noche duermen, y los que se embriagan, de noche se embriagan. Pero nosotros, que somos del día, seamos sobrios, habiéndonos vestido con la coraza de fe y de amor, y con la esperanza de salvación como yelmo. Pablo muestra un sentido de urgencia aquí. Él está diciendo, estemos alerta, animémonos con el rapto. Recordemos que cualquier día de estos, las nubes se van a abrir, sonará la trompeta, porque el Señor mismo, con voz de mando, con voz de arcángel y con trompeta de Dios, descenderá del cielo, y los muertos en Cristo resucitarán primero. Ese es el día que viene, ese día se avecina, estemos alerta. Después de que la carta llegó y la leyeron, ¿creería usted que por ahí comenzó un rumor de que ellos se habían perdido la venida del Señor? Usted se preguntará, ¿cómo pudo ocurrir tal cosa? Bueno, pues es como lo que ocurre en cualquier iglesia. Alguien riega un rumor y otro lo comenta y lo aumenta. Veamos cómo lo dice Pablo en la segunda carta a los Tesalonicenses, en el capítulo 2. No fue algo que ocurrió solamente en la mente de alguien. En realidad, había un engaño que estaba ocurriendo contra toda la iglesia de Tesalónica. Leamos, dice, pero con respecto a la venida de nuestro Señor Jesucristo y nuestra reunión con Él, os rogamos, hermanos, que no os dejéis mover fácilmente de vuestro modo de pensar. No os conturbéis ni por espíritu, ni por palabra, ni por carta como si fuera nuestra, en el sentido de que el día del Señor está cerca. ¿Captó la idea? Había tres formas en que ellos habían empezado a creer que la venida del Señor ya había ocurrido y que ellos no lo habían notado. Un mensaje, tal vez un sermón que Pablo había predicado, o como lo dice en el primer lugar, un espíritu. Alguien había iniciado el rumor de que Pablo había tenido alguna revelación especial. ¿Qué acaso no lo habían oído ellos? La venida del Señor ya había ocurrido, y estos todavía estaban aquí. Alguien más había dicho, ¿no han oído ustedes el sermón que predicó Pablo cuando estaba en la orilla del mar o en aquella isla después de que se fue de aquí y de camino a la siguiente ciudad? Dios le dio un mensaje, le dio nueva palabra, nueva revelación, dijeron algunos. Y él lo declaró, ¿no lo han oído? Algunos habían dicho que había llegado una carta y que procedía de Pablo. Algunos eruditos creen que había en realidad una carta falsificada que llegó a Tesalónica. Pues bien, alguien había enviado una carta, supuestamente firmada por Pablo. Así que cuando Pablo firma esta carta, segunda a los Tesalonicenses, él dice, esta es mi letra, ustedes pueden verificar la caligrafía de esta carta. Parece sencillo, ¿no es cierto? Y por cierto, este es un buen momento para hacer una pausa y decir dos cosas prácticas con respecto a los malentendidos en las iglesias. La gente todavía divulga mensajes que no son verdad. ¿Acaso estoy hablando palabras que usted no conoce? Tendemos a hacerlo en momentos de debilidad. Así que voy a usar una especie de repaso de lo que hemos visto hasta este momento y señalar un par de consejos muy prácticos. Primero que nada, lo siguiente. Si usted encuentra que lo han malentendido, no se demore en tratar de aclararlo. No deje que la información continúe tomando su impulso. Si usted se entera de que hay un rumor corriendo, vaya directamente a la fuente. Si no puede hallar la fuente donde se originó, busque a la persona que ha oído el rumor y corríjalo. Algunas veces esto es como recoger las plumas de una almohada que han sido esparcidas por el viento. Es imposible recuperarlas todas, pero al menos usted puede intentarlo. Pablo lo intentó. De modo que si usted se entera de información que se está divulgando y que no es verdad, intervenga decisivamente, intervenga, límpielo y siga. Algunas veces no es posible hacerlo, de modo que todo lo que usted puede hacer es seguir adelante. Segundo consejo, y esto es más serio. Si usted oye alguna información, confírmela antes de pasarla a los demás. Si usted oye alguna información, confírmela antes de pasarla a los demás. Quizás sea bueno ni siquiera decírselo a otros, especialmente si algo es difamatorio o de carácter técnico y usted no tiene todos los detalles a su disposición. Y si usted realmente desea contarle a otros, pida permiso.
Cuando usted pide permiso para

0: repetirlo. Usualmente la persona que le cuenta el rumor lo piensa dos veces. Así que escriba los detalles y luego diga: oye, ¿puedo contárselo a los demás y decir que tú me lo dijiste? Si va a contar lo que escuchó, asegúrese primero de tener los detalles correctos. Es increíble cómo se distorsiona la información cuando se pasa de una boca a la otra. Ahora, puede entender que usted tiene el poder de fortalecer o debilitar la unidad en una asamblea, ¿no es cierto? Yo lo tengo también. Usualmente este fortalecimiento o debilitamiento, en su caso, se relaciona con la información que recibimos y que se considera importante y que con frecuencia es dañina y exagerada. No sé cuántas veces he tenido que verificar los hechos de algo que me han dicho. Tuve que hacerlo hace poco respecto a un hermano en la fe a quien quiero mucho. Se corría un rumor que era difícil de creer. Así que nos buscamos y platicamos y preguntamos sobre los hechos. Es asombroso cómo este proceso de pasar de apenas por dos o tres bocas y dos o tres orejas, el mensaje queda completamente distorsionado. Así que pienso que no debe sorprendernos muchísimo de que los creyentes en Tesalónica pensaban que la venida del Señor ya había ocurrido, porque el mensaje que habían escuchado ya estaba distorsionado. Tal vez porque desde su comienzo tuvo la intención de ser un engaño. Ahora bien, ¿cuál es el contenido de esta carta? Siempre me gusta dar una especie de un vistazo así a vista, a vuelo de pájaro, para captar el sentimiento y la idea del mensaje, pues, de algún libro que hay que estudiar. Es como cuando usted se halla en el último piso del edificio más alto de una ciudad a la cual acaba de mudarse. Usted sube hasta el techo de ese edificio y echa un vistazo alrededor para tener una idea de cómo luce el terreno. Este lado es el norte, este otro es el sur, allá está el río, acá está el distrito comercial, el barrio donde yo vivo se encuentra en este otro sector. Pues bien, eso es lo que quiero hacer yo por unos momentos en la segunda carta a los tesalonicenses. Esta carta es rica en significado. Note que en primer lugar, en el primer capítulo, hay un tono de afirmación. Estos creyentes estaban cruzando por entre el lodo y el pantano de la aflicción. No solo estaban confusos en cuanto a su teología, sino que estaban perturbados en cuanto a su seguridad física. Pablo los afirma. Es un capítulo maravilloso con palabras de afirmación y estímulo. Pablo alienta sus corazones con palabras fuertes de confianza. Lo veremos conforme avancemos en nuestro estudio. En el segundo capítulo, Pablo da una explicación de lo que habían entendido mal. Él da unos comentarios de clarificación. Obsérvelos. Él dice que el día del Señor todavía no había ocurrido. Primero, debía haber una apostasía, como lo pueden ver en el versículo 3. Habrá todo un sistema apóstata de hombres y mujeres, y eso todavía no había ocurrido. Así que ellos no se habían perdido de nada. Todavía no había ocurrido. Luego menciona al hombre de pecado, el hijo de perdición. Comúnmente se le conoce como el anticristo. Dedicaremos buen espacio de tiempo para estudiar acerca de este personaje. Pero tenga cuidado con la identificación del hombre de pecado. Se han escrito toda clase de libros que no valen la pena ni siquiera de leerlos, porque se basan en la identificación del hombre de pecado. Muchos pensaban que era Hitler. Cuando él murió, otros dijeron que era John F. Kennedy, uno de los presidentes de los Estados Unidos. Y poco después fue asesinado. Luego escuché que se identificaba con el señor Henry Kissinger como el hombre de pecado. Y últimamente hasta he escuchado que a este último presidente de Estados Unidos, a George W. Bush, se le considera este hombre de pecado. Tantas cosas que se oyen. También he oído toda clase de afirmaciones increíbles y sistemas numéricos para identificarlo. Si usted manipula un sistema numérico lo suficiente para demostrar cualquier cosa y que cualquier persona puede ser el hombre de pecado, usted lo va a encontrar. No hace mucho tiempo escuché al pastor Swindoll que tomó una de esas teorías e hizo varios cálculos siguiendo una fórmula señalada. Resultó que el hombre de pecado era de apellido Swindoll. Usted lo puede creer, pero él no es el hombre de pecado. Para sorpresa de muchos, claro. Este hombre de pecado todavía está por ser revelado. Pero va a aparecer. Aparecerá. Observe luego el versículo 7. tiene que ocurrir el misterio de la iniquidad, y hay quien al presente lo detiene, el cual tiene que ser quitado de en medio. ¿Notó la manera en que lo dijo? Todavía no había sido quitado de en medio. Trataremos lo mejor que podamos para identificar a quien al presente lo detiene, mencionado en el versículo 7. Luego, todo este engaño, como dice el versículo 10, todo engaño de iniquidad estará en proceso. Así que Pablo los tranquiliza en el capítulo 2, y me alegro de que tengamos este capítulo en nuestras Biblias. El capítulo 1 podríamos llamarlo perseverancia en medio de la aflicción, mientras que el capítulo 2 podríamos llamarlo confianza en medio de la confusión. Luego en el capítulo 3 tenemos un buen equilibrio. Algunas de estas personas se habían dejado absorber por las enseñanzas acerca de la venida del Señor, que habían dejado de trabajar. ¿Suena esto familiar? Conozco varios casos de personas que se han vuelto tan fanáticas con respecto al cristianismo y a la venida del Señor, especialmente en cuanto a la profecía, que no trabajan y quieren que los mantengan. Pablo les da un consejo directo a aquellas personas enloquecidas por la profecía. Versículo 6 del capítulo número 3. Note lo que dice. Pero os ordenamos, hermanos, en el nombre de nuestro Señor Jesucristo. Note la mención del nombre del Señor nuevamente. Que os apartéis de todo hermano que ande desordenadamente, y no según la enseñanza que recibisteis de nosotros. Cuidado con esas personas. Dice, porque vosotros mismos sabéis de qué manera debéis imitarnos. Entonces Pablo describe cómo era cuando él estaba entre ellos. Pues nosotros no anduvimos desordenadamente entre vosotros, ni comimos de balde el pan de nadie, sino que trabajamos con afán y fatiga día y noche para no ser gravosos a ninguno de vosotros, no porque no tuviésemos derecho. Aquí Pablo está diciendo que él era un apóstol, ¿verdad? Sino por daros nosotros mismos como un ejemplo para que nos imitaseis. Entonces él hace una afirmación que todos hemos escuchado alguna vez. Versículo 10. Si alguno no quiere trabajar, tampoco coma. Esto es uno de esos dichos que recuerdo desde la infancia. Y es bíblico. Si usted quiere comer, entonces tiene que trabajar. Ninguna cantidad de grandiosa teología le exime de la responsabilidad de ganarse la vida. Pablo se lo aplica a ellos. Es más, lo afirma fuertemente que es imposible olvidarlo. Él dice, si alguien niega que yo he escrito esta carta, aléjense de él. Ahora bien, todo esto suena muy bien y es una muy buena teoría, a menos que usted esté rodeado de enemigos como se encontraban ellos allá en Tesalónica. Estos creyentes estaban prácticamente pasando por el fuego de la prueba. En Tesalónica virtualmente se había desatado todo un infierno. Usted no ve ni haya sangre o referencia alguna a ella en los dos primeros capítulos de esta segunda carta a los tesalonicenses, pero allí se encontraba, créame, allí está. Esos creyentes realmente se encontraban bajo mucha presión. Pero, ¿qué es lo que ellos necesitaban? Pues bien, ellos no necesitaban que alguien les juzgara. No necesitaban ser criticados. Ni siquiera necesitaban compasión. ¿Sabe usted lo que ellos necesitaban? Necesitaban palabras de afirmación. Este es un buen principio para recordar cuando usted se encuentre entre personas que han sido afligidas. Se necesita afirmación. Hay una respuesta maravillosa para las personas que atraviesan aflicción, y eso es la afirmación. Es lo que hallamos aquí al regresar al capítulo 1. Esto es una forma maravillosa de empezar una carta a personas que estaban, primero que nada, heridas, segundo, confusas, tercero, realmente inciertas en cuanto al futuro. Pablo les da afirmación, y esto es una obra maravillosa. El escritor ruso Dostoyevsky dijo en cierta ocasión, «El amar a una persona es verla como Dios quiso que fuera». Así es como Pablo los veía a ellos. Fíjese cómo empieza esta carta. «Pablo, Silvano y Timoteo, a la iglesia de los tesalonicenses, en Dios nuestro Padre y en el Señor Jesucristo». ¡Wow! ¡Qué manera de pensar! No dice, a los desanimados y abatidos. Tampoco dice a aquellos por los cuales siento lástima, o a personas que han perdido sus seres queridos, o quizá a algunos que se hayan destrozado por la confusión y el engaño. No, no, no desde el principio les dice a ellos que hay seguridad. No, desde el principio Él les dice dónde hay seguridad, y les dice en Dios el Padre y en el Señor Jesucristo. De vez en cuando, al escribir usted una carta, añade estas palabras de ánimo y afirmación a esa persona a quien escribe. Ellos no necesitan un sermón suyo, pero tal vez sí necesiten que se les recuerde que el Señor Jesucristo tiene todo bajo control y que todo, todo está seguro en Él. Pablo luego les menciona los dos engranajes sobre los cuales descansa esta seguridad. Dice, «Gracia y paz a vosotros, de Dios nuestro Padre y del Señor Jesucristo». Y enseguida, sin perder ni un instante, Él les dice, «Debemos siempre dar gracias a Dios por vosotros, hermanos». ¿Recuerda la última vez que usted estaba con los ánimos por los suelos? Realmente, realmente por los suelos. Y reunió el valor suficiente como para vestirse un domingo en la mañana. Y tal vez ni siquiera tuvo el ánimo como para tomar su Biblia, sino que casi se arrastró hasta ese lugar de adoración y tomó asiento en la banca allí en el templo, en silencio, taciturno. ¿Puede usted recordar el brazo que se extendió a usted para abrazarlo? ¿O alguien que tuvo el valor de tomar su rostro entre sus manos y sosteniéndolo cerca le dijo que creía mucho en usted? Tal vez fue esa semana que usted tuvo una gran pelea en su casa. Tal vez fue aquella ocasión en que literalmente todo cayó bajo usted y usted perdió su trabajo. A lo mejor fue simplemente la amenaza de quedarse sin trabajo. Tal vez su hijo o su hija fue detenido por la policía y usted no se merecía tal cosa. A lo mejor aquello que lo había estado atormentando por tanto tiempo ha vuelto a la superficie. Y usted ha perdido de nuevo la batalla en contra de las drogas, o la pornografía, o con el licor. Usted se halla bajo esa aflicción. ¿Recuerda el valor de una palabra de afirmación? La afirmación es la palabra precisa, en el momento preciso, dicha con amor. Eso es. El escritor Mark Twain dice, «Yo puedo andar por 3 semanas completas en la fuerza de un elogio de afirmación». Interesantes palabras. ¿Cuántas personas vivirían las próximas 3 semanas debido a un elogio de palabras de afirmación suyas? Aquellos creyentes tesalonicenses pudieron hacerlo. Pablo les dice, debemos siempre dar gracias a Dios por vosotros, hermanos. Este es el ministerio de la afirmación. No hablo mucho al respecto, de modo que ahora quiero detenerme aquí por unos momentos. No se preocupe, esto nunca resulta en hacer orgulloso al que está afligido. Los afligidos no se enorgullecen, no producen ni arrogancia ni dejadez. Esto más bien logra que la gente procure hacer las cosas mejor y esforzarse más. No le hace ningún daño en su andar con Cristo, sino que más bien los ayuda, no los derriba, al contrario, los levanta. Ellos recordarán sus palabras mejor que lo que recordarán cualquier sermón. Pablo dice, como es digno. En otras palabras, no es una opción. La vida de ellos lo exigía. ¿A qué se refería? Bueno, dice, por cuanto vuestra fe va creciendo. Por eso los afirmaba. Por eso daba gracias. Por cuanto vuestra fe va creciendo y el amor de todos y cada uno de vosotros abunda para con los demás. Quiero hacer aquí una pequeña observación. Le va a hacer sonreír, creo yo, pero tengo una muy buena razón para hacerlo. La observación está en el versículo 3. Sigue aquí, al versículo 2. Casi puedo imaginarme su sonrisa. Usted se ríe, pero quiero que vea por qué esto es importante. Note el versículo 2. Aquí el enfoque cae sobre el Señor Jesucristo. E inmediatamente después de este pensamiento, en el versículo 3, Pablo afirma a los creyentes. Este es el principio. La perspectiva divina nos da el ímpetu para afirmar a los demás. Si Pablo hubiera fijado su mirada solo en la situación de ellos, todo lo que hubiera podido hacer sería lanzar un suspiro y decirles, «¡Ay, lo siento mucho!». Si los hubiera visitado y hubiera visto la tumba recién cubierta de algún ser querido de ellos, él hubiera llorado y les hubiera dicho: «Te acompaño en tus sentimientos, hermano». Pero por medio de los ojos del Señor Jesucristo, quien nunca envía una prueba sin un propósito, Pablo pudo ver significado en la fe creciente de ellos. Vio propósito en el amor de ellos que crecía y se fortalecía. ¿Sabe usted una cosa? Eso fue respuesta a una oración. En 1 los Tesalonicenses, capítulo 3, vemos la oración que Pablo elevaba por ellos. Me acordé de esto mientras estudiaba este versículo 3 de la segunda carta. Por eso es que él los afirmaba. Dios estaba contestando su oración. Note lo que dice 1 a los Tesalonicenses 3, versículo 11. Dice: «Mas el mismo Dios y Padre nuestro y nuestro Señor Jesucristo dirija nuestro camino a vosotros, y el Señor os haga crecer y abundar en amor unos para con otros y para con todos, como también lo hacemos nosotros para con vosotros». Era una respuesta a esta oración. ¿Qué palabra más práctica, no le parece? ¿Cuándo fue la última vez que usted le dijo a alguien: «Lo que te está pasando es la respuesta a mi oración? Tu respuesta a esta situación es exactamente lo que yo le había estado pidiendo a Dios que hiciera en tu vida». No sabemos el efecto de eso en las personas cuando les decimos algo así. Somos buenos para presentar peticiones de oración, pero no somos tan buenos para informar a otros sobre las respuestas a las oraciones que hemos hecho. Alguien dice: «Por favor, hermano, ore por mí, necesito mucho sus oraciones». Y a una semana más tarde uno se los vuelve a encontrar y los escucha decirnos: «Oh, por favor, hermano, siga orando por mí, por esa petición que ya le dije». Y al paso de los meses uno se los encuentra y les dice: «Oye, ¿cómo te está yendo con este asunto en particular por el cual estoy orando?». Pero ¿sabe qué pasa? No le han informado, no nos han dicho nada, porque cuando el Señor respondió, se olvidaron de eso. Pablo se siente emocionado porque la fe de ellos crece y el amor de ellos abunda exactamente como él había estado orando. ¿Lo ve usted? La perspectiva divina borra toda razón para acusar a otros.
1: Qué hermoso es cuando podemos ver la manera que Dios responde al clamor de sus hijos. Hemos escuchado el mensaje Estímulos para el Afligido, basado en el primer capítulo de la segunda carta a los Tesalonicenses.

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1: Segundo libro de Crónicas, capítulo 7, verso 14. Si mi pueblo, que lleva mi nombre, se humilla y ora, y me busca y abandona su mala conducta, yo lo escucharé desde el cielo, perdonaré su pecado y restauraré su tierra.
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Ven, Espíritu Santo. 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Te invito, Señor. 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

Éxodo 15:2. El Señor es mi fortaleza y mi cántico. El Señor es mi salvación. Él es mi Dios y lo alabaré. Él es el Dios de mi Padre y lo enalteceré.

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0: en Dinámica 9 y 1 minuto.
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1: Efesios 5:18 dice: No os embriaguéis con vino, en lo cual hay disolución, antes bien, sed llenos del Espíritu. Nos presenta el tema de la bebida, y debido a que no ha habido tantas preguntas acerca de esta área tan importante, que muchos de ustedes han preguntado, ¿está bien? ¿Debe un cristiano tomar bebidas alcohólicas? ¿Qué enseña la Biblia y demás? Que decidimos detenernos aquí y compartir algunos pensamientos acerca de eso. No os embriaguéis con vino, en lo cual hay disolución. Antes bien, sed llenos del Espíritu. Este es un mandato directo en contra de la embriaguez. El Espíritu de Dios está diciendo que no debemos embriagarnos. Podemos decir con certeza que Estados Unidos tiene un problema severo con la bebida, y supongo que no nos sorprende eso demasiado. Esperaríamos que una sociedad soberbia, que se preocupa por satisfacer sus deseos egoístas, pecaminosa, que busca como loca el placer, que está llena de culpabilidad consecuente, ansiedad, frustración y depresión, trata tanto de satisfacer su deseo como de olvidarlo todo al tomar. No nos sorprende eso en absoluto, pero lo que podría ser un poco más extraño es el hecho de que cristianos que, por la definición de nuestro Señor, son mansos, abnegados, que han sido absolutamente perdonados, consolados por el Espíritu Santo, llenos del gozo del Señor, busquen su consuelo y su gozo en una botella. Este es un asunto muy importante, y mucha discusión y mucha confusión se lleva a cabo en el debate. Algunas personas dicen que un cristiano no debe beber en absoluto, en absolutamente inapropiado, está prohibido, está mal, es pecado. Otros dicen, sí, un cristiano puede beber en moderación, está bien, especialmente debido a que la Biblia indica que el pueblo de Dios tomó vino y si lo haces en moderación, está bien. He estado con cristianos en este país, en Europa, Latinoamérica y otros lugares, algunos que tomaban y otros que no. Algunos van a cenar y piensan en ordenar primero el vino y después piensan en la cena, y otros no piensan en ordenar vino. He estado con personas en diferentes campos misioneros que me dicen que me quede en tal lugar porque el vino era mejor ahí, y por otro lado, he estado con personas en un campo misionero, en una sociedad misionera por muchos años, y nunca han consumido en absoluto vino. No parece ser un problema si está usted aquí geográficamente o en algún otro lugar, pero sí hay muchos sentimientos encontrados acerca de lo que está bien. Se me han acercado personas y me dicen, ¿cuándo vas a predicar en contra de la bebida? Y han habido personas que me dicen, ¿no vas a predicar en contra de la bebida, o sí? Yo diría, bueno, ven y descúbrelo. Sé que hay mucha preocupación y lo último que quiero hacer es hacer que todo mundo se sienta culpable. Y lo último que quiero hacer es hacerlo pensar que si bebe o no bebe es un símbolo y emblema de su espiritualidad. La espiritualidad es lo que usted es. Ahora recuerde esto, que en nuestro último estudio de Efesios 5:18 le dijimos que la bebida es usada en contraste aquí con la llenura del Espíritu Santo, porque no era tanto algo social lo que Pablo está viendo como lo era teológico. Claro, la gente en esa sociedad, así como en esta sociedad y en cualquier otra sociedad alrededor del mundo, a lo largo de la historia del mundo, bebe para olvidar sus problemas, bebe para inducir el gozo, bebe para inducir algún sentido de consuelo. Es verdad que había un elemento social en esto. Pero lo que Pablo tiene en mente va mucho más allá de eso y es teológico. Como puede ver, el vino era usado para inducir la embriaguez en las religiones paganas, en la adoración de dioses paganos por parte de los griegos y los romanos, para inducir lo que pensaban que era una conciencia religiosa más elevada. Ellos creían que entre más borrachos estaban, más elevado era el nivel de conciencia al que llegaban para tener comunión con sus dioses. Es exactamente lo que Pablo estaba diciendo en 1 Corintios 10 cuando él dijo, no pueden beber la copa de los demonios y la copa del Señor. No pueden ir y beber la copa que los hace embriagarse para tener comunión con los dioses y después venir y tomar la copa de la comunión mediante la cual tiene

0: comunión con Jesucristo. Nuestra comunión demanda el uso pleno de su facultad conforme es capacitado por la llenura del Espíritu, en contraste a su comunión, la cual realmente es la ausencia de sus facultades inducidas por el contenido alcohólico en alguna bebida. Dice usted, ¿qué estás tratando de decir? Bueno, estoy tratando de decir que es como cualquier otra cosa, que una pequeña uva que cuelga de la viña tiene un potencial para bien y un potencial para mal. Ahora dice usted, bueno, ¿podemos saber qué hacer? ¿Podemos saber si debemos beber o no beber? ¿Acaso la Biblia nos dice algo para ayudarnos? Bueno, sí, y le voy a dar eso. Esto es lo que llamo la lista de vino del cristiano. Le voy a dar 8 puntos de evaluación. Le voy a pedir que haga estas 8 preguntas y tiene que pensarlas conmigo. Y realmente creo, en primer lugar, que esto le va a ayudar a usted a tomar una decisión. Ahora, permítame decirle esto. La Biblia no prohíbe el tomar vino. La Biblia no dice eso. No dice que el vino está prohibido, pero dice algunas cosas que nos ayudan a saber lo que debemos saber. Número 1. Y esta es la primera pregunta que vino a mi mente. ¿Es lo mismo? ¿Qué quiero decir con eso? ¿Acaso beber en la actualidad es igual que en los tiempos bíblicos? Mejor aún, ¿acaso el vino en la actualidad es el mismo que en ese entonces? Ahora, la razón por la que hago esta pregunta es porque inevitablemente los cristianos que beben se apoyan mucho en su derecho a beber en base a la Biblia. Dicen, bueno, Jesús bebió, los apóstoles bebieron, tomaron en el Antiguo Testamento, tomaron en el Nuevo Testamento, no puede haber nada malo con esto. Y pensé en eso, y pensé, bueno, eso es bueno. Digo, quieren usar una base bíblica. La gente en la Biblia lo hizo, entonces, ¿cuál es el problema? Y debido a que no tenían, dicen, refrigeración en ese entonces, ciertamente estaba fermentado, y lo tomaban fermentado, y estamos tomando fermentado. ¿Cuál es el problema? Entonces, inmediatamente pensé, bueno, me pregunto si el vino en la actualidad es el mismo que era en ese entonces. Y he descubierto cierta información que es fabulosa y se la voy a compartir, así que sígame. Quiero darle algunas palabras para comenzar. Estas son las palabras bíblicas y después las voy a integrar en lo que queremos explicar. ¿Acaso el vino que tomaban el mismo que el nuestro? Si vamos a usar su bebida como la base de nuestra bebida, entonces tienen que ser iguales. Si no lo es, entonces el principio no se considera y vamos a descubrir otro. Muy bien, en primer lugar, la palabra más común en el Nuevo Testamento es oinos, O-I-N-O-S, la palabra griega oinos. Es una palabra que simplemente se refiere al jugo de las uvas. Es una palabra muy general, es usada de manera muy común y es la palabra normal del Nuevo Testamento para vino. Ahora, el equivalente del Antiguo Testamento para oinos es yayin. Y-A-Y-I-N, esa es la palabra hebrea. Es usada 141 veces en el Antiguo Testamento. Y la palabra yayin se refiere, escuche esto, a vino que está mezclado. Muy bien, mezclado. No con otro vino, sino normalmente con agua. Algunas veces con miel, algunas veces con hierbas y algunas veces con mirra, pero siempre mezclado. Inclusive si estaba mezclado con miel, mirra y hierbas, también podía estar mezclado con agua, entonces tenían varias mezclas. Ahora, yayin, por cierto, significa vino mezclado. Encontré eso en la Enciclopedia Judía 1901. Esa no es una interpretación cristiana. Eso no es simplemente algo que inventamos. Los judíos mismos, viendo su propio texto hebreo y examinando su propio uso de las palabras, dicen que yayin significa vino mezclado. Hay 2 palabras más que tenemos que considerar. Glaucos, de la cual obtenemos glucosa, la cual es algo así como basado en azúcar. Glauco significa vino nuevo. Vino nuevo es usado en Hechos 2:13, cuando dijeron de los apóstoles en el día de Pentecostés, están llenos de vino nuevo. Es ese vino fresco, pero observe, todavía está fermentado. No se necesitaban muchos días para fermentarlo. E inclusive el vino fresco que acaba de ser extraído de las uvas sin refrigeración se fermentaba rápidamente. Entonces, aunque comparativamente era fresco y no había llegado a su maduración plena, todavía potencialmente era intoxicante. Esa es la razón por la que en Hechos 2:13 dijeron, estos hombres están borrachos con vino nuevo. El hecho de que era vino nuevo no significaba que no intoxicaba. Se fermentaba igual de rápido. Ahora, si usted simplemente lo extraía de la uva y lo tomaba, obviamente no necesariamente estaba fermentado. Pero lo que es llamado glaucos o vino nuevo podía quizás tener unos días, semanas, unos cuantos meses desde que lo exprimieron y todavía estaba fermentándose. Por cierto, la palabra del Antiguo Testamento para eso es tirosh, T-I-R-O-S-H, y tirosh también significa vino nuevo. Entonces, el vino nuevo, Tirosh, nuevo vino, Glaucos, ambos casos podían crear embriaguez. Entonces, el hecho de que era vino nuevo no significaba que no podía pasar. Muy bien, ahora quiero darle otra palabra. Otra palabra que necesita conocer en el Antiguo Testamento es shakar. Y shakar significa bebida fuerte, y eso significa no mezclado. La palabra del Nuevo Testamento es siquere, y significa no mezclado. Ahora, usted tiene tres cosas. Número uno, oinos y yayin son vino mezclado con agua. Ese es el uso predominante. Y después está Gleukos y Tirosh. Ese es vino nuevo fresco, el cual, por cierto, también estaba mezclado con agua, hasta donde la historia nos dice. En tercer lugar estaba Shakar y Siquera, lo cual no estaba mezclado. Vino que sale de la uva, directo de la uva, al vaso y a la boca, sin nada en medio. Ahora, en base a estos términos, y quiero darle algunos principios históricos, y todo esto va a llegar a una conclusión, y creo que le va a parecer fascinante. Mi conclusión es esta. Le doy la conclusión en primer lugar para que sepa dónde voy. El vino de tiempos bíblicos no necesariamente era lo mismo que el vino que tenemos en la actualidad. El vino que se toma en la actualidad no está mezclado con agua. Es vino puro. Eso no es el caso con el vino bíblico, y le voy a mostrar por qué. En primer lugar, algo del vino de los tiempos bíblicos no causaba ninguna embriaguez. Simplemente no estaba fermentado. No intoxicaba en sentido alguno. El profesor Samuel Lee, de la Universidad de Cambridge, dice esto. Él dice que yayin, esto es el vino mezclado, u oinos, la palabra en el Nuevo Testamento, no se refiere únicamente al licor que intoxica hecho mediante la fermentación, sino que con mayor frecuencia se refiere a una miel o jalea que no intoxica, que es espesa, producida por, escuche esto, mediante la ebullición, mediante hervir, para hacer que se pueda almacenar, lo cual indica que era muy común para ellos tomar aquello que salía de la uva, el vino que salía de la uva, y después hervirlo, lo cual causaba la evaporación de todo el líquido, la pérdida de la capacidad de fermentación cuando el líquido se va, y tenían un tipo de pasta que podían almacenar, lo cual colocaban en contenedores. Ahora, esto no es diferente de las mujeres que en la actualidad enlatan cosas para preservarlas y preservan esta sustancia espesa como miel. El jugo de uva, por cierto, que quedaba después del proceso de ebullición, no podía fermentarse en esa condición. Era entonces almacenado en pieles para vino nuevo. Habían ocasiones y lugares en las que definitivamente querían eliminar cualquier capacidad alcohólica o de fermentación de lo que usaban. Entonces, no es lo suficientemente simple simplemente decir que tomaban bebida alcohólica porque no había refrigeración. Lo evitaban de esa manera. Y la miel espesa, parecida, por cierto, a la jalea o a la mermelada de uvas, con frecuencia la colocaban en pan como si fuera jalea, ¿sabía usted eso? Y cuando querían beberla, la metían en algo y la mezclaban, según Plinio, el historiador romano, llegando hasta 20 partes de agua. El jugo de uva concentrado, por cierto, todavía existe. Es usado en la actualidad en viñas en Palestina, Jordania y Líbano. Es usado para sazonar los alimentos. Es usado inclusive para colocarse en pan y ahorra la necesidad de refrigeración para preservar una bebida que no se fermenta. Entonces, lo que quiero que entienda a partir de eso es esto: que el vino que era consumido en ese entonces no necesariamente era lo que conocemos como vino en la actualidad. Era un jugo de uva concentrado a cual se le había quitado su propiedad de fermentación y de intoxicación. El punto que estoy presentando es este. Usted no puede defender el beber vino en la actualidad en base al hecho de que bebían vino en ese entonces, a menos de que pueda probar que usted está bebiendo lo mismo que estaban bebiendo. Muy bien, si usted no puede hacer eso, entonces tiene que dejar ese argumento y debe decir, bueno, puedo beber vino por otra razón, y muy bien, vamos a ir a otra razón, pero esa no va a funcionar a menos de que sea lo mismo. Permítame añadir otra cosa. No solo tenían esta pasta, sino que también la almacenaban como un líquido de vez en cuando, y el líquido se fermentaba. Ahora, según Robert Stein, quien realizó la investigación de esto en 1975 y la publicó en El Cristianismo en la Actualidad, solían mantener la forma líquida del vino, lo cual usaban diariamente, y quizás no siempre querían tomar la pasta y mezclarla si no podían, si no tenían el tiempo, o fuera cual fuera la razón. La almacenaban en contenedores grandes llamados ánforas. Y hacían esto. A partir de las ánforas sacaban el vino, vino puro, no mezclado con agua. Lo vaciaban en cráteres, K-R-A-T-E-R-E-S, cráteres. Y ahí en el cráter lo mezclaban con agua, de tal manera que vaciaban el agua ahí para mezclarlo, y a partir del cráter salía el kílix, lo cual es la copa. Nunca servían vino de la ánfora al kílix sin pasar por el cráter. En otras palabras, no servían el vino no mezclado con agua. Si no era la pasta, si era líquido y se fermentaba, entonces lo mezclaban con agua. Ahora, dice usted, bueno, ¿qué es lo importante en esto? ¿Qué estás tratando de decir? Lo que estoy tratando de decir es esto. Si usted quiere defender el hecho de que usted puede beber vino en la actualidad en base al hecho de que ellos bebían vino en la Biblia, entonces necesita reexaminar si lo que bebemos en la actualidad es lo mismo a lo que bebían en ese entonces. Y descubrimos que conforme nos acercamos al tema, que ellos bebían lo que no embriagaba, como la base de jarabe, o lo que estaba tan diluido con agua que su nivel de embriaguez era muy, muy reducido. Entonces el punto es este: sea que esté hablando de la pasta o sea que esté hablando de la mezcla, el vino que era consumido en esos días era un vino con un contenido de alcohol muy bajo o no existía. Y la embriaguez era algo que usted buscaba hacer para emborracharse. La gente que lo hacía simplemente se quedaba por mucho tiempo hasta que se embriagaba. ¿Sabe una cosa? He visto un hombre perder sus facultades por el vino en 45 minutos simplemente al tomar 3 o 4 copas de eso. Bueno, eso no podía suceder en tiempos bíblicos. Usted tenía que quedarse con su vino por mucho tiempo para hacer eso. Entonces el punto es simplemente eso. Usted no puede usar aquello que era consumido en la Biblia como una base para lo que bebemos en la actualidad. Ellos veían lo que bebemos en la actualidad como bárbaro. Bárbaro. Eso no era lo que consumían. Entonces, primera pregunta. ¿Es lo mismo respuesta que? No. Segunda pregunta. ¿Es necesario? ¿Es necesario? Ahora, estoy consciente de que en tiempos bíblicos era en cierta manera necesario beber vino. Y podrían haber tiempos en la actualidad en las que es necesario. Digo, la Biblia no dice que no lo puedes hacer, porque la Biblia sabe que hay épocas en la historia, van a haber situaciones en las que no tienes mucha alternativa. Digo, si estuvieras en un país en particular del mundo, en donde es lo único que hay, y estuvieras muriendo de sed y demás, y tienes poca alternativa, entonces vas a aprovechar lo que está disponible. Entonces la Biblia no lo borra y punto. Entonces tenemos que ir a esta pregunta. ¿Es necesario en la actualidad? El Señor produjo vino y el Señor habló de beber vino y usaron vino en el Antiguo Testamento porque era necesario en su sociedad, pero no concluya que era fermentado y no concluya que emborrachaba porque pudo no haberlo sido. Pudieron haber ocasiones cuando tenían vino que tenía una proporción de 1 a 1 porque eso era lo que el anfitrión ofrecía y eso era lo único que estaba disponible y tenían que ser muy cuidadosos. Pudieron haber ocasiones cuando la bebida fuerte se ofrecía y en medio de la sed tomaban una pequeña cantidad porque no tenían opción. Pueden haber ocasiones cuando todas estas cosas estaban ahí, pero tenemos que mantener en mente que en ese día y en esa época, y quizás en algunas partes del mundo en la actualidad, existe una necesidad de esto y esa es la razón por la que Dios no nos da una afirmación general. Pero el punto es este. Si nos preguntamos, ¿es mi beber necesario? Esa es una pregunta muy importante. En esos días quizás tenían vino, jugo de fruta y agua. Eso era todo. Tenían pocas alternativas. En la actualidad usted puede beber cualquier cosa. Digo, las repisas en los supermercados están llenos de cosas, todo lo que podamos concebir. Tendríamos que decir esto. ¿Es necesario beber vino en la actualidad? ¿Cuál es la respuesta? No, no es necesario. Entonces sale de la categoría de una necesidad a la categoría de una preferencia, ¿verdad? Tiene que estar en la categoría de una preferencia, de un deseo. Ese es el único lugar en el que podemos colocarlo. Entonces, realmente, si usted va a decir que toma, no puede decir tomo porque tomaban en la Biblia. Simplemente diga tomo porque quiero hacerlo. Eso es justo, si usted prefiere eso. Usted prefiere tomar vino que coca o té helado, no sé. Simplemente admite eso y básicamente eso es lo que es en nuestra sociedad. Pero no use este argumento. La gente dice, bueno, realmente creo que es necesario porque si no lo hago, entonces la gente se va a ofender. tengo muchos amigos no salvos y toman y creo que simplemente debo tomarme una cerveza con los amigos o necesito tomar esto con el grupo. Digo, realmente necesito ser parte de esto. Simplemente creo que no quiero ofenderlos. Francamente, ese es el argumento más torpe que jamás he oído. En serio, no es argumento en absoluto. Ese no es un argumento. Digo, si una multitud de gente se reúne y todos se rascan el oído izquierdo, ¿usted se rasca el oído izquierdo para que sea parte de ellos? Digo, si todo el mundo ahí en su cuadra no usa desodorante, ¿usted no va a usar desodorante? ¿Qué es eso? Eso no es argumento. Eso no es nada, eso es torpe. Usted sabe, probablemente hay tantos no cristianos que no beben como hay cristianos que no beben en esta época. Hay muchas personas no salvas que no toman. Usted puede encontrarlos a todos en un lugar si tan solo asiste a una reunión de Alcohólicos Anónimos. Hay muchas personas que han jurado no volverlo a hacer. Usted conoce a gente todo el tiempo que no son personas cristianas, que no toman. Inclusive está en una situación con cristianos y no cristianos, en donde los cristianos tomaron y los no cristianos no tomaron. ¿Eso no es un argumento? La gente no va a llegar a una conclusión teológica seria acerca de su incapacidad de desarrollar relaciones humanas porque usted no toma. No van a decir eso. De hecho, hay muchas personas que desearían que no tomaran, muchos de ellos. Entonces, realmente no acepto el argumento de que usted tiene que hacerlo para ser aceptado. He estado en Sudamérica, he estado en Latinoamérica, en donde la gente toma, he estado en México, en donde la gente toma, he estado en Israel, he estado en Europa. Nunca he visto que fuera un problema en donde alguien denigrara mi cristianismo o alguien pensara menos de mí porque escogí no hacer eso. No creo que ese sea un argumento. Digo esto, si es una necesidad, si está usted en una situación en la que eso es lo que está disponible y eso es lo que está ahí, y no tiene alternativa o poca alternativa, entonces con discreción usted necesita enfrentarlo como una necesidad. Pero admita que nuestra sociedad es una preferencia, es una preferencia. Entonces tengo que hacerle esta tercera pregunta, y simplemente la voy a presentar, y después voy a detenerme. Únicamente le he dado dos, hay seis más. Pero ahora escuche, está esta tercera pregunta, rápidamente. ¿Es la mejor alternativa? Muy bien, admítalo. Si usted va a escoger hacerlo, ¿es la mejor alternativa? Dice usted, bueno, es mucho mejor para ti que el café. Es mucho mejor para ti que la Coca-Cola. Alguien más dice, nunca he visto a un hombre tomarse 8 cocas y no podía caminar derecho. Entonces podíamos discutir eso. ¿Es la mejor alternativa? Permítame tan solo mostrarle una cosa y después voy a entrar a esto la próxima vez. Voy a mostrarle a quién le prohibió Dios que no tomara nada en la Biblia y después vamos a ver si es la mejor alternativa. Pero antes de hacer eso, y simplemente para cerrar, Lucas 1:15, quiero que conozca al hombre más grande que jamás vivió. ¿Muy bien? Este es el hombre más grande que jamás vivió. Hasta su época, Mateo 11:11, él fue el ser humano más grande que jamás vivió. Un hombre muy, muy importante. Y observe lo que dice en Lucas 1:15. Porque él será grande a los ojos del Señor. Ahora observe. Y no beberá vino o hinos, ni siquiera bebida fuerte. Será lleno del Espíritu Santo desde el vientre de su madre. Ahora, ¿qué está pasando aquí? El hombre más grande que jamás vivió era un abstemio. Dios le prohibió tomar una gota. ¿Por qué? Eso es para la próxima vez. Oremos juntos. Padre nuestro, sabemos que es fácil para nosotros evaluar nuestras vidas espirituales en base a cosas que hacer y cosas que no hacer que realmente no importan. Sabemos que tú no has prohibido el tomar vino, sin embargo hay algunas cosas que son claras en la Escritura que estamos tratando de ver para ayudarnos a tomar una decisión. Pero Dios, que siempre sepamos que no es la gente que no toma los que son espirituales y la gente que toma no lo es. No es así de simple. Hay otras cosas que considerar. No hacer algo jamás nos hace nada. Lo que somos es lo que importa. Y Señor, en donde quiera que estemos y en donde hemos estado en este punto, ayúdanos a verlo como tú lo ves. Ayúdanos a entenderlo como tú lo entiendes. Es tan maravilloso, Señor, que nos has dado tanta verdad para tratar con esto, tantas cosas para protegernos. Sabemos que no solo debemos evitar el pecado, sino que debemos evitar cualquier cosa que inclusive pueda llevarnos a pecar. Entonces ayúdanos, Padre. para juzgar de manera apropiada por nosotros mismos lo que quieres que hagamos. Te daremos gracias en el nombre de Cristo. Amén.
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1: En Dinámica 9, 33 minutos.
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5: Gracias por acompañarnos hoy. Estamos en los primeros capítulos de la Carta a los Hebreos, en el principio del estudio de este libro asombroso, y la primera sección de esta carta, que hemos titulado Supremacía y Suficiencia de Jesucristo. Hoy vamos a concluir lo que empezamos el día de ayer, considerando los primeros cuatro versículos del capítulo 2. El tema es muy interesante. Hemos titulado a esta lección El peligro del desliz, es decir, ir a la deriva lentamente alejándonos de Dios. ¿Cómo tiene lugar esto y qué tenemos que hacer para impedir que no suceda? Así que abramos nuestra Biblia y continuemos nuestro estudio de la Carta a los Hebreos.

0: a que captemos la gravedad de esto y lo sensible de esto. Está diciendo, si Dios castigó de esa manera a los que vivían bajo la ley, ¿cómo va Él a ignorar a los que pisotean tan gran salvación? Este libro trata de lo que es mejor que todo. Cristo es mejor que los mensajes de los profetas del Antiguo Testamento y es mejor que los ángeles. Vamos a continuar aprendiendo en cuanto a esto de que Cristo es mejor, pero ese es el punto. Si Cristo es mejor que la ley, y si bajo la ley había una retribución justa, ¿qué va a suceder si tomamos lo que es mejor y nos descarriamos de eso y no permitimos que nos lleve a la fe en Cristo? Este es un principio que se halla en todas las Escrituras, que hay una ley de retribución que va en escala ascendente, según nuestro conocimiento de la verdad. Por ejemplo, escuchen las palabras del Señor Jesús en Mateo capítulo 11, versículos 23 al 24. Jesús está hablando y reprocha a las ciudades en las cuales había hecho la mayoría de sus obras poderosas debido a que no se arrepintieron. Esto es lo que dijo: ¿Y tú, Capernaum, acaso serás elevada hasta los cielos? Hasta el Hades descenderás, porque si los milagros que se hicieron en ti se hubieran hecho en Sodoma, esta hubiera permanecido hasta hoy. Sin embargo, les digo que en el día del juicio será más tolerable el castigo para la tierra de Sodoma que para ti. ¿Qué es lo que Jesús estaba diciendo? Jesús estaba diciéndole a Capernaum: yo hice todas estas obras poderosas en esta ciudad y ustedes simplemente las pisotearon, se deslizaron marginándolas, no respondieron a ninguna de ellas. Si yo hubiera hecho esas cosas en Sodoma, ellas todavía estuvieran aquí porque se habrían arrepentido. Tenemos esta idea en la actualidad como creyentes, que si no somos abiertamente descuidados, podemos escapar de la mano castigadora de Dios que fue tan evidente bajo la ley. Como creyentes, no entendemos que Dios quiere que seamos fieles a lo que Él nos ha dado. Este es el principio en forma sucinta, según Lucas, capítulo 12, versículo 48. Pero el que no la sabía e hizo cosas que merecían castigo, será azotado poco. A todo el que se le haya dado mucho, mucho se demandará de él, y al que mucho le han confiado, más le exigirán. Pienso mucho en esto, amigos y amigas. No estoy seguro si debería pensarlo de esta manera, pero esto es lo que pienso. Pienso que habrá un día en la eternidad, si uno no ha recibido a Cristo, que Dios traerá a su recuerdo todo sermón que jamás oyó en cuanto a Jesucristo del cual usted se alejó. Para mí, eso va a ser un recuerdo terrible, darse cuenta de que uno estuvo tan cerca del puerto de la salvación que usted asistía todas las semanas a algún lugar en donde un hombre de Dios se paraba y le predicaba el Evangelio y le pedía que responda, y usted escuchó y nunca permitió que eso ejerciera algún impacto en su vida, y usted simplemente se deslizó más allá de la oportunidad. Con certeza será un momento terrible en la vida de uno. Ahora, noten que dice aquí que cuando nos deslizamos de la oportunidad, nos alejamos de lo que llama una salvación tan grande. No es simplemente una salvación, no es simplemente una gran salvación, es una salvación tan grande. ¿Tan grande como qué? Tan grande como lo que se ha escrito anteriormente en este libro. Tan grande en cuanto a Jesucristo y quién es Él. ¿Por qué es una salvación tan grande? Primero, es tan grande porque es grande lo suficiente para todos. La salvación es suficiente para todos. No hay otro lugar al que acudir. ¿Sabía usted que Dios no tiene un plan B? Él no viene a nosotros en su palabra y nos dice: aquí está mi salvación tan grande, y si no les gusta, ¿por qué no prueban esto otro? No, su tan gran salvación es tan grande debido a que es la respuesta para toda la humanidad, y no simplemente para nuestra cultura. El Evangelio es el Evangelio para todo el mundo, y por eso es una salvación tan grande. También es una salvación tan grande porque es salvación para siempre. No es simplemente para hoy o mañana. Usted no tiene que volver de aquí a 10 años para renovarla. La salvación es un pacto eterno entre usted y Dios y no puede romperse. También es tan grande debido al costo que requirió para ponerla a nuestra disposición. El costo fue la muerte de Jesucristo, el sacrificio y la sangre de nuestro Señor y Salvador que murió en la cruz para poner esta salvación tan grande a nuestra disposición. Me encanta la expresión tan grande en este pasaje y me recuerda otra similar en la Biblia, que se halla en Juan capítulo 3, versículo 16. Porque de tal manera amó Dios al mundo que dio a su Hijo unigénito. Esas dos expresiones marchan juntas, ¿verdad? Una salvación tan grande. De tal manera amó Dios al mundo. El escritor de Hebreos está diciendo, si ustedes se pierden una salvación tan grande, si permiten que su embarcación se vaya a la deriva fuera del puerto de la salvación, no hay otra alternativa. Es irreversible. No hay otro lugar a donde ir. Este es el plan de Dios. Usted dice, pues bien, eso suena tan incorrecto políticamente. No sé si suena así o no, solo sé que es correcto bíblicamente que Dios tiene un plan y que ese plan incluyó la muerte de su Hijo. Si hubiera habido alguna otra manera, de seguro Él la hubiera explorado, pero no fue así. Nos dio su plan en Jesús. El punto es que esta salvación tan grande es la única oportunidad que Dios le ofrece para conocer el perdón de sus pecados y la vida eterna con Dios. Si usted se extravía a la deriva, no hay otro lugar a donde ir. ¿Cómo vamos a escapar si descuidamos, si nos deslizamos de una salvación tan grande? Ahora, lo tercero que el autor quiere que sepamos en cuanto a deslizarnos es que deslizarse es irresponsable, es irreversible, y deslizarse es totalmente irracional. ¿Por qué va uno a deslizarse? Él quiere que entendamos esto. En los últimos versículos y en pocas palabras, esto es lo que nos va a decir. Primero, va a decirnos que el mensaje de la salvación fue un mensaje que fue declarado por Cristo mismo. Y deslizarse es irracional porque desdeña el mensaje del Señor mismo. Miren el versículo 3, este mensaje de salvación tan grande. Noten lo que dice, fue anunciada primeramente por medio del Señor. Damas y caballeros, ¿quién fue el primer predicador del Evangelio en la historia del mundo? Fue el Señor Jesucristo. Por lo menos desde la perspectiva del Nuevo Testamento, Él fue quien declaró el Evangelio. Él fue el Evangelio y proclamó el Evangelio. El escritor de Hebreos dice, ¿cómo vamos a escapar si descuidamos tan gran salvación, la salvación que el mismo Señor proclamó? Él fue el portavoz original. Él era la salvación y proclamó la salvación. En el Antiguo Testamento Israel tenía solo tipos, tenían solamente sombras. Pero hoy no solo tenemos el Antiguo Testamento y el Nuevo Testamento, sino que tenemos al Verbo viviente de Dios. Él ha dado al Espíritu Santo. La salvación es el mensaje de Jesucristo. No es solo completamente en cuanto a Él, sino que Él lo comunicó por completo. Este es un dato interesante en cuanto al libro de Hebreos. Hay más en cuanto a Jesucristo en el libro de Hebreos en cualquier otro libro del Nuevo Testamento, excepto los Evangelios. Si quieres saber más en cuanto a Jesús, lea los Evangelios, obviamente. Pero si lee los Evangelios y quiere conocer más a Jesús, lea Hebreos, porque Hebreos le dirá más en cuanto a Cristo que cualquier otro libro en el Nuevo Testamento, excepto los cuatro evangelios que están al principio del Nuevo Testamento. Debido a que la salvación, que es tan grande, en primer lugar, fue proclamada primeramente por el Señor, es irracional deslizarse de ella, porque cuando lo hacemos, desdeñamos el mensaje del mismo Señor. Así que el Señor dijo esto al principio. ¿Hubo alguien allí para oírle? Eso nos lleva al segundo punto. Es irracional porque desprecia a los hombres que oyeron al Señor. Leemos en el versículo 3, nos fue confirmada por los que la oyeron. El escritor de Hebreos no fue uno que estuvo presente para oír a Jesús, pero oyó los mensajes de los que estuvieron allí. Cuando Jesús proclamó el Evangelio, cuando anduvo en esta tierra, la Biblia dice que hubo quienes anduvieron con Él, que estuvieron con Él en todos sus milagros, en todas sus obras, en todos sus discursos, y le oyeron, y dieron testimonio del hecho de que todo lo que Él dijo fue verdad. Si usted se aleja del Evangelio, está alejándose de Jesús y de lo que Él dice. También está alejándose de todo el que le conoció y anduvo con Él, y le oyó, y está diciendo, tampoco creo eso. Y todavía no hemos terminado, porque hay una tercera cosa en la irracionalidad de deslizarse y alejarse de Cristo. no solo que desdeña el mensaje del mismo Señor y desprecia a los hombres que oyeron al Señor, sino que también es la irracionalidad de no creer en los milagros de Dios. Noten el resto de nuestro pasaje para hoy, Hebreos 2, última parte de versículo 3 y versículo 4. Nos fue confirmada por los que la oyeron. Dios testificó junto con ellos, tanto por señales como por prodigios, y por diversos milagros y por dones repartidos del Espíritu Santo según su propia voluntad. Por un lado, señales, prodigios y milagros para convencer a los judíos. ¿Saben cuánto quería Dios que usted sepa que Jesucristo es el Salvador? Le permitió que venga como el mensaje, que dijera el mensaje, que otros oyeran el mensaje. Y si todavía usted no está convencido, le dio a Jesucristo el poder de hacer señales y prodigios, a fin de que se eliminara todo obstáculo. Como ve, cuando Jesucristo anduvo en esta tierra, no había Nuevo Testamento, no había palabra final de Dios. Así que la palabra hablada tenía que ser autenticada por milagros, señales y prodigios, dice. La Biblia dice que las señales tienen el propósito de convencer a los judíos. Primera a los Corintios capítulo 1, versículo 22. Porque en verdad los judíos piden señales y los griegos buscan sabiduría. ¿Qué es una señal? Una señal era un milagro que era tan maravilloso que no podría haber sino solo una explicación. Y es que tenía que venir de Dios, y eso autenticaba al que hablaba o a quien ejecutó el milagro. Por otro lado, varios milagros para convencer a los gentiles. Hace años estudiamos el Evangelio de Juan. Fue uno de los primeros libros que enseñé de principio a fin, versículo por versículo. Me encanta el Evangelio de Juan. Cuando fui salvado, mi padre me regaló un Evangelio de Juan de pasta roja y me dijo, esto es algo que debes leer. Así que leí el Evangelio de Juan. La primera vez que leí un libro de la Biblia por entero fue el Evangelio de Juan. Mi padre me dijo, cuando leas este libro, encierra en un círculo la palabra creer cada vez que la veas. Nunca olvidaré la experiencia de hacer eso. Desde entonces, me ha encantado el Evangelio de Juan. El Evangelio de Juan gira alrededor de siete señales o milagros que Jesús hizo. Al leer el Evangelio de Juan las hallará. Empiezan en el capítulo 2, con la transformación del agua en vino, y luego, al recorrer el libro, se tiene la alimentación de los 5,000, Jesús andando sobre el agua, la curación del hombre que nació ciego, el paralítico en el estanque. Así que se tiene todos estos milagros. Hay siete de ellos. Todos estos milagros, se nos dice, fueron hechos con un propósito. ¿Saben cuál fue ese propósito? Pues bien, en caso de que alguien no lo haya entendido, al final del Evangelio de Juan, en el capítulo 20, se nos dice por qué fueron hechos todos estos milagros. Escuchen estas palabras. Esta es una especie de posdata al Evangelio de Juan. Juan 20, versículos 30 al 31. Y muchas otras señales hizo también Jesús en presencia de sus discípulos, que no están escritas en este libro. Pero estas se han escrito para que ustedes crean que Jesús es el Cristo, el Hijo de Dios, y para que al creer tengan vida en su nombre. El escritor del Evangelio de Juan dijo, Jesús hizo muchos otros milagros, pero estos siete se han escrito en este libro a fin de que cuando ustedes lean que el Señor Jesús dio de comer a 5,000 personas con 5 panes y 2 pescados, y lean cómo anduvo sobre el agua, y lean cómo revivificó a Lázaro de los muertos, y lean cómo sanó a un paralítico, y lean todas estas cosas, puedan ver que nadie pudo hacerlo sino Dios. Estos milagros fueron dados como señal para demostrar que Jesucristo era quien afirmaba ser, y nos fueron dados a nosotros a fin de que podamos creer que Dios hizo esto y podamos creer en Jesucristo, y que al creer en Él tengamos vida eterna. ¿Lo ven? En tercer lugar, se nos dice que fueron dados dones del Espíritu para convencer a los cristianos. Al final de este pasaje, se nos dice que cuando nos deslizamos, alejándonos de estas cosas, es totalmente irracional hacerlo. Tenemos la palabra de Cristo, tenemos la palabra de los que anduvieron con Cristo, tenemos el testimonio de todas estas señales, prodigios y maravillas que fueron hechas. Y luego, al final, dice, repartidos del Espíritu Santo según su propia voluntad, que Él dio para la iglesia cristiana. Amigos y amigas, si les parezco emocionado y apasionado hoy, se debe a que me doy cuenta de que si uno se pierde esto, se lo pierde todo. Si usted se pierde la salvación en Jesucristo, no hay salvación en ningún otro nombre, porque solamente hay un nombre bajo el cielo dado a los hombres por el cual podamos ser salvos. Es posible que usted asista a una iglesia como la nuestra y diga, me gusta oír a ese hombre enseñar la Biblia. O, yo asisto a esta iglesia. Mis amigos también están aquí. Mi esposa me acompaña y traigo a mis hijos. Y esté tan cerca a la salvación, pero se desliza y la deja atrás. Y cuando usted descuida esta salvación, no hay ningún otro lugar al que pueda acudir para la salvación. Si hiciéramos un sondeo de los himnos favoritos de nuestra congregación, probablemente podría mencionarles 4 o 5 de ellos. El himno favorito de favoritos de la mayoría de jóvenes en la actualidad, aunque usted no lo crea, es un himno compuesto hace muchos años y que se titula Ven tú, fuente de toda bendición. Es un himno viejo que tiene un trasfondo maravilloso que nos ayuda a martillar los principios de que hemos hablado hoy. El himno Ven tú, fuente de toda bendición, fue compuesto por un hombre llamado Robert Robinson. Robert Robinson se convirtió por la predicación de George Whitefield, uno de los más grandes predicadores de la historia y uno de los que promovió el gran despertamiento en los Estados Unidos de América. Whitefield predicaba con gran poder en el púlpito y Robert Robinson lo oyó predicar y se convirtió. Después de que se convirtió, compuso este himno. Y después de haber compuesto el himno, Ven tú, fuente de toda bendición, se deslizó y extravió de Dios. Había sido un pastor poderoso, había aprendido a predicar. Dios lo estaba utilizando de una manera maravillosa, pero debido al descuido espiritual y al no atender las disciplinas espirituales de la vida, se descarrió y se sentía muy desdichado. ¿Cuántos saben que cuando uno se encuentra en una condición de descarrío, es la persona más desdichada en este mundo de Dios? Se siente mucho más desdichado al haberse descarriado que nunca antes, porque antes de que Dios lo salvara, usted no sabía lo que era ser salvado. Cuando usted se desliza y retrocede, cuando se desliza y se aleja, pierde el gozo de la salvación. No la salvación, sino el gozo de la salvación. Y se siente desdichado. Lo sé por experiencia. Pues bien, Robinson se sentía tan desdichado que no sabía qué hacer. Estaba tratando de hallar paz, así que pensó, pues bien, tal vez pudiera viajar. Tal vez si puedo viajar, eso me quitaría esta zozobra de mi mente y podría hallar algo de paz. Y empezó a viajar. Esto era en los días de carretas tiradas por caballos. Y de esta manera se embarcó en una diligencia para un viaje que debía llevarle un par de días. Al embarcarse encontró que la única otra persona en el vehículo era una joven. Así que se sentaron como era natural en esa diligencia, el uno frente al otro, y por algún tiempo todo lo que hubo fue silencio. A la larga, la joven, evidentemente con una mentalidad muy espiritual, decidió abrir la conversación y le dijo, quisiera pedirle su opinión en cuanto a este himno que he estado leyendo. Y le puso sobre las rodillas el himno. Para su sorpresa, era el propio himno que él había compuesto. Él trató de evadir la pregunta, pero no pudo, porque el Señor le estaba hablando de tal manera que se echó a llorar. Así que finalmente se rindió, le dijo quién era y cómo se había alejado del Señor, y confesó que él era el compositor del himno respecto al cual ella le había pedido su opinión. La joven le aseguró que las palabras que había escrito eran verdad y que todavía estaban fluyendo los arroyos de misericordia. Así fue como Robinson fue restaurado a la comunión con el Señor. Ahora bien, eso es una historia para contar. ¿Cómo volviste al Señor Jesucristo? Gracias a mi propio himno. Con mucha frecuencia nosotros cantamos himnos y probablemente no prestamos a las palabras la atención que deberíamos prestarles. Es evidente por la letra de este himno que Robinson ya había empezado a entender su propensión a hacer lo que hizo. Así que quiero leerles la letra de este himno. a fin de que lo asimilen con el pasaje que hemos estudiado hoy. Esto es lo que la letra del himno dice. ¡Oh, cuán gran deudor a la gracia diariamente me veo obligado a ser! Que tu bondad, como una cadena, ate a ti mi voluble corazón. Proclive a descarriarme, Señor, me siento. Proclive a dejar al Dios que amo. Aquí tienes mi corazón, tómalo y séllalo. Séllalo para tus cortes celestiales. El escritor de Hebreos nos diría hoy que todos nosotros somos proclives a descarriarnos, ¿verdad? Proclives a deslizarnos. Por eso es que necesitamos acercarnos a Dios con la entrega apropiada y decirle: Señor Dios, aquí tienes mi corazón, tómalo y séllalo. Me entrego a ti, Señor. Toma mi corazón y séllalo para las cortes celestiales. Luego, como una cadena, encadéname a tu gracia a fin de que no me deslice y me aleje. Eso es lo que el escritor quiere que sepamos. Eso es lo que está tratando de decirnos a nosotros que leemos estas palabras hoy. Así que si usted no ha tomado la decisión de poner su fe en Cristo, de ligar su corazón a Él, tal vez esté flotando de un lado para otro tan cerca que es casi como si estuviera salvado. Pero no hay cosa tal como estar casi salvado. Usted o bien está salvado o no lo está. Y a fin de que llegue a ser un creyente según la Biblia, tiene que tomar la decisión, comprometerse a confiar en Cristo. Y si ya somos creyentes y estamos como Robert Robinson y nos hemos deslizado y descarriado, las buenas noticias son que Dios siempre nos recibe de vuelta con los brazos abiertos. Conversaba en cierta ocasión con un joven que me dijo: Pastor, me he alejado del Señor, me he descarriado de Él y estoy tratando de hallar la forma de regresar. ¿Qué debo hacer? Le pregunté: ¿Recuerdas cuándo te alejaste de Él? Me contestó que sí. ¿Sabes cómo te alejaste de Él? Me dijo que sí. Pues bien, ¿por qué no vuelves al lugar en donde te saliste del camino y vuelves al sendero? Se quedó mirándome como si esto fuera realmente profundo. Yo no estaba tratando de decir nada profundo, pero ¿no es eso lo que sucede? Señor, aquí es donde me deslicé y alejé de ti, aquí es donde me perdí, aquí es donde empecé a deslizarme, ahora lo veo. El tiempo tiene su manera de poner en perspectiva el asunto, ¿verdad? Y así, Señor, confieso que mi corazón se ha descarriado. Confieso que he permitido que mi corazón se deslice y se aleje de ti. Así que ahora quiero volver y empezar de nuevo desde donde me desvié. ¿Y sabe? Dios le recibe en ese instante y usted puede empezar de nuevo desde donde se salió del sendero y volver a andar con Él. Las buenas noticias es que ninguno de nosotros tiene que seguir descarriado. Dios tiene un plan para los que se descarrían, y la Biblia nos lo dice con claridad. Aleluya. Y esas son buenas noticias, ¿verdad? No hay lugar en donde, por lo menos desde su perspectiva, a donde usted pudiera ir y en donde Dios no esté a su alcance. Él siempre le recibe de vuelta si usted se ha deslizado y alejado de Él con el correr de los años. Tal vez usted anduvo con Él en gran comunión una vez, y sin embargo, con el paso de los años, usted ha permitido que la distancia crezca entre usted y el Señor Jesucristo. En el nombre del Dios Todopoderoso, quiero invitarle a que vuelva. Él vuelve a recibirle con los brazos abiertos. Si usted viene y se arrepiente de su pecado, de no reconocerle por lo que Él es, usted puede volver a disfrutar de comunión con Él y a empezar a andar en el gozo del Señor Jesucristo. Tenemos mucho más que decir al continuar nuestro estudio de la carta a los Hebreos, y lo haremos el día de mañana. Vamos a considerar este asunto: ¿por qué Jesús se hizo hombre? ¿Por qué fue necesario que el Señor Jesucristo se hiciera hombre? La encarnación de nuestro Señor, basándonos en Hebreos, capítulo 2, aquí, en la serie Supremacía y Suficiencia de Jesucristo. Nos veremos de nuevo el día de mañana por esta misma estación.
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2: En Dinámica 10 y 34 minutos.
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4: No es un secreto que todas las parejas tenemos diferencias y conflictos. Es normal cuando entendemos que cada uno viene de contextos diferentes. Hoy quiero recomendarle algunos consejos para discutir de forma saludable. Por favor, al tratar un problema, inicie con algo positivo. No haga un análisis interminable de las fallas de su cónyuge. Deje de repetir lo que ocurrió en el pasado. Avance hacia el futuro sin recriminaciones innecesarias. Esfuércese por no atacar a su cónyuge y reconozca con humildad y valor qué elementos han aportado ambos para llegar a la situación actual y cómo los dos pueden mejorar para fortalecerse mutuamente. Recuerde, mejorar la convivencia debe ser nuestra meta. Le habla Sixto Porras de Enfoque a la Familia.
5: Visite enfoquealafamilia.com.

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1: Santiago capítulo 4, verso 8. Acérquense a Dios y Él se acercará a ustedes. Pecadores, límpiense las manos. Ustedes, los inconstantes, purifiquen su corazón.

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Oye, es cosa de mirar y darse cuenta los tiempos en que estamos viviendo. Hambre, guerras, sequías, muertes todos los días. Y yo me pregunto, ¿y nosotros, la iglesia, preocupados de nuestros asuntos, enajenándonos de esta realidad? Y es por eso que nace la necesidad de gritar de que ojalá ya sea tiempo de despertar. Que nos olvidemos de las diferencias doctrinales. Que cumplamos nuestro papel como una sola iglesia en Cristo. Que salgamos a las calles a predicar y a llevar medicina a los enfermos. Que le llevemos abrigo a aquel desamparado. Que le llevemos el pan al hambriento. Que le llevemos sonrisa.

Ojalá que el viento sople sobre aquellos desvalidos. El viento de esperanza. Ojalá, Señor.

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0: No hay nada que puedan hacer por sí solos para pagar el precio por sus pecados. Habla a sus corazones y ayúdales a entender lo que deben hacer si en verdad están dispuestos a pedirte perdón, pues han creído que tú has pagado el precio por sus faltas y que ya has expiado sus pecados. Ayúdales a tomar esta decisión y también a estar dispuestos a aceptarte como su salvador personal y a rendirte sus vidas. Convéncelos de que nunca vas a rechazarlo, sino que tus brazos siempre van a estar abiertos para todos aquellos que vengan a tu presencia. Dales la sabiduría y la bondad necesaria para poder tomar todas estas decisiones que van a impactar sus vidas por toda la eternidad. En el nombre de Jesús oramos. Amén.
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3: Hola amigos. La revisión de nuestra vida fue lo que estuvo en la mente de Jesús cuando sus discípulos le dijeron: enséñanos a orar. Los médicos usan diversas técnicas para revisar nuestro cuerpo. Es así como ellos determinan la naturaleza y el origen de nuestro mal. Hacen un diagnóstico y nos dan indicaciones para restablecer la salud. La decisión de seguir el tratamiento corresponde exclusivamente a la voluntad del paciente. Santificado sea tu nombre es una invitación a revisar el nivel de santidad de nuestra vida cristiana. ¿Es posible medir nuestra santidad? Pues sí lo es. En este sentido nos vamos a encontrar con cuatro grupos de personas. 1. Son aquellos que viven sin Cristo practicando toda suerte de pecado. 2. Estos hacen una vida religiosa en la iglesia, pero por carecer de vida devocional de oración no tienen la fortaleza para rechazar la tentación y viven en un proceso recurrente de pecado y arrepentimiento. 3. Son aquellos creyentes que generalmente logran identificar al enemigo, conocen sus debilidades y vigilan en oración para vencer, y generalmente vencen la tentación. 4. Son cristianos que cultivan una intensa relación con Dios que les permite no solamente rechazar con relativa facilidad la oferta de pecar durante la tentación, sino que sienten además un profundo desprecio y malestar por todo aquello que significa ofender a Dios y en consecuencia pecar. Son las personas victoriosas de las que nos habla Pablo. Mas ahora que habéis sido libertados del pecado y hechos siervos de Dios, tenéis por vuestro fruto la santificación y como fin la vida eterna.
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0: En Dinámica 12, 21 minutos.
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Isaías 12:5. Canten salmos al Señor, porque sus obras son magníficas. Que toda la tierra lo sepa.

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1: 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Y amarás al Señor tu Dios con todo tu corazón, y con toda tu alma, y con toda tu mente, y con todas tus fuerzas. 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

0: En Dinámica, 1:29.
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1: 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Pues bien, hoy el Dr. David Jeremiah continúa su serie de lecciones de la Carta a los Hebreos, planteando una reveladora pregunta. ¿Tiene usted un corazón endurecido? Señalando la naturaleza de la duda y la negatividad que a veces nos acosa en la adversidad. El Dr. Jeremiah nos anima a reafirmar el gozo de nuestra salvación. Con ustedes el Dr. David Jeremiah, para introducir la conclusión de su mensaje al continuar su serie de lecciones basada en la Carta a los Hebreos.
2: Gracias por su sintonía. Estamos estudiando la Carta a los Hebreos y la primera sección de este libro bíblico durante este mes. A esta sección le hemos llamado Supremacía y Suficiencia de Jesucristo. Se nos ha recordado que Jesucristo es mejor. De hecho, 13 veces en la Carta a los Hebreos se nos dice que Jesucristo es mejor, mejor que todo lo que podamos estudiar, y que todas las cosas a las que pudiéramos mirar en lugar de mirar a Él. Él es mejor. Debemos estudiar y conocerle, porque Cristo es el mensaje de Dios para nosotros. Hoy vamos a aprender lo importante que es que mantengamos un corazón dócil al andar con el Señor. Empezamos este estudio el día de ayer. Hoy vamos a concluir la lección abriendo nuestra Biblia en Hebreos capítulo 3. Así que volvamos a Hebreos capítulo 3 y la segunda parte de la lección. ¿Tiene usted un corazón endurecido?

0: Entonces el Señor dijo: los he perdonado según tu palabra, pero ciertamente vivo yo, que toda la tierra será llena de la gloria del Señor. Ciertamente todos los que han visto mi gloria y las señales que hice en Egipto y en el desierto, y que me han puesto a prueba estas 10 veces y no han oído mi voz, no verán la tierra que juré a sus padres, ni la verá ninguno de los que me desdeñaron. Excepto Josué y Caleb, a nadie que tuviera más de 20 años le fue permitido entrar a la tierra prometida, incluyendo Moisés. Así, durante los próximos 38 años, Josué y Caleb se levantaron todas las mañanas y asistieron al funeral de alguien de su generación que murió en el desierto. Dios tenía tantas cosas maravillosas para este pueblo justo más allá del horizonte, y lo único que les impidió recibirlas fue su indisposición para creerle a Dios. Sus corazones se habían endurecido y no creyeron. El resto del pasaje es una especie de aplicación de todo esto para nosotros. Tenemos que recordar lo que le sucedió a Israel, pero pasemos al segundo punto de esta lección, que es el engaño del corazón endurecido. Empezando en Hebreos 3, versículo 12, vemos el peligro por el que tenemos que vigilar. Leemos en Hebreos 3, versículo 12: tengan cuidado, hermanos, no sea que en alguno de ustedes haya un corazón malo de incredulidad para apartarse del Dios vivo. Tengan cuidado, hermanos, esos somos nosotros, eso eran ellos, esos son los hebreos, esos somos nosotros. Por eso esto está en la Biblia. Miren, hermanos y hermanas, miren, vigilen. El escritor aquí se preocupa de que los creyentes a quienes escribe, cualquiera de ellos o cualquiera de nosotros, pudieran hacer lo que los israelitas hicieron. Llama a los creyentes de entonces y de ahora a vigilar, a estar alerta y a no dejarse atrapar por la incredulidad, porque la incredulidad impedirá lo que Dios quiere en nuestras vidas, impedirá sus promesas, nos impedirá que entremos en el reposo, según las Escrituras. No nos quitará nuestra salvación si hemos confiado en Cristo, pero la falta de disposición de confiar en Cristo estorbará lo que Dios quiere en nuestras vidas. Y a veces tenemos que hacer esta pregunta: si puedo confiarle a Dios la eternidad, ¿por qué no puedo confiarle la próxima semana? Si puedo confiar en que Dios me llevará de la tierra al cielo y me tendrá allí para siempre jamás, ¿por qué no puedo confiar en que Jesucristo me ayudará a resolver ese problema que tengo en mi vida, en mi matrimonio, en mi familia, en mi trabajo? No puedo confiar en Él. Y en nuestra incredulidad retrocedemos y continuamos echándonos para atrás hasta que nuestros corazones se endurecen y nos perdemos todo lo que Dios tiene que tengamos. John Orberg nos ayuda a entender cómo puede suceder esto. Relata una experiencia que tuvo con un hombre de su congregación llamado Daniel, y dice: Daniel me caía bien, pero yo no podía figurarme por qué él quería reunirse conmigo. Era un hombre corpulento que trabajaba en construcción, y yo me sentía algo intimidado por este fortachón. Él quería que hablemos de Dios, así que hablamos. Me hizo una pregunta difícil tras otra en cuanto a la fe, una pregunta intelectual difícil tras otra. Conversamos sobre cada una hasta su resolución, de la mejor manera que podíamos hacerlo, y él siempre salía con otra. Finalmente le dije: Daniel, si todos estos asuntos se resolvieran, si toda barrera intelectual que tú levantas quedara desmantelada y todas pudieran recibir respuesta a tu satisfacción, ¿hay algo más aparte de este asunto intelectual que te impediría seguir a Cristo? Hubo un largo silencio y fue evidente que a Daniel no le gustó la pregunta. Resultó que él estaba metido en cierta conducta que él sabía que no honraba a Dios, y que si se convertía en un seguidor de Cristo, eso tendría que cambiar. Él no quería cambiar. Su mente le hacía hallar toda clase de objeciones intelectuales, pero la realidad es que él no quería que la verdad sea verdad. Tenía miedo de lo que tendría que hacer si lo fuera. La incredulidad es negarse a creer y confiar. No es incertidumbre del intelecto, es simplemente negativa a confiar. La mayoría de personas con quienes he hablado con el correr de los años y que han presentado objeciones intelectuales y aunque ha habido algunas excepciones a esto, para la mayoría de ellos, la cuestión, cuando se reduce al asunto de fondo, es que en realidad no es cuestión intelectual, sino asunto moral. No es lo que no entendían, es lo que sí entendían, y sabían que si lo reconocían, eso implicaría unos cuantos arreglos nuevos en su vida. Un hombre, en realidad, me dijo: «Doctor Jeremiah, recibiría a su Jesús, pero por ahora, con mi vida como está, eso sería totalmente inconveniente». Por lo menos, fue sincero. El peligro por el que debemos vigilar es permitir que nuestros corazones se endurezcan al punto en que no oímos la verdad y no podemos responder a ella. Ahora, noten, esto está, de cierta manera, fuera de contexto, pero es muy precioso en el sentido de que el segundo punto es que hay un peligro por el cual debemos vigilar, y hay personas a las que debemos mirar. Noten lo que dice Hebreos 3, versículo 13. «Antes, exhórtense los unos a los otros cada día, mientras todavía se dice hoy, no sea que alguno de ustedes sea endurecido por el engaño del pecado». La palabra que «exhórtense» también se puede traducir «estimúlense» o «anímense». Así que leamos este pasaje de nuevo. «Antes, anímense los unos a los otros cada día, mientras todavía se dice hoy, no sea que alguno de ustedes sea endurecido por el engaño del pecado». Estas son personas a las que debemos mirar. Nótese lo diferente que las cosas pudieran haber sido en Cades Barnea, si los que volvieron incluso con información desalentadora, en lugar de tratar de desanimar a todos, hubieran decidido: «Esto es lo que Dios nos ha llamado a hacer. Animémonos unos a otros y podremos hacerlo». ¿Qué hubiera sucedido si, en lugar de permitir el negativismo rampante, las quejas y los rezongos se apoderaran de toda la nación, se hubieran puesto los brazos sobre los hombros unos a otros y hubieran dicho: «Esto puede ser difícil, pero Dios está de nuestro lado y podemos lograrlo»? La Biblia nos enseña que como creyentes debemos ejercer a diario un ministerio de animar a otros creyentes. Nunca es apropiado que los creyentes adopten la perspectiva pesimista, deprimente, de un mundo impío. Con Dios las cosas siempre pueden ir mejor, y los creyentes deben ser los primeros en decirlo. Todo creyente debe contar con el estímulo animador de sus compañeros creyentes. Permítame aprovechar la ocasión y recalcar que esto sucede mejor en grupos pequeños. Y quiero decirles algo, amigos y amigas. No pienso que los cristianos bíblicos de hoy van a lograr salir avante en este mundo trastornado y caótico si siguen la ruta del aislamiento. No podemos hacer esto solos. Incluso si lo tratamos, todo lo que estamos buscando es el fracaso. Así que quiero animar a cada uno de ustedes que me está oyendo y que ya es creyente, sea lo que sea, y sin que importe lo que usted sea, donde quiera que esté, sea joven o viejo, lo mejor que puede hacer para su vida espiritual es participar con otros creyentes en un grupo pequeño, en donde pueden animarse unos a otros en medio de este desierto. Dietrich Bonhoeffer una vez dijo: «El que ya no puede oír a su hermano, pronto dejará de prestarle oídos a Dios». Así que, mirando hacia atrás en esta sección, aquí vemos una espiral descendente que debemos evitar. Este es el espiral descendente, de la incredulidad a apartarse al pecado, a dejarse engañar y a endurecerse. Eso es lo que sucede. A pesar de que todo lo que Dios ha hecho por nosotros, si no tenemos cuidado, nos olvidamos de la herencia que tenemos en Cristo. Y como ya dije, nos va bien en cuanto a confiarle la eternidad. Es para el mañana que nos cuesta confiar en Él. Así que, en tercer lugar, hay una necesidad más allá de la cual debemos mirar. Noten en Hebreos 3, versículos 14 al 15. «Porque somos hechos partícipes de Cristo, si es que retenemos firme hasta el fin el principio de nuestra seguridad». Por lo cual se dice: «Si ustedes oyen hoy su voz, no endurezcan sus corazones, como en la provocación». Ahora bien, esto no nos dice que vamos a ser salvados si nos aferramos firmemente a nuestra confianza. Lo que sí dice es que somos hechos participantes de Cristo si retenemos firmemente nuestra confianza del principio y hasta el fin. Esto no infiere la pérdida de la salvación, pero indudablemente significa ciertas leyes de bendiciones espirituales si no somos fieles y no nos mantenemos firmes a nuestra confianza original o que tenemos en Cristo. Lo que les sucedió a los israelitas fue que tuvieron gran confianza al salir de Egipto. Iban llenos de alegría y entusiasmo, pero no retuvieron su confianza original. En el desierto la perdieron. Su confianza fue robusta al principio, pero no fue igual de buena al final. Y a veces eso es cierto para nosotros, como creyentes. Creemos que Jesús es un poderoso Salvador, pero lo áspero del camino y lo oscuro de la noche y lo feroz de la tempestad a veces hace estremecer nuestra confianza. ¿Le ha sucedido eso a alguien? El escritor de Hebreos nos está enseñando que aunque podamos tropezar y caer, sin embargo, somos guardados seguros eternamente, para siempre, jamás. Nuestra fidelidad en la noche oscura y en el camino áspero y en la tormenta feroz es la manifestación externa de nuestra fe genuina en Cristo. Al recordarles a sus lectores su fe pasada y su confianza en Dios, el escritor les está diciendo que pueden ser partícipes unos con otros y con Dios si retienen fieles la confianza todo el camino. Si se separan de esa participación, no perderán su salvación. Lo que perderán es su compañerismo y su sentido de pertenecer y su efectividad. También es cierto que al alejarse del Dios viviente, ellos volverán, por así decirlo, a su situación del antiguo judaísmo muerto. Lo que van a hacer con eso es demostrar que en realidad nunca conocieron a Dios. Para empezar, sé que esto es duro de oír, pero escuchen con atención. En la Biblia dice que debemos asegurarnos de nuestra fe. Debemos examinarnos para ver si estamos en la fe o no. Y esto es lo que quiero que entiendan que este pasaje. Si usted ya es creyente, si ha recibido a Cristo, tendrá desvíos en su vida. Todos nosotros los tenemos, incluyéndome yo mismo. Pero los desvíos nunca lo alejan de Dios con el deseo de corazón de no volver. Si usted puede ser creyente y alejarse de Dios por años y años y nunca tener en el corazón el deseo de volver, entonces no ha conocido a Jesús. Para empezar, porque la Biblia dice que Dios pone su semilla en nosotros cuando nos convertimos a Cristo y nacemos de nuevo. ¿Cuántos saben que no podemos desnacer? Usted llega a ser una persona de Dios, parte de la familia de Dios. Hay un versículo en 1 de Juan capítulo 2 que resume este pensamiento mejor que lo que yo pudiera decirlo. 1 de Juan 2, versículo 19 dice: ellos salieron de nosotros, pero en realidad no eran de nosotros, porque si hubieran sido de nosotros, habrían permanecido con nosotros. Pero salieron a fin de que se manifestara que no todos son de nosotros. ¿Lo notó? Dice que hay algunos que vinieron y se identificaron con los creyentes, pero un día salieron y se fueron. Salieron de nosotros porque en realidad nunca fueron de nosotros. Salieron a fin de que se manifestara que ellos nunca fueron de nosotros. Para empezar, en realidad, eso es de lo que Hebreos está hablando. Hay los que yo llamo creyentes de umbral, por así decirlo, que se acercan al Evangelio, pero después retroceden y vuelven al judaísmo. Lo que el escritor de Hebreos está diciendo es esto: el hecho de no comprender la confianza inicial en Cristo y perseverar como santo, y hay una parte de eso que tal vez nunca podremos entender. Pero nuestra confianza en Cristo y nuestra perseverancia en Cristo es lo que demuestra que Cristo realmente está en nuestras vidas. Usted puede haber tomado algunos desvíos alejándose de Él, pero el hecho es que usted está oyendo este mensaje hoy, y eso me dice que hay algo en su corazón que está haciéndole regresar al punto en que estuvo una vez como creyente. Usted no ha perdido su salvación. La Biblia dice que usted no pierde su salvación, pero sí puede perder el gozo de su salvación. ¿Alguien lo sabe por experiencia propia? Así el escritor llega al final de este capítulo. Hemos visto el peligro por el que debemos vigilar, las personas que debemos mirar, el pasado al que debemos mirar, y el último punto es el proceso al que debemos mirar. Noten lo que dice, y este es un pasaje interesante. Hebreos 3, versículos 16 al 19. ¿Porque quiénes, habiendo oído, lo provocaron? ¿acaso no fueron todos los que salieron de Egipto guiados por Moisés? ¿Con quienes se disgustó por 40 años? ¿No fue con aquellos que pecaron, cuyos cuerpos cayeron en el desierto? ¿Y a quienes juró que no entrarían en su reposo sino a los que fueron desobedientes? Vemos pues que no pudieron entrar a causa de su incredulidad. No sé si ustedes notaron en este pasaje, pero hay muchas preguntas. Hay 6 preguntas. Ahora, ¿qué son esas preguntas? Es interesante. Hay 3 conjuntos de 2 preguntas. Y en esos 3 conjuntos de 2 preguntas, una pregunta hace la fórmula y la siguiente pregunta responde a lo formulado. Usted dice, Pastor Jeremiah, ¿cómo puede una pregunta contestar a otra pregunta? Lo hacemos todo el tiempo. ¿Vas a comerte tus legumbres? ¿Tienes una idea de cuántos hay en el mundo que estarían agradecidos simplemente si pudieran tener esas legumbres para comérselas y que sufren de hambre? Así que no seamos duros con el escritor de Hebreos. En conclusión, el escritor va a hacer 3 preguntas y va a responderlas con preguntas. En este conjunto de 3 preguntas, nos da la forma en que esto funciona. En primer lugar, dice en el primer conjunto de preguntas que en situaciones como la que hemos descrito hoy, a menudo pasamos de la información a la insubordinación. Hebreos 3, versículo 16, pregunta número 1, ¿quiénes, habiendo oído, lo provocaron? Lo oyeron y se rebelaron. Respuesta a la pregunta número 1, ¿acaso no fueron todos los que salieron de Egipto guiados por Moisés? Por supuesto. Segundo conjunto de preguntas, de la insubordinación a la iniquidad. Hebreos 3, versículo 17. Pregunta número 2. ¿Con quiénes se disgustó por 40 años? Respuesta. ¿No fue con aquellos que pecaron, cuyos cuerpos cayeron en el desierto? Por supuesto. Pregunta número 3. Vamos de la información a la insubordinación, de la insubordinación a la iniquidad, y el tercer conjunto de preguntas nos lleva de la iniquidad a la inmovilidad. Pregunta número 3. ¿Y a quiénes juró que no entrarían en su reposo? Respuesta, sino a los que fueron desobedientes. La palabra desobedecer aquí es una palabra increíble. Es una palabra que quiere decir obstinación. No significa simplemente no obedecer. Sus corazones se habían endurecido tanto que ya ni siquiera querían oír. No tenían ningún deseo de obedecer. Ahora, observe de nuevo la progresión. De la información a la insubordinación. No voy a hacer lo que me dices. De la insubordinación a la iniquidad. Nuestros corazones se endurecen más. Y de la iniquidad a la inmovilidad. Cuando se llega al tercer conjunto de preguntas, ya no se puede responder porque el corazón se ha endurecido tanto que la información de la palabra de Dios ya no penetra en el corazón. Y aparte de la intervención del Espíritu de Dios para abrir ese corazón, usted ha dejado pasar su hoy y está en ese horroroso lugar llamado mañana. Así el pasaje termina con estas palabras. Vemos pues que no pudieron entrar a causa de su incredulidad, el corazón perverso de la incredulidad. Permítame terminar con un relato. En 1945, Billy Graham no era el único predicador joven que llenaba auditorios. Chuck Templeton y Bron Clifford estaban logrando lo mismo y mucho más. Todos estos 3 jóvenes andaban en sus 20 y tantos. Templeton y Graham eran amigos. Ambos ministraban para Juventud para Cristo. Ambos eran predicadores extraordinarios. Pero en esos primeros días, la mayoría de observadores probablemente hubieran apostado a Templeton. Templeton, opinaban muchos, iba a ser el próximo campeón de la evangelización. Bron Clifford era otro predicador talentoso y enérgico, frisando los 25 años. En 1945, muchos pensaban que Clifford era el predicador más talentoso y poderoso que la iglesia cristiana había visto. Ese año, Clifford predicó a un auditorio atiborrado con miles en Miami, Florida. La gente se atiborraba por multitudes afuera del auditorio tratando de entrar. Se dice que Clifford tocó más vidas, influyó más líderes y logró más récords de asistencia que cualquier otro predicador de su edad en la historia de los Estados Unidos de América. Era alto, bien parecido, inteligente, elocuente, lo tenía todo. Pero 5 años más tarde, Templeton dejó el ministerio por una carrera como comentarista de radio y televisión y columnista de periódico. Decidió que ya no creía en Cristo en el sentido ortodoxo del término. Para 1954, Bron Clifford había perdido su familia, su ministerio y después su vida. El licor y la irresponsabilidad financiera lo arruinaron. Acabó dejando a su esposa y a sus 2 hijos que padecían del síndrome de Down. A los 35 años, este que en un tiempo fue gran predicador, murió de cirrosis del hígado en un hotel de mala muerte en las afueras de la ciudad de Amarillo, Texas. En 1945, 3 jóvenes con talentos extraordinarios predicaban el Evangelio a miles de miles por toda la nación. 10 años después, solo uno de ellos todavía seguía en el ministerio. Hebreos 3, versículos 7 al 19, habla de esto. En la vida cristiana, lo que importa no es cómo comienzas, sino cómo terminas. Y quiero decirles, amigos, amigas, que yo quiero terminar firme. Quiero llegar a la línea de llegada con mis manos en alto, gritando a pulmón abierto: ¡Aleluya! ¡Alabado sea Dios! ¡He llegado a casa! No quiero ser una víctima en los últimos años de mi vida. No quiero permitir que nada que Dios haya hecho en mi vida me impida creer que Él todavía tiene mucho más para dar. La tierra de Canaán está llena de promesa. Y si eso es cierto para mí, debe ser cierto para todos nosotros. Algunos empezamos muy bien, ardíamos por el Señor. A veces, una carrera se interpone en el camino y lo lleva a uno en un desvío y se necesita largo tiempo para volver. Pero si Dios le está hablando y usted está oyendo y es sensible hoy, eso es porque todavía no ha llegado a tener un corazón demasiado endurecido. Gracias a Dios por eso. Abrace la convicción que tiene. Abrace el hecho de que Dios le está hablando y que usted se siente incómodo por el punto en que está. Eso quiere decir que Dios quiere llevarle a algún otro punto. Si usted no conoce a Jesucristo y tal vez ha estado revoloteando por sobre el Evangelio, como tantos lo hacen por muchos años, y usted sigue diciendo, mañana y mañana y mañana, pero el mañana no lleva nunca a ninguna parte. La palabra es hoy, ¿verdad? Hoy. Hoy, si usted no ha endurecido su corazón, reciba el mensaje de Cristo. Para ustedes que todavía no son creyentes, hoy es el día en que deben recibir a Cristo. Para ustedes que ya son creyentes y que han permitido que los afanes de este mundo y el engaño de las riquezas y todas esas espinas que crecen en el camino los aparten de la obra de Dios en su vida, el mismo hecho de que están oyendo este mensaje y están abiertos a hacer algo al respecto es un testimonio del hecho de que Dios todavía está obrando en sus vidas. Hoy es el día para decir, está bien, Señor Dios, voy a hacerlo, voy a responder. Tal vez sea una decisión para seguir a Cristo en el bautismo después de haberse entregado a Jesucristo. Tal vez sea asunto de corregir algo en su relación con el Señor Jesucristo. Hay en este mensaje mucho para todos nosotros. Pues bien, este es un buen lugar para hacer una pausa en nuestro estudio de la Carta a los Hebreos. El libro de Hebreos nos confronta periódicamente con su enseñanza, y esta es una de las preguntas que probablemente tenemos que hacernos de tiempo en tiempo. ¿Acaso mi corazón se ha endurecido a las cosas de Dios? El día de mañana tomamos un enfoque totalmente diferente. Al pasar al capítulo 4 de Hebreos, con la lección que hemos titulado Disfrutando de lo mejor de Dios. Espero que tenga un buen día y que nos acompañe mañana cuando continuaremos nuestro estudio de la Carta a los Hebreos.
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2: Camino de aldeas en la antigua Palestina, en la región de Cesarea de Filipo. Los discípulos de Jesús caminan ensimismados en sus pensamientos. El divino maestro va adelante, tranquilo, sereno, con la mirada puesta en esa cruz que él ya ve levantarse y a la cual fatalmente se encamina. Hace tiempo que Jesús conmueve a las masas de Galilea y de Judea. Anda haciendo sanidades y milagros. Anda predicando una doctrina de amor como nadie antes había enseñado. Fustiga a los poderosos y habla suavemente a los humildes. Y la gente se pregunta, ¿quién es este? Los discípulos también se hacen la misma pregunta. Ellos que lo conocen mejor que nadie, no están seguros de quién es él. Una cosa saben, sí, y es que lo aman con toda la fuerza del corazón, con todo ese amor serio y profundo que solo Cristo puede provocar en los seres humanos. De pronto, Jesús se da vuelta y les dirige una pregunta. ¿Quién dicen los hombres que soy yo? Los discípulos le contestan, unos dicen que tú eres Juan el Bautista, otros que eres Elías, y todavía otros dicen que tú eres alguno de los antiguos profetas que ha resucitado. Hay una suave sonrisa en los labios del maestro.

0: fácil de analizar por cualquier niño que está penetrando en los dulces misterios del idioma. Pero cuán grande, profunda y reveladora en su verdadero significado. Porque, mi amiga, mi amigo, decir que Jesús es el Cristo, o sea, el enviado de Dios, es comprometerse por la vida entera. Porque si Jesús es el enviado de Dios, y yo lo reconozco así, entonces Él pasa a ser mi Salvador y Señor, porque Él fue enviado de Dios para salvarme. Y si yo le reconozco como enviado de Dios para salvarme, entonces tengo que sentirme salvo, y no solamente salvo de toda condenación y de todo infierno y muerte, sino también tengo que reconocerme discípulo de Cristo. Debo tomarle a Él como Señor y Maestro de mi vida. No es una palabra liviana como podríamos pensar esa del Cristo. Si Jesús es el Cristo y yo lo reconozco y acepto así, entonces Él se hace el dueño de mi vida y yo debo amarlo, seguirlo, servirle con toda mi alma y corazón. La implicación, mi amiga, mi amigo, es enorme y en esto nos va la vida entera. Cuando lo reconocemos como el Cristo, el Salvador, entonces lo aceptamos como nuestra máxima autoridad.
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3: En Dinámica 3, 3 minutos.
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5: Nuestra misión como padres es ayudar a nuestros hijos a descubrir quiénes son y a construir una identidad sana. Debemos guiarlos para que sean capaces de mostrar amor y respeto. Ellos necesitan tener la confianza necesaria para expresar lo que piensan y sienten con cortesía. Si lo hacemos bien, les será fácil relacionarse con autoridad en cualquier lugar y sabrán conducir sus emociones adecuadamente. Ellos deben tener claro las actitudes de irrespeto que necesitan ir superando. Recuerde, todo comienza con el ejemplo. Aprovechemos cada día para influir en la vida de nuestros hijos y enseñémosles a ser hombres y mujeres de bien. Esto los conduce por el camino al éxito. Le habla Sixto Porras de Enfoque a la Familia.
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3: Oremos por nuestra nación. Dice la palabra de Dios en el Salmo 33, versículo 12: Bienaventurada la nación cuyo Dios es Jehová. Nuestra nación siempre necesita de oración, en las buenas y en las malas, en temporadas de abundancia, como también de escasez. Dice la palabra de Dios en 2 de Crónicas 7, 14: Si se humillare mi pueblo, sobre el cual mi nombre es invocado, y oraren, y buscaren mi rostro, y se convirtieren de sus malos caminos, entonces yo oiré desde los cielos, y perdonaré sus pecados, y sanaré su tierra. Señor, hoy te pido por mi país, que mis conciudadanos te reciban como Salvador, y tu nombre sea exaltado en toda esta tierra. Amén y amén.

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4: Era una

de 1889. En el artículo titulado Los Tres Héroes, Martí escribe: las bestias necesitan ser libres para ser dichosas. La llama del Perú se echa en la tierra y se muere cuando el indio le habla con rudeza o le pone más carga de la que puede soportar. El hombre debe ser, por lo menos, tan decoroso como la llama. En América se vivía, antes de la libertad, como la llama que tiene mucha carga encima. Era necesario quitarse la carga o morir. Estas palabras del inspirado escritor traen a la memoria una canción compuesta por el hermano Pablo, que solía cantar una poetisa cubana en la década de 1950. Lesbia Olivares padecía de lepra. Como no podía pararse, caminaba de rodillas. Tenía los dedos encorvados de modo que le tocaba escribir a máquina sosteniendo a duras penas un lápiz y con el borrador oprimía las teclas. Pero nada de esto impedía que esta compatriota de Martí compusiera sus versos, cantara, dirigiera grupos corales y se movilizara por toda la isla. Era realmente conmovedor oírla cantar. Esclavo era yo sin esperanza, esclavo y condenado a morir, pero Cristo pagó esa deuda que yo

0: Cristo no solo nos quita la carga de encima, sino que Él mismo nos carga en sus brazos cuando lo necesitamos, como seguramente sucedió vez tras vez en la vida de Lesbia Olivares. Y una vez que nos perdona y encamina hacia el cielo, Dios jamás nos pone más carga de la que podemos soportar. Más bien nos trata con ternura, como dice la canción, pues nos guarda y nos ama en verdad. Quitémonos la carga del pecado pidiéndole a Cristo que rompa las cadenas de la esclavitud que nos atan. Solo así podremos cantar dichosos, como el hermano Pablo y Lesbia Olivares, que Jesucristo nos dio la libertad.
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3: ¿Alguna vez has escuchado la palabra empatía? El significado de esa palabra es ponerse en el lugar de la otra persona para sentir lo que esa persona está sintiendo. ¿Cuál es tu reacción o qué piensas cuando ves a una persona indigente, o sea, a alguien que deambula por las calles y que va como un barco sin deriva, sin saber para dónde va? La verdad es que ellos, igual que todos nosotros, un día tuvieron un hogar, pero tuvieron una razón que lo llevó a vivir como indigentes. Y muchas veces, cuando le vemos, lo juzgamos por la apariencia de su mal aspecto, sin saber cuál fue la razón que lo llevó a vivir en esas condiciones. Hoy escucharemos una historia de una mujer que tuvo que huir de su hogar y, sin tener un lugar a donde ir, se vio obligada a vivir en la calle. Y ella nos contará lo que experimentó como indigente. Así es que te invito a que continúes con nosotros, que después de la pausa nuestra invitada nos compartirá su historia. Gracias por continuar en nuestra sintonía. Quiero agradecerte a ti, mujer, que nos estás sintonizando en este programa. Quizá tú creciste sintiéndote rechazada y sin amor. Quiero invitarte a que escuches este programa. Agradezco a nuestra invitada por abrir su corazón. Sé que no es fácil recordar momentos que no han sido agradables en nuestra vida. Ella tuvo que ser fuerte al enfrentarse ante muchos peligros en su vida. Voy a pedirle que se presente y que nos cuente un poquito acerca de su trasfondo familiar.
4: Bueno, yo nací en la ciudad de La Plata, soy única hija. Bueno, el tiempo pasó y fue muy duro porque realmente cuando falleció mi papá, yo quedé sola con mi mamá.
3: ¿Cuál fue su reacción ante la muerte de su padre?
4: Y fue muy feo para mí porque era la única persona que me defendía ante una mala actitud de mi madre, que me pegaba muchísimo, tanto como verbalmente y con las manos. Tenía miedo a todo, ¿pero por qué? Porque ella me decía que yo era un inútil, que no sabía hacer nada, que realmente yo me sentía muy sola. Tenía una tristeza tremenda, dolor en mi corazón, hasta que a veces cuando estaba en mi casa sola con ella no me daba bolilla, me escondía la comida, hacía cosas raras, no sabía qué hacer. Fue un principio tremendo para mí porque era chica todavía y yo a los 20 años... de tantas palizas y tantos palos que me daba, los palos los daba así también verbalmente, me tuve que ir de mi casa. Yo me fui de mi casa queriendo porque no aguantaba más estar en ese estado, porque no veía el amor de ella hacia mí. Yo pensé que nunca me quiso, yo me quería morir, pero no quería desaparecer. ¿Por qué? Por la falta de amor de mi mamá. Por ella era que sufría.

0: Estamos escuchando a María del Carmen, y qué triste que como ella hay muchas niñas y jovencitas que han tenido que huir de sus hogares por el maltrato de sus padres. Continuemos escuchando cómo ella se sentía.
1: Terrible fue, terrible, porque me fui de mi casa, iba caminando por la calle sin saber dónde ir, iba por las rutas, pedía comida y me querían violar, entonces yo desaparecía o me pegaban en la ruta, porque era una jovencita que realmente era una chica linda y todo, bien puesta, pero yo no sabía lo que hacía, pero yo me fui y tenía miedo a lo que estaba haciendo. Y realmente me fue muy feo, porque me quisieron violar y qué sé yo, y levantarme, no sé, querían cualquier cosa de mí. Y yo no, en ese momento no, lo único que hice cuando iba por la ruta, caminando, que me iban a agarrar unos hombres, que eran como 6 o 7, no sé cuántos eran, y alguien me salvó, que era un camionero. Pero ¿qué pasó? Yo pensaba que me iban a matar a mí. Y no, yo pude escapar del camión y lo agarraron otro hombre a trompadas. Y yo pude escapar de ahí corriendo hasta que llegué a un a donde se cargan hasta. Bueno, fui, me metí en el baño, me senté en el baño y el corazón me latía a mil por el susto que me había agarrado, que no sabía qué hacer.
0: Aunque sabemos que hay algunas personas que no sienten compasión por los indigentes, pero así también hay otros que les tienden la mano. Sigamos escuchando.
1: Yo me crucé otra vez a ese bar y el hombre que estaba en el bar, que es un mozo, me dijo: "Nena, ¿qué te pasa?". "No, nada". "No, ¿cómo que no te pasa? Te estás cayendo". "No, no tengo nada". "¿Querés algo? ¿Querés que te dé alguna cosa? ¿Querés tomar algo?". "No, si yo no tengo plata, señor". "No, no, no, no hace falta que tengas plata. Sentate acá, quédate tranquila, quédate acá. Ahora vengo". Bueno, entonces me senté. ¿Qué? Me trajo una, así, sándwich de café con leche, dulce, de todo me trajo, de comida. Y yo comía así. Yo lloraba porque había comido después de 20 días sin comer. Me la tragaba la comida.

0: María del Carmen estuvo viviendo en las calles por 2 años y nos dice que dormía rodeada de perros, pero ella se sentía segura porque se sentía protegida por ellos y nadie se le acercaba para hacerle daño. Pero nos dice que ella estaba cansada de vivir así y quería quitarse la vida. Escuchemos lo que nos dice.
1: Pero yo me quería matar y empecé a drogarme. A drogarme. Bueno, cuando vino alguien a preguntar por mí, si quería ir a una iglesia evangélica, que había pastores, lo primero que dije, sí, hijo, si hay pastores, sí, ahí voy, dije yo. ¿Qué pasó ese día? Yo me había tomado una bolsa así de cocaína, estaba que volaba, casi me muero yo ese día. Me quería morir yo. Y ahí alguien vino y me habló de Dios.
0: ¿Qué sucedió en ese momento cuando alguien le habla de Dios? ¿Qué fue lo que sintió?
1: Lo único que dije, si hay un Dios de poder, que me saque de esta angustia, de que me saque de donde estoy, del infierno, porque escucho cadenas, escucho que estaba el demonio arriba mío.
2: Sentía opresión.
1: Yo sentía opresión, una opresión tremenda. Pero cuando yo lo conocí a él, le digo, bueno, si hay un Dios de poder, yo quiero que Dios me saque esto, bueno, yo me entrego ahora y dejo todo. Y me sentía en el aire. Era una cosa preciosa porque nunca la había sentido. Realmente sentí el amor de Dios que se manifestó en mi vida porque él conoce. Entonces yo ahí pensé y creí que el Señor lo que mira es el corazón.
2: Amén.
1: Conoció mi corazón y por eso me ha llamado, porque estaba sola. Y bueno, y ahora no estoy más sola. Y he comenzado una etapa nueva, como dice la palabra de Dios. Aunque tu padre y tu madre te dejaren, yo a sí mismo te recogeré. No te dejaré.
2: Amén.
1: Y eso lo sigo creyendo. Y lo veo cada día porque hay cosas que me equivoqué, no las estoy haciendo más. Cosas que pensaba, no lo hago más. Y yo, acá entró Dios. Acá entró el Príncipe de Paz. Él nos enseña que tenemos un camino precioso y Él dice que enderezará nuestros caminos, nuestras veredas. Entonces, esa es la luz más hermosa que quiero ver. Quiero servirle a Él, cantándole, ayudando a las personas cantar mejor, y aparte decirles que si ellos cantan con amor, Dios va a estar siempre. Entonces yo el día de mañana, si me pasa algo a mí, yo voy a morir con fe, es decir, este es mi Señor, yo no voy a tener miedo.

0: María del Carmen encontró esperanza en Cristo. Hemos escuchado que ahora ella no le teme ni a la muerte, porque está segura de que Cristo está con ella. Quizá en este momento tú te sientes abandonada y rechazada y sientes que todos te desprecian. Escucha las palabras de aliento que nuestra invitada tiene para ti.
1: Cuando uno comienza a ponerse en las manos del Señor, el Señor obra. Milagros y maravillas harán ustedes, dice, cuando le estaban en la cruz. Mayores obras harán ustedes. Y yo lo creo, no para agrandarme, sino para estar en el mismo lugar. El que está en lo alto es el Señor. Y nunca creernos nada, ser humildes y amorosos al llamado del Señor. Y cuando más lo buscamos, no nos vamos a sentir más solos. Pues yo no me siento más sola.
0: Quizá tú eres una persona que no has tenido que pasar por esa dura experiencia, pero hoy quiero animarte a que cuando veas a una persona indigente y tienes la oportunidad de ayudarlo, hazlo. Recuerda lo que la Escritura nos dice: el que se compadece del pobre, a Jehová presta, y lo que ha dado, él se lo devolverá a pagar. O quizá tú mismo eres una persona indigente y siente que todos le desprecian. Quiero decirte en este momento que Dios te ama y Él tiene cuidado de ti. Antes de despedirme, permíteme hacer una oración por tu vida. Buen Dios y Padre Celestial, te doy gracias porque sé que aunque mi padre y mi madre me dejaren, tu palabra dice que con todo Jehová me recogerá. Y sé que en medio del peligro tú has estado conmigo y me has guardado. Ayúdame a no perder la fe y ser fuerte para vencer cualquier obstáculo que se presente en mi vida. Te doy gracias por aquellas personas que me han mostrado compasión. Sé que tú les recompensarás. En el nombre de Jesús, amén. Si tú has hecho esta oración o si te has identificado con nuestra invitada, te invito a que me escribas un correo a info@encuentro.ca. Me gustaría escuchar de ti. Una vez más, quiero agradecer a María del Carmen por abrir su corazón y a cada una de ustedes por su sintonía. Y quiero invitarte a que nos sintonices en nuestro próximo encuentro familiar y recordarte que en Cristo hay esperanza.
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4: Porque así ha dicho Jehová de los ejércitos: tras la gloria me enviará él a las naciones que os despojaron, porque el que os toca, toca la niña de su ojo. Zacarías 2:8.

Primer libro de Crónicas 29:11. Tuya es, Señor, la magnificencia y el poder, la gloria, la victoria y el honor, pues tuyas son todas las cosas que están en los cielos y en la tierra. Tuyo es, Señor, el reino. Tú eres excelso sobre todas las cosas.

0: En Dinámica 4, 46 minutos.
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3: En Dinámica son las 5, con 2 minutos.
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5: ¿Por qué sucede que por un lado hay un cristiano que crece de manera vibrante en su vida cristiana, mientras que al mismo tiempo hay alguien más que está decaído, hasta desesperanzado, sin el más mínimo entusiasmo por el hecho de haber sido salvado? Hay personas que se sienten entusiasmadas porque su vida cristiana le da un sentido de dirección. Saben a dónde se dirigen. Están entusiasmadas por ello. Tienen un propósito en la vida. Su vida es fructífera y pueden ver el resultado de sus frutos. Al mismo tiempo, hay personas cuyas vidas son completamente estériles. No tienen sentido de propósito ni de dirección. Van tambaleándose por la vida, desperdiciando los talentos, los dones y las habilidades que Dios les dio. Y después nos preguntamos, ¿qué está pasando? Bueno, la verdad es que hay una gran diferencia entre estos dos tipos de cristianos. Y la diferencia es su relación con el Espíritu Santo. Muchos de ellos no tienen la menor idea de lo que Él representa. Hay muchas personas que se sientan en las bancas de una iglesia y no pueden decir quién es Él. Y aunque el Espíritu Santo es una parte vital de todo lo que comprende la palabra de Dios, incluyendo la inspiración de esta, ellos no pueden decir quién es Él. Estamos en nuestro segundo mensaje de la serie que hemos llamado Cómo vivir en el poder del Espíritu Santo. Y en el primer mensaje, la promesa del Padre, identificamos quién es el Espíritu Santo. Una promesa del Padre, una de las personas de la Trinidad, el sello de un Hijo de Dios, nuestro ayudante, nuestro maestro, nuestra guía. Hay muchas áreas en nuestra vida en las que Él está involucrado personalmente. Sin embargo, hay muchas personas que no tienen la menor idea de quién es Él. Otra pregunta que puede surgir es, ¿por qué vino el Espíritu Santo? ¿Por qué trabaja en nuestras vidas? Ya tenemos a Dios Padre y a Dios Hijo. ¿Para qué necesitamos a alguien más? Y ese es el tema de este mensaje que hemos llamado La misión del Espíritu. Me gustaría que buscara en su Biblia Juan capítulo 16 y quisiera que prestara atención a lo que dice el Señor Jesús, comenzando en el versículo 5.

lo estoy enviando. Así que si alguien le pregunta por qué vino o cuál es la misión del Espíritu Santo, lo primero que debe contestar es simplemente esto: vino porque su ministerio es esencial para nuestra salvación. Ahora bien, quizás alguien diga: espere un minuto, yo fui salvo hace mucho tiempo y no sabía nada acerca del Espíritu Santo. Eso también me pasó a mí. El Señor Jesucristo habló a mi corazón un domingo en la mañana cuando tenía 12 años. Él lo haría y me salvaría, y eso fue exactamente lo que sucedió. Si usted me hubiese pedido que le hablara acerca del Espíritu Santo, probablemente le habría contestado: ¿quién? Porque no lo sabía. Entonces, esto es lo que quisiera que recuerde. Usted no tiene que entenderlo todo para ser salvo. Pero una vez que seamos salvos, es muy importante que entendamos cuál es el ministerio del Espíritu Santo en la vida de un creyente y cuál es el papel que juega y la obra que hace en la salvación de una persona, porque Él es parte esencial de ella. ¿Cómo puede una persona que no tiene deseo alguno de Dios, que no está buscando a Dios, que está muerto en sus transgresiones y en sus pecados, cómo puede ser salva? La verdad es que no puede hacerlo si el Espíritu Santo no le atrae. Así que, amable oyente, si tiene en ocasiones este sentimiento en su corazón y tiene este súbito interés y se pregunta sobre la salvación, sobre Jesucristo, sobre la resurrección, sobre todas estas cosas, ese es el Espíritu de Dios comenzando a hacer su obra en su vida. Pero una persona que esté muerta a lo espiritual, alejada del Espíritu Santo, no puede volver a la vida, no puede recibir una nueva vida, un nuevo espíritu, vida eterna, no puede ser sellada por el Espíritu de Dios si está alejada de la obra del Espíritu Santo. Puede que usted diga: si una persona está muerta, ¿cómo puede ser salva si no entiende? Esto es exactamente a lo que Pablo se refiere, y quisiera que vayamos un momento a 2 Corintios capítulo 4. Una vez más, esto es evidencia que una persona alejada del Espíritu Santo no puede ser salva, y la explicación está aquí. Leamos los versículos 3 y 4. Pero si nuestro evangelio está aún encubierto, esto quiere decir escondido, entre los que se pierden está encubierto, en los cuales el Dios de este siglo cegó el entendimiento de los incrédulos para que no les resplandezca la luz del Evangelio de la gloria de Cristo, el cual es la imagen de Dios. La razón por la que las personas que no son cristianas en ocasiones son tan antagónicas, con frecuencia nos ignoran, ignoran el Evangelio e ignoran a Cristo, es porque están cegadas. Pero, amable oyente, esto es lo que Dios dice, no lo que yo creo. Él dice que usted ha sido cegado por Satanás a la verdad del Evangelio, que la verdad ha sido encubierta a sus ojos. Por esto quizás deberíamos ser un poco más comprensivos con las personas que están perdidas. Nosotros debemos entender que a menos que el Espíritu de Dios obre en sus corazones, a menos que les revele la verdad, que a menos que les muestre lo que está pasando, no lo podrán saber. Usted sabe lo que hacen ellos. Solo hacen lo que les resulta natural. Actúan según la razón. Se basan en su racionalidad. Si no es razonable, si no es racional, entonces lo ignoran. Hay muchas otras cosas que usted no entenderá acerca del Evangelio. Muchas otras cosas que no entenderá acerca de la verdad. Muchas otras cosas acerca de la verdad que no podrá asimilar, sino hasta que el Espíritu de Dios haga algo en su corazón, y eso es iluminar su entendimiento para conocer la verdad. Por ejemplo, en 1 Corintios capítulo 2, Pablo habla nuevamente con esa iglesia en la que había muchos griegos con todo tipo de ideas distorsionadas sobre la verdad, y esto es lo que les dijo en el versículo 14. Pero el hombre natural no percibe las cosas que son del Espíritu de Dios, porque para él son locura y no las puede entender, porque se han de discernir espiritualmente. En otras palabras, para ellos es una locura, porque ellos creen
que para vivir sus vidas y tener paz, gozo, felicidad, prosperidad y todo lo demás, no necesitan

0: y tan a Dios. ¿No es curioso cómo para las personas que dicen no necesitarlo, de pronto al final de sus vidas el dinero ya no importa, el prestigio ya no importa, la popularidad no importa, nadie puede mantenerlos vivos un solo segundo, sino el Dios al que rechazaron? De pronto sus mentes cambian, aunque no pasa todo el tiempo. ¿Quién es ese que ilumina el entendimiento de un hombre, de una mujer o de un joven? Alejado del ministerio del Espíritu Santo, no hay manera de comprender las cosas de Dios. Así que primero que nada, debe haber iluminación. En segundo lugar, debe haber convencimiento. Y eso es lo que dice en el capítulo 16, versículo 8. Él dice: les conviene que yo me vaya. Cuando lo haga, enviaré al Espíritu Santo y Él les dará convencimiento de pecado, de la justicia de Cristo y del juicio por venir. Entonces, ¿por qué una persona quiere ser cristiana? Porque el Espíritu Santo ilumina su mente y comienza a entender cosas acerca de Jesucristo y Dios. Acto seguido, comienza a sentirse culpable porque al leer la Biblia, escucha la palabra de Dios y ve su vida comparada con la vida de la que Dios habla. ¿Qué sucede entonces? El Espíritu Santo le da convencimiento de su pecado y la culpa se convierte en parte de sus pensamientos y de pronto ese sentido de seguridad que pensaba que tenía ya no está. En ocasiones el Espíritu Santo infunde miedo en su vida, miedo a morir y a enfrentar a Dios sin salvación, sin el Señor Jesucristo. El convencimiento de pecado es la obra del Espíritu Santo. Lo que quisiera que entienda es lo siguiente: no podrá ser salvo si está alejado del ministerio del Espíritu Santo, no importa quién sea usted. No hace diferencia alguna si usted ha predicado en el púlpito de una iglesia durante años, no podrá ser salvo hasta que el Espíritu de Dios le atraiga, y Él lo hará por medio de su increíble poder y amor para que usted entienda la verdad, tenga convencimiento de su pecado, acepte el don del arrepentimiento y de la fe, y qué más, y pueda tener una vida nueva. Pero apartado del Espíritu Santo no puede hacerlo. Ahora, esa es la primera razón por la que Dios lo envió. La primera razón por la que envió al Espíritu Santo es nuestra salvación. La segunda razón por la que envió al Espíritu Santo es para nuestra santificación. Y quizás usted diga, pues yo no puedo ser santo. Espere un momento y escuche esto. La palabra santo significa que algo ha sido separado para un propósito más allá del normal. Mire, quisiera que prestara mucha atención. Desde el momento en el que aceptó a Jesucristo como su Salvador, usted fue santificado. Ahora la santificación tiene tres aspectos: el momento en el que declaró que Jesucristo era su Salvador, Dios le apartó como su hijo e hija y le selló con el Espíritu Santo de la promesa. Así que cada creyente es santificado posicionalmente. Esa es nuestra posición. Pero existe otro aspecto de la santificación, y esa es la obra progresiva del Espíritu Santo, quien le apartó para ser hijo de Dios. Y después, ¿qué sucede? Él comienza la obra progresiva en su vida. Romanos 8:29 dice que Él nos predestinó para que fuésemos hechos conformes a la imagen de su Hijo. Pero, ¿qué significa esto? Que el Espíritu Santo está obrando en nuestras vidas para llevarnos a una relación de tal intimidad con Él que nuestro carácter comience a reflejar el carácter de Jesucristo, para que nuestro comportamiento, nuestra conducta, nuestras conversaciones comiencen a reflejar las de Jesucristo. Él nos dice que nos predestinó para ser hechos conformes a la imagen de su Hijo. Por tanto, ¿qué va a hacer? Continuará la obra que estaba realizando cuando nosotros fuimos salvados. ¿Por qué vino el Espíritu Santo? Vino para santificarnos, para conformarnos a la imagen de su Hijo. Existe una tercera razón para su venida: el servicio. Porque cada uno de nosotros fue llamado a servir al Señor. Y usted dirá, bueno, Dios no me ha llamado a mí. Claro que lo ha hecho. Cometemos el error de decir, bueno, usted sabe, los siervos de Dios son los que se paran en una plataforma y cantan o tocan un instrumento y hacen esas cosas. ¿Sabe quién es un siervo de Dios? Cada persona que ha sido salva es un siervo de Dios. Lo que quisiera que viera es esto: usted ha sido llamado a hacer algo. Cada uno de nosotros hemos sido llamados a ser testimonio vivo de Cristo quien habita en nosotros, a través de nuestras conversaciones, de nuestras conductas, de nuestro carácter. Eso en sí mismo es un servicio pasivo, aunque también existe un servicio activo. El servicio activo es algo que elijo hacer porque Dios quiere que lo haga. El servicio pasivo dice, voy a vivirlo cada día. Alguien le está viendo, alguien le está observando, alguien se está relacionando con usted, quizás sea alguien en su escuela o en su trabajo, o tal vez alguien en su oficina, ellos le están observando y usted está sirviendo a Dios de formas en las que ni imagina el impacto que está teniendo porque no se lo dirán. Piense en esto. La salvación es el acto de la fe. La santificación es caminar en fe. ¿Y qué es el servicio? Es el trabajo de la fe. Es la fe en el poder del Espíritu Santo que nos faculta para hacer lo que Dios quiere que haga. Y entonces esto es lo que puede esperar cuando el Espíritu Santo está trabajando a través de su vida. En ocasiones usted estará cansado, pero no agotado. Enfrentará obstáculos, pero no se rendirá. A menudo tendrá que esperar, pero no para manipular las circunstancias. En ocasiones se encontrará estresado y en medio del estrés usted dirá, oh Dios, ¿cómo puedo hacer esto? Pero no se desesperará y no hará algo tonto. En ocasiones se sentirá desamparado, pero no desesperanzado. ¿Por qué? Porque el Espíritu Santo vive dentro de usted. Él vino para salvarlo, vino para santificarlo, vino para equiparlo para que pueda hacer lo que Dios le ha llamado a hacer. Entonces, ¿cuál es nuestra excusa? No tenemos ninguna. Usted solo debe decidir. ¿Estoy dispuesto a hacer una de las cosas más fascinantes y emocionantes en todo el mundo? Y honestamente, no conozco nada más emocionante que esto. Y eso que he tenido muchas experiencias emocionantes en mi vida, piense en esto. ¿Qué sería más emocionante para usted que poder llegar al punto en su vida en el que se rinda por completo al Señor Jesucristo? De la manera que sea, pero que se rinda completamente y que luego diga, Señor, quiero que trabajes en mi vida y voy a verte trabajar. Permítame decirle algo. Usted se sorprenderá con lo que Dios hará en su vida cuando se la entregue por completo, cuando diga, Dios, ahora te veré trabajar. Después de ser cristiano por muchos años, aún me sorprendo en ocasiones al ver la forma en la que Dios trabaja. Si usted está tan enredado en las cosas del mundo, en las actividades del día a día, y no le da un tiempo para escucharlo, para leer su palabra y para pedirle su guía, ¿sabe qué pasará? Dios hará cosas en su vida y usted no le dará ningún crédito por ello, ni siquiera verá a Dios en ello porque estará demasiado enfocado en sí mismo. Le reto a que rinda su vida por completo. Que la rinda completamente al Espíritu Santo que lo salvó, que está en el proceso de santificarlo y que hará un trabajo maravilloso a través suyo. Quizás usted dirá, ¿cómo va a hacer eso? ¿Sabe algo? Él no nos promete decirnos el cómo, solo promete hacer su trabajo. Lo único que le está impidiendo alcanzar su máximo potencial en la vida, sin importar quién sea usted, es su falta de disposición o su ignorancia acerca del trabajo, el poder y de la disposición del Espíritu Santo para transformarle a usted y después para usar sus habilidades, sus capacidades, sus dones, su conocimiento, su entendimiento o sus experiencias para hacer su obra maravillosa. Usted no quiere llegar a la muerte, y eso es algo a lo que todos llegaremos en algún momento. Y voltear hacia atrás y pensar, ¡ah, si tan solo no hubiese tenido miedo! Si hubiese estado dispuesto a dar un paso al frente, o si no hubiese puesto excusas. Usted no quiere tener ese tipo de vida. Quiere llegar al final del camino y poder decir, Dios, sí tuve miedo, fracasé, pero quiero darte las gracias porque en medio de mi miedo pude seguirte. Cuando no pude ver mi camino con claridad aún, así seguí adelante. Aun cuando sabía que no iba a poder hacer algo bien, lo intenté. Nosotros queremos llegar a ese punto en nuestras vidas en el que miremos atrás y podamos decir, no que estamos libres de pecado, no que somos perfectos, porque eso no pasará. Queremos poder decir, Dios, hice mi mayor esfuerzo e hice lo que me dijiste, puedo pararme frente a ti y darte las gracias por ello. Amén. Usted no quiere llegar al final de otra manera. Y la promesa maravillosa que tenemos es la presencia y el poder del Espíritu Santo para que esto sea una realidad viva. Oremos. Padre, estamos tan agradecidos. Cuando pensamos en todo lo que estás dispuesto a perdonarnos, a dejar atrás, en todo lo que estás dispuesto a enseñarnos, a arraigar en nuestros pensamientos, en las oportunidades que están delante de nosotros y que tú colocaste ahí, y cuando pensamos acerca de lo que estás dispuesto a hacer en la vida de cualquier persona que lo permita, Padre, no podemos más que sentir asombro y humildad ante tanto. Oro para que el Espíritu Santo arraigue la verdad de este mensaje de una manera tan profunda en nosotros que no podamos escapar de ella. Gracias porque podemos verte trabajar y porque en nuestros corazones sabemos que tu trabajo es el mejor trabajo. Te damos gracias en el nombre de Jesucristo. Amén.
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1: En Dinámica son las 5:24 minutos.

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Isaías 25:1. Tú, Señor, eres mi Dios. Yo te exaltaré y alabaré tu nombre, porque has hecho maravillas. Tus consejos siempre han sido verdaderos y firmes.

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3: Nuevo día, una lluvia de gracias a Dios, nuestro Padre. Gracias, Señor, por conservarnos la vida. Gracias por la luz, el aire, el pan y todos los beneficios materiales que nos concederás hoy. Gracias por haber conocido la verdad salvadora, por ser hijos tuyos, hermanos entre nosotros. Gracias por ser portadores de tu mensaje en la señal YXD Dinámica. Gracias por la fortaleza que nos das para vencer la tentación del dinero, la vanidad y el egoísmo, y sacar experiencia de los errores. Te ofrecemos nuestra memoria, entendimiento y voluntad, todo nuestro cuerpo con sus sentidos, toda nuestra actividad en el día de hoy. Que tu gracia nos guíe para que no fracase tu plan sobre nosotros. Cada día que se inicia una nueva etapa de trabajo, acuérdate de agradecer al Padre la oportunidad que te concede y prepárate para ejecutar las tareas que tienes entre las manos con alegría y buena voluntad. Agradece además el trabajo que te proporciona el pan de cada día y trata de hacerlo lo mejor que puedas. El trabajo bien realizado nos trae la alegría del deber cumplido. Buenos días. 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

0: 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En Dinámica 6, con 2 minutos.
1: Cielo nuevo y tierra nueva. Vi un cielo nuevo y una tierra nueva, porque el primer cielo y la primera tierra pasaron, y el mar ya no existía más. Y yo, Juan, vi la santa ciudad, la nueva Jerusalén, descender del cielo de Dios, dispuesta como una esposa ataviada para su marido. Y oí una gran voz del cielo que decía: He aquí el tabernáculo de Dios con los hombres, y Él morará con ellos, y ellos serán su pueblo, y Dios mismo estará con ellos como su Dios. Enjugará Dios toda lágrima de los ojos de ellos, y ya no habrá muerte, ni habrá más llanto, ni clamor, ni dolor, porque las primeras cosas pasaron. Y el que estaba sentado en el trono dijo: He aquí, yo hago nuevas todas las cosas. Y me dijo: Escribe, porque estas palabras son fieles y verdaderas. Y me dijo: Hecho está, yo soy el Alfa y el Omega, el principio y el fin. Al que tuviere sed, yo le daré gratuitamente de la fuente del agua de vida. El que venciere heredará todas las cosas, y yo seré su Dios, y él será mi hijo. Pero los cobardes e incrédulos, los abominables y homicidas, los fornicarios y hechiceros, los idólatras y todos los mentirosos tendrán su parte en el lago que arde con fuego y azufre, que es la muerte segunda. Apocalipsis capítulo 21.
2: Lucas capítulo 15, verso 7. Les digo que así es también en el cielo. Habrá más alegría por un solo pecador que se arrepienta que por 99 justos que no necesitan arrepentirse.
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0: en Dinámica 6 y 19 minutos.
1: Salmos 47:7. Porque Dios es el Rey de toda la tierra. Canten con entendimiento.

Éxodo 15:2. El Señor es mi fortaleza y mi cántico. El Señor es mi salvación. Él es mi Dios y lo alabaré. Él es el Dios de mi Padre y lo enalteceré.

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1: En Dinámica 6 y 56 minutos.
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1: En Dinámica 7 y un minuto.
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3: Hermanos queridos, para los que estuvieron y para los que no estuvieron el domingo pasado, sentí en mi corazón, ya que acabo de terminar hoy de leer el libro de Josué, hablarles acerca de unos personajes que se llaman o los conocemos con el nombre de los Gabaonitas. ¿Se acuerdan ustedes? ¿Alguien se acuerda de eso? Los Gabaonitas fueron muy astutos, porque ellos venían oyendo todas las victorias que iba obteniendo el pueblo de Israel desde que salió de la esclavitud en Egipto hasta que cruzaron el río Jordán. Cómo habían vencido reyes, cómo habían conquistado ciudades y cómo se estaban, digamos, apropiando del territorio que el Señor les había prometido dar a ellos y a su descendencia. Ellos sabían perfectamente que una confrontación directa con el pueblo de Israel era perder el tiempo, por no decir perder la vida. Sabían perfectamente que los dioses que ellos tenían no iban a ser capaces en absoluto de librarles de la muerte, una muerte segura. Y tarde o temprano ellos también iban a caer como cualquier otro enemigo. Entonces lo que hicieron fue renunciaron a su libertad como pueblo, a su identidad como pueblo, y se fingieron ser habitantes de un pueblo muy, pero que muy lejano. Se disfrazaron, organizaron todo un plan extraordinario, que por cierto le salió muy bien, y fingieron que venían de lejanas tierras y lograron engañar a Josué, haciéndole creer que ellos no vivían cerca de ellos, sino que vivían en una tierra muy lejos y por lo tanto no había que temer hacer un pacto, hacer una alianza, hacer una amistad con un pueblo que vivía a miles de kilómetros. Sin embargo, el pueblo de Israel, dice la Biblia, que por no haber consultado a Dios, el enemigo se les metió en casa. Pero ya era demasiado tarde. Se dieron cuenta de que eran de Gabaón, una población relativamente cerca de donde ellos estaban acampando. El resto de sus vidas vivirían como extranjeros en medio del pueblo de Israel y se dedicarían a cortar leña y a traer agua de los pozos para que el pueblo de Israel siempre tuviera leña y tuviera agua, sobre todo en el servicio de los sacerdotes, primeramente en el tabernáculo en Shiloh y posteriormente en el templo de Jerusalén. Por una parte fue una humillación, porque te convertiste en un esclavo para salvar la vida, pero por otra parte adquiriste el privilegio de poder estar cerca de los sacerdotes, del templo, de la casa de Dios, el resto de tu vida, tanto los que estaban allí como su descendencia. Pasaron de ser enemigos del pueblo de Israel a ser siervos del pueblo de Israel, como aguadores y leñadores, pero al fin y al cabo eso es lo que ellos querían, salvar su vida. Ahora, es interesante notar cómo en aquellos tiempos se respetaba los pactos, la palabra dada, lo que se acordaba, hasta el punto que cuando 72 horas más tarde se enteran de que han sido engañados por los Gabaonitas y algunos se enfadaron con los líderes y con Josué sobre todo, ellos dijeron: ya no los podemos tocar, no podemos levantarnos contra ellos y matarlos o hacerles daño, porque hemos dado nuestra palabra. Hemos jurado en el nombre de Dios que van a vivir bajo nuestro amparo, bajo nuestra protección el resto de la vida. Tiempo más tarde, los enemigos y los reyes que rodeaban al pueblo de Israel, al enterarse de este pacto que hicieron los Gabaonitas con el pueblo de Israel, se unen para atacar y destruir a los Gabaonitas. Entonces ellos, atemorizados, recurren a Josué y le piden auxilio, le piden que les ayude, porque van a morir en manos de los enemigos de Israel y de ellos también. Era el momento crucial para decir: bueno, ahora es el momento para quitarme a esta gente del medio. Al fin y al cabo me engañaron, al fin y al cabo vinieron con astucia y se nos metieron en casa y nos engañaron, Pero Josué era un hombre de palabra. Y la Biblia dice que Josué armó a sus soldados y se fue a pelear contra los 5 reyes que venían a destruir a los gabaonitas. Y jugándose la vida, los defendió. Y ya el Señor le había dicho previamente que no tuviera ningún temor, porque a los 5 reyes que eran mucho más fuertes, más numerosos y más poderosos que él, los terminaría también derrotando, como así fue. Así que los gabaonitas vieron que el Señor los protegió a través de Josué, y ellos, ya digo, aunque renunciaron a su identidad como pueblo, lograron salvar su vida. Ahora, cuando yo leía esta porción hace unos días, me venía a la cabeza que hay otras partes de la Biblia, ya no en el libro de Josué, sino ahora vamos a ver en otro libro, que también habla acerca de esta gente, de estos gabaonitas, de estos habitantes de Gabaón. Y entonces comencé a buscar dónde aparecía la historia de los gabaonitas, y me encontré con un capítulo extraordinario que lo vamos a leer ahora en esta tarde, que es el capítulo 21 del segundo libro de Samuel, donde ocurre algo 300 años después del pacto que los gabaonitas hicieron con Josué. Repito, 300 años después todavía se seguía hablando de los gabaonitas. Y vamos a ver una historia de estas, si me permiten, raras, de estas historias que, debido a nuestra cultura, debido a nuestras creencias, debido al tiempo en el que estamos viviendo, es muy chocante.

Así les habló. Los gabaonitas no eran de los hijos de Israel, sino del resto de los amorreos, a los cuales los hijos de Israel habían hecho juramento, pero Saúl había procurado matarlos en su celo por los hijos de Israel y de Judá. Versículo 3. Dijo pues David a los gabaonitas: ¿qué haré por vosotros o qué satisfacción os daré para que bendigáis la heredad de Dios? Y los gabaonitas le respondieron: no tenemos nosotros querella sobre plata ni sobre oro con Saúl o con su casa, ni queremos que muera hombre de Israel. Y él les dijo: lo que vosotros dijereis, haré. Ellos le respondieron al rey: de aquel hombre que nos destruyó y que maquinó contra nosotros para exterminarnos, sin dejar nada de nosotros en todo el territorio de Israel, désenos 7 varones de sus hijos para que los ahorquemos delante de Dios en Gabaá de Saúl, el escogido de Dios. Y el rey dijo: yo lo haré. Y perdonó el rey a Mefiboset, el hijo de Jonatán, hijo de Saúl, por el juramento que Dios, por el juramento de Dios que hubo entre ellos, entre David y Jonatán, el hijo de Saúl. Pero tomó el rey a los hijos de Rispa, la hija de Aja, los cuales ella había tenido de Saúl, Armoni, a Mefiboset, otro Mefiboset, y a los 5 hijos de Milca, hija de Saúl, los cuales ella había tenido de Adriel, hijo de Barzilai, meelotita. Y los entregó en manos de los gabaonitas delante de Dios, y así murieron juntos aquellos 7, los cuales fueron muertos en los primeros días de la siega, al comenzar la siega de cebada. Entonces Rispa, hija de Aja, tomó una tela de silicio y la tendió sobre el peñasco desde el principio de la siega hasta que llovió sobre ellos agua del cielo, y no dejó que ninguna ave del cielo se posase sobre ellos de día, ni fieras del campo durante la noche. Y fue dicho a David lo que hacía Rispa, hija de Aja, concubina de Saúl. Entonces David fue y tomó los huesos de Saúl, los huesos de Jonatán su hijo, de los hombres de Jabes de Galaad, que los habían hurtado de la plaza de Bet-San, donde los habían colgado los filisteos cuando los filisteos mataron a Saúl en Gilboa. E hizo llevar de allí los huesos de Saúl y los huesos de Jonatán su hijo, y recogieron también los huesos de los ahorcados. Y sepultaron los huesos de Saúl y los de su hijo Jonatán en tierra de Benjamín, en Cela, en el sepulcro de Sí, su padre, e hicieron todo lo que el rey había mandado. Y Dios fue propicio a esto. ¿Cuántos dicen amén? No me digan a mí que no es una historia rara y chocante. 300 años después del juramento del pacto que los gabaonitas habían hecho con Josué, o Josué había hecho con ellos, ocurre algo que afecta a toda la nación. Hay cosas que nos afectan a nosotros a título personal, pero hay otras cosas que, por vivir en un país, digamos España, Venezuela, Colombia, Estados Unidos, lo que sea, nos afectan colectivamente a todos. Aunque nosotros no tengamos culpa ni nada que ver con esa decisión, pero nos afectan como ciudadanos o habitantes de ese país. Saúl había muerto hacía ya muchos años, pero había hecho algo incorrecto. En vez de haber matado a quien tenía que matar, que era Amalek, ¿se acuerdan? Lo perdonó, y resulta que se levanta y hace guerra y mata a descendientes de los gabaonitas, cosa que nunca, nunca tenía que haber hecho. En un celo desmedido, en una limpieza étnica que quería hacer del país, dice: bueno, estos no son de nosotros, vamos a eliminarnos y los quitamos de medio. Y se equivocó. Y tiempo más tarde, cuando este rey muere, que fue por cierto un desastre, y ya hay un nuevo rey, el rey David, resulta que se da cuenta de que ya llevan 3 años de hambruna seguida. Y mi pregunta es: ¿por qué David tardó tanto tiempo en consultar a Dios qué es lo que estaba pasando en el país? Todo un año de hambre, segundo año de hambre, y él no ora ni consulta a Dios nada, sino que acepta como algo, entre comillas, normal, que el país no levante cabeza. Pero al tercer año ya David dijo: no, esto no es normal, esto no es normal que sembremos y apenas cosechamos,
Esto no es normal que haya hambre un año, hambre otro año, hambre un tercer año. Voy a hablar con Dios, voy a consultarle a Dios. 3 años tardó David en

0: en decir, bueno, voy a preguntarle a Dios a ver si hay algo que me tiene que decir. Inmediatamente Dios le respondió. Y esto me ha hecho pensar que a veces nosotros aceptamos en la familia, en la salud, en la iglesia, en el ministerio o en el trabajo, cosas que aparentemente parecen normales, pero que si hacemos una lectura profunda, espiritualmente hablando, no es nada normal lo que está pasando. No es normal, no es lógico. Aunque algunos digan, bueno, eso es la mala suerte, o eso es la cruz que te ha tocado, o eso es que... No. A mí no me interesa saber las opiniones o los conceptos de las personas ajenas. A mí lo que me interesa saber es si en esta situación que estoy pasando, con mi hijo, con mi matrimonio, con mi economía, con mi salud o lo que sea, Dios tiene algo que decirme. Y claro que Dios tenía algo que decirle, porque David tardó mucho en consultar, pero Dios respondió enseguida, porque Dios tiene todas las respuestas a todas nuestras dudas y preguntas de la vida. ¿Cuántos dicen amén? Así que no tardes un año, dos, tres, cuatro, 20, 40 años en preguntarle al Señor, ¿por qué tu familia nunca levantó cabeza? ¿Por qué tu hermano, tu primo, tu sobrino, tu padre, tu madre o quien fuera? ¿Por qué siempre tenía que haber siempre alguien borracho, alguien alcohólico, alguien tarado, alguien enfermo, alguien que moría joven en la familia? ¿Por qué? Ahora, ¿quieres vivir dentro de lo que el mundo llama lo normal? Vive, no hay problema, tú eres libre y decides si quieres preguntarle a Dios o no. Si quieres vivir con tu enfermedad, con tu tragedia, con tu dolor, vive, allá tú. Pero nosotros como cristianos tenemos un Dios poderoso que sabe y entiende todas las cosas que nos suceden en la vida. Y cuando vamos a Él, Él siempre nos va a responder. Claro, puede ser que a lo mejor la respuesta nos sorprenda. Porque me imagino que para David habrá sido un choque decir, ¿cómo? ¿Cómo? Que hemos tenido 3 años de hambre, de miseria, de pobreza. Se nos han muerto los animales, la gente ha pasado hambre. Lo estamos pasando fatal por culpa de los gabaonitas. ¿Y qué pintan los gabaonitas en todo esto? Pero el Señor le mostró que algo se había hecho en contra de ese pueblo. No es que fueran un pueblo perfecto, pero es que habían juramentado, habían dado su palabra delante de Dios de que los protegerían. Y en aquellos tiempos, ya sé que hoy en día todo ha cambiado, pero en aquellos tiempos la palabra tenía peso. En aquellos tiempos cuando alguien daba la mano, la palabra, hermano, la persona daba hasta la vida si fuera necesaria con tal de que no se quebrantara el pacto. Y Saúl, que siempre hizo lo que le dio la gana, pues decidió meterse con los gabaonitas y cometió una equivocación que afectó a todo el país. Y cuando él muere, el país sigue sufriendo las consecuencias de aquella mala decisión que tomó Saúl en su momento. Quiero ponerles una frase ahí en la pantalla de la iglesia para que la leamos juntos en esta noche. Y esta primera frase que les quiero poner dice así, léanla conmigo. Nuestras decisiones y nuestras palabras le dan forma a nuestro destino. Léalo más fuerte, por favor. Nuestras decisiones y nuestras palabras le dan forma a nuestro destino. Ya sé que no es un versículo bíblico, no lo voy a decir. Digan amén, porque sería querer darle espiritualidad a una frase que se me ocurrió. Pero si tú observas lo que es tu vida hoy en día... Mira, es más, para entender tu presente tienes que conocer tu pasado. Porque hay cosas del pasado que te están afectando en la actualidad. Y ahí viene la segunda frase, que también se me ocurrió y te la quiero compartir. Y la frase dice, que Dios usa nuestros errores y nuestras decisiones imperfectas para cumplir sus propósitos perfectos, yo añadiría. No todo lo que hiciste en el pasado... no trajo repercusiones en tu presente o en el futuro. Claro que Dios perdona y olvida, por supuesto. Pero a veces las consecuencias del pecado te van a acompañar toda tu vida. Hemos conocido a muchos jóvenes, a muchos amigos, a muchas personas que se convirtieron al Señor, que por haber estado toda la vida en la droga, terminaron destruyendo su salud. Eran salvos. Están ahora mismo en la presencia del Señor, Pero tenían la dentadura destrozada, el hígado destrozado, la salud hecha polvo. Porque aunque el Señor los perdonó y el Señor les dio una nueva oportunidad, las secuelas que quedaron en lo físico y a veces también, como no, hasta en lo mental, les persiguieron toda la vida. Antes de ayer estaba tomando un café con Anderson y con un señor de aquí del barrio, aquí en la cafetería de al lado, y apareció una chica que la conozco desde que tiene 15 años y creo que ha cumplido, si no recuerdo mal, 46 o 47 años. Calculen ustedes los años que conozco a esta muchacha. Cuando teníamos una iglesia hace muchos años en otra parte de la ciudad, ella comenzó a venir con su novio, comenzó a venir con su madre, comenzó a venir con su padre, pero la droga ya se había metido dentro del corazón de la familia. Y la droga no solamente destruye a quien la consume, sino que a veces afecta a toda la familia entera. El padre murió, la madre murió, y esta muchacha, que era una chica bonita, una chica linda, apareció hace muy poquito tiempo nuevamente por aquí, por nuestra iglesia, y mientras tomábamos café me dijo: ¿me puedo sentar? Y se sentó con nosotros, ¿verdad, Anderson? Y me dice: vengo a pedirte ayuda, me quiero ir a un centro a rehabilitar, a dejar las drogas. Ayer nos levantamos muy temprano a la mañana, la llevamos al aeropuerto y se ha marchado a Valencia, a un centro de rehabilitación, donde les pido por favor que oren por esta muchacha que se llama Carolina. Ella me ha pedido que pida oración a la iglesia para que el Señor le transforme y le cambie la vida. Pero a veces cuando ves a una persona cómo la droga lo ha ido deteriorando, tú dices: Dios mío, ¿cómo era esta mujer? ¿Cómo era este chico? Fuerte, atleta, deportista, guapos, fuertes, y los ves destrozados completamente. O cuando, por ejemplo, has tenido una relación extramatrimonial, Dios te ha perdonado, tú has dejado tu mala vida, pero hay un chiquitín que por ahí corretea, que te va a recordar toda tu vida aquel desliz que tuviste. Porque aunque Dios perdona y olvida, a veces las consecuencias del pecado nos persiguen durante toda la vida. Y eso fue lo que pasó con este personaje llamado Saúl. Él muere, él atacó, él mató, él hizo daño a los gabaonitas y desapareció de la escena de la historia. Pero ahora David se encuentra con una situación a nivel nacional, que menos mal que consultó con el Señor y menos mal que obtuvo respuesta de parte de Dios, porque si no, en vez de tener 3 años de hambre, podían haber tenido 40 años de hambre. ¿Y cuántos problemas se podían haber evitado si hubiéramos consultado al Señor y en vez de aprender a base de palos y de errores y de equivocaciones, hubiéramos aprendido desde el primer momento los principios y valores que el Señor nos enseña en su palabra? Y David dice: bueno, ¿cómo podemos arreglar este problema nacional? Porque todos estamos pasando hambre, porque todos nos hemos visto afectados por el pecado de este rey llamado Saúl, que ya está muerto, ya no vive entre nosotros, pero que a mí me ha tocado ahora arreglar esta situación. Y esto es un problema de una justicia retributiva, esto hay que arreglarlo de alguna manera. O nos quedamos como estamos y que cada uno, como dicen por ahí, sálvese quien pueda, que es la actitud con la que vemos a la gente que vive hoy en día. Yo estoy bien, el otro está mal, a mí no me interesa. Yo tengo comida, el otro no tiene, allá él, algo habrá hecho. David es un hombre solidario, David es un hombre es un estadista, es un hombre que tiene visión de un país, y él dice: no, mi país no puede seguir en esta línea, yo tengo que pararme y ver y consultarle y preguntarle al Señor cómo podemos salir de este embrollo, de este lío en el cual nos hemos metido sin querer. Y es que para entender a veces cosas del presente, hay que entender lo que se ha venido haciendo desde años atrás, para darnos cuenta de que a veces las maldiciones a los que aborrecen a Dios les persiguen por generaciones y generaciones. La Biblia nos enseña que los gabaonitas no querían un beneficio económico. Dice: no queremos plata, no queremos oro, porque hay cosas en la vida, aunque la gente, algunos no se lo crean, que no se solucionan con dinero. Esto no se soluciona dándole una buena cantidad de dinero. No es como cuando Jacob venía después de haber estado más de 20 años trabajando para Labán y sabe que tiene que reencontrarse con su hermano Saúl y hay ahí rencillas, hay cosas del pasado que van a salir otra vez a la luz, y entonces dice, bueno, le voy a regalar camello, le voy a regalar ovejas, le voy a regalar cabras, le voy a regalar un montón de cosas para de esa manera calmarlo y apaciguar la situación. En esta ocasión no se arreglaba esto así. Tal vez has sabido arreglar ciertos y determinados problemas de tu vida, pero hay otros problemas que no sabes cómo solucionarlo, porque tienes que tener visión y sabiduría espiritual para saber cómo actuaría el Señor si estuviera en tu situación. Y los gabonitas dijeron, mira, esto se arregla sangre por sangre, vida por vida. A nosotros nos han querido exterminar. Nosotros lo que te pedimos es que 7 descendientes de este rey perverso llamado Saúl nos los entregues y nosotros tomaremos venganza y solucionaremos el problema a nuestra manera. David protegió milagrosamente la vida de Mefiboset porque él era un hombre de palabra y él le había prometido a Jonatán que salvaría a su hijo y lo protegió. Por eso el otro Mefiboset que se menciona aquí es otro, no tiene nada que ver con este, con aquel lisiado de los pies. Pero le entrega 7 descendientes de Saúl, los ahorcan y se soluciona el problema. ¿Cuántas naciones en este momento necesitan una restauración nacional? Pero debido a que le han dado las espaldas a Dios descaradamente, van cuesta abajo y sin frenos. Intentan pedirle dinero al Fondo Internacional, al Fondo Monetario Internacional, intentan vender su petróleo, intentan vender su plata, su oro, su hierro, lo que sea, y no hay manera, porque repito, hay cosas que no se solucionan con instrumentos carnales o humanos, sino humillándonos delante de la presencia del Señor. Y a título personal, hay cosas que no vas a solucionar cambiándote de país, ni de mujer, ni de marido, ni de iglesia. Hay cosas a título personal que solamente se van a solucionar cuando te pares delante de Dios de verdad, le pidas perdón, te humilles delante de Dios, y Él te dirá entonces lo que tienes que hacer, lo que tienes que decir, y Él te sacará del embrollo, del lío en el que te has metido, y aunque lo quieras disimular, ahí está. Porque el Señor no quiere tu sufrimiento, hermano. El Señor quiere darte luz. El Señor quiere llenar el vacío de tu corazón. Quiere sacarte de las tinieblas, de la ignorancia, del sufrimiento constante y permanente, y darte victoria y darte vida, y vida en abundancia. No es la voluntad de Dios que tengas una buena temporada y después viene otra vez el palo, otra vez tristeza, otra vez fracaso, otra vez. No, esa no es la voluntad de Dios. No es una de cal y una de arena, mi hermano. Es de victoria en victoria, de gloria en gloria, de triunfo en triunfo y de bendición en bendición que el Señor nos quiere llevar. ¿Quién es tu gabaonita, hermano? ¿Quién es tu gabaonita? ¿Contra quién te has levantado y has hecho lo que no tenías que haber hecho? Porque los gabaonitas, aunque no eran pueblo de Dios, es como si lo fueran, porque estaban en contacto directo con los sacerdotes, aprendieron el monoteísmo, aprendieron cómo se hacían los sacrificios, aprendieron cómo se ministraba en el templo, en el tabernáculo. ¿Por qué? Porque vivían cerca del servicio a Dios y eran intocables, no se les podía tocar. Y la Biblia nos enseña que en la vida hay cosas que no se pueden ni mirar, ni desear, y mucho menos tocar. ¿Se acuerdan ustedes cuando Dios le dijo a los primeros padres, a Adán y a Eva, no comas, no comas? Bueno, Satanás después cambió el argumento y le dijo, no toques, pero eso no lo dijo Dios. Dios dijo, no comas, y comieron, y ya saben las consecuencias que vinieron. Si hay consecuencias, queridos hermanos, de ciertos y determinados pecados que te pueden acompañar todo el resto de tu vida, hasta que te paras delante del Señor, te humillas, le pides perdón a Él, y entonces Él es el único que te puede restaurar y volver a poner en primera línea. ¿Para qué? Para que sirvas al Señor con integridad. ¿Te acuerdas el hijo pródigo? El hijo pródigo es otro caso. de alguien que ofende a su padre, porque la Biblia dice que el único mandamiento de la Biblia que cuando lo cumples hay una promesa, es aquel que dice: honrarás a tu padre y a tu madre para que te vaya bien en la vida y seas de larga vida sobre la tierra. Eso lo dice la Biblia. No hay ninguna promesa por no matar, no hay ninguna promesa por no robar, pero sí hay una promesa bíblica que dice que el que honra, el que respeta a su padre y a su madre, le irá bien en la vida y serán sus días prolongados sobre la faz de la tierra. El hijo pródigo, el hijo de la parábola de Lucas capítulo 15, deshonró a su padre. Le exige a su padre: dame la parte de los bienes que me corresponde. Y dice que después de algunos días se va lejos y vive perdidamente. Lo que con tanto sacrificio ganó su padre, este lo gasta en cuestión de semanas o en cuestión de poco tiempo. Al final termina comiendo con los cerdos. Cayó a lo más bajo hasta que vuelve en sí y comienza a razonar y a pensar: volveré a la casa de mi padre y le pediré perdón y le diré: padre, ya no soy digno de ser llamado tu hijo, porque he pecado contra el cielo y contra ti. Hazme como a uno de tus jornaleros. La Biblia dice que el hijo pródigo regresa y mientras él va caminando pensativo: me recibirá, no me recibirá, me perdonará, no me perdonará, ¿cómo reaccionará mi padre? La Biblia dice que el padre salió corriendo y abraza y besa a su hijo y hace una fiesta en la casa y dice: este mi hijo que había muerto, hace falta hacer una fiesta por todo lo alto para que todo el mundo sepa que mi hijo viene arrepentido. Pero ahí entra un proceso de restauración. Hay que darle un vestido nuevo porque el que viene es un desastre, no representa dignamente a su padre. Hay que poner calzado en sus pies, hay que poner un anillo en sus manos para que pueda volver a firmar documentos y demostrar que él realmente es mi heredero. Hay que matar el becerro gordo, en otras palabras, hay que hacer fiesta. Su hermano no lo entiende, pero ahí Dios lo que está enseñándonos es que hay una restauración después de un acto de humillación. Como Pedro tuvo que ser restaurado. Pedro también pecó, Pedro también hizo lo incorrecto, Pedro dijo lo que nunca tenía que haber dicho, pero el Señor lo restaura. Y la Biblia dice que estamos en un tiempo, escúchelo bien esto, hermano, dice que los últimos tiempos tendrán muchas características, sin lugar a dudas, pero una de ellas, que es la que nos atañe a nosotros, es que Dios va a comenzar a restaurar muchas cosas que el mundo ha roto o ha hecho pedazos. Y dice que cuando Él restaure una serie de cosas, es cuando Él aparecerá y vendrán tiempos de refrigerio de la presencia de nuestro Dios. ¿Cuántos dicen amén? Dios tiene que restaurar muchas cosas en nuestros países, en nuestras casas, en nuestras vidas. Y entonces, cuando nosotros verdaderamente queremos que el Señor nos restaure y nos renueve, el Señor lo hace. Porque ese es el mayor interés que Dios tiene en tu vida. Algunos dicen: bueno, a lo mejor Dios quiere que yo venga a esta iglesia. Mira, a Dios le da igual si usted viene a esta iglesia o a otra. Él no está detrás de la gente para meterlos en una iglesia. Él mandó a su Hijo unigénito al mundo para que todo aquel que crea en Él no se pierda, mas tenga vida eterna. A eso mandó el Señor nuestro Dios a su Hijo, para que ocupara nuestro lugar en la cruz, porque Él sabe que hay cosas que nosotros tal vez con nuestras palabras, con nuestras acciones o con nuestras decisiones podemos solucionar, pero otras muchas no. Y en el mundo espiritual somos torpes. Por eso la Biblia dice: bienaventurados los de pobres en espíritu, porque ellos verán a Dios. ¿Quiénes son los pobres en espíritu? Las personas que reconocen su incapacidad, su bancarrota espiritual, y tienen que buscar al Dios eterno, al Dios rico en misericordia y en gracia, que nos ayuda y nos enseña lo que tenemos que hacer. David lo hizo. David no dijo: no, esto es una locura, esto es un disparate. ¿Cómo? Entregar 7 personas, entre comillas, inocentes, colgarlas para que cese el hambre en la tierra. Es que la lógica muchas veces choca frontalmente con los planes y los diseños de Dios para nuestra vida. Y hay gente que ha escogido el camino de la lógica. No es lógico, no es lógico, hermano. No es lógico que yo lea la Biblia y todo me va a ir bien. No es lógico. Muy bien, pues no lo creas. No es lógico que yo pida perdón y Dios me va a restaurar la vida. No es lógico. Pues sigue con tu lógica. Pero nuestro Dios no es el Dios de la lógica, es el Dios y el Padre de la fe. Y la fe es lo que hace que Dios se mueva o no. No es la lógica, no es la ciencia, no es la razón. Y no es que no seamos lógicos, no es que estemos en contra de la ciencia, ni mucho menos. Pero en el mundo espiritual lo que te mueve, lo que te transforma, no es ni la lógica, ni el raciocinio, ni la capacidad intelectual, sino la fe viva que pones en tu Dios. Y por eso hay gente que tiene mucha lógica y muchos estudios y muchos recursos y muchas cosas, pero no pasa nada en su vida porque no saben moverse en el terreno de la fe. Cuestionan, se ríen, se burlan. Esto es una tontería, estamos perdiendo el tiempo. Muy bien, y así te va. Pero los que hemos aprendido a pararnos a decir: Señor, ¿qué me está pasando a mí? ¿Qué me está pasando a mí, Señor? ¿No tendré que consultar a ti, preguntarte qué es lo que me está ocurriendo? Mire, yo estuve muchos años, ya lo saben, yo lo he contado varias veces, muchísimos años, no uno, ni dos, 15, 20, 30, 40, muchos años de mi vida, con un problemón en mi nariz a la hora de respirar, pero brutal. Yo era invitado en Argentina muchas veces a predicar dos, tres, cuatro, hasta tres y cuatro veces por domingo. Y muchas veces no podía subir a la plataforma porque estaba en el baño sangrando, sangrando, sangrando. Me parecía a la mujer del flujo de sangre. Pero por arriba, no por abajo. En cuanto me tocaba un poco la nariz, en cuanto me daba cualquier golpito, venga a sangrar y venga pañuelos y venga pañuelos. Y una vez me tuve que quitar hasta la camisa y empapármela toda porque era un chorro de sangre continuo. Y venga gotas, y venga más gotas, y venga por aquí gotas, y corre por aquí, y corre por allá. Era un auténtico drogadicto. No podía vivir sin mis gotas. Tenía que tenerlas en el bolsillo, tenía que tenerlas aquí, en la mesa de noche, en el coche, en todas partes tenía que tener mis gotas. No podía vivir sin ellas. Pero sinceramente nunca oré sinceramente a Dios para que me quitara aquello. Lo que oraba es para que encontrara rápidamente la farmacia de guardia. Eso sí oré. Eso sí. ¿Dónde está la farmacia de guardia? ¿Dónde está? Señor, ayúdame, guíame. Eso sí oraba para encontrar la farmacia de guardia. Y si no hay Vicks, hay nebulicina. Y si no respiro bien, y si no esta y la otra, yo ya las conocía todas. Era una dependencia brutal. Hasta que una noche me empecé a sentir mal porque no tenía mis gotas. Estaba en el campo. No había posibilidad de salir a comprar y me estaba comenzando a poner muy nervioso y comencé a ver estrellitas y comencé a tener problemas para respirar, hasta el punto que le dije a Elena: si me desmayo tienes que taparme la nariz y darme aire por la boca porque creo que me voy a caer de un momento a otro. Era trancado, cerrado completamente. Era pastor, predicaba, cantaba, viajaba por aquí, viajaba por allá, pero tenía un problema que no sabía cómo solucionarlo. Me decían: con agua del mar. Yo me iba a la playa, me traía botellas de agua del mar, venga agua del mar por la nariz, nada. Tienes que hacer esto, tienes que hacer lo otro, nada. Hasta que esa noche Elena me dice: oye, una cosa, ¿por qué no oramos a Dios? Fíjate qué fácil, ¿no? ¿Por qué no oramos a Dios? No salió de mí, salió de ella. Y yo le dije: bueno, venga, va, vamos a orar. La verdad es que honestamente no tenía fe para orar ni ganas en ese momento. Entonces ella me dijo: vamos a orar. Cerré los ojos, me puso la mano en el pecho. Señor, mira cómo está Manolo en este momento. Está hecho polvo, está mal. Yo te pido que lo ayudes, que le despejes su nariz, su respiración y que pueda respirar bien. Cuando dijimos amén, al momento, se me despejó la nariz. Eso fue en el año 1990. Muchos de ustedes no habían nacido. 1990. Estamos en el año 2024. ¿Cuánto tiempo ha pasado? A ver los matemáticos. 34 años. Nunca más se me volvió a cerrar la nariz ni volvió a sangrar por la nariz. Mira, mira. Dios me sanó para toda la vida. Bendito sea Dios. Bendito sea Dios. Tres años aguantando hambre, tres años sufriendo, tres años que el país no levanta cabeza, hasta que a David se le ocurre orar y consultarle al Señor. Y Dios le dice: es por esto y por esto. Ay, yo estaba pensando en ese, ¿cómo es? En ese encuentro que tienen los de la Rosa, ¿sabes? En ese encuentro que tienen ahora ahí en la península, que empieza por P, termina por E. ¿Sabes cuál te digo, no? Estaba yo pensando si Peter Sánchez, por si acaso me bloquean esto, si el señor Peter y todo el team que le rodea, todo el equipo que le rodea, dijeran: Dios mío, ¿qué nos está pasando? Ay, ayúdanos. Y Dios dijo: ¿qué? Sería tremendo, ¿eh? Mañana tendríamos otro país. Mañana sería esto el paraíso terrenal. Pero no lo van a hacer. Ni aquí, ni allá, ni en ninguna parte. Porque la soberbia y el orgullo del hombre es tan terrible que, teniendo la solución en la mano, le dan la espalda a Dios. ¿Quién nos diría que 300 años después de aquel juramento, después de aquel pacto de Josué con los gabonitas, todavía podían tener repercusión positiva o negativa en la historia nacional del pueblo de Israel? Pues la tuvieron, hermanos, la tuvieron. Y llegó un momento en el que David tuvo que recordar qué pasó con esta gente, cómo entró esta gente en nuestras vidas, qué pactamos, qué negociamos con ellos. Y recordando el pasado, supieron cómo solucionar su presente. Estoy seguro que más de uno esta noche tendrá que salir de aquí y hacer una llamada telefónica por algo que hiciste en el pasado que no has arreglado. Estoy seguro que más de uno en esta noche tendrá que hablar con alguien y decirle: oye, aquello que nos pasó aquella vez, ¿te acuerdas? Aquello que te hice, vamos a solucionarlo, vamos a volver a poner paz y a poner equilibrio. Porque hay cosas que no solamente se arreglan hablándolas, sino actuando, haciendo cosas concretas. Y te pongo un ejemplo más. El jefe de todos los recaudadores de impuestos de Israel era un judío, un traidor para muchos. No solamente era un publicano, un recaudador de impuestos para el imperio romano, era el jefe de toda hacienda, era el jefe de toda la recaudación de impuestos en la época de Jesús. Y se llamaba, no, Mateo no, se llamaba Zaqueo. Mateo era un empleado de Zaqueo. Zaqueo era el jefe de Mateo, que estaba en la calle cogiendo los impuestos era Mateo, pero el que estaba en la casa llevando las cuentas era Zaqueo. Y dice que era muy pequeño de estatura, quería ver a Jesús pero no podía, hasta que se suba a lo alto de un árbol sicómoro, muy fácil de trepar desde abajo. Y de entonces dice que el Señor, al pasar por debajo del árbol, le dice: Zaqueo, baja, desciende, hoy yo quiero comer en tu casa. Claro, al momento comenzaron las críticas, al momento comenzaron la gente a decir: ¿cómo se va a meter en la casa del jefe de los publicanos? ¿Pero qué está haciendo este hombre? El Señor se sienta a la mesa y no dice nada. Pero hay un momento, dice la Biblia, de justicia retributiva o restaurativa, según como veas, que Zaqueo se pone en pie y dice algo tremendo. Solamente la presencia del Señor en el hogar trajo esta convicción a la vida de Zaqueo. Señor, si en algo he defraudado a alguno, ¿qué dice? Se lo devolveré cuadruplicado. Y a partir de ahora tomo la determinación de que la mitad de mi patrimonio se la daré a los pobres. ¿Qué tiene que ver el devolver algo cuadruplicado? Porque él era judío, él era conocedor de la ley, y él sabía perfectamente que en la ley de Moisés estaba escrito que cuando una persona robaba algo a alguien, no solamente tenía que pedirle perdón, sino tenía que pedirle perdón, tenía que devolver lo que había robado y cuatro veces más, para demostrar que realmente estás arrepentido. Es lo que dijo Juan el Bautista: haced frutos dignos de arrepentimiento, demostradme que estáis arrepentidos. ¿Y cómo se demostraba que una persona realmente estaba arrepentida? Dando algo que te duele, algo que va más allá de lo que haría cualquier persona. Toma la oveja, ya está, ahí te la quedas. No, no, me das mi oveja y me das cuatro más. Eso decía la ley. Y entonces el conocedor de la ley se levanta y dice: devolveré cuadruplicado a todo el mundo que le he robado. Claro que le has robado a mucha gente, querido. Ya lo creo que le has robado a mucha gente. En vez de pedir 100, pedías 1000 y el resto te lo metías en el bolsillo y le hacías creer a los romanos que solamente habías recogido eso. Claro que estás viviendo una vida de chanchullo, de mentira, de manipulación, de presión, extorsionando a la gente. Ya es hora de que cambies, pero no de dientes para afuera, sino que cambies de verdad. Y entonces, cuando Zaqueo dice eso, Jesús se levanta y dice aquella palabra que ustedes conocen perfectamente: hoy ha venido la salvación a esta casa, por cuanto él también es hijo de Abraham. Hasta que no dijo esas palabras Zaqueo, y hasta que no estuvo dispuesto a restituir lo que había robado con creces o con intereses, el Señor no dijo: la salvación ha venido a esta casa. ¿No será que hay bendiciones retenidas encima de tu cabeza porque no has hecho la parte retributiva que tenías que haber hecho hace años? ¿No será que hay flecos por ahí sueltos y quieres empezar a construir sobre ruinas sin restaurar previamente lo que has roto? El único que es capaz de restaurar lo que hemos roto es el Señor. Y si clamas al Señor, Él te va a dar la sabiduría y la valentía para hacer lo que sabes que en este momento Dios te está diciendo en tu corazón que es tiempo de hacerlo. 7 varones, váyanse con esta gente y que Dios los bendiga. Y dice la Biblia, y termina la historia diciendo: y Dios fue propicio a la tierra después de esto. No enfermes tu tierra, no enfermes tu vida, no enfermes tu mente y tu relación con el Señor por no hacer la parte que te corresponde hacer. El precio de la restauración fue sangre. Claro, sin derramamiento de sangre de aquellos 7 inocentes no iba a cambiar nada. Como muy caro fue el precio para restaurar nuestra vida, le costó a Cristo nada más y nada menos que derramar su sangre en la cruz del Calvario. El precio de nuestra vida, de nuestra restauración, fue elevadísimo. No lo podíamos nunca pagar. Pero gloria a Dios que el Rey de Reyes y el Señor de los Señores se humanó, se encarnó, habitó entre nosotros y vimos su gloria. Y Él pagó el precio altísimo por la restauración de mi vida. Y ahora podemos volver a tener comunión con el Padre a través de la sangre de nuestro Señor Jesucristo. ¿Cuántos dicen amén? Cierra tus ojos ahí donde estás en esta noche. Piensa, medita, reflexiona en esta historia tan interesante, donde vemos que aquella violación de aquel pacto que se había producido en la época del rey Saúl la tuvo que solucionar David en su época. Y tenemos que pedirle al Señor que nos dé la sabiduría necesaria para saber cómo resolver las injusticias históricas, para saber a quién tenemos que pedirle perdón, para saber a quién tenemos que volverle a dar el honor que le robamos. Ayúdanos, Señor, a restaurar, a ser restauradores, restauradores, Señor, pacificadores, Señor. Ayúdanos, Señor, a solucionar estos problemas de respeto, de honra, de compromisos humanos. Ayúdanos, Señor, a entender las cosas y a verlas como tú las ves, Señor. Y gracias a la sangre de Jesucristo, nuestro Hijo, tu Hijo amado, nuestro Salvador, podemos tener la restauración de mi alma. Gracias, Señor Jesús, por la salvación en Cristo Jesús, mi Señor. Gracias, Padre. Los gabonitas pedían un sacrificio. La humanidad necesitaba de un sacrificio perfecto, como fue la sangre de Jesucristo. Acérquese al Señor, al que sabe restaurar y perdonar vidas. Y dile: Señor, perdóname y límpiame con tu preciosa y poderosa sangre, Señor Jesús. Aleluya. Gracias, Señor. Recibe toda la gloria y la honra, mi Señor, en el día de hoy. Usted puede comprobar por sí mismo que son mensajes que nos llevan a un compromiso, a una acción. No son mensajes para engordar la cabeza o el corazón o para entretenerles. Son mensajes que nos llevan a tomar un compromiso. Y es que la vida cristiana es un compromiso, una decisión detrás de otra. Yo espero y anhelo, y así se lo he pedido al Señor, que todas las decisiones sabias que tienes que tomar durante esta semana las tomes con valentía. Y el Señor te va a respaldar. No tengas miedo. Miedo tienes que tener de no hacer la voluntad de Dios. Miedo, pánico te tendría que dar hacer oídos sordos a lo que oyes. Pero miedo de hacer la voluntad de Dios, ninguna, jamás. Al contrario, tienes que estar deseando que termine la reunión hoy para comenzar a hacer tu parte, para que el Señor no pare de sorprenderte. Y créete lo que te voy a decir ahora: cuando algo se restaura, es una bendición.
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2: En Dinámica 7, 49 minutos.

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1: En Dinámica son las 8:03.
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4: Muchas bendiciones para todos. Oramos antes, dispongamos nuestro corazón para orar al Señor primero y luego escuchar su palabra. Señor y Dios Todopoderoso, Creador del cielo y la tierra, nuevamente nos presentamos delante de ti, Señor, conscientes del pecado que hay en nuestro corazón, que nos nubla, que sesga nuestra mente, que nos ciega muchas veces, que incluso transforma nuestros pensamientos de tal manera que tenemos cosas en la mente que se alejan de la realidad de ti y de lo que tú has revelado. Nuestras mentes ignoran la profundidad del conocimiento que hay en ti, Señor, y nos hace pensar cosas, decir cosas, y actuamos muchas veces bajo una ignorancia que nos consume. Perdónanos, primeramente. Perdónanos, Señor. Con ese mal estado en el que estamos, nos presentamos delante de ti para que la obra de tu Espíritu Santo siga perfeccionándose en nosotros. Que Él rectifique nuestra vida y moldee nuestro carácter como el de Cristo. Renueva nuestra mente y nuestra alma conforme a tu palabra. Que nuestra mente esté cautiva a tu palabra siempre. Y te damos gracias por esa obra de regeneración del Espíritu en nuestra vida, que no necesita ser repetida, sino que se perfeccionará en la medida en que Cristo se acerca y venga a nosotros. Eso está en tu palabra. Límpianos y restaura la imagen de Jesús en nuestra mente, en nuestro corazón y en nuestra vida. Que la sangre de Jesús nos limpie de todo pecado para tu gloria y honra. Por eso oramos, para que la sangre de Cristo nos purifique y sea aplicada a nuestra alma y seamos hallados santos delante de tu presencia. Eso para tu gloria y tu honra, amado Dios. Amén y amén. El título de la prédica: ¿acaso Dios tuerce el derecho? Lo tomo prestado de parte del texto que vamos a leer hoy. Eliú hace una afirmación supuestamente sobre algo que dijo Job, y digo supuestamente porque las cosas que Eliú ha estado reprochándole a Job, que supuestamente Job ha dicho, no la encontramos escrita en el libro de Job anteriormente, según es la traducción o lo que Eliú cree que había dicho Job. No dudamos de que haya dicho algunas cosas. Recordemos que estamos en el español. O sea, nosotros leemos la Biblia en español. Esto no fue escrito en español. Esto tiene siglos, milenios de haber sido revelado y luego a través de traducciones desde el idioma original hasta el nuestro. Bueno, tenemos Biblias con lenguaje contemporáneo y aquí dice la palabra derecho, pero hay que entender lo que Eliú está manifestando aquí. En todo caso, vemos que está en la escena un nuevo personaje, es Eliú. Creemos que Eliú viene dirigido por el Espíritu de Dios. Él así lo ha anticipado. Una de las cosas que decíamos la semana pasada y que creo que es importante que partamos desde allí es qué importante es para aquellos que solemos exhortar o somos exhortados, que en la vida del que exhorta, en esa vida haya control de Dios. Es decir, decíamos, creo que parafraseadamente la semana pasada, que recuerde por las anotaciones y por el audio que escuché esta mañana en la radio, que si tú vas a exhortar,

derecho de hacer eso. Tú eres mucho más joven. Yo soy mucho más anciano que tú. No, Dios es el que te da el derecho para poder entonces exhortar a otro. Es Dios. Por eso, en la medida en que una persona sirva como canal de Dios para exhortar a otro, en la medida esa persona debe tener temor de Dios. Yo no sé si tú piensas igual que yo, pero creo que sería un principio. O en principio partamos de la idea de que si me muevo a decirle algo a alguien, debo tener temor de Dios y que sea Dios el que hable. Y decíamos la semana pasada que no sean nuestras emociones, sino que sea Dios el que esté exhortando. Yo creo que Eliú parte desde un lugar seguro. Él está diciendo y lo ha dicho y lo dijimos ya en repetidas oportunidades. Él parte desde el pensamiento y la creencia de que Dios, a través de su espíritu, lo está impulsando a decirle esto a Job. Y él continúa hablándole a Job. Va a llegar un momento en donde él va. La semana que viene estaremos viendo un texto, capítulo 35, de nuevo, un poco fuerte. Está acrecentándose porque dice que la ira estaba encendida dentro de él. Pero también decíamos que Eliú no estaba pegando gritos. No lo vemos pegando gritos, lo vemos en control. Y una persona bajo ira está en control. Parece que es. No se llevan de la mano el control y la ira. Pero cuando el Señor tiene en control de tu vida, cuando tú estás bajo el control de Dios, ahí vemos a Jesús entrando en el templo. Vemos a Jesús estando en control de lo que está haciendo. Está siendo controlado por el Espíritu y el celo del Señor lo consumía. ¡Wow! ¡Qué ejemplo para nosotros hoy! ¿Verdad que sí? Entonces sí se puede estar en control. Las emociones pueden estar en su sitio y tú puedes llevar a cabo lo que el Señor te está mandando a hacer. Quiero llevarte de una vez a la lectura en Job, capítulo 34. Vamos a ir parte a parte, como he dividido la enseñanza. Estos primeros 9 versículos que vamos a leer es esa primera parte que le he puesto por título Las palabras de Job bajo el examen de ese hombre llamado Eliú. Esas palabras de Job que él ha dicho bajo la mirada, bajo el examen de Eliú. Bueno, pero Eliú es el último juez, porque no, Eliú no es un juez. Eliú es un anticipo al juez que viene a hablar con Job. Después de unos capítulos vamos a ver a Dios entrando en escena. Y ahí sí vamos a ver a nuestro verdadero juez, al que tiene la última palabra sobre nuestra vida. ¿No lo cree usted así? Bueno, Eliú es un anticipo. Eliú es ese emisario, es ese mensajero que Dios coloca. Son personas que Dios nos envía a nuestra vida que van a tratar de colocar un poco de luz. Decíamos que el que exhorta también necesita colocar un lugar seguro, un espacio seguro, para que el otro pueda recibir esas palabras con beneplácito, aunque cuando viene la disciplina no se siente muy bien, ¿verdad? No nos sentimos muy cómodos cuando alguien viene a corregirnos en algo. Lo primero que hay es una negación. No. O lo primero que viene es un rechazo ese. ¿Y tú qué? Pero no vemos eso en Job. Vemos que Job hizo silencio, también lo decíamos la semana pasada. La actitud de Cristo en la cruz no abrió su boca. Ahí vemos a Job. Calladito. Yo creo que calladito nos vemos más bonitos, ¿verdad? Cuando nos van a exhortar, yo creo que calladito nos vemos más bonitos. Aunque no nos gusta, la disciplina al principio es signo de incomodidad. Pero después dice la palabra en hebreo que da fruto apacible de justicia a quienes han sido ejercitados en ella. Gracias, Señor, por tu palabra. Versos del 1 al 9. Esas palabras de Job bajo la lupa, bajo el examen de Eliú. Entonces prosiguió Eliú y dijo: Oíd, sabios, mis palabras, y vosotros, los que sabéis, prestadme atención. Él sigue llamando la atención a todos. Esa audiencia que está ahí, al menos identificamos a Job y a sus 3 amigos. Porque el oído distingue las palabras como el paladar prueba la comida. Escojamos para nosotros lo que es justo. Conozcamos entre nosotros lo que es bueno. Él le está diciendo, les pido que tengan cordura, pero les pido que tengan
Tengo

0: Dando la palabra. Les pido que estén en sintonía. Quiero que vean lo que es justo y lo que es bueno. Porque ahora van a estar bajo la lupa las palabras que Job ha dicho. Y como les dije, algunos de los estudiosos dicen que estas palabras textualmente Job no las dijo y que probablemente signifiquen la interpretación que Eliú había sacado de las palabras de Job. Pero ahí están. Leo textualmente lo que Eliú había escuchado o interpretado de Job. Porque Job ha dicho, yo soy justo. Mira, si Job dijo que él es justo, Job es un mentiroso. No hay justo ni siquiera uno, lo dice la palabra. ¿Estás de acuerdo conmigo en eso, verdad? Creo que todos al unísono decimos, sí, pastor, no hay ni uno justo. O si nos creemos justos, ¿verdad que no? Somos injustos. La naturaleza en la que estamos sujetos hoy todavía, residualmente hasta que venga Cristo, es injusta. Nosotros sí pervertimos el derecho. ¿Qué significa eso, pastor? Bueno, que a veces a lo bueno le decimos malo y que a lo malo le decimos bueno. Es el clamor de Isaías en los primeros libros, cuando ve al pueblo y se los dijo en varias oportunidades y los denunció delante del Señor. Ustedes a lo bueno le dicen malo y a lo malo le dicen bueno. Es una denuncia que presenta el profeta. Bueno, aquí Eliú está refiriendo palabras que supuestamente, textualmente había dicho Job. ¡Yo soy justo! Esa es una primera mentira. Pongamos en perspectiva nuestras propias palabras. Y el ejemplo de Eliú no está aquí para que nosotros tomemos las palabras que mencionan otros, para que, mira Samuel, tú dijiste estas cosas. No, pongamos en lupa, en perspectiva, bajo la luz de la palabra, nuestras propias palabras. Pero Dios me ha quitado el derecho. Segunda cosa que había dicho Job. Job, es mentira. Dios no va a pervertir tu derecho. Por eso el título. ¿Acaso Dios tuerce el derecho? ¿Acaso Dios... Pregunto, ¿Dios rige el mundo por voluntad propia o porque alguien le delegó la autoridad para hacerlo? Es una pregunta muy sencilla. ¿Ah? ¿Alguien le delegó a Dios la capacidad para que él fuese el juez? ¿O él es el juez que rige todas las cosas por voluntad propia, por sí mismo y por amor a su grandioso nombre? ¿Cuál de las dos es correcta? La dos, ¿verdad? De que Dios rige el mundo no porque alguien le haya delegado la autoridad. Mira, Juan, a partir de ahora te encargas de todo este pueblo. Tú eres el gobernador de este pueblo. Yo me voy y lo dejo aquí. Juan hace lo que le da la gana. Y vengo 2 años después y aquel pueblo no es ni la sombra de lo que dejó. Dice, Juan, ven acá. Y si acaso quizás Juan ni siquiera aparece. Y Juan anda pidiendo rendición de cuentas. Y Juan, y los aldeanos dicen, Juan, no. Cuando dejó el peledro, cuando vio que el río se secó, cuando vio que las matas de mango ya no estaban dando fruto, cuando la carretera se dañó, ¿te acuerdas? El 24 de junio se partió el puente y se fue, no lo arregló. Y dejó esto, pero vuelto un polvorín. A Juan le delegaron la autoridad, hizo lo que quiso. A Dios no le delegaron la autoridad, pero Dios hace lo que quiere. Pero la gran diferencia es que Dios lo hace por su glorioso nombre y para el bien de sus hijos. Estamos de acuerdo con eso, ¿verdad? Porque Dios es soberano, y lo hemos dicho también en varias oportunidades. Si hay uno de los atributos con los que el ser humano tiene problema, es con la soberanía de Dios. Y si tienes problema con la soberanía de Dios, tienes problema con la justicia divina también y con la providencia. Esos tres conceptos, que son tres atributos de Dios, que son tres de sus perfecciones más hermosas, el ser humano tiene problema con eso. Tiene problema con que Dios decrete que las cosas sucedan. El ser humano tiene problema con eso. El ser humano no concibe que Dios haya permitido un terremoto sobre esta nación. Eso no está en la mente. El ser humano no concibe cómo es que la justicia divina llevó a Cristo a la cruz del Calvario. El ser humano no concibe eso. El ser humano no concibe que Dios sea providencial, que por su obra, que lo decreta su soberanía cuando él se siente en su gran mesón a decidir cómo va a ser todo, su providencia lleve a cabo eso perfectamente. Nosotros tenemos problemas con eso. ¿Pero por qué? No porque Dios lo haya hecho o lo haya decidido, es porque él no hace lo que yo quiero que él haga. Ahí es donde entramos en conflicto. Cuando lo que Dios decreta en su mesa es distinto a lo que tenemos nosotros en nuestra mesa, ahí es donde entra el conflicto. Y entramos en conflicto en la oración porque Dios no responde nuestras oraciones. Eso es todo un tema. Pero sin entrar allí, Mira lo que supuestamente Job ha dicho, que ahora Eliú lo trae al presente. Job ha dicho: yo soy justo, pero Dios me ha quitado mi derecho. Hermano, qué mala visión tiene Job de Dios. ¿Has llegado a pensar en algún momento así? Porque si eso ha nublado tu mente, es tiempo de pedir perdón al Señor. Es que yo creo que el Señor como que se equivocó conmigo. He de mentir respecto a mi derecho. Estas son palabras que supuestamente Job sigue diciendo. Mi herida es incurable, sin haber yo cometido transgresión. Palabras de Job. Quizás has pensado, pero es que yo no me merezco estar viviendo esto ahorita. Yo no me merezco esta enfermedad. Yo no me merezco esta dificultad en el trabajo. Yo no me merezco que me hayan prescindido de los servicios en el trabajo. Yo no me merezco que me hayan quitado el seguro de vida, el seguro de accidentes personales. No nos merecemos por lo que estamos pasando. Yo suelo escuchar eso últimamente. Eso no nos lo merecemos. O por el contrario, esto no los merecemos. Y veo los WhatsApp de gente. Las vacaciones que me merezco. Y aparece la isla Fiji por allá, o las islas. Ponga en su mente el lugar paradisíaco donde quisiera estar en este momento. Y pone esa foto y ese video moviéndose las olas. El lugar en donde quisiera estar. Y colocamos esa foto ahí. Y uno coloca abajo: el lugar que me merezco. Por lo que hemos trabajado tanto durante el año, pastor. Lo he trabajado para esto. Y cuando vienes a ver, parado todos los vuelos internacionales. No vamos a poder viajar por 10 años más. Ay, Dios mío. Pastor, esto no nos lo merecemos. Nosotros vivimos afirmando esas cosas. ¿Sí o no? Deme la razón si la tengo y si no me la quita de una vez. ¿Sí o no? Sí, vivimos afirmando lo que creemos que merecemos y lo que creemos que no merecemos. Nosotros estamos tan desviados y tan perdidos. Ahí está Job. Nosotros pensamos igual que Job. Estas heridas no me las merezco. Yo no he hecho nada. Yo no he cometido transgresión. Nosotros vivimos pensando eso. Y esa es la ley de la retribución. Que si hiciste algo malo, algo malo te viene. Y si recibiste una bendición, algo bien hiciste. Así no funciona. Y Job nos sigue demostrando que así no funciona esta vida. ¿Verdad que sí? ¿Están bien con eso? ¿O hay cierto dolor de estómago ya? ¿Qué hombres como Job? Ahora empieza a hablar en estos versículos. Después de lo que refiere Eliú, que Job ha dicho, ¿qué hombres como Job? Que bebe el escarnio como agua, que va en compañía de los que hacen iniquidad y anda con hombres perversos. Quien piense así, dice Eliú, anda en compañía de hombres perversos. ¡Wow! Quien piense que Dios tuerce el derecho, quien piense que Dios hace cosas y no te pide permiso y no tiene razón para hacerlo. Mira, ¿tú qué te equivocaste conmigo? Yo no he hecho nada malo. Te pones al final, Daniel, vamos, al final de la cola. Pero yo no hice nada. Por eso mismo, te pones al final. O sea, tenemos en la mente un Dios caprichoso que nos manda a hacer cosas, que nos castiga con su buen proceder. Y nosotros, advenedizos, inocentes de todo, que no hemos hecho nada, creemos que le podemos reclamar a Dios. Esa es la postura que Eliú está trayendo al presente acerca de Job. Wow, y es duro cuando Eliú dice: aquel hombre que piensa como Job es un hombre que se acompaña de la iniquidad y de la perversión. Porque ha dicho: nada gana el hombre cuando se complace en Dios. Supuestamente Eliú también, Job dijo: no hay deleite, no hay complacencia, no hay gozo estando en Dios. El Señor nos libre de mencionar eso y de pensarlo siquiera, mi hermano. Quiero llevarte un momento a la escritura. Mira esto, Malaquías 3:14. Léanlo, por favor. El profeta, en un momento de dificultad interna, una crisis interna. Yo no sé qué cosas podemos llegar a experimentar para decir estas cosas. Que el Señor nos libre de experimentar cosas terribles. Fondos profundos con cieno, fondos cenagoso, arenas movedizas. Que cuando estemos allí sin hallar piso, pensemos así: el Señor nos libre. Pero mira lo que dijo el profeta en un momento, Malaquías. Habéis dicho: en vano es servir a Dios. ¿Qué provecho hay en que guardemos sus ordenanzas? ¿Qué provecho hay en que andemos de duelo delante del Señor de los ejércitos? El pueblo estaba diciendo: ¿qué provecho tiene que nosotros le hagamos caso al Señor? ¿Qué provecho tiene que nosotros le obedezcamos? ¿Qué provecho tiene que nos pongamos debajo de su voluntad y hagamos lo que él diga? El pueblo está en esa actitud. Y eso es lo que Eliú está diciendo, que Job había dicho. El Señor nos libre de tener esto en nuestra mente, mi hermano. Salmo 73:13, Asaf. Una crisis también interna. Todos estos pensamientos vienen producto de la crisis. Parece que la crisis nos viene encima y no estamos preparados. Y decimos cuánta locura todavía queda residualmente en el corazón. Mira lo que he dicho, cuando la crisis viene y por supuesto la gente no se prepara para eso, sale cuánta cosa todavía está residualmente en el fondo del corazón. Porque Cristo dijo que lo peor del hombre viene ¿de dónde? De adentro, de los depósitos de agua que nunca se habían movido. Esa agua está pestilente allí, eso brota. Y mira lo que están diciendo el pueblo. Ahora Asaf, un hombre que adoraba a Dios en el templo, un hombre que fue formado por el rey David, un instrumentista, un adorador del Señor, mira lo que tenía en el corazón. Ciertamente en vano he guardado puro mi corazón y lavado mis manos en inocencia. Esto es en vano. ¿Para qué yo hice esto? Wow. ¿Para qué guardar mi corazón puro? ¿Qué sentido tiene, pastor? ¿Qué sentido tiene leer la Biblia todos los días? ¿Qué sentido tiene venir un día completo a alabar al Señor? Que adoremos de la mañana hasta la noche. Pastor, ¿qué sentido tiene leer la Biblia en 6 meses, en 2 semanas, leer los salmos en 1 hora? ¿Qué sentido tiene? Esa es la actitud de aquellos que se han colocado en la autojusticia, en su autocomplacencia, en los que aquellos que creemos que no nos merecemos aquellas cosas que vienen sobre nuestra vida, menospreciando el proceso de Dios en nuestra vida. Porque vaya que Dios tiene muchas cosas que decir cuando entre en el torbellino. Vayamos al verso 10, segundo punto. Porque Eliú tiene que hablar de ese Dios que supuestamente Job dice que tuerce la justicia. Y Eliú va a defender a Dios. Job acusa a Dios. Eliú defiende a Dios. Desde esa perspectiva, entonces, Eliú tiene algunas cosas que decir respecto a ese Dios que él conoce y que quiere dar de entendimiento a los hombres que tiene ahí al frente, incluido Job. Verso 10 al 20, el segundo punto, el Dios que jamás pervierte la justicia. Ese es el título del segundo punto. Por tanto, escuchadme, hombres de entendimiento. Mira lo que dice enfáticamente. ¿Lo quieres leer conmigo, amada iglesia? Lejos esté de Dios la iniquidad y del Todopoderoso la maldad. Está lejos. Seguimos leyendo. Verso 11. Porque Él paga al hombre conforme a su trabajo. Ok. Sin embargo, dice que a ese hombre que lo fue a contratar a la undécima hora, ¿se acuerdan de la parábola? Sí se acuerdan, ¿verdad? ¿Cuánto le pagó ese hombre? Lo llamó de primero y le pagó lo mismo que aquel que lo contrató a la primera hora. Eso es gracia de Dios. Sin embargo, el que vino a trabajar desde la primera hora, creyendo que lo estaban perjudicando, se quejó del capataz. Le dijo, no soy injusto. Estoy siendo justo porque te estoy pagando según lo que te contraté. Pero a él le quiero dar de más, esa es mi gracia. A ti te apliqué la justicia y a él le di la gracia. ¿Quién puede decir que Dios se equivocó? Aleluya. Sin embargo, nosotros colocamos a Dios en nuestras mentes tal como Job lo colocó en su mente. Y tenemos que pedirle perdón al Señor. Porque Dios nunca pervierte el derecho. Jamás pervierte su propia justicia. Porque Él paga al hombre conforme a su trabajo y retribuye a cada cual conforme a su conducta. Ciertamente Dios no obrará perversamente y el Todopoderoso no pervertirá el juicio. ¿Quién le dio autoridad sobre la tierra? Por eso comencé con aquella analogía. A Juan le delegaron la autoridad sobre un estado, sobre una capital, sobre un poblado. A Dios nadie le delegó la autoridad. Él es el dueño. Amén, ¿no escucha? Amén. ¿Están convencidos de eso? ¿Quién le dio la autoridad sobre la tierra? ¿Quién ha puesto a su cargo el mundo entero? Y está hablando de soberanía. Si él determinara hacerlo así, ahí está presente la soberanía en pasta. Si él determinara hacerlo así, si hiciera volver a sí mismo su espíritu y su aliento, es decir, si Dios recogiera de la tierra hoy su espíritu, vamos a este mundo que se pierda solo. Si Dios hoy quita la presencia de su espíritu, todos nos comemos. En fracciones de segundo este mundo se pierde. Pero Dios todavía dice que garantizará la presencia de su espíritu hasta que venga Cristo Jesús en gloria. Pero Eliú se anticipa y dice, si él determinara hacerlo así, si hiciera volver a sí mismo su espíritu y su aliento. Es como cuando un presidente le dice a su canciller, ¿verdad?, a su representante. Hay algunas relaciones rotas entre Venezuela y Pelotilegüe, donde vive Condorito y su sobrino, ¿verdad? Entonces, el presidente venezolano le dice, ¿sabes qué? Al embajador que está allá le dice, te devuelves para Caracas, vente, me deja. ¿Y quién se queda aquí? No queda nadie. ¿Y quién va a representar a Venezuela aquí? Nadie, te me vienes. ¿Ok? Entonces Venezuela dejaría la embajada de esa nación desierta. La presencia de Venezuela en esa nación quedaría desierta. Y entonces las personas de esa nación dicen, ajá, ¿y cómo vamos a hacer negocios con Venezuela? No se puede. ¿Cómo nos vamos a relacionar? Mira, los pasaportes, no se puede. Las embajadas, mira, la cancillería, no hay representantes de Venezuela aquí. Están paralizadas todas las relaciones con el gobierno venezolano. Como si Dios quitase su espíritu hoy y nos restringiese su relación con él. Eso es lo que está diciendo Eliú. Mira qué figura tan poderosa. Verso 15. Toda carne. Mira lo que es la soberanía y la providencia de Dios actuando en un solo momento. Toda carne perecería y el hombre volvería al polvo. Mira, Job, te estoy dando una lección muy sencilla. Si Dios quisiese, te hubiese desaparecido hace rato. Pero eso no es la voluntad de Dios. Así que no digas que es que Dios quiere acabar contigo, que Dios no tiene argumento para hacer lo que está haciendo. Eso no tiene nada que ver con lo que Dios está haciendo contigo, Job. Pero si tienes inteligencia, oye esto, escucha la voz de mis palabras. Mire, estos versículos son una joya realmente. Es una joya dentro de un sarcófago, dentro de un cofre que ha estado guardada por años. Y el Señor, empezando este año, nos dijo, métanse con Job. Y ahora, estando aquí, estamos en problema, ya sabes. Estamos metidos en un problema, metidos aquí en Job. Porque ya no hay excusa para seguir pensando como estamos pensando. Es que Dios la agarró conmigo. Es que Dios no escucha mis oraciones. Es que está muy ocupado con los demás. Está muy ocupado con Paula. Está muy ocupado con Samuel. Y no me escucha. Que la iglesia no ora más por mí. No está orando con porque la oración del justo puede mucho. Hermano, Job nos está tumbando todos esos esquemas de la mente. Espero que sea así. Espero. 17. ¿Gobernará el que aborrece la justicia? Entonces tú estás diciendo que el que gobierna el mundo es injusto. ¿Eso es lo que tú estás diciendo? Porque si hacemos a Dios injusto, Él es el que está gobernando. ¿Condenarás al justo poderoso que dice a un rey indigno? O sea, Dios pervierte el juicio de tal manera que a los nobles y a los reyes les dice indignos y perversos, que no hace acepción de príncipes, ni considera al rico sobre el pobre, ya que todos son obra de sus manos. En un momento mueren, y a medianoche se estremecen los pueblos y pasan, y los poderosos son quitados sin esfuerzo. Mis hermanos, Eliú está defendiendo a Dios, y Eliú tiene razón. ¿Va a gobernar este mundo un injusto y un perverso? ¿Alguien que tuerce el derecho que él mismo ha establecido sobre la tierra? Imposible, Job. Dios no puede ser sobornado, Dios no puede ser influenciado por nadie, Dios no puede cambiar. Todos comparecerán, el rico y el pobre, el rey y el subalterno, todos comparecerán delante de Dios. Génesis 18:25. Qué figura tan maravillosa la que está presente aquí. En Génesis: lejos de ti hacer tal cosa, matar al justo con el impío, de modo que el justo y el impío sean tratados de la misma manera. Eso se llama justicia. Lejos de ti, el juez de toda la tierra no hará justicia. ¿Tú crees que Dios no va a ser justo? Deuteronomio 10:17. Deuteronomio 10:17. Porque el Señor vuestro Dios es Dios de dioses y Señor de señores, Dios grande, Dios poderoso y temible, que no hace acepción de personas ni acepta soborno. Moisés no estaba sobornando a Dios, pero se presentó para pedirle que lo dejara entrar en la tierra prometida. ¿Cuál fue la respuesta de Dios? No te vista que tú no vas. Usted no va. Pero yo estuve 120 años sirviéndote. No te vista que no vas. Yo sacrifiqué a mi familia. No te vista que no vas. ¿No fue así? Claro. Y no entró en la tierra prometida. Fue a Roma y no vio al Papa. Romanos 9:14. Cuando Pablo se apropia de esta verdad, mira lo que termina diciendo. Pablo está hablando, está desarrollando la idea de la salvación para los gentiles. Un tema escabroso para el judío. Un tema difícil de digerir. Un tema que confrontó a Pedro, que lo llevó al techo de la casa en donde se estaba hospedando. Mata y come. Y Pedro le dijo: Señor, nada impuro puedo yo. No llames impuro a lo que yo he creado. ¡Qué visión de santidad y de elección de Dios! ¿Verdad que sí? Ok, toda esa progresión acerca de la santidad de Dios, de su deseo, de la elección incondicional, está presente en Romanos 9. Es la elección de Israel y la selección para salvación de los gentiles. Y a Pablo se le ocurre colocar estas preguntas. ¿Qué diremos entonces? Recuerden que esta carta es a la iglesia en Roma, que mayoritariamente estaba conformada por gentiles. Había un grupo pequeño, minoritario de judíos, pero en su mayor extensión la iglesia era gentiles. Y miren lo que les dice: ¿qué diremos a esto? A todo lo que está antes. Que hay injusticia en Dios. ¿Dios es injusto entonces porque la salvación es para los gentiles? Y dice: de ningún modo. Nosotros, por nuestro parecer, no tenemos la capacidad de hacer a Dios injusto. ¡Aleluya! Él es justo, aunque a ti no te parezca. El dolor llega, mis hermanos. El dolor llega, el dolor toca la puerta. Un diagnóstico toca la puerta. ¿Qué decir, que Dios es injusto? Es que hemos estado sirviéndote toda la vida, Señor. He estado en el templo desde que nací. Mis padres me entregaron al sacerdote. ¿Y qué tiene que ver eso con el dolor que estoy infligiendo en tu vida para mostrarte un camino mejor? ¿Qué tiene eso que ver? En eso está Job. Y en eso estamos nosotros hoy en la actualidad. De distintas maneras en nuestra vida. De distinta manera. ¿Cómo afrontar un diagnóstico de cáncer en este tiempo? Sin posibilidad financiera. Respóndame. ¿Cómo hacerlo? Sino dependiendo del Señor y decirle: Señor, muéstranos un mejor camino en este tiempo. ¿Están conmigo? Sigamos avanzando. Verso 21 hacia el final. El Dios que todo lo ve. Eliú sigue hablando de ese Dios que tiene en perspectiva absolutamente todo. Y que nos llama a humillarnos. Verso 21. Porque sus ojos observan los caminos de los hombres. Por donde nosotros vayamos, cualquier senda, cualquier trocha, cualquier camino encumbrado, Dios conoce nuestro caminar. Y Él ve todos sus pasos. ¿Es que Dios se olvidó de mí? No, Eliú le está diciendo a Job: Job, Él ha estado presente en todos tus pasos. No hay tinieblas ni densa oscuridad donde puedan esconderse los que hacen iniquidad. Porque Él no necesita considerar más al hombre para que vaya ante Dios en juicio. Él quebranta a los poderosos sin indagar. y pone a otros en su lugar, pues Él conoce sus obras. De noche los derriba y son aplastados. Como a malvados los azota en un lugar público, porque se apartaron de seguirle y no consideraron ninguno de sus caminos, haciendo que el clamor del pobre llegara a él y que oyera el clamor de los afligidos. Cuando está quieto, cuando Dios está quieto, ¿quién puede condenarle? ¿Quién? Y cuando esconde su rostro, ¿quién puede contemplarle? Y esto es tanto a nación como a hombre, para que no gobiernen hombres impíos, ni sean lazos para el pueblo. Porque ha dicho alguno a Dios: he sufrido castigo, ya no me ofenderé más, ya no ofenderé más. Enséñame lo que no veo, si he obrado mal, no lo volveré a hacer. Yo creo que Job pensó así. Sin embargo, Elío está diciendo: ¿hay alguno que haya dicho esto? Enséñame lo que no veo. En un momento Job le dijo: Señor, dime qué he hecho. Y perdóname, sí lo dijo, sí lo pensó. 33. Ha de retribuir él según tus condiciones, porque tú has rehusado. Porque tú tienes que escoger y no yo, por tanto declara lo que sabes. Los hombres entendidos me dirán, y también el sabio que me oiga: Job habla sin conocimiento y sus palabras no tienen sabiduría. Job debe ser juzgado hasta el límite, porque responde como los hombres perversos. Porque a su pecado añade rebelión, bate palmas entre nosotros y multiplica sus palabras contra Dios. Mis hermanos, Dios ve todo nuestro caminar. Y si Dios había dado testimonio de Job al inicio, diciendo que era un hombre recto, justo e íntegro, entonces el caminar de Job, es conforme al caminar de Dios. Y puedo decir que Dios se agradaba de la vida de Job. Puedo decirlo. Entonces surge nuevamente la pregunta: ¿por qué Job está aconteciéndole todo esto? Bueno, Dios tiene que hablar en el torbellino para darnos grandes lecciones. La semana pasada decíamos que una de las maneras como Dios trata es tumbándonos en una cama. Allí donde perdemos toda capacidad para valernos por nosotros mismos. Un dolor en nuestro lecho, incomparable. Allí Dios trata. Dios trata en un sueño profundo, en visiones. Y dice Eliú: Dios habla una vez y otra vez y otra vez. Y el hombre no le está prestando atención a Dios. Necesitamos volver al Señor. Porque incluso decíamos que hasta nuestros hijos nos están hablando de parte de Dios. Nuestros hijos tienen temor de Dios, hablarán entonces eventualmente de parte de Dios. Hebreos 4:13, y ya estoy terminando. Hebreos 4:13. No hay cosa creada oculta a su vista, sino que todas las cosas están como al descubierto. Al descubierto, desnudas ante los ojos de aquel a quien tenemos que dar cuenta. Increíble, no podemos escondernos delante de Dios. La vida de Job estaba expuesta delante de Dios. Le conocía. Salmo 139, 23, 24. Hoy leímos los primeros 6 versículos. Vamos a leer estos 2 versículos, 23, 24. Escudriñame, Señor, porque nosotros podemos seguir justificándonos. Yo no he hecho nada malo. No hay nada que Dios tenga en mi contra. Bueno, vamos a revisarnos. Una cosa es la lista que Dios tiene y otra es la nuestra. A nuestros ojos siempre vamos a estar muy bien. Y a los ojos del Espíritu Santo continuamente sigue diciéndonos cosas con las que tenemos que tratar en nuestro corazón, ¿no es así? El Espíritu Santo sigue redarguyendo y sigue sacando. Y qué obra tan maravillosa la del Espíritu Santo. Es como esa persona que viene a nuestra casa y le decimos: ay, chica, ayúdame a limpiar ese cuarto. Tengo tiempo con ese peretero allá adentro. Y ese amigo y esa amiga se mete en el cuarto y saca una cantidad de cosas. Y me dice: ¿y dónde estaba eso? La amiga dice: eso estaba ahí en esa caja. Saca eso. Yo estaba buscando eso hace tiempo. Saca eso, ponlo allá. No, es más, vamos a botar eso. Todo eso que está ahí, sácalo. Y sigue buscando el amigo o la amiga de media hora, 45 minutos, después saca una bolsa. Y esa bolsa de color púrpura la estabas buscando hace años. Y está ahí y le dice, mira, mira esto, ¿qué es esto? No me digas que eso estaba ahí también. Sí, eso estaba ahí. Y muchas veces salta a la vista de otros, no a la nuestra. Porque según nuestra vista, estamos bien. El examen que hacemos de nosotros mismos siempre está bien. Bástese que seamos acompañados de otro. Y si es del Espíritu Santo es mejor, porque nos dice exactamente. Tienes que tratar con esto y con esto. Ponlo ahí arriba. No lo engavetes. No lo embolse. Y el Espíritu Santo está ahí. Qué maravillosa obra la del Espíritu Santo que nos redarguye siempre. Pero el salmista, sabiendo su debilidad, dice, examíname. Examíname es ir delante de un doctor. Doctor, revise. Eso que nunca hacemos. Es que yo me siento bien, porque vamos al doctor cuando ya estamos, pero mire, caóticos, ¿verdad? De resto, ¿para qué voy a ir si estoy bien? Anda y hazte un chequeo. Tengo una semana pensando ir a hacerme un chequeo. Me siento bien, pero necesito decirle al doctor, examíneme. Tengo una semana con eso en la mente. No le he dicho ni siquiera a mi esposa. Voy a tener que ir, mire, a un chequeo general. El salmista lo está haciendo delante de Dios, que es el mejor doctor. Delante del Espíritu, examíname, Dios, conoce mi corazón, como que si Dios no lo conociera. Pero simplemente le está diciendo, no porque Dios no conozca nuestro corazón. Señor, quiero conocer lo que hay allí, muéstramelo. Muéstrame lo que está más oculto. Pruébame. Y conoce mis inquietudes, mis pensamientos. Quiero cerrar con algunos pensamientos que escribí. No siempre sabemos por qué atravesamos el valle de sombra de muerte. No siempre. De hecho, muy pocas veces llegamos a la convicción de saber el por qué estamos atravesando por el valle de sombra de muerte. Pero en Cristo sabemos que el juez de toda la tierra es también nuestro Padre y que jamás tuerce el derecho. En Cristo, estando en Cristo, sabemos que el Dios que es el juez de toda la tierra, que es nuestro Padre, nunca torcerá el derecho. Es decir, siempre será un juez justo. Y en lo que Él decida hacer en su soberanía y que su providencia lo lleve a cabo, siempre será lo mejor para su nombre y para nuestra bendición. Esa es una convicción que yo tengo. Mi filosofía de vida está marcada porque todo lo que Dios hace es para su grandísimo nombre y para nuestra bendición. Pastor, pero está tirado en una cama. Bueno, creo que es para la gloria de su nombre y para mi bendición. Mi hermano, tú no conoces la justicia de Dios. Nosotros no conocemos la justicia de Dios. Y nosotros colocamos a Dios en el banquillo de los acusados. Nosotros creemos que a Dios le han delegado la autoridad y Él ha hecho con eso lo que le ha dado la gana. Y no es así. Dios es justo. Dios es bueno. Dios es perfecto en su proceder. En el libro de Job, cierro con este pensamiento, aprendemos que la soberanía de Dios significa que Él sigue gobernando, aun cuando todo parece fuera de control. Que su justicia significa que jamás hará maldad ni torcerá el derecho. Y su soberanía significa que, aunque no entendamos por qué el sufrimiento, ni una lágrima, ni un día de nuestra vida escapan de su control, de su sabiduría y de su bondad. Bendito sea el nombre del Señor. Podemos orar al Padre, podemos orar a Dios en este momento dándole gracias. Padre amado, te doy gracias por tu palabra. De nuevo, Señor, te pido perdón. Te pido perdón por nuestros pensamientos. Se anticiparon a este libro. Hoy nos das luz para poder orar por nuestro propio corazón, mostrándonos lo tan equivocados que estamos a veces, pensando que tu proceder lo signa lo que yo hago, lo que dejo de hacer. Es tu soberanía, pero es tu propósito también en nuestra vida, en nuestra familia, en nuestra iglesia, en la comunidad, en la nación. Es tu propósito. Al margen de lo doloroso que pueda ser el proceso, Señor, que tu propósito para bien se cumpla, que tu voluntad se cumpla y que nuestros afectos te abracen y se acerquen a ti cada vez más para la gloria de tu nombre. Haznos entender, Señores, no las razones del dolor, sino que el dolor es un vehículo para acercarnos a ti, tan propicio para nosotros en este tiempo. Cambia nuestra vida, cambia nuestro corazón, cambia el carácter, cambia nuestros pensamientos, Señor, para la gloria de tu nombre. Amén y amén. Muchas bendiciones, que Dios les bendiga, amados.
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0: En Dinámica son las 8 y 53 minutos.
1: Te quiero invitar a que alces esas manos en confianza delante de Él. Y le digas, Señor, por lo que tú has hecho, es que levanto mis manos ante ti.

0: Gracias, Jesús. Gracias por tu...
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1: En Dinámica 9, 3 minutos.
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3: Levante la palabra de Dios junto conmigo, por favor, y declare: esta es la palabra de Dios. Las promesas que están en tu palabra, Señor, son para mi vida, son para mi familia. Todo lo que ella dice que soy, yo soy. Todo lo que ella dice que me va a acontecer, hoy me va a acontecer. Y tu palabra romperá todas las estructuras que me impide ser un árbol de justicia. Abra la palabra de Dios en el Salmo 92. Ayer el Señor nos estuvo hablando y nos está hablando que este mes de junio es un mes para sentarnos debajo del árbol que es el aleluya. Yo no sé si tú viniste hoy pidiendo algo, pero quiero decirte que siéntate, porque esa es la palabra profética, siéntate, porque ahí vas a encontrar la respuesta. Y no te sientes en una silla para calentarla, sino siéntate debajo de Jesús, que es el árbol de justicia. Salmo 92, 12 al 13. Dice así la palabra del Señor: el justo, no dice que cualquiera, dice el justo, florecerá como la palmera, crecerá como cedro en el Líbano, plantados en la casa. Dile al que está a tu lado: plantado en la casa de Jehová. Ahora dile, hágale así. Dile: tu casa no es su casa. Plantado en la casa de Jehová, en los atrios de nuestro Dios florecerán. En los atrios de nuestro Dios florecerán. Busque conmigo Oseas 14. Me gusta la palabra de Dios en Oseas 14. Y dice la palabra de Dios 4: yo sanaré su rebelión. Yo sanaré su rebelión. No dice tu enfermedad, dice tu rebelión. Los amaré, aleluya, de pura gracia, aleluya. Hoy estamos este domingo porque somos amados de pura gracia. Yo vengo a decirte que si tú estás triste, pues trágate tu tristeza, porque hoy venimos a celebrar un pueblo que fue amado de pura gracia. Ah, yo te voy a volver a decir: hoy venimos a celebrar que Él nos amó con pura gracia, aleluya. Porque mi ira se apartó de ellos. No tengo la ira de Dios sobre mi vida. ¿Por qué estar triste? ¿Por qué estar angustiado? Si ya el fuego del infierno no me domina, si no me domina el fuego del Espíritu Santo. Yo seré a Israel como rocío, él florecerá como lirio. Yo seré para gran cruzada de fe como rocío, él florecerá como el lirio y extenderá sus raíces como el Líbano. Se extenderán sus ramas y será su gloria como la del olivo, y perfumará como el Líbano. Volverán en junio, aleluya, y se sentarán bajo la sombra, bajo su sombra. Serán vivificados como trigo y florecerán como la vid. Su olor será como de vino del Líbano. O sea, tú hueles a vino. El 9. ¿Quién es sabio para que entienda esto? Y prudente para que lo sepa. Porque los caminos de Jehová son rectos. Y los justos, solo los justos, no cualquiera, los justos andarán por ellos. Mas los rebeldes caerán en el camino donde yo ando. Caerán en ellos. Y me gusta la palabra de Dios. Es tiempo de sentarte bajo Jesús. Es tiempo de que nos sentemos bajo Jesús, porque Él es nuestro árbol de justicia. Y quiero que busques conmigo en la palabra de Dios, porque hoy vamos a hablarte de árbol, porque es la palabra que Dios quiere que tú entiendas y que yo también.

realidad en él. Y dice el 3, Isaías 61, 3, a ordenar que los afligidos de Sion se les dé gloria en lugar de ceniza, óleo de gozo en lugar de luto, manto de alegría en lugar de espíritu angustiado, y serán llamados árboles de justicia y plantío de Jehová. No para mi gloria, no para obtener beneficios yo, sino para la gloria de Jehová. Y me gusta mucho la palabra de Dios, porque esta mañana de Santa Cena es una mañana especial. Porque si vemos todo lo que está en el templo, todo es con madera y todo viene de árboles, de madera, de árboles. El tabernáculo, todos los utensilios o los altares del tabernáculo fueron diseñadas con no cualquier madera, sino con madera de acacia. Y preguntaba y me ponía a estudiar junto con la pastora, y le preguntaba y mirábamos y escudriñábamos la cruz. La cruz fue diseñada no de hierro ni de oro, sino de madera, que viene de un árbol. La Biblia no dice qué árbol, sino que sabemos que la madera viene de un árbol. Y no importa de qué árbol, hermanos, solamente que ese árbol fue bendecido por ser la cruz que él llevaba. ¿De qué madera tú eres? ¿De qué material le sirves a Dios? Porque qué lindo ver en la casa de Dios, somos árboles, pero él me ha hecho de una madera, porque pronto nos va a utilizar como un instrumento útil en su reino. Jesús, su profesión no fue ingeniero, no fue economista, no fue médico, fue carpintero. Él vino a ser carpintero no por casualidad, sino porque él sabe que él creó los árboles para tratarlo. Él los tala, él los trabaja para hacerlos un utensilio útil dentro de su casa. Algunos son mesa, otros son sillas. Algunos somos altar, otros somos púlpito. Una somos vara, muy bien. Pero tú eres un material de un árbol, no para hacer un árbol solo que diga, wow, qué lindo árbol, sino que tú tienes un material. Tú fuiste creado con un material, y no de ceniza, sino de roble. ¿Quién dijo que los cristianos, que el evangelio era para cobardes? El evangelio es para gente valiente, para gente que es árbol, para gente que es roble. Si usted piensa que ser evangélico es ser débil, usted no está profesando el evangelio de Cristo. Esto es para valiente, esto es para los que entendemos que el evangelio es para mostrar el poder de Dios aquí en la tierra. Y me gusta porque el profeta Oseas habla de árboles, porque él ve al pueblo de Israel que está hundido en una idolatría. Pero en medio de la idolatría, Oseas declara una palabra y dice: ustedes serán restaurados, volverán otra vez. Ustedes volverán otra vez a ser plantados dentro de la casa de Jehová. Ustedes volverán otra vez, y eso da alegría, a oler otra vez. Ustedes tienen que oler, y ustedes, me gusta, ustedes serán vivificados con el trigo. La única forma de que un creyente tenga vida es con la palabra de Dios. Usted puede ver 1000 prédicas en YouTube, pero si tú no lees la Biblia, de nada estás haciendo en tu vida. Porque a veces la gente dice, no, pero es que me vi 5 prédicas. Hermano, está bien escuchar prédicas, pero la palabra de Dios es el trigo que vivifica nuestro corazón, nuestra alma y nuestra

0: nuestro espíritu.
1: Yo también veo prédicas, me veo las mías, me veo la de los pastores, me veo la de la iglesia, me veo la de otros pastores, pero también la palabra, acudo a la palabra de Dios en la mañana, porque es la fuerza, es el vigor que necesita mi alma. Cuando no puedo leerla en el día, mire, aunque sea la busco, aunque sea un versículo, ando recordando cuál fue el versículo que me enseñaron cuando niña, o cuando que predicaron el domingo, o cuál fue el que pusieron, algo, un versículo, uno. Porque si no leo la Biblia me siento muerta. Si tú no lees la Biblia, ¿qué pasa con tu vida? ¿Quieres seguir siendo un árbol sin hojas? Pero te tengo una buena noticia, porque en el reino de Dios, el árbol que no da fruto, el árbol que no reverdece, el árbol que no da flores, lo cortan y lo tiran al fuego. Porque Dios es un Dios así. Dice la Biblia, Él es un Dios recto. Yo te creé para esta función. No me haces esta función, no haces mi voluntad, no haces mi propósito, pues yo aquí en la tierra te talo y te quemo. Son cuando el creyente dice, perdí la temporada. Es cuando el creyente dice, estoy yendo a la iglesia, pero siento que perdí una temporada en mi vida, porque perdiste la función. En el reino de Dios, todos los árboles están plantados en su casa para dar la función por la cual fueron creados. Aplauda con dolor, pero apláudale al Señor. No quieras cambiar la función por la cual Dios te creó. Esa es la madera con la cual Dios te creó. Ese es tu origen. Yo no soy cualquier árbol. Cuando tú te pones a analizar qué clase de árbol soy, quieres ser olivo, y aunque el olivo es bajito, da uva, da aceitunas. Usted quiere ser el que dé uva, vas a estar tirado en el piso. Porque son ramas que tienen que ponerlo arriba de la vid. Y es un árbol muy débil, pero que da buenos frutos. Y el que es un árbol de vid está unido a otros, porque no es una sola vid. Él dijo, yo soy la vid, yo soy la vid, yo soy el árbol, el tallo, pero ustedes son el pámpano. Separados de mí nada puedes hacer. O sea que si tú se separas de Dios, tú no eres sino una hojita que ni siquiera una uva puede dar. Separados de mí nada puedes hacer. Si yo no estoy plantado en la casa de Jehová, y quizás a usted le chocó, porque es que vengo hoy a chocarte, y usted dirá, mi casa es la casa de Dios, discúlpame. Hay un territorio, hay un lugar que Él determinó que iba a ser su casa, donde su pueblo iba a venir a congregarse. Hoy domingo, a un Moisés, a un Aarón, a un Abraham, a un Jesús, le costó la vida para que tú y yo hoy estuviéramos sentados en este lugar. Y yo no voy a permitir que usted venga a despreciar la casa de Dios. A Él le costó la vida para introducirnos dentro de un santuario. Como mujer yo lo celebro, porque no éramos dignas de entrar dentro del santuario, pero Cristo nos dejó entrar dentro del santuario, y de paso no entrar sino ser sacerdotas dentro del santuario de Dios. Yo creo que aquí hay mujeres esta mañana, o no hay mujeres que celebren, o no hay mujeres que le den gloria, o no hay mujeres que sean dignas de darle la gloria y la honra al que Él se lo merece. Usted tiene que saber que hay patriarcas que sudaron, que lloraron, que murieron. Pedro murió boca abajo en la cruz para que tú y yo hoy disfrutáramos del aire acondicionado en este edificio. Cuando tú ves la casa de Dios de esa manera, tú dices, no, no es mi casa. Ya la pandemia se acabó donde Él habitó, en las casas. y habían casas que no eran casas de él. Y tuvimos que decirle: mira, este también es tu casa. Dios se manifiesta en mi casa porque mi hogar es de él. Pero es algo mío, no tuyo. Porque yo no vivo contigo, pero mi casa sí. Pero aunque yo tengo mi casa y sé que hay presencia, yo necesito venir a mi casa. Y si no estoy aquí, voy a ir a otra casa, pero voy a estar en la casa del Padre. ¿Por qué te cuento esto? Mire, ¿por qué te lo digo? Porque en este tiempo Satanás está rompiendo este sistema para hacerte perder. Si tú no estás plantado en la casa de Dios, tú nunca vas a poder surgir en estos últimos tiempos. No es en tu casa, no es en el trabajo, es aquí en la casa de Dios. Hay gente que está diciendo en las redes, las iglesias tóxicas. Pues yo quisiera, sí, yo quiero ser tóxica. ¿Por qué? Porque quiero ser. Entonces la gente dice, afanada, religiosa, tienen que ir a la iglesia, Dios está en todos lados, ya va, ya va. Como alguien me dijo, pastora, es que yo puedo adorar a Dios en todos lados. Le dije, ya va, mi amor. Yo puedo adorar a Dios en mi corazón yendo a la cocina, al supermercado, a la plaza, al parque. Pero hay un lugar que Él determinó, donde Él iba a hablar, donde Él iba a mostrarse y donde Él iba a encontrarse con nosotros, el santuario de Él. Si yo voy a un lugar a predicar, yo estoy estableciendo el reino de Dios. Pero yo no puedo, yo puedo ir a un hospital a orar por enfermos, pero eso no es un lugar de Dios, porque es un lugar donde van enfermos, cautividad. Véalo. Y cada vez que vaya a un hospital, ore. Ore. Ore cuando pase por un hospital, ore por ese hospital. Ore por los médicos, ore por las enfermeras, ore por los camilleros, ore por los de seguridad, ore por el director del hospital. Ore, nosotros vivimos cerca del Pérez Carreño, yo siempre oro por todos los que trabajan en ese lugar, porque ese es un lugar de cautividad. Ese no es un lugar que Dios creó. Dios no creó ni las funerarias, ni los hospitales, ni las cárceles. Él creó su casa para sanar, para libertar, para vivificar y para restituir lo que el diablo nos robó. ¡Aleluya! Así que quite esa cara de lo que usted tiene cuando tú estés en un hospital, porque Dios te está mandando a liberar. Y si usted es médico, lo bendigo. Y si usted es enfermera, la bendigo. Y si usted es camillero, lo bendigo en el nombre de Jesús. Qué hermoso y tremendo es estos guerreros que Dios ha colocado en estos lugares. Guerreros que ha colocado Dios como policías dentro de las cárceles. Lo que yo no puedo hacer, lo van a hacer guerreros que tienen la madera para esos ministerios. ¿Qué madera eres tú? Porque de la manera que yo soy, no eres tú. Pero hay gente que tiene madera para trabajar con los ancianos. Y hay que tener madera para trabajar con los viejos. Limpiarlos. Es su madera. Pero que están en los ancianatos predicándoles, o que están en los ancianatos con esos viejitos hasta el último aliento, para que no se pierdan, sino que se vayan con el Señor. Los que trabajan con los niños, hay que tener madera para trabajar con los niños. Hay gente que tiene madera para eso, hermano. Hay gente que tiene madera para trabajar con la calle, con la gente de la calle. ¿De qué clase de madera eres tú ahora? Tú eres una madera que yo no soy, pero que juntos Dios nos ha dado una función para establecer su reino. ¡Aleluya! Y me gusta porque Oseas dice: volverán. Significa arrepentimiento y restauración. Cuando tú dices, voy a volver a Dios, tengo que volver a la casa de Dios. Tú estás diciendo, me estoy arrepintiendo, voy a ir a mi restauración. Y no es cualquier sombra, tú estás diciendo, voy a ir a la sombra de mi omnipotente Dios. Cada vez que tú pasas, mi papá pastor decía algo que siempre me quedó en el corazón. Cada vez que pasamos aquí adelante, ese es estar bajo la sombra del omnipotente Dios. Es estar bajo la cobertura de Él. La gente que dice, yo no necesito pasar, pues quédate allá. Así yo tengo más sombra. No quieras condicionar la casa de Dios. Porque a veces también decimos, es que Dios está en este edificio, ya va, es que hay lugares donde Él está en esta casa. Mi papá pastor me enseñó y me decía, a los 15 años me dijo, donde tú sientas a Dios, quédate ahí, en la casa de Dios. Si lo sientes en el baño, no te muevas. Aunque la gente te toque la puerta, quédate. Y después digan que estás mal del estómago. Pero ahí está Dios, quédate. Si tú estás subiendo la escalera y sientes a Dios, quédate. Porque no en todo lugar de este edificio Él está. Hay lugares donde uno pasa o está en este lugar y Él está. Es su presencia como que está ahí viva. Hay sillas donde uno se sienta, donde uno dice, uy, esta es la silla. Cada vez que me siento aquí Él me habla. Cada vez que me siento aquí Él siento algo. Él es un Dios que Él tiene árboles donde Él se recuesta y otros árboles que solo mira de lejos. Me gusta. La única sombra que puede refrescarnos en medio del desierto es la nube de gloria, porque en el desierto no hay árboles. No hay árboles en el desierto, iglesia. Es la única nube. Por eso es que Dios le puso una nube de día y una nube de noche, para refrescar a su pueblo. Yo puedo estar pasando por un desierto y aunque no tenga árboles, yo tengo la nube de gloria que está sobre mí. Y Dios está prometiendo con esta palabra cobertura. En este tiempo es muy importante la cobertura. Es muy importante que tú sepas, se lo decía ayer a la iglesia, a los que vinieron, que es importante vivir bajo una cobertura. Porque a veces nos queremos meter en guerra espiritual, pero los demonios conocen quién tiene cobertura y quién no. Los demonios conocen el manto que te cubre y el que no. No es que yo soy Superman. Bueno, agarra tu capa, porque como Superman ellos no la reconocen. Ellos reconocen el talí al cual tú estás refugiado. Ese talí que tiene cuatro alas, ese talí que tiene las 365 promesas de Dios para su pueblo. La mujer del flujo dijo, necesito ir bajo la sombra del árbol que me puede sanar. Necesito extender mi mano al árbol que me puede sanar. Yo no sé si tú trajiste mano esta mañana, pero cuando uno extiende las manos a Jesús, uno le está diciendo, yo necesito tocarte, yo necesito tomar de ti un milagro, yo necesito tocarte porque quiero amarte. No necesito nada material, lo tengo todo contigo. Yo lo único que quiero es extender mi mano porque quiero abrazarte en esta mañana. Eso es lo hermoso de estar bajo una cobertura y sentarse, porque dice, y volverán y se sentarán. No es ocio. Esto de sentarse no es entonces que tú pierdas el tiempo. Esto es de sentarme para confiar en Él. Y me gusta esta mañana que pudimos poner la mesa del Señor aquí, porque es sentarte a la mesa. Dios no te va a hablar si tú estás en ruido y en movimiento. Dios le habla a un pueblo que está sentado. Y me gusta esto, porque cuando Dios te restaura, Él mismo provee un lugar de sombra, aleluya. El Señor me decía, cuando yo te restauro, yo proveo un lugar que te dará sombra para no dañar lo que yo restauré. Ay, ay, ay, iglesia. Lo que Dios restauró no se va a dañar. Lo que Dios ha restaurado no se puede morir. Lo que Dios ha restaurado, no hay demonio que pueda volver a dañarlo de nuevo. ¿Sabe por qué? Porque tiene una sombra que lo protege. Si Dios te restauró, Él te está protegiendo. Siente la sombra del omnipotente Dios sobre ti. Ay, es que yo tengo miedo. ¿Y si vuelvo a caer? Entonces agárrate del árbol bien, papaito. Ay, es que yo soy débil. Bueno, termina de decir fuerte soy. Porque la gente dice el versículo débil, pero no dice fuerte. Y yo soy fuerte porque soy un árbol. Dios no tiene hojas. Él dijo, ustedes son mi plantío, injertados en mí, que soy el árbol de justicia. No se te olvide de dónde has sido injertado. La gente no quiere pelear por seguir injertado en Él. Piensa que Dios lo va a hacer todo, pero es que el evangelio es guerra. El árbol se mantiene vivo cuando se arraiga de la tierra, cuando tiene raíces. Hay árboles dentro de la casa de Dios que no tienen raíces, yo lo sé. Y usted lo ve cuando viene una tormenta y se caen de lado. Pero cuando tú eres un árbol, tú te mantienes arraigado, dice la Biblia, me gusta ese versículo, y cimentados en su amor. Porque el que ama a Dios no se va a apartar de él. Por eso es que es amor por pura gracia. Nos apartamos cuando dejamos de amarle. Pero cuando le amamos, yo digo, yo estoy cimentado aquí y aquí nadie me va a mover. Y es cuando usted dice, wow, pero esa mujer, ese hombre, sigue aún constante, sigue de pie alabando a pesar de lo que pasa. Claro, hermano, somos árboles. Aquí estamos arraigados en una tierra firme. A veces la gente me dice, pero pastora, pero ¿por qué permaneces tan fiel? Porque estoy arraigada. No en cualquier reino, sino en la casa de Jehová. Y no me voy a mover de aquí hasta que Dios me diga que me tenga que mover. Aunque no me caiga bien o si me caiga bien la gente. Aunque vengan o no vengan, aunque haya lluvia o no haya lluvia, aunque tenga dinero o no tenga dinero, aunque haya comida o no haya comida, aunque haya trabajo o no haya trabajo, para mí la casa de Dios es el lugar donde yo tengo mi sustento, mi vida, mi esencia y mi origen. Yo creo que el que aplaudió vino el viernes y el sábado. Y hay una palabra que me gustaba de parte del Señor. Sentarse no es ocio, es confiar en Él, y me gustaba. Es tener la sombra de Él. ¿Sabes qué? Donde te dice esa sombra, no huyas, vas a pelear. No huyas, vas a ganar. Pero no vas a ganar tú, voy a ganar yo. Siéntate, te voy a dar la estrategia, cómo lo vas a hacer. Y luego salimos los dos a pelear. No es tiempo de huir, es tiempo de enfrentar. No es tiempo de quedarte dormido, es tiempo de levantarte, tomar tu armadura y comenzar a pelear. Es tiempo no de esperar que la restitución te venga, solamente es tiempo de caminar en fe, porque la restitución ya está lista. ¡Wow! Y me gusta, es tiempo de ser libre, me decía el Espíritu Santo ahorita allá en la oficina pastoral, del nomadismo espiritual. Hay nómadas espirituales, están metidos en las cuevas y salen solo cuando les conviene. Y hay que ser libre de este espíritu de nómadas. Nosotros no somos nómadas, nosotros no somos caníbales que le tienen miedo a la oscuridad. Nosotros tenemos luz, tenemos internet, tenemos wifi, Sabemos caminar en la noche, en el día y aún en la luna vamos. Deja de salir, de estar de nómadas los domingos solamente. Sal de la cueva y plántate en la casa donde está el sustento para tus raíces, para tu vida. Me gusta, porque cuando usted está plantado en la casa de Jehová, es tu fruto para ti. Es la savia para ti. Es la sombra para ti. Hasta que Dios permite que alguien se te pueda acercar. Yo le decía al Señor, ¿por qué nos tienes ahí como aguardados, como escondidos de toda la ciudad? Y me dijo, porque no ha llegado el tiempo de sacarnos. El año pasado sentí que Dios nos tenía como aguardados, como que no nos dejaba. Y este año como que nos ha sacado. Y Él me dijo, porque llegó el tiempo de que los saqueos se puedan montar sobre ti para encontrarse conmigo. De que Débora escuche esto. De que los profetas puedan sentarse debajo de ti. De que los guerreros puedan venir a descansar, a colocar su arma, seguros, confiados de que tú no se lo vas a robar, sino que tú se la vas a afilar para que ellos vayan a seguir peleando. Te estoy preguntando, ¿qué clase de árbol eres tú? Y es tiempo de ser libre. Dile al que está a tu lado, es tiempo de ser libre. Pero hermano, la libertad es tuya. ¿Oyó? La libertad no viene si yo oro por ti. La libertad la determinas tú. Porque a veces la gente espera que Dios se pare del árbol y venga a transformarte. No, mi amigo, así no es. Ay, Dios no ha bajado del trono a transformarme. Eso no es así. Eso es una determinación tuya. Comienza a soltar las amarras, comienza a soltar el hecho, comienza a partirte en mano del alfarero, porque dice la Biblia, y la vasija se echó a perder. Ella misma decidió demostrarle dónde estaba dañada al alfarero. Si tú no lo determinas tu libertad, nadie lo va a hacer por ti. Tú lo determinas. Hay árboles que son vivificados, o sea, dice, serán vivificados con trigo, y el trigo representa de muerte a resurrección. Y la semilla cae en tierra y muere para dar fruto. Si tú no has muerto, pastora, pero este evangelio lo que hago es morir y moriremos. Hasta que salga una rama de ti. ¿Hasta cuándo, pastor, el sufrimiento eclesiástico? Una palabra domiquera. Hasta que determines sacar una rama. Porque el árbol deja de morir cuando ya es árbol. Cuando ya le salieron los vástagos. Cuando le salieron las ramas. Y el árbol muere cuando el viento sopla y se cae una hoja. No crea que para el árbol no le duele la poda. La gente dice, qué rico el viento, y el árbol dice, no, viento no. Porque cuando viene el viento, una de sus hojas tiene que el despedirse de ella. El árbol sabe disfrutar su temporada verde, pero también sabe disfrutar su temporada de partida. Cuando viene el otoño le dice chao, y las botas. Uy, cuando en Montalbán comienzan esos árboles a botar esas hojas y las flores, los que sufren son ahí los que limpian los edificios. Pero me gusta cuando pasa el carro y suenan las hojas. Yo veo a las conserjes ahí quejándose, pero yo digo, es tiempo de poda. Pero me gusta cuando el árbol vuelve a reverdecer y pasa el viento y usted lo escucha. Y me viene la palabra de Dios en Isaías 61. Y los árboles aplauden cuando el viento le toca. Si el viento de Jehová no te toca, tú no puedes alabarle. Por eso hay vientos de gloria soplando en esta casa. Hay vientos de gloria en esta casa.
0: Hay vientos de gloria soplando en Venezuela en el nombre de Jesús. Hay vientos de gloria soplando en la ciudad de Caracas en el nombre de Jesús de Nazaret. ¡Aleluya! Y me gusta porque voy terminando. Florecerán como vid con vid. Dile al que está a tu lado, tienes que crecer con trigo. Y eso significa pan. Si no come Biblia, usted no va a poder crecer. Come Biblia para que puedas crecer. Y me gusta porque Jesús es el trigo. Y como trigo, Él nos dejó la palabra como buen pan para comerlo. Me gusta florecer como la vid. En el Antiguo Testamento, la vid es el pueblo de Dios. Pero en el Nuevo Testamento, la vid verdadera es Jesús. Y no solamente viviremos, sino que daremos fruto en abundancia. Me gusta. La sombra de Dios convierte un desierto en paraíso. Yo te voy a decir una palabra que me gusta. Este aniversario me gusta mucho. Vamos a botar la casa por la ventana en este aniversario. Y yo te voy a decir cómo y por qué estoy feliz. Porque vamos a cumplir 40 años, o sea que se nos acabaron las vueltas en el desierto. Cuando yo dije 40 años, se le acabaron las vueltas a Gran Cruzada de Fe en el desierto. La generación que murió en el desierto se quedará en el desierto, porque viene una unción de Josué para entrar en un nuevo tiempo de tierra prometida. Así que prepárate ahí, porque vamos a comenzar a recolectar, porque nos vamos para nuestro nuevo local. Y tenemos como meta celebrar nuestro aniversario en un nuevo local. Aunque tú no lo creas, no importa que ores contrario. Ya Dios habló al profeta, y lo que Dios ha dicho se va a cumplir. Así que cuando te dé el sobre azul, usted lo agarra porque es pro tempore. Es del color de la falda para que no se pierda. Mensualmente vamos a poner una ofrenda pro templo. Porque tenemos la palabra, pero si no la ponemos en acción, seguirá esa palabra en la tierra. Pero hemos determinado como pastores que la palabra toda que Dios ha dado a esta casa va a florecer, va a reverdecer y va a dar fruto en el nombre de Jesús de Nazaret. Mire, me gusta algo que para dar sombra me gusta. Somos un árbol que no damos espinos, porque el espino significa juicio, sino somos árboles que dan flores, porque significa vida. Tú no eres llamado a dar espinos, porque tú no eres llamado a dar juicio a la gente. Es que es hermano, es que es hermana. Mira, hermano, pendiente de tu propia vida. Nadie te llamó como juez. ¿O usted trabaja en el Tribunal Supremo de Justicia? No, ¿verdad? Entonces, camine como un árbol que da vida y no muerte. Camina como un árbol que da vida y no muerte. Porque el único que da la sentencia con un ahí, con un masito de madera, es Dios. Y será su olor como el vino del Líbano. ¿A qué hueles? Tienes que oler a vino. Tienes que oler a vino. Y el vino representa alegría, pacto al Espíritu Santo. Oh, cuando tú tienes vino, representa la alegría de Dios sobre ti. Y me gusta Isaías, y se ungirán con óleo de alegría. Mire, si usted no se ríe y es chupetica de ajo, usted necesita óleo de alegría. Sí, hermano. Hay hasta unción para poder reír. A mí Dios me ungió en un culto con óleo de alegría, y después de ahí cambié. Dije, ¿qué es esto? Para ser un árbol de Dios, tú tienes que tener el óleo de la alegría. Y eso significa que todos los días te estás dando un palo con el Espíritu Santo. es para que lo entienda usted. Si usted fue borracho en el mundo, te estoy hablando de otro término. Porque a veces la gente no entiende el término de vino por donde Dios lo sacó. Porque no quieres ver al Espíritu Santo como vino. Porque tú piensas de donde Él te sacó. Pero ese vino no es el mismo vino que trae. Porque tú en este vino cuando lo tomas, o te emborrachas, pero tienes conciencia. Este vino cuando me lo tomo estoy triste, pero este sí me cambia la tristeza en gozo. No como el otro que tengo que seguir tomando todos los días. Me gusta. El vino transforma. Y nos transforma donde, debajo del árbol. Dile al que está a tu lado, no dejes de habitar bajo la sombra del omnipotente Dios. Hay una unción que se derrama en esta casa. Hay una unción que se derrama en esta casa. Y hay una unción que viene a derramarse esta mañana, quizás a las Déboras o a esos jueces justos sentados bajo la palmera dentro de la justicia de Dios. Débora necesitaba sentarse debajo del árbol de Dios para ver justicia. Yo sé que esta mañana aquí hay gente que necesita sentarse debajo del árbol de Dios porque necesitan ver la justicia de Dios. Pero te vas a sentar tranquilo esperando que Él obre. Me gustaba porque el Señor me dijo: Débora se sentó y obtuvo la victoria. Abraham se sentó bajo la encima, recibiendo la promesa, y volvió y dejó a Ur y siguió a Dios. Y fue vivificado con el trigo cuando tuvo Abraham. Sentarse bajo el árbol de Cristo es que te vas a tener que despedir de los que tú amas. Sentarse bajo el árbol de Cristo es que tú vas a sentarte con los que Él les permita sentarse bajo el árbol de Él. Cuando usted ve un árbol, no cualquier árbol, cualquier persona. Cuando hay una planta, no cualquier persona le trae bendición a la planta. Yo como señora de planta, no me gusta que me vean mis plantas. Las cuido. Porque hay gente que cuando le habla parece que las dañara. Hay gente que cuando pasa parece que yo pongo plantas aquí, yo las muevo en la iglesia. ¿Por qué? Porque son los lugares donde ella siente que puede crecer. Entienda eso. Dios, cuando te ha trabajado, cuando te ha estado contigo, cuando éramos una semilla, Él fue el único que creyó. Porque Dios no ve el presente, Él ve el árbol en lo con cual nos hemos convertido. Él ve que de esa semilla va a salir un árbol frondoso, quizá no de tan grande tamaño, pero hay diferentes tamaños, pero hay un árbol que va a reverdecer y va a dar vida. Pero hay que despedirnos. Jonás, y usted que está anotando, anótelo. Jonás 4:5-6. Él se sentó bajo una calabacera, un árbol que da calabazas, y como él estaba bravo, él emitió un juicio. Pero él emitió un juicio sin emitir misericordia. Y cuando nos sentamos bajo el árbol de Dios, no es para juzgar, sino para emitir un juicio que pueda traer misericordia a lo que yo estoy viendo debajo del árbol. ¿Me está entendiendo? Usted no está llamado para enjuiciar a nadie. Usted no está llamado para decir: mira, es que ella, oh, no, tuvo un sueño revelador. Lo José, pues. Y vi serpientes y vi escorpiones. Y venían y lo atacaban, hermano. Y en el sueño usted no se pudo parar con una espada a romper la serpiente y los escorpiones por esa persona. Esta semana me escribió alguien: no, que tuve un sueño, pastora, con usted. Y le dije: y sacate la espada en el sueño. O me está llamando para condenarme. Y si me está diciendo cuál es la serpiente, tú eres la primera que está al lado mío. Seguimos, hermano, paramos. Te está metida en mi cuento. Te metí en mi llamada. Ah, hermano, Dios te muestra las cosas, no para condenar al que te lo está mostrando, sino para que te levantes como un atalaya y lo liberes. Porque tú estás bajo la sombra, y todo el que está bajo la sombra del árbol de Jehová tiene poder para libertar. Deja de temerle a los sueños. Si yo me pusiera a pensar en todos los sueños que tengo con la iglesia, con dragones y demonios, no estuviera hoy aquí. Pero esa es la aventura del cristiano. Entender que estamos en luchas. Pero cuando alguien está plantado en el atrio de Dios, ningún animal puede entrar al santuario. Lo único que entra es una vaca roja y ovejas. Y no veo a nadie rojo aquí. Solamente veo ovejas listas para darse como ofrenda a Cristo. Natanael, y me gusta Juan 1:48, se sentó debajo de una higuera y dice que estaba orando. Dice, se sentó bajo su sombra en el secreto buscando a Dios, y fue vivificado cuando Jesús lo vio y lo llamó. A Jesús le gusta tener encuentros con hombres que estén en un árbol. Me gusta, le dije, Jesús me dijo, esto es una palabra profética para los hombres y para las mujeres. Hombre que no esté bajo un árbol, no te van a ver. Zaqueo dijo, yo soy un enanito, pero me voy a montar encima de ese árbol, dentro del árbol. Y él dijo, la gente dice, él se montó para ver de lejos a Jesús. No, hermano, porque el que se monta en Jesús no se monta para verlo de lejos. El que se monta en Jesús se monta para que él le dice, voy contigo a cenar. Natanael se sentó debajo de la higuera porque a Jesús le gusta la higuera. El hombre fue, Jesús iba a comer higuera, higos, y lo vio. Porque vio Jesús a Natanael, porque estaba bajo una higuera que estaba dando higos. Cuando tú eres un verdadero ojo que oras con él, un amigo del Espíritu Santo, donde tú estás, todo lo de tu alrededor va a florecer y va a dar fruto. Tú dirás, ¿por qué en mi casa hay tanta prosperidad? Porque tu oración está haciendo florecer lo que tú ni te imaginas. Sentarse no garantiza la bendición si el corazón no está arrepentido. Cuando el corazón está arrepentido y libre de la rebeldía contra Dios, Dios puede bendecirlo. No es sentarnos, es arrepentirnos para sentarnos debajo de Jesús. No es, pastora, yo me voy a sentar y va, ahí no está la bendición. El corazón. Y me decía el Espíritu Santo ahorita ya en la oficina pastoral, dile a la iglesia, vuélvanse no en un lugar físico, sino en la sombra de mi presencia. Dile que dejen de luchar, Ale, por su cuenta. Dile que se sienten bajo mi cobertura, y lo que estaba seco en ellos será vivificado con mi trigo. Que tu testimonio florezca y será un aroma agradable para los que te rodean. No temas a quedarte quieto, dice el Señor, bajo la sombra de Jesús. Él peleará por ti cuando tú aprendas a confiar en Él. Junio, tiempo donde me siento debajo del árbol para reírme con Él, para juzgar con Él y para tener en mi regazo mi restitución. ¿Y por qué te digo esto? Porque el Señor el sábado antepasado me dio esta visión. Veía el árbol y el pastor Dios estaba predicando, pero veía un banco, pero no un banco, sino de parque, así como el que se le puso en las redes. Y él estaba sentado riéndose. Le dije, Jesús, ¿por qué te estás riendo? Y él me dijo, porque este es el tiempo de la restitución. Me dijo, cuando me hacen un escenario, yo vengo a disfrutármelo, porque me lo hiciste a mí, ¿no? Yo le dije, sí. Me dijo, me gustó el árbol. Y lo veía sentado viendo hacia arriba.
1: del árbol, de este árbol. Y él miraba hacia arriba del árbol y yo le dije, ¿qué ves? Me dijo, porque ya le llegó el tiempo al árbol de dar frutos. Escuche esto. Escuche esto. Si tú tienes fruto, es tiempo que comiences a soltarlo, porque él está sentado esperando la lluvia de frutos, con las cestas esperándote. Y que él haga lo que quiera con ellos. Y que él haga lo que quiera con mis frutos. Porque me decía el Señor cuando llegamos ayer a la casa, me dijo, yo soy el dueño de la cosecha. Y yo hago con tu fruto lo que a mí me da la gana. Así me habla Dios a mí. Y que me perdone la pastora. Pero es que él me habla a mí así. No me dice lo que yo quiera, me dijo, lo que a mí me dé la gana. Yo puedo tomar tu uva y darla. O yo puedo tomar tu uva y sacar vino de ella. Yo puedo tomar tu trigo y hacer agua de cebada. O puedo tomar tu trigo y hacer pan. Tu responsabilidad, como mi hija, me decía el Señor ayer en mi casa, mientras trasplantaba una planta. Me dijo, tu responsabilidad es reverdecer, arraigarte a mí, dar flor y fruto. Del resto me pertenece a mí. Pero hay muchos cristianos diciéndome qué hacer con mi fruto. Es mi fruto, porque yo fui el que trabajé en ti. Todo el tiempo que has pasado en mi casa orando, ayunando, sirviéndome, orando, buscando qué quiere la iglesia o ir a otras iglesias a predicar. Tú eres mi árbol y yo me encargo de mi fruto. En Cristo nada se pierde. No es que yo perdí el tiempo, no, hermano. No has perdido el tiempo. Pero tienes que soltar, iglesia, los frutos. Porque arriba no los necesita él. Y si no lo quiere dar, él va a hacer algo. Él tiene el poder de mandar a soplar a su espíritu y te van a jamaquear hasta que botes todos los frutos. Bienvenido a la Santa Cena, donde Cristo lo jamaquearon en la cruz del Calvario y de él salió el mejor fruto. Agua y sangre salió de ese árbol. Y no era un arbolito, fue un árbol bien alto. Agua y sangre le salió del costado. Y le salieron palabras de frutos en la cruz del Calvario. Padre, perdónalos porque no saben lo que hacen. Un gran fruto en un árbol, el perdón. Otro gran fruto es, desde hoy estarás conmigo en el paraíso. Salvación. Y otro gran fruto fue, Padre, aunque siento que con el pecado me volví un árbol sin flores. Y a ti te gustan los árboles con ramas y frutos. Pero yo estoy en esta cruz aquí pelado. En tus manos encomiendo mi espíritu.
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1: En Dinámica 10, con 2 minutos.
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3: Okay, so, tenemos calor, ¿verdad? Gloria al Señor. Pero bueno, en esta preciosa hora yo quisiera que usted abriera su Biblia en Romanos capítulo 13. Romanos capítulo 13. Y vamos a leer unos versos de la palabra del Señor, versículo 11 al versículo 13. Y hoy quiero que los músicos se sienten aquí también y escuchen la palabra de Dios. Los diáconos que estén allí, ¿verdad? Solamente los que estén trabajando, todo escuchando la palabra del Señor. Y se titula así: vestirse de Cristo. Así dice esta porción, y Pablo le habla a los romanos aquí, una carta a la iglesia de Roma, y dice: y esto conociendo el tiempo, que es ya hora de levantarnos del sueño. Diga conmigo: es hora de levantarnos del sueño. Ya no más dormir, hay que levantarse, porque ahora está más cerca de nosotros nuestra salvación que cuando creímos. La noche está avanzada, diga conmigo: la noche está avanzada, se acerca el día. Desechemos pues las obras de las tinieblas y vistámonos de las armas de la luz. Andemos como de día, honestamente, no en glotonería y borrachera, no en lujuria y lascivia, no en contienda y envidia, lea conmigo, sino vestíos del Señor Jesucristo. Vamos, no los escucho. Vestíos del Señor Jesucristo, y no proveáis para los deseos de la carne. Yo quiero que usted me invite, me ayude y venga conmigo, y lo invito a Mateo capítulo 24 en esta hora también, para que podamos reflexionar sobre este capítulo que el Señor aquí, que Mateo, ¿verdad?, escribe, y que el Señor habla. Mateo 24 dice que cuando Jesús salió del templo y se iba, se acercaron sus discípulos, dice, para mostrarle los edificios del templo, y respondiendo él le dijo: ¿veis todo esto? De cierto os digo que no quedará aquí piedra sobre piedra que no sea derribada. Sí, dice: y estando él sentado en el monte de los olivos, los discípulos se le acercaron aparte diciendo: dinos, ¿cuándo serán estas cosas, y qué señal habrá de tu venida y del fin de los siglos? Respondiendo Jesús le dijo: mirad que nadie os engañe, porque vendrán muchos en mi nombre diciendo: yo soy el Cristo, y a muchos se engañará, y oiréis de guerra, de rumores de guerra. Mirad que no os turbéis, porque es necesario que todo esto acontezca, pero aún no es el fin, porque se levantará nación contra nación, reino contra reino, y habrá pestes y hambre y terremotos en diferentes lugares, y todo esto será principio de dolores. Entonces os entregarán a tribulación y os matarán, y seréis aborrecidos de toda la gente por causa de mi nombre. Muchos tropezarán entonces y se entregarán unos a otros, y unos con otros se aborrecerán. Y muchos falsos profetas se levantarán y engañarán a muchos, y por haberse multiplicado la maldad, el amor de muchos se enfriará. Mas el que persevere hasta el fin, este será salvo. Y será predicado este evangelio del reino en todo el mundo para testimonio a las naciones, y entonces vendrá el fin. Por tanto, cuando veis en el lugar santo la abominación desoladora de que habló el profeta Daniel, el que lea entienda. Entonces los que estén en Judea huyen a los montes, los que estén en la azotea no desciendan para tomar algo de su casa, el que esté en el campo no vuelva atrás para tomar su capa. Mas hay de las que están encinta y de las que crían en aquellos días. Orad pues para que vuestra huida no sea en invierno ni en día de reposo, porque habrá entonces gran tribulación, cual no ha habido desde el principio del mundo hasta ahora, ni la habrá. Padre, te damos gracias por tu palabra en el nombre poderoso de Jesús. Abre hoy los cielos sobre nuestras vidas, sobre cada uno de los que estamos aquí. Espíritu Santo, desciende con fuego, con revelación a cada uno, Señor, de nosotros, y que ninguna palabra de la que hemos leído pueda caer en saco roto, Señor, en terreno pedregoso, en terreno, Señor, junto al camino espinoso, como dice tu palabra, sino que esa semilla de tu palabra se convierta en una semilla de convicción, de arrepentimiento, de transformación, Señor, en este día, y haz que podamos ser instrumentos, Padre, en este último tiempo, de tu gloria y de tu poder, Señor, que tú puedas derramar una unción poderosa sobre nuestras vidas, que haga que se pudra todo yugo de esclavitud, esa unción poderosa, Señor, que haga, Padre Santo, que todo aquello, Señor, que esté trabado se abra en el nombre poderoso de Jesús, y que podamos, Señor, ser esos cristianos en este tiempo que no se duerman, como dice el apóstol Pablo, que seamos genuinos y decididos a ser tuyos en todo, en el precioso nombre de Jesús. Amén. Y el pueblo de Dios dice: puede tomar sus asientos en esta preciosa mañana. Amados, hay tiempos en la historia de la humanidad donde Dios levanta la voz no para consolar, sino para despertar. Dios levanta la voz en este tiempo para que la iglesia del Señor pueda estar despierta, y estamos en este tiempo, un tiempo de despertar para nosotros los cristianos. Como dice Pablo a los romanos, no es tiempo para dormir, sino para despertar. Todo lo que nosotros estamos viendo, el panorama que estamos viendo en el mundo, es solamente el aceleramiento de las profecías

en que Israel se instituyó, amados, como nación en el año 1948, la higuera ha brotado. Dios ha comenzado a recoger a su pueblo de todas las naciones de los confines de la tierra, exactamente como dice la palabra en Deuteronomio capítulo 30, verso 3 al 5. Moisés dijo: entonces Jehová hará volver a los cautivos y tendrá misericordia de ti, hablando del pueblo, y volverá a recogerte de entre todos los pueblos a donde hubieres sido esparcido. Aun cuando tus desterrados estuvieran en las puertas más lejanas que hay debajo del cielo, de allí te recogerá Jehová tu Dios. Una promesa, amados, que se ha cumplido, se está cumpliendo. Esta profecía, usted está viendo a judíos regresar a su tierra. Yo tengo amigos que son judíos que han regresado allá a la tierra. El propio profeta Isaías también proclamó esto en Isaías 11, capítulo 11, verso 11 y 12. Profetizó de que esa dispersión de los judíos iba a volver de nuevo a ellos, iban a volver otra vez a la tierra. Dice el profeta Isaías: asimismo acontecerá en aquel tiempo que Jehová alzará, dice, otra vez su mano para recobrar el remanente de su pueblo que aún quede, y dice: y juntará a los desterrados de Israel y reunirá a los esparcidos de Judá de los cuatro confines de la tierra. Los cuatro confines de la tierra significa en todo lugar de la tierra. Usted sabe que el pueblo de Israel, después de que se destruyó el templo allí en Jerusalén, ellos fueron dispersados a lo largo y ancho de toda la tierra. El profeta Ezequiel también habla de esto en Ezequiel capítulo 36, verso 24: y yo os tomaré de las naciones y os recogeré de toda la tierra y os traeré a vuestro país. Y Dios no solamente promete traerlos de vuelta, sino también transformarlos a ellos espiritualmente. La profecía dice: esparciré sobre vosotros agua limpia y seréis limpiados. Os daré corazón nuevo. Ezequiel 36, 25. Una palabra, ¿verdad?, para el pueblo de Israel, también para la iglesia: os daré corazón nuevo y pondré espíritu nuevo dentro de vosotros. El profeta Zacarías también dice lo mismo. Mire cuántas profecías, hermano, todas ellas cumplidas. Zacarías 8, 7 al 8 dice: aquí yo salvo a mi pueblo de la tierra de oriente, de la tierra donde se pone el sol, y los traeré y habitarán en medio de Jerusalén, y me serán por pueblo y yo seré a ellos por Dios en verdad y en justicia. Usted y yo conocemos el capítulo 37 del libro de Ezequiel, el valle de los huesos secos. Ahí está hablando de Israel, una Israel esparcida por todo el mundo, y Dios le da a Ezequiel esa visión de un cementerio de huesos secos, ¿verdad? No había posibilidad de que esos muertos podrían reunirse de nuevo como un gran ejército. Y en Ezequiel 37:3 allí hay una promesa: he aquí, ellos dicen, nuestros huesos se secarán y pereció nuestra esperanza y somos del todo destruidos. Pero Dios le responde en Ezequiel 37:12: aquí yo abro vuestro sepulcro, pueblo mío, y os haré subir de vuestra sepultura y os traeré a la tierra de Israel. Y finalmente: y sabré que yo soy Jehová cuando abra vuestro sepulcro y os traeré a la tierra de Israel. Un pueblo que no tenía esperanza, un pueblo que estaba esparcido por los cuatro puntos cardinales de la tierra, regresa a su tierra de nuevo, así como fue profetizado por los profetas. ¿Cuánto decimos amén? Ese es nuestro Dios, amén. Vamos a darle un codazo al hermano que está a su lado y dile: Él es nuestro Dios, un Dios de promesas, un Dios que cumple su palabra, amén. Estamos viendo el cumplimiento de su palabra. Mire, lo que parecía muerto, un pueblo que estaba muerto prácticamente en esqueleto, nunca estuvo fuera del alcance de Dios. Ahora, curiosamente, en todas estas profecías para con Israel hay un patrón que siempre se repite: dispersión, el pueblo fue dispersado en varias oportunidades; recogimiento, el pueblo

fue recogido, regreso del pueblo de nuevo a Jerusalén, cuando el caso de Babilonia, de los asirios, y relación con Dios. Cuatro cosas: dispersión, recogimiento, regreso y relación con Dios. Y esto mismo es lo que ha acontecido hasta ahora. El pueblo disperso se recogió, regresó, y ¿sabe lo que falta? La última parte, la relación de Israel con Dios. Por eso el apóstol Pablo dice: la noche está avanzada, se acerca el día. ¿Cuál es ese día que se acerca? En Tesalonicense, Pablo lo dice en Primera de Tesalonicenses capítulo 5 versículo 4 a 8, dice: pero ustedes, amados hermanos, no están en oscuras acerca de estos temas, y no serán sorprendidos cuando el día del Señor venga. Usted sabe que nosotros los domingos les decimos el día del Señor, pero hay un día del Señor, ¿sabe? El día en que el Señor venga. Y Pablo dice: como ladrón en la noche, pues todos ustedes son hijos de la luz y del día, no pertenecemos a la oscuridad y a la noche. Así que mantengámonos en guardia, no dormidos como los demás, estén alerta y lúcido. Me gusta esta versión. Levante su manito y dígale: yo tengo que estar en guardia. Vamos, dígale: yo tengo que estar en guardia, yo tengo que estar alerta, tengo que estar lúcido. Dice: es en la noche cuando se duerme, y los bebedores se emborrachan en la noche, pero los que vivimos en la luz estemos lúcidos. Primera de Tesalonicenses 5:7. Iglesia, nuestra mirada debe estar puesta en ese día en que el Señor va a venir por nosotros. Nuestra mirada debe estar puesta en el Señor en todo tiempo. No podemos ignorar estos temas y ser sorprendidos. No podemos dormir y vivir como si nada estuviera aconteciendo. No podemos dejar de estar en guardia. No podemos pertenecer a la oscuridad. En la oscuridad la gente se emborracha, en la oscuridad la gente no está lúcida, en la oscuridad la gente, como dice la palabra, nosotros no pertenecemos a la oscuridad, dice el apóstol Pablo, sino somos hijos de día, hijos de la luz. Vamos, levante su manito y dígale: Señor, gracias porque tú me has hecho hijo de la luz. Amados, es necesario que nosotros atendamos estas cosas. ¿Por qué? Porque estamos a punto. Mire, dispersión, recogimiento, regreso se ha cumplido. ¿Sabe lo que falta? La relación de Israel con Dios. Se ha cumplido todos estos pasos. El restablecimiento completo de Israel es lo que falta con Dios, y eso pasará en el periodo de la gran tribulación. 7 años de gran tribulación. Jesús aquí lo dice en Mateo 24, entonces la gran tribulación. Y en ese periodo Dios tratará con Israel, con los pueblos de la tierra que hayan quedado sobre esta tierra, los 144,000 que habla el capítulo 7 de Apocalipsis, habla de esos israelitas, 12,000 de cada tribu para un total de 144,000. Pero también en ese capítulo 7 habla de una multitud de toda lengua, tribu y nación, gentiles que hayan quedado en esa gran tribulación, son los que se salvarán y los que lavarán su ropa en la sangre del Cordero. Usted y yo estaremos en el cielo. Vamos, dale gloria al Señor. La iglesia estará delante del trono de Dios. En esta semana un adolescente me manda un mensaje, me dice: pastor, ¿quiénes son estos que salieron de la gran tribulación? Todo pueblo, tribu, lengua y nación, dice que se han convertido y que salieron de la gran tribulación. Pero la iglesia del Señor estará arriba en el trono, estaremos juntos con ellos, obviamente, porque ellos también estarán delante del trono del Señor. La iglesia, amados, está desde hace rato en el cielo ya. Jesús lo dijo: en la casa de mi Padre muchas moradas hay. Si no fuera así, yo no lo hubiera dicho. Iré a preparar lugar para que donde yo esté
también vosotros estéis. La iglesia está compuesta, ¿por qué? Por los muertos en Cristo y por los que han quedado en el momento en que el Señor vendrá. Seremos transformados y estaremos con el Señor en una nube e iremos al cielo con Él. Aleluya. Allí los 24 ancianos en la representación de la iglesia de todos los tiempos, estaremos allí con las coronas delante del Señor. De manera que, como dice Pablo, no podemos estar en oscuras respecto a estos temas, y no seamos sorprendidos cuando el día del Señor venga. Mire, cuando los discípulos aquí se acercan a Jesús en Mateo 24, en el sermón del monte de los olivos, usted sabe que hay un sermón del monte, que no es el sermón del monte de los olivos, y lo vamos a estar estudiando en el discipulado aquí, empezando desde hoy. El sermón del monte son las características de los ciudadanos del reino y cómo debe comportarse y cuál es el nivel de los ciudadanos del reino, el nivel que debe tener, los valores que deben tener. Y ese es el sermón del monte, Mateo 5, 6 y 7. Pero hay otro sermón, el sermón del monte de los olivos, que aquí en Mateo capítulo 24 se le acercan los discípulos a Jesús, como hemos visto, y Mateo escribe al pueblo judío para hacerles entender a los judíos quién era Jesús, y dice que cuando Jesús salió del templo se acercó para mostrarle los edificios, y él le dijo: ¿no veis todo esto? De cierto no quedará piedra sobre piedra que no sea derribada. El templo ha sido destruido, ¿verdad? El 70 después de Cristo, usted sabe, por Tito, ¿verdad? Los romanos invadieron, vinieron, destruyeron el templo y dejaron solamente una pared, la pared, el muro de los lamentos que tienen allí donde van los judíos a orar, pero no quedó piedra sobre piedra de aquello. Esta profecía se cumplió. Pero dice que estando él sentado en el monte de los olivos, los discípulos se acercaron aparte diciendo: ¿cuándo serán estas cosas? ¿Y cuál es la señal de la venida? Y respondiendo Jesús, y aquí me gusta mucho, porque yo he conseguido 9 señales de la venida del Señor aquí, aparte de Israel, porque aquí Jesús le habla a la iglesia, pero también le está hablando a Israel. Este capítulo 24 es tremendo, y yo he conseguido aquí 9 señales en Mateo 24 del 1 al 12 que caracteriza los tiempos finales. Número 1, aquí lo dice la palabra. Jesús le dijo: mirad que nadie os engañe. El último tiempo será un tiempo lleno de engaño. Diga conmigo: un tiempo de engaño. Diga al hermano que está a su lado: será un tiempo de engaño. Mirad que nadie os engañe. Habrá muchísimo engaño, por eso necesitamos caminar como de día y no de noche. Necesitamos estar despiertos y en guardia, como dice el apóstol Pablo, porque número 1, será un tiempo de engaño. Número 2, Jesús lo dijo, dice: porque vendrán muchos en mi nombre diciendo: yo soy el Cristo, y a muchos engañarán. Esa palabra Cristo significa ungido. Se levantarán muchos falsos ungidos. Segunda señal, un tiempo donde se levantarán falsos Cristo, falsos ungidos. Harán señales, maravillas y prodigios, pero no todo aquel que diga: Señor, Señor, entrará en el reino de los cielos, sino el que haga la voluntad de mi Padre que está en los cielos. En aquel día muchos dirán: en tu nombre echamos fuera demonios. Señales, maravillas, en tu nombre profetizamos, señales y maravillas. Pero ¿qué le dirá el Señor? Apartaos de mí, hacedores de maldad. Un tiempo de engaño, un tiempo donde se levantarán falsos cristos, falsos ungidos, y usted verá mucha gente ir detrás de esos supuestos milagros y maravillas que harán. Un tiempo que dice aquí: y oiréis de guerra, rumores de guerra, mirad que no os turbéis. Tercera señal, guerra. Aleluya.
Tercera señal, guerra. Y usted está viendo guerra en Irán, guerra con Israel, guerra donde Estados Unidos está involucrado, guerra con Ucrania, guerra donde Rusia está involucrado. Hemos visto un montón rumores y guerras, pero no os turbéis, dice el Señor. El cuarto punto que yo puedo ver allí, que son las señales antes del fin, dice, es necesario que todo esto acontezca, pero aún no será el fin. Punto número cuatro, porque se levantará nación contra nación, reino contra reino, y habrá que pestes, diga conmigo, pestes, hambre, terremotos en diferentes lugares. Estas señales también las estamos viendo. Hemos visto pestes, hemos visto hambre, estamos viendo terremotos como nunca en diferentes lugares. Antes había un terremoto aquí, un terremoto allá, temblaba por aquí, temblaba por allá, pero últimamente, hermanos, estamos viendo una concentración de terremotos, de temblores, porque es una señal del final de los tiempos. Pero hay otra, dice Jesús allí, porque dice, y todo esto, dice, todo esto acontezca, pero aún no es el fin. Se levantará nación contra nación, reino contra reino, habrá peste, hambre, terremotos en diferentes lugares, y todo esto será principio de dolores. ¿Dolores de qué? Dolores de parto. Dígale, hermano que está a su lado, estamos en dolores de parto. Vamos, dígale, estamos en dolores de parto. ¿Cuánto lo creemos? Levante su manito, estamos en dolores de parto. Usted lo está viendo, lo está visualizando. Estamos, todo esto son principios de dolores. Verso 9, y es otra señal. Entonces os entregarán a tribulación y os matarán y seréis aborrecidos de toda la gente por causa de mi nombre. ¿Sabe cuál es la religión más perseguida en el mundo? El cristianismo. Aunque usted esté sentado cómodo en esa silla, aunque vivamos en un país que todavía no nos maten, hay muchos hombres y mujeres que están siendo perseguidos. Hay una iglesia perseguida, hay una iglesia subterránea, hay una iglesia que no se puede reunir los domingos como nosotros en libertad, hay una iglesia que no puede tener una palabra, una Biblia en sus manos, sino una hojita de un capítulo o mitad de un capítulo, y que se lo van dando unos con otros, y están tan hambrientos de la palabra que se la saben de memoria. Usted tiene la Biblia y la tiene allí en la mesa guardada, y la saca solamente para venir los domingos. Quizás la abre una vez al mes o la semana, o quizás la abre cuando se acuerde que está la Biblia. Y hay hermanos de nosotros en tribulación que están pasando por momentos de dificultad. ¿Sabe? Esto nos tiene que llamar a una reflexión. Yo estuve hablando con Puertas Abiertas, la organización, y para Puertas Abiertas nuestra he pedido que vengan ellos y monten una mesa, pero no solo eso, he pedido que traigan una tienda de campaña para los refugiados, para que usted y yo podamos tener conciencia de lo que está pasando en otros lugares del mundo, y usted pueda decir: la iglesia pasa por momentos de tribulación, pero no gran tribulación. La iglesia de todos los siglos, desde que se fundó allí en Jerusalén, ha pasado por persecución. Quizás usted no ha sido perseguido, pero Jesús dijo: ha sido aborrecido. Aleluya. Vamos, dile: Señor, gracias, porque aunque mis familiares me han aborrecido, yo te amo. Aleluya. Vamos, dale un aplauso al Señor. Dice: entonces os entregarán a tribulación y os matarán. ¿Sabe cuántos cristianos están siendo matados? La yihad. ¿Cuántos están siendo muertos allí en China, en Nigeria, y aborrecidos muchos por toda la gente por causa del nombre del Señor? ¿Usted no tiene un familiar que lo aborrece porque usted es evangélico? Yo sí lo tengo. Yo no sé usted, pero esta palabra se cumple: me aborrecen porque soy evangélico. Y muchos falsos profetas se levantarán. Otra señal del final de los tiempos. Séptima señal: falsos profetas.
falsos profetas que se levantan para engañar. Yo no entiendo cómo todavía hay personas que pueden decir la persona tiene falla de carácter, hablando de muchos ungidos, tiene falla de carácter, pero tiene una gran fe en el Señor. Falla de carácter, ha dado muchísimas profecías, ninguna se ha cumplido, y todavía hay gente que sigue a esa persona. ¿En qué cabeza cabe esto? En el Antiguo Testamento a los profetas los apedreaban, ¿sabe? Y hay gente que todavía, ah, no, pero tiene falla de carácter, pero tiene una gran fe en el Señor. Cuidado, que nadie os engañe. Dice aquí la palabra del Señor que se levantarán falsos profetas y engañarán a muchos. La señal número 8, el Señor le está diciendo aquí, el Señor está hablando aquí a nosotros, a la iglesia. Esto es para la iglesia. Y dice, y por haberse multiplicado la maldad, el amor de muchos se enfriará, ¿sí? Una de las señales, la frialdad espiritual, la apatía espiritual. Esa es una de las señales de los últimos tiempos. Y dice más adelante el verso 13, mas el que persevere hasta el fin será salvo. Esto de la salvación no es que mi papá es evangélico y yo me salvo porque mi papá es evangélico, porque mi abuelito es evangélico. Esto hay que perseverar y hay que aceptar al Señor, y cada uno de nosotros rendirá cuenta delante de Dios de lo que estamos haciendo. Y dice el verso 14, y como novena señal, dice, y será predicado este evangelio del reino en todo el mundo. ¿Para quién son estas palabras? Para la iglesia. ¿Quién predica el evangelio? La iglesia. Diga conmigo, los israelitas no predican el evangelio, es la iglesia. Amén. Somos nosotros. Diga conmigo, nosotros seremos perseguidos, ¿verdad? Seremos aborrecidos, se levantarán falsos cristos ungidos, falsos profetas. Y este evangelio, hasta aquí yo considero que Jesús estaba hablando directamente a la iglesia, y este evangelio será predicado, este evangelio del reino en todo el mundo para testimonio a las naciones, y entonces vendrá el fin. Este es el tiempo que el evangelio se está predicando a todas las naciones de la tierra. Aquellos que antes eran duros para recibir el evangelio están recibiendo el evangelio. En Alemania me dice John que dos personas el domingo pasado, musulmanes, aceptaron a Jesús como personal salvador. Aleluya. Gente que era dura para el evangelio hoy se está dando cuenta que necesita el evangelio del reino en su vida. De manera que la noche está avanzada, hermanos, y se acerca el día. Señales para que entendamos la venida del Señor, las señales de su venida. Pero también el Señor habla a Israel. Mateo capítulo 24 habla a Israel. Y ustedes tendrán en su Biblia, ¿verdad?, que hay como párrafos. La mía dice, en el versículo 15, subtitulado en la parte de arriba, el título dice, la gran tribulación. Dice, por tanto, cuando veáis el lugar santo, dijo Jesús, el lugar santo es el templo, la abominación desoladora, todavía el templo no se ha construido, pero está a punto, la abominación desoladora que habló el profeta Daniel, el que lea entienda, entonces lo que estén en Judea. Mire, Jesús está hablando ya no a la iglesia, le está hablando ahora a los israelitas. ¿Quién conocía a Daniel? Los israelitas conocían a Daniel. Le está hablando que cuando veáis la abominación desoladora de que habló el profeta Daniel, entonces lo que estén en Judea, ¿a quién le está hablando? A los judíos. Diga conmigo, ¿a quién le está hablando? A la iglesia. Está diciendo lo que estén en Madrid, no. Los que estén en Puerto Rico, no. Los que estén en Honduras, no. Le está diciendo los que estén en Judea, mire, huyan a los montes, y el que esté en la azotea no descienda para tomar algo a su casa. El que esté en el campo no vuelva atrás para tomar su capa. Mas hay de las que están encinta, de las que críen en aquellos días. Orad pues, otra señal que esta gran tribulación que habla Jesús aquí es para Israel. Orad pues que vuestra huida no sea en invierno ni en día de reposo. ¿Usted guarda el sabbat? No.
Bueno, espero que no, hermano. Si no, lo mando de nuevo a primeros pasos. No, está hablando a los judíos. Dice, espero que no sea en día de reposo, porque habrá entonces gran tribulación, cual no ha habido desde el principio del mundo hasta ahora, ni la habrá. Y si aquellos días no fueran acortados, nadie será salvo. Mas por causa de esos escogidos, ¿verdad?, aquellos días serán acortados. Entonces, si algunos dijeren, mirad, aquí está el Cristo, o mirad, allí está, no lo creáis, porque se levantarán, ¿ves? Lo vuelve a decir, pero lo dice a los israelitas, falso Cristo, falso profeta, y harán grandes señales y prodigios, de manera que engañarán, si fuere posible, aún a los escogidos. Dice, ya os lo he dicho antes, lo que hablé yo antes, ¿verdad? Así que si os dijeren, mirad, está en el desierto, no salgáis, o mirad, está en los aposentos, no lo creáis, porque como relámpago que sale del oriente y se muestra al occidente, así será la venida del Hijo del Hombre. Porque donde estuviera el cuerpo muerto, allí se juntarán las águilas. Usted sabe que donde hay un cuerpo muerto, los buitres vienen, ¿verdad? Esa traducción águila en otras versiones es buitre. Donde hay un cuerpo muerto, se juntarán los buitres. De manera, amada iglesia, que la noche está avanzada, se acerca el día. ¿Cuál es el día? El día del Señor, pero no el domingo, nuestro día del Señor. El día en que el Señor vendrá con voz de arcángel, con trompeta de Dios, dice, y los muertos en Cristo resucitarán primero, y los que quedamos seremos transformados y nos iremos en una nube. Por lo tanto, vistémonos de las armas de la luz, andemos como de día, honestamente, no con glotonerías y borracheras, no en lujurias ni lascivias. Apártate del pecado, es lo que está diciendo el apóstol Pablo, no en contienda ni envidia. Pero ustedes, amados, no están en oscuras acerca de estos temas, y no serán sorprendidos cuando el día del Señor venga como ladrón. ¿Cómo viene un ladrón? De repente, ¿verdad? Salta, entra a robar. Pues todos ustedes son hijos de la luz y del día. No pertenecemos a la oscuridad y a la noche. Esto lo dice Pablo en Primera de Tesalonicense. Y dice, es en la noche cuando la gente duerme, otra versión, y los bebedores se emborrachan, pero los que vivimos en la luz, estemos lúcidos. Diga conmigo, preparados. Vamos, levante su manita y dígale, yo tengo que estar preparado. Con la lámpara encendida, con aceite en la lámpara. Vamos, levante su manita y diga, tengo que estar preparado. Pablo aquí habla del tema de la luz y las tinieblas, día y noche. Es un tema que Pablo lo habla en casi todas las epístolas. Anima fervientemente a los creyentes a que estén preparados para que no les sorprenda lo que va a acontecer. Y es hora de levantarnos del sueño, amada iglesia, porque ahora está más cerca nuestra salvación de la que dice nuestra salvación que cuando nosotros creímos. Cuando yo creí, amados, Israel sí era una nación, pero no se estaban viendo tantas cosas como las que hoy en día se está viendo. Hace muchos años atrás Israel no había llegado a su tierra. Hoy ya está en su tierra, en cumplimiento de la profecía del regreso de Israel. Amados, es necesario que entendamos que la noche está avanzada, dice una versión, está muy avanzada, va a llegar el día del Señor y ya llega a su fin la noche, ya llegará el día, se acerca el día está cerca, dice la nueva versión de la Biblia de Latinoamérica. No es tiempo de dormir, es tiempo para estar despierto. Vamos, levante su manito y dígale, es tiempo para estar despierto. Apúntele con el dedito, dígale, es tiempo para estar despierto. Y en medio de estos tiempos, hermano, que nosotros estamos viviendo, en esta era donde ser cristiano se ha convertido en una etiqueta, ¿sabe? Hoy en día ser cristiano es una etiqueta solamente, ¿sí? Estamos viviendo días terribles, necesitamos despertar. Ser cristiano es tener una etiqueta fácil de usar, pero difícil de sostener. Dios sigue hablando a su iglesia
¿Para qué? Para que estemos preparados. Ser cristianos hoy, lamentablemente, para algunos se ha vuelto en una identidad de conveniencia, una camiseta que se pone en el domingo y se saca en el lunes. Eso es ser cristiano para algunos. Y hay multitudes que se dicen ser cristianos, que llevan la Biblia bajo el brazo, pero no llevan la palabra esculpida en su mente y en su corazón. Somos cartas abiertas, dice la palabra, leída por los hombres, escrita con tinta del Espíritu Santo de Dios. Hay multitudes que conocen mucha letra de las canciones cristianas de adoración, pero no conocen la voz del Cordero de Dios. Es lamentable. Hay multitudes que gritan Señor, Señor, pero no todo el que diga Señor, Señor entrará en el reino de los cielos. Por eso la pregunta hoy para la presente generación y para la iglesia en general no es cuánto asisten a la iglesia. A mí eso no me interesa. ¿Me está entendiendo? No me interesa. Mi objetivo no es tener una mega iglesia, no. No, ese no es mi objetivo, porque yo conozco la palabra. Y el Señor le dice a la iglesia de Filadelfia: por cuanto has guardado la palabra, has tenido poca fuerza, pero has guardado la palabra, yo también te guardaré de la hora de la prueba que ha de venir sobre el mundo entero. Mi objetivo es que seamos fieles, amados. No es llenar sillas de personas que van y vienen con una etiqueta de cristiano, con una camiseta que diga soy cristiano, y que luego durante la semana vivan una vida de mundano. Mi objetivo es ser fiel al Señor. La pregunta es: ¿cuánto permanecen fieles, valientes ante las tentaciones del lunes, martes, miércoles, jueves, viernes? Porque es fácil estar aquí sentado ahora, no tienes tentaciones o muy pocas tentaciones. Pero cuando sales allá a la calle te encuentras con un mundo lleno de tentaciones. Cuando nadie te está mirando, Dios te está mirando. ¿Cuánto permanecemos firmes en esas convicciones claras, mostrando integridad en todo lo que hagamos? ¿Cuántos estamos vestidos, como dice el apóstol Pablo, de luz, llenos del Espíritu Santo, ayunando, orando, lúcidos, alerta ante las señales del final de los tiempos? Jesús en Mateo 24 deja claras las señales antes del fin para su iglesia, y lo hace más adelante en ese mismo capítulo para Israel, y nos invita a reflexionar. Hay señales de su venida en los cielos, hay señales de su venida en la tierra, hay señales de su venida entre las naciones de la tierra. Aumentos de maldad, enfriamiento dentro de la iglesia es una señal de la venida del Señor. Y Jesús, amado, no habla de una apostasía violenta que viene, no, sino de una apostasía que ha venido en el tiempo. El enfriamiento, hermano, no viene de la noche a la mañana. El enfriamiento va silenciosamente, progresivamente atacando los corazones de las personas. Y cuando te das cuenta, estás frío, estás alejado del Señor. El enfriamiento es un proceso que ocurre en el tiempo. No morimos espiritualmente de un golpe, sino poco a poco. Y esta es una de las señales dentro de la iglesia del Señor. Pero el que perseverare hasta el fin será salvo. Hay una promesa reservada: persistir, resistir y nunca desistir. Hasta el fin persevera y serás salvo. En esta mañana Dios no viene a acariciar una religión, viene a que examinemos nuestro corazón en lo más profundo de nuestra vida. Y yo quiero llevarte con la autoridad de la palabra de Dios, esta autoridad que tiene la palabra, a 10 marcas rápidamente que distinguen un verdadero cristiano en este tiempo. La marca número 1: un verdadero cristiano no solo admira a Cristo, se niega a sí mismo y lo sigue. Amén. Diga conmigo: un verdadero cristiano no solo admira al Señor, se niega.
El mundo está lleno de admiradores y de gente admirada, pero hay una diferencia radical entre lo que es admirar y seguir a Jesús. Jesús lo dijo: si alguno quiere venir en pos de mí, niéguese a sí mismo, tome su cruz y sígame. Amado, la cruz no está para colgarla al pecho, ni ponérsela de zarcillo, ni tenerla en una iglesia. La cruz está para que usted la cargue, aleluya, se niega a sí mismo y sea discípulo del Señor. Ah, pero pastor, ¿cómo me tengo que negar? A todo aquello que me está desviando. Seguir a Cristo es tener una escala de valores. Diga conmigo: escala de valores. ¿Cómo es posible que hay gente cristiana, hermano, que no tiene valores? Le pasan una factura de algo que se comió y no le pusieron una Coca-Cola, y dice: qué bendición, Señor, esta Coca-Cola me la regalaste. No, llame al camarero y dígale: mira, te equivocaste, tengo que pagar de más. Necesitamos tener escala de valores. Diga conmigo: escala de valores. Cuando le dan un vuelto de más, qué bendición, el Señor me proveyó hoy. Yo he escuchado gente así, hermano. Pero ¿cómo usted puede pensar de esa manera? El Señor me proveyó con un vuelto que la persona que se lo dio se equivocó, y que cuando cuadre la caja, pobre de ella, porque la va a tener que poner, o de él, de su bolsillo. Escuche, escala de valores. Que usted pague cuando usted vaya a Protemplo y consuma. Cuando todos mienten, usted decide decir la verdad. Eso es escala de valores. Negarse a sí mismo, tomar la cruz, ser un discípulo del Señor. Cuando todos vienen o viven en la inmoralidad, yo decido seguir la santidad sin la cual nadie verá al Señor. Cuando todo el mundo se acuesta con sus novias y sus novios, yo decido vivir la santidad sin la cual nadie verá al Señor. Diga conmigo: escala de valores. Necesitamos, iglesia, escalas de valores, amén, en nuestra vida. Cuando todos buscan su beneficio, yo busco servir al Señor, aleluya. Cuando no entiendo lo que Dios está haciendo, sigo caminando, aunque sea en la oscuridad. Amada iglesia, la cruz no es un adorno que cargamos. La cruz es algo que necesitamos todos los días nosotros negarnos a nosotros mismos. Punto número dos, un verdadero cristiano, rápidamente, porque estoy terminando, posee una identidad que el mundo no le dio y el mundo no se la puede quitar. De modo que si alguno está en Cristo, nueva criatura es. Las cosas viejas pasaron, y aquí todas son hechas nuevas. Si usted tiene una identidad en Cristo, usted no vive en borracheras, como decía el apóstol Pablo. Usted no es un hijo de las tinieblas, amén. Usted es un hijo de la luz. Usted no puede agradar a los hombres. Pablo decía: si yo agrado a los hombres, no soy siervo de Dios. Si todavía agradara a los hombres, no sería siervo de Cristo. Gálatas 1:10. Amados, es necesario que entendamos esto. Un verdadero cristiano, punto número 3, vive en santidad y no negociación. Como aquel que os llamó es santo, sed santos en toda vuestra manera de vivir. Primera de Pedro 1:15-16. Con el pecado, amados, usted no debe negociar. Con el pecado, usted tiene que clavar la carne en esa cruz. Con Cristo estoy juntamente crucificado. Ya no vivo yo, mas vive Cristo en mí. No todo lo que es legal te va a edificar. Escucha, no todo lo que está de moda conviene. No todo lo que entretiene alimenta el espíritu. No todo lo que recibe aplausos en la tierra agrada al cielo. Por eso no podemos vivir como el mundo vive. Nosotros estamos en el mundo, pero no somos del mundo. Y eso no significa que usted no tiene que ir a trabajar. Ah, porque yo estoy en el mundo, pero no soy del mundo, entonces me cruzo de brazos y no voy a trabajar. No, usted tiene que ser una lámpara allí donde esté, un testimonio vivo, luz en medio de las tinieblas. Aleluya. Eso es lo que usted tiene que ser allí donde usted está, luminares en medio del mundo que está en oscuridad.
Mire, cuarto punto, un verdadero cristiano no permite que el mundo enfríe su amor, y por haberse multiplicado la maldad, el amor de muchos se enfriará. ¿Sabe? Ya lo dije, primero uno deja de orar, luego uno deja de leer la palabra, luego uno deja de congregarse con constancia, después deja de sentir convicción del Espíritu Santo, después comienza a justificar teológicamente todas las cosas, y cuando viene a ver, está frío, más frío que un témpano de hielo. Amado, amada en el Señor, si hoy sientes que el fuego del Señor ha disminuido en tu corazón, se ha apagado, yo no te condeno. ¿Sabes por qué? Porque yo puedo estar en esa misma situación, porque yo soy un ser humano, soy hombre, como decía, sujeto a pasiones, dice la palabra, somos hombres sujeto a pasiones. Pero hoy te llamo a ese arrepentimiento. Recuerda de dónde has caído, arrepiéntete y haz las primeras obras que estabas haciendo. Punto número 5, un verdadero cristiano cuida lo que entra en su corazón. De toda cosa guardada, guarda tu corazón, dice la palabra, Proverbios 4:23, porque de él mana la vida. Guarda tu corazón. Debes preguntarte con honestidad, ¿qué está entrando diariamente a tu corazón? ¿Qué está entrando? ¿De qué lo alimentas? Usted sabe que así como nos alimentamos por la boquita, usted se alimenta por los ojos y por lo que escucha, y eso entra en el corazón. ¿Sabía usted eso? ¿Sí? ¿De qué estás alimentando tu vida? No puedes darle de comer a tu carne de lunes a sábado y pretender tener hambre espiritual los domingos aquí en 2 horitas. El apetito espiritual se cultiva todos los días. Punto número 6, un verdadero cristiano permanece firme. ¿Cuándo? Cuando llega la prueba. En el mundo, Jesús dijo, tendréis aflicción. Esa palabra aflicción es tribulación. En el mundo tendréis tribulación. Tendréis aflicción, pero confiad, yo he vencido. Cuando llega la enfermedad, tú tienes que seguir creyendo. Cuando llega la crisis financiera, tienes que seguir creyendo que Dios es tu proveedor. Cuando no entiendo el porqué, tú tienes que seguir creyendo. Cuando alguien que amaba te abandona, tienes que seguir creyendo. Cuando mis oraciones parecen chocar con el techo, ¿verdad? Tenemos que seguir creyendo. Job lo perdió todo, amado, sus bienes, sus hijos, su salud, pero hay algo que jamás nunca perdió Job, y fue su fe. Amén. Levante su manito y dígale, lo puedo perder todo, pero jamás mi fe. Vamos, abrace al que está a su lado, dígale, lo puedes perder todo, pero jamás vas a perder su fe. Punto número 7, voy avanzando rápido. Un verdadero cristiano nunca negocia sus convicciones. Daniel propuso en su corazón no contaminarse. ¿Sabe una cosa? Eso es no negociar las convicciones. Daniel no estaba en Jerusalén, estaba en otro país, estaba en Babilonia, rodeado de gente que realmente no era de su misma fe, porque Daniel no era cristiano, pero creía en Dios. Amén. Los cristianos comenzaron a llamarse cristianos en Antioquía, Hechos de los Apóstoles, capítulo 11. Eran los del camino y comenzaron a llamarse cristianos en Antioquía. Daniel era un hijo de Dios, creía en el Dios de Israel, y él no se contaminó. Él prefirió apartarse. Gloria al Señor. Diga conmigo, yo no me voy a contaminar. Aleluya. Aunque la cultura diga otra cosa, yo iré contra la cultura. Vamos, apláudale al Rey de Gloria en esta hora. Aunque la cultura diga otra cosa, yo no me voy a contaminar. Punto número 8, un verdadero cristiano ama y defiende la verdad, aunque sea impopular. Uy, tú eres atrasado, eso es del siglo pasado lo que me está diciendo. No, eso no es del siglo pasado. Esta palabra es ahora, ayer, hoy y por los siglos. Es eterna, no es del siglo pasado. Aquí está la verdad que necesitamos conocer cada uno de nosotros. La iglesia puede cambiar métodos, podemos usar tecnología, redes sociales, nuevas formas de predicar, pero jamás debemos cambiar el mensaje de la palabra.
Punto número 9, amados, en este tiempo de frialdad, donde el amor de muchos se enfriará, un verdadero cristiano se conoce por su fruto. Diálogo conmigo, por su fruto. No por su plataforma, no, sino por su fruto. No por los dones, se conoce por los frutos. Por su fruto los conoceréis, dijo el Señor. Puedes tener plataforma sin tener profundidad. Puedes tener dones espirituales sin tener madurez. Gálatas 5, 22 al 23 nos habla del fruto del Espíritu Santo. Y punto número 10, amados, un verdadero cristiano permanece hasta el final. Diga conmigo, tengo que permanecer hasta el final. Mas el que perseverare hasta el final será salvo. Vamos a abrazar al hermano que está a su lado y dile, tenemos que perseverar hasta el final. Póngase de pie, iglesia, en este momento ahí donde está, y dígale, tengo que permanecer. Aleluya. Amado, no necesitamos ser la iglesia más famosa, necesitamos ser una iglesia fiel. Diga conmigo, la iglesia fiel. Levante su manito, la iglesia fiel. Eso es lo que está buscando el Señor en este tiempo. Cristianos fieles. No cristianos famosos ni de plataformas, ni de seguidores de millones, sino cristianos fieles. Por cuanto has tenido poca fuerza y has guardado mi palabra. Aleluya. Levante su manito ahí donde está. Cierre sus ojos en esta hora, porque es necesario que reflexionemos sobre esta palabra en este día. No necesitamos tener la mayor audiencia, necesitamos tener presencia de Dios. No necesitamos impresionar al mundo, necesitamos agradar a Cristo. Vamos, cierre sus ojitos mientras cantamos allí y adoramos al Señor. En este tiempo donde muchos están soltando la fe, el amor de muchos se está enfriando, el Señor dice, yo estoy levantando un remanente que no suelta. En un tiempo donde muchos se están enfriando, yo estoy encendiendo un fuego que no se apaga con la cultura ni con el tiempo. En un tiempo donde muchos negocian la verdad por aceptación, el Señor hoy dice, yo estoy formando hijos que prefieran la incomodidad de la verdad antes que la comodidad de la mentira. Vamos, adora al Señor allí por un momento. Adórale, adórale, adórale. Aleluya, aleluya, aleluya, aleluya.

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Aleluya, aleluya, aleluya, aleluya, aleluya. Levanta tu manito ahí donde estás, levántalo, vamos, adórale, adórale, adórale. Adórale, aleluya.

0: Cristo. Porque en este tiempo donde muchos están abandonando la fe, nosotros queremos permanecer. No queremos ser parte, Señor, de esa multitud que se apartan y son apóstatas, sino de aquellos, Señor, que perseveran hasta el fin. Padre, gracias en esta hora. Yo quiero hacer una pregunta. ¿Habrá alguien aquí que está por primera vez, ha venido por primera vez, o alguien que ha sido invitado a este lugar, o alguien que quiera reconciliarse con el Señor? Dios te bendiga. Queremos orar por ti. Amén. ¿Conoces a Jesús como tu personal Salvador? Sí, amén. Pero vamos a orar por ti, venga. Aleluya, aleluya. ¿Hay alguien más que en esta hora quiera decir, Señor, aquí estoy? Yo entiendo tu palabra, entiendo lo que tú, Señor, dices a través de tu palabra. Yo quiero, Señor, ser diferente en un mundo donde todos son iguales, en un mundo donde todos van con la corriente. Yo quiero nadar en contra de la corriente. Levanta tus manitos ahí, Padre, en el nombre poderoso de Jesús. En esta hora, Señor, mira cada uno, Señor, de los que estamos en este lugar. Gracias te damos, Señor, porque tú nos has traído hoy a este lugar. Gracias porque has puesto el querer como el hacer, Señor, porque has puesto en nuestro deseo, en nuestro corazón, acercarnos. Gracias por tu palabra. Vamos, dile, Señor, tu palabra es viva, tu palabra es eficaz, tu palabra es más cortante que espada de doble filo, tu palabra penetra hasta partir el alma, los tuétanos, las coyunturas, discierne los pensamientos y las intenciones del corazón. Tu palabra, Señor, es real en esta hora. Y hoy, Señor, nos vamos con tu palabra en nuestros corazones, Señor. Gracias te damos en este día. Gracias te damos. Gracias. En el precioso nombre de Jesús. Amén. Aleluya. Amén. Amén. Aleluya. Sí. Aleluya. Aleluya. Ven, ven, ven, pasa por aquí. Aleluya. Queremos conocerte. Dios te bendiga. ¿De dónde vienes?
1: De Colombia.
0: ¿Eres de Colombia? ¿De qué parte?
1: Bogotá.
0: ¿Cuándo llegaste?
1: No, llevo aquí 3 años.
0: Ah, ya. Amén. Dios te bendiga. ¿Tu nombre?
1: Natalia.
0: Natalia. Natalia, tú eres... Has aceptado a Jesús, ¿verdad? Sí. Amén. Qué bueno. Bueno, vas a ir con ella. Voy a orar por ti. Amén. Amén, amén. Iglesia, extienda su mano hacia adelante. Padre, en el nombre poderoso de Jesús, Señor, yo oro por Natalia en esta hora, Señor. Mira, Señor, esta aflicción que ella está pasando, Señor. Señor, no es casualidad que tú la has traído a este lugar, Señor, para que ella nunca más sea la misma, Señor, y salga de este lugar, Señor, llena de tu presencia, de tu poder, Señor, y en medio de esta situación que ella está atravesando, de este camino, Señor, que está atravesando, quizás pedregoso, seas tú en darle la mano, Señor, y guiarle, Padre Santo, y poderle, Señor, acompañar hasta el lugar de su destino. Yo te doy gracias por su vida, Señor, gracias, porque hoy, Señor, ella recibe

0: Lucas capítulo 5, versículos 31 y 32. No son los sanos los que necesitan médico, sino los enfermos, les contestó Jesús. No he venido a llamar a justos, sino a pecadores para que se arrepientan.
1: En Dinámica son las 11, con 5 minutos.
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3: El domingo pasado empezamos a estudiar el libro de Josué, pero como casi todo el tiempo se fue con lo que se me pidió, la historia de las acacias, entonces apenas empezamos al comienzo. Dimos la historia de las acacias y algún día añadiremos a esa historia muchos elementos, porque ustedes que llegan al culto del domingo no pueden apreciar todo lo que ocurre como iglesia durante la semana, su estructura, su organización, su trabajo. Y es importante que algún domingo yo tome un tiempecito para explicarle mucho de la estructura y la organización de la iglesia de las Acacias. Es bueno que lo conozcan porque es mucho más de lo que se ve un domingo en la mañana. Pero ustedes son una audiencia increíble que Dios ha bendecido y que nos han bendecido cuando venimos aquí a alabar y glorificar al Señor los días domingos. Así que venimos al libro de Josué. ¿Qué había ocurrido? Moisés había cumplido 120 años y había guiado al pueblo de Israel a través del desierto por 40 años. ¿Se acuerdan de que había llegado al Jordán, al otro lado de Jericó y de la tierra prometida? Pero los espías, al volver, los 10 de ellos, estaban aterrados y pensaban que no podían entrar allí para tomar esa tierra prometida, y por su desobediencia y su falta de fe, el Señor les hizo caminar 40 años en el desierto hasta que una nueva generación joven, con brío, con fe, pudiese aceptar el reto de entrar en esta tierra prometida. Así que esa generación de incrédulos, de los que dudan, de los que tienen miedo, esa generación falleció en el desierto, pero los hijos de esa generación llegaron de nuevo al Jordán con Moisés y con el asistente de Moisés que se llamaba Josué. Josué tendría en ese momento, ya que a Moisés los recibe en la casa de las reuniones y les dice: ya yo tengo 120 años, no puedo caminar con facilidad, mi tiempo se va. Además, Dios no me va a permitir entrar en la tierra prometida porque lo desobedecí años atrás. Me dijo que le hablara a la roca para que saliera el agua de la peña de Horeb, y en vez, yo, porque estaba molesto con el pueblo, le pegué, le golpeé 3 veces, salió el agua, pero el Señor me dijo: has desobedecido y no entrarás en la tierra prometida. Un tremendo castigo, después de 40 años en el desierto con esta gente. Pero, dije, pero los vas a ver de lejos. Así que lo subió al monte Nebo, vio la tierra prometida.

en la tierra prometida. Y el trabajo de él duraría 25 años, porque la conquista de la tierra prometida le tomaría ese tiempo antes de que él también entregara el mando a otro líder. Así que venimos hoy a la palabra, a Josué el capítulo 1, versículo 2. Y me voy a quedar en los primeros 8, 9, 10 versículos, y porque si me voy más allá, estaremos aquí hasta las tantas. Y ustedes saben que yo empiezo y doy una vuelta y después doy otra vuelta y no sé parar. Así que ahorita yo vas a parar en el versículo 10. Ok, si acaso llego allí. Así que vengamos al versículo. Vengamos a el comienzo, versículo 2. En este caso es Dios, Jehová, quien le habla a Moisés, a Josué. Imagínense, Dios te ha hablado a ti. Te ha hablado. Imagínense lo que Dios le va a decir a Josué. Yo sé que me ha hablado a mí de una forma muy precisa, como 3 o 4 veces. Yo no puedo decir que con tal precisión me haya hablado en otra ocasión. Sí me ha hablado a través de las Escrituras, porque es palabra de Dios, obviamente. Pero como les dije el domingo pasado, cuando estábamos por comprar este lugar, o lo estábamos viendo, estoy bajando de mi automóvil, esto fue atrás, y el Señor me dijo, pero esto fue audible, pero aquí adentro, en mi cabeza, dentro. Te voy a dar el cine Lincoln. Más claro, no fue muy espiritual. Alguna gente cree que tiene que ser espiritualísimo para que Dios le hable. Eso fue así. Te voy a dar. Y mamá, como era muy práctica, pragmática, siempre quería la cosa clara. ¿Y cómo lo vas a comprar? Bueno, eso se lo dejó al Señor. Vengamos. Dios le habla a Josué. Vengamos al versículo. Fíjense cómo le habla Dios a Josué. Mi siervo Moisés ha muerto. Eso no es algo muy espiritual, simplemente murió. Pero es como se lo dijo a Josué. Ahora pues, Josué, levántate, vale. Tienes que prender la salida del pueblo y tienen que cruzar el Jordán. Tarea muy particular. Ahora pues levántate, pasa este Jordán, tú y todo este pueblo, a la tierra que yo les, ¿qué? Les doy. No dijo que les voy a dar, ya es de ustedes. Lo tienen que conquistar, lo tienen que trabajar, tienen que pasar tiempo, 25 años lográndolo, pero ya se los he dado. Al pueblo que yo les he dado a los hijos de Israel. Y ahí está Josué con esta aseveración. Vas a pasar el Jordán. Ahora, si hubiese sido yo, yo le pregunto, ¿y cómo? Pero simplemente él se lo dijo, se lo voy a dar. Y con el pueblo, a la tierra que yo les doy a los hijos de Israel. Seguimos. Yo os he entregado, primera persona singular, es un participio pasivo, pasado, os he dado, os he entregado, es un hecho, como lo había dicho a Moisés

lugar que qué? Que pisare la planta de vuestro pie. Increíble. Y Josué está oyendo eso. Y él es el receptor de la palabra. La palabra segura, cierta, fiel y verdadera, porque quien está hablando es Jehová. Y él no miente. Él no retrocede en lo que dice. Él dice, yo he hecho esto y se cumplirá lo que voy a hacer. Es muy importante que entendamos que cuando Dios habla, es Él quien ha hablado y es una palabra certera y es una palabra fiel. Y Él nos habla. Algunas veces alguna persona me dice, pastor, el Señor me dijo. Y yo digo, bueno, si es del Señor, ¿qué? Se va a cumplir. Yo lo sé, yo no lo oí. Lo dijo el Señor según esta persona, se lo dijo a ella. Él o ella es quien va a discernir si de verdad eso es una palabra de Dios. Uno no se puede poner en ese lugar a menos que Dios me lo haya confirmado a mí por una u otra boca. Pero que te lo haya dicho a ti, bueno, vamos a esperar. Y va a costar 25 años de trabajo para que lo confirme. Ay, pastor, 25 años. Bueno, es así. Ok, vamos al versículo 4. Y él dibuja en el mapa, por decirlo así. Hoy día ahí tenemos mapas. Y usted podría, en la Biblia suya seguramente tiene un mapa de todo este sector en la parte de atrás. Y si usted fija los nombres en el mapa de aquel tiempo, va a encontrar exactamente cómo y se encuentra, o qué es lo que se encuentra y cómo está, cómo está formado la tierra dada. Desde el desierto y el Líbano hasta el gran río Éufrates, o sea, el desierto está al sur, Líbano está al norte, Éufrates está al este, y la tierra de los eteos hasta el gran mar Mediterráneo, donde se pone el sol, todo eso será vuestro territorio. Imagínense, dibújenlo mentalmente. Seguimos. Nadie, oigan la palabra, como es palabra de Dios, y ellos van a conquistar esta tierra y la van a tomar como suyo, nadie podrá hacer frente, ¿qué? En todos los días de tu vida, como estuve con Moisés, hasta allí. Nadie te podrá hacer. Eso no quiere decir que no van a haber problemas. Eso no quiere decir que no van a haber guerras. Eso no quiere decir que eso va a ser fácil de lograr. Pero nadie podrá, ¿qué? Hacerte frente. Yo he vivido eso como pastor. Ustedes que son pastores que están aquí lo han vivido. Momentos de mucha dificultad, de muchos retos, mucho acto de fe, con las dudas y las preguntas que uno se hace. Cometí un error, pero como tengo la promesa de Dios, nadie te podrá hacer frente. Sé que yo superaré los obstáculos. Sé que yo tuve un encuentro de esa clase como pastor. Cuando X grupo mandó a decir que nos iban a quitar este templo. Y la iglesia estaba ayunando, estaba terminando un ayuno de 30 días. Y yo dije, extiéndelo otros 10.
40 días de ayuno, pero vengo con esa voz. Y yo sabía quiénes eran, pero callé. Un grupo te va a quitar el templo. Y lo único que yo me dije, Señor, no voy a hablar, tú me vas a dirigir cómo enfrentar esto. Nadie supo hasta después de más o menos 2 semanas cómo se manejó esa situación, hasta que X persona, quien ya no está en este mundo terrenal, me dijo, es puro rumor. Pero yo sabía que no era puro rumor. Obstáculos que se presentan, que uno tiene que aprender a manejar creyéndole al Señor. Y muchas veces sin abrir la boca. Pero hay una promesa. ¿Cuál es la promesa? Nadie que te podrá hacer frente en todos los días de tu vida. Tengo esa promesa. Eso significa que habrá problemas, habrá obstáculos, habrán retos, habrá de todo, pero nadie podrá, ¿qué? Hacerte frente a ti. Próximo. Entonces, viene la primera palabra que Dios le da como una palabra personal a Josué. Lo leen conmigo. Estaré contigo. No te dejaré ni te desampararé. Dígalo conmigo una vez. Estaré contigo, no te dejaré ni te desampararé. Alguien está pasando ahorita por ese problema. Yo no sé quién es. No quiero saber. Pero si usted está viviendo una vida correcta y está pasando por una situación difícil, tome esta palabra para usted. Tómela. Si su vida es correcta delante de Dios, usted puede, y usted cree en un Dios, confía en un Dios que dice una verdad y que no cambia lo que dice. La palabra es promesa para usted. Dígalo conmigo otra vez. No te dejaré. Perdón. No, ¿qué, qué? Estaré contigo. No te dejaré ni te desampararé. Baje su rostro. Okay. Incline su rostro por 15 segundos. Señor, me estás hablando a mí. Amén. Y si hoy no te está hablando, guárdese esa promesa de Dios, porque llegará el momento y Dios se lo va a recordar. Te dijo. Vamos al próximo. Próxima aseveración, exigencia a Josué. Tiene una promesa, pero la promesa se funda o tiene piso en esta segunda palabra. Lea conmigo esta segunda palabra. Esfuérzate y sé valiente. Hasta allí. Hay mucha gente que le encanta todo la papa pelada. Piden, piden, piden, piden y no hacen nada. Viven de la fe de otros.
Pero eso no es lo que dice la palabra. Usted dice, yo soy hombre de fe y vive de otro. Eso no es de Dios. Lo que Dios te está diciendo, si quieres la bendición de la presencia de Dios en todo momento de tu vida, hay esta palabra. ¿Cuál? Esfuérzate y sé valiente. Ahora usted dice, yo no entiendo esa frase. Si usted no entiende esa frase, es porque realmente no se ha esforzado, creo yo. O es que lo va a reconocer ahora. Esforzarse. Alguien está poniendo un negocio y sabe lo que cuesta un emprendimiento. Sabe lo que cuesta un negocio. Trabajo. No de 7 horas al día, día y noche, mañana y tarde, con poco tiempo de descanso, porque está sembrando, sembrando, sembrando, sembrando, sembrando, y el que quiere que algo eche adelante tiene que trabajar y tiene que esforzarse, además de ser valiente, porque se encontrará con miles de cosas en su vida. Así que esfuérzate, pero hay situaciones que exigen mucha valentía. Algunas veces la valentía es pasar algún día sin algo en el bolsillo, o que exige un trabajo y un crédito que es difícil de pagar, o puede ser que está fundando un colegio. Usted sabe lo que es fundar un colegio, una universidad. Usted sabe lo que es levantar una familia para que tenga todo lo que necesite, y que usted necesita darse día y noche para ver que sus niñitos crezcan y tengan lo que necesitan y tengan la educación que usted quiere que tengan. ¿Qué? Esfuérzate y sé valiente. Ahora Jehová le dice la primera parte del esfuérzate y sé valiente. Hay una parte que uno la entiende, pero la otra parte es la que exige mucho. Vamos a leerlo. Porque tú repartirás a este pueblo por heredad la tierra de la cual juré a sus padres que la daría a ellos. Tu trabajo, tu misión, Josué, es repartir toda esta tierra. Y te va a costar 25 o 30 años de trabajo. Para que tú veas que los descendientes de Jacob, los 12, hayan logrado su terreno, su espacio que tenían que heredar, sea del otro lado del Jordán o de este lado del Jordán, se repartirán entre los descendientes de los 12 hijos de Jacob. Usted sabe que lo que es repartir una herencia. Usted ha estado con un abogado tratando de ayudar a que los hijos herederos entiendan lo que les toca y lo que no les toca. Es un trabajón, porque cada hijo cree que le toca un poquito más. Esta parte sí, esta parte no, aquello, aquello, aquello. Y aquí está hablando de la repartición de las tierras heredadas desde el Mediterráneo hasta el Éufrates, del Líbano hasta el desierto, repartido entre los herederos de Jacob. Pero esa era su misión, y le costaría 25 a 30 años de trabajo. Si usted quiere leer y cómo lo hizo, léase el libro de Josué completo. Pero la segunda parte, de la segunda parte depende la primera parte, y depende lo anterior, de que él vaya a estar contigo. Vamos a leerlo. Solamente esfuérzate y sé muy valiente. ¡Para! Esto es lo que te toca a ti, Josué. Y es lo que le toca a uno
como un heredero de la fe, como uno a quien Dios ha llamado a ser un discípulo de Él, un seguidor de Jesús. Dice, para cuidar de hacer conforme a toda la ley que mi siervo Moisés te mandó. Tienes que hacer todo lo que esa ley dice. Tienes que cuidar que lo vas a hacer. Eso está en Deuteronomio. Y después está repartido entre Éxodo, Levítico y Número. Pero Deuteronomio lo resume, Moisés lo resume, la ley de Moisés. ¿Cuál es esa ley? Léaselo. Pero Jesús lo resume. No solamente los 10 mandamientos, sino amarás al Señor tu Dios con todo tu corazón, con toda tu mente, con todo tu ser, y como tu vecino, tu prójimo, como a ti mismo. ¿Usted sabe lo que es amar? Dar de sí, cuidar, obedecer las leyes. Siempre uno está en guerra porque usted es carnal, uno es carnal, y es con el tiempo que uno madura en el crecimiento, en la maduración, en el sentido de apropiarse lo que Dios exige de uno en su código de ética, los 10 mandamientos y lo que significa amar a Dios, amar al prójimo y amar al enemigo. Es un tremendo trabajo. Porque el yo tiene que ser domado. El dar de tiempo a una persona, el dar de dinero o lo que sea, lo que usted pueda hacer. La gente le exige a uno. Pero lo importante es lo que usted se exige a sí mismo. Si usted ama a Dios y lo que Él pone en la ley, y si usted ama a su prójimo y aún amas al enemigo más allá. Eso cuesta mucho. Una maduración espiritual. Leamos ahora. No te apartes de ella, de la ley, ni a qué, diestra ni a siniestra, para que seas qué, prosperado en todas las cosas que emprendas. ¿Quieres ser próspero? En todo sentido, en la vida, en la familia, en tu negocio, en tus relaciones con los demás, en tu dinero, en las cosas de la vida. ¿Quieres que Dios te prospere? Tienes que obedecer la ley. Pero a mí me dijeron que es por gracia. La salvación es por gracia. Porque por la gracia de Dios sois salvos por medio de la fe. Esto no es de vosotros, es don de Dios. La salvación no se gana ni se trabaja, es un regalo de Dios. Pero a partir de allí están todas sus obras que tienes que hacer en obediencia a Dios. ¿Están conmigo? Ok, entonces seguimos. Vamos a leerlo una vez más. Solamente esfuérzate y sé muy valiente. ¿Para qué? Para cuidar de hacer conforme a toda la ley que mi siervo Moisés te mandó. No te apartes de ella, ni a diestra ni a siniestra, para que seas prosperado en todas las cosas que emprendes. Wow. Piénselo. He de vivir la vida de acuerdo con la voluntad de Dios. No solamente que yo herede. Soy heredero, pero la herencia y la vida demanda de que yo viva según lo que Dios quiere y demanda de mí. ¿Cometes errores? Sí, pero inmediatamente has de ir a tu alcoba y confesar tus errores delante de Dios, pedirle perdón, con la intención de cambiar tu estilo de vida.
Una vez en Cristo, uno empieza a cambiar el estilo de vida que uno ha llevado para que se asemeje uno a aquel quien es nuestro modelo, Jesús. Ser discípulo de Cristo. Aleluya. Así que estaré contigo, pero depende de, esfuérzate y sé valiente. Y haz esto, y esto, y esto, y esto, y esto. Próximo versículo, versículo 8. Esto es una elaboración de lo anterior. Nunca se apartará de tu boca este libro de la ley. ¿Cuál libro? Deuteronomio, si quieres algo reducido. Pero ¿cuál libro? Bueno, todo lo que Jesús nos dijo que teníamos que vivir, la manera de vivir exigida por Él. No es una cosita, es una forma de vivir. Así como Venezuela tiene leyes, y si todo estuviese bien, podríamos decir la majestad de la ley. Y se espera que todo el mundo viva de acuerdo con la ley del país. ¿Sí o no? Y originalmente las leyes de Venezuela tenían un asidero ético y moral de la Carta Magna y de la ley romana. Y se espera que uno lo viva. No tengo que decir, ese no lo hace, yo no lo voy a hacer. Yo soy un deudor de la ley, tengo y debo de vivirla. Y si yo la vivo, esperaré que otro la viva. Bueno, aquí está el fundamento de todas ellas, aquellas leyes, la ley de Moisés, la ley soberana de Jesús. Seguimos. Lo leemos de nuevo, versículo 8. Nunca se apartará de tu boca este libro de la ley, sino que de día y de noche meditarás en él, para que guardes y hagas conforme a todo lo que en él está escrito. Porque entonces harás prosperar tu camino y todo te saldrá bien. Usted dice, bueno, yo lo voy a decir de otra manera. ¿Cuál es tu visión de este mundo? Lo diremos tu cosmovisión. ¿Eres monoteísta o eres politeísta? ¿Ah? ¿Seguro? ¿No tienes ningún otro ídolo por ahí? ¿Escondido? ¿Cuáles son tus ídolos? ¿Cuáles son tus dioses? Yo soy monoteísta. Tengo un solo Dios y lo conozco como Padre, Hijo y Espíritu Santo. Y este mundo para mí fue creado por Dios. No vino al azar. No apareció un aminoácido que produjo algo, que a través de millones de vidas, de años, se produjo algo que caminó sobre la tierra. No, yo no creo eso. Yo creo que Dios hizo los cielos y la tierra. ¿Okay? Ahora bien, yo te pregunto, me voy a meter en un armazón. ¿Soy marxista en mi visión de la vida? No, yo no soy marxista, porque es una interpretación económica de la sociedad y de la historia. Yo soy cristiano.
Porque el marxista, para el marxista, vas a crear un hombre nuevo. El marxismo es la creación de un ser humano nuevo. Eso no es lo que dice la palabra. Es Dios que en Cristo nos hace de nuevo. Aleluya. Traigo todo esto porque depende de cómo yo interprete mi Biblia. Y tomo mi Biblia para que rija mi vida. Entonces, si yo no tengo la Biblia como una expresión de la filosofía de vida, como visión, entonces tengo que decir, creo en algo. ¿En qué creo? Creo que yo soy el sumum plus ultra de la sociedad. No, yo soy un niño creado por Dios. Usted es una criatura de Dios. Entonces, usted dice, ¿por qué vino a todo esto, pastor? Me nació. Ok. Nació ahorita, mientras que lo estábamos pensando. Alguien dice, Olson se está metiendo en una camisa de 11 varas. No, me estoy poniendo la camisa de la fe, ¿ok? De la creación. No soy kantiano, no soy Spinoza, soy cristiano, bíblico, ¿ok? Ok. A ver. No, el anterior, por favor. Quiero saber cómo me metí en eso. Nunca se apartará de tu boca este libro. ¿Este qué? Libro de la fe. En ese tiempo no había una Biblia para ese momento. Después los profetas, después salmos y proverbios, después el Nuevo Testamento. Y esa es nuestra ley, nuestra palabra, la palabra inspirada por Dios. Sino que de día y de noche meditarás en él. Porque meditando es que vas formando tu forma de pensar y tu forma de idear la realidad que está alrededor tuyo. ¿Para que qué? Guardes y hagas conforme a todo lo que en él está escrito, porque entonces harás prosperar tu camino. Y entonces, si usted no está viviendo así, usted tiene el derecho de decir, ¿por qué me salen todas las cosas mal? Quizás tienes que componer tu vida. Todo me sale mal. Contéstese esa pregunta. Algunas veces Dios permite que pasemos por un momento difícil porque está cambiando, moldeando nuestra vida. Pero quizás yo no me estoy ajustando a una vida en que me esfuerzo y soy valiente y sigo lo que Dios quiere de mí, que está escrito en la palabra de Dios. Sigamos los últimos versículos. Este es el tercero que resume todo lo demás que hemos hablado. El tercero. Léalo conmigo. Mira que te mando que te esfuerces y sea valiente. ¿No qué? Esto no lo dijo en los anteriores. Dice que no temas ni desmayes, porque Jehová tu Dios estará contigo en donde quiera que vayas. Aleluya, aleluya, aleluya, aleluya, aleluya, aleluya, aleluya, aleluya, aleluya. Levante sus manos, alabe al Señor, dele gracias al Señor. Te alabamos, Señor.

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0: Salmo 32, verso 5. Pero te confesé mi pecado y no te oculté mi maldad. Me dije, voy a confesar mis transgresiones al Señor. Y tú perdonaste mi maldad y mi pecado.
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1: En Dinámica 12, con 5 minutos.
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3: Le saluda Rodrigo Riaño del Castillo. Mire, hay algo que no debemos olvidar nunca, y es que somos hijos de Dios. Si le abrimos nuestro corazón a Jesús y además reconocimos y aceptamos lo que hizo por nosotros en la cruz, somos hijos de Dios. Y eso es algo que debemos tener siempre presente. Y más en esos momentos donde los problemas, la ansiedad y el estrés quiere hacernos flaquear en nuestra fe y esperanza. Por eso permítame en este devocional en línea con Dios hablarle de dos beneficios, dos de muchos de los privilegios que podemos tener al ser hijos de Dios. Es una posición que tenemos. Somos hijos de Dios, y el entender esa verdad, créalo, transforma nuestra vida para bien. Dice Romanos en el capítulo 8, verso 15, que el Espíritu que usted y yo hemos recibido de parte de Dios no nos convierte en esclavos del temor, no nos convierte en esclavos del miedo. Mire, si usted y yo le abrimos nuestro corazón a Jesús, entonces recibimos, llegó a nuestra vida el Espíritu Santo de Dios, y Él, el Espíritu Santo de Dios, nos ha hecho libres del temor y del miedo. Dice la versión Lenguaje Actual que el Espíritu Santo que tenemos, que llegó a nosotros, escuche esto, nos convierte en hijos y nos permite llamar a Dios papá. Así que si últimamente los temores, los miedos, los problemas le han robado la felicidad, le han robado la paz de su alma, entonces anímese, levántese, porque nuestro papá nos da la fuerza que necesitamos para vencer. Ahora, ¿qué beneficios tenemos como hijos? Permítame hablarle de dos de muchos. Y el primero de ellos es que usted y yo, al ser hijos, somos bendecidos. Escuche, bendecidos. Efesios en el capítulo 1, verso 3, dice: bendito el Dios y Padre de nuestro Señor Jesucristo. Y escucha lo que dice: quien nos ha bendecido con toda bendición espiritual en los lugares celestiales. Nos ha bendecido con toda clase de bendición espiritual. Y allí nos da la razón por la cual Dios nos ha bendecido de esa manera. Dice que porque estamos unidos a Cristo. Mire, el estar unidos a Cristo nos hace hijos de Dios, y el hecho de ser hijos de Dios hace que usted y yo tengamos toda clase de bendiciones. Pero si somos hijos, si hemos hecho de Dios nuestro Padre, si estamos unidos a Cristo. Ahora, algo bien importante para tener en la cuenta es: no asocie siempre, no asocie a toda hora bendición con salud y con dinero. No, porque hay personas bendecidas por Dios y que adolecen de una cosa o de otra. Mire, el apóstol Pablo, dicen algunos estudiosos de la historia bíblica, que padecía algunas enfermedades. Y no podemos negar en ningún momento que el apóstol Pablo era una persona bendecida. Por supuesto, también es cierto que Dios quiere que seamos prosperados en todas las áreas de nuestra vida, tanto en el área física como en el área material. Pero la bendición de Dios, sepa esto, va mucho más allá de lo físico, va mucho más allá de lo material. Mire, Dios le dijo a Abraham que en él, que en Abraham, serían benditas, bendecidas todas las familias de la tierra. Y el apóstol Pablo en Gálatas capítulo 3 verso 13 explica lo que significa esa bendición que usted y yo recibimos. Escuche lo que dice Pablo. Dice que Cristo nos redimió, que Cristo nos rescató de la maldición que había sobre nosotros por causa del pecado. Y esto lo hizo cuando Cristo murió en la cruz. Porque allí en la cruz Cristo cargó toda nuestra maldad, todo nuestro pecado, todas nuestras fechorías. Y escuche lo que dice el verso 14. Dice que por medio de Cristo nos bendijo a usted y a mí con la misma bendición.

Y la bendición más importante es el conocer, el relacionarnos con el Espíritu Santo de Dios que vino a nosotros y que con Él nos da gozo, nos da paz, nos da amor, nos da plenitud, nos da todo lo que necesitamos. Por eso no podemos quedarnos pensando que la bendición de Dios es solo física, es solo material. No, la bendición de Dios va mucho más allá que eso. Ese es el primer privilegio, mi amiga y mi amigo, que tenemos al ser hijos de Dios. Uno, que somos bendecidos con toda bendición espiritual. Aunque, por supuesto, hay que tener en la cuenta que Dios también está interesado en lo físico, en lo material. Pero su bendición, repito, va mucho más allá. Y es la presencia del Espíritu Santo de Dios en nosotros. Es la bendición de saber que podemos relacionarnos con Él y pedir de parte de Él su guía y su fortaleza. Y créalo, si vamos con Él de la mano, siempre nos va a ir bien. Mire, el cielo está lleno de bendiciones para usted y para mí. Y esas bendiciones, Cristo las destapó por medio de su sacrificio en la cruz. Y ahora, con la presencia del Espíritu Santo de Dios en nuestra vida, son hechas una realidad en nosotros. Somos bendecidos con toda bendición espiritual por el hecho de ser hijos de Dios. Y este es el segundo privilegio de ser hijos de Dios. Somos admitidos, somos recibidos, somos aceptados. Efesios en el capítulo 1, verso 6, dice que Dios, para alabanza de su gloria, nos eligió, nos aceptó por medio de su Hijo Jesús. Me encanta esa palabra, nos aceptó. Permítame y le cuento esta historia que ilustra esta gran verdad. Se dice que en una ocasión, un emperador romano, volviendo de una guerra en la cual había vencido, cruzaba las calles de Roma. Estaba rodeado de sus guardias y toda la multitud le aclamaba locamente. Y en medio de la multitud, un niño corría hacia el carro del emperador con los brazos en alto. Y en ese momento los soldados le gritaron: ¡Para atrás, muchacho, para atrás, córrete! ¿No ves que es tu emperador? Y el niño se paró y le dijo a los guardias: Pues será su emperador, pero él es mi padre. Y esa, mi amiga y mi amigo, es la ventaja que tenemos, que somos llamados hijos de Dios, que Dios es nuestro Padre, que antes estábamos apartados de Él, pero con la venida de Cristo, Él nos acercó a Dios, y el Padre nos aceptó, nos admitió. Hebreos, en el capítulo 4, verso 16, dice que ahora podemos acercarnos confiadamente ante Dios. Acercarnos confiadamente ante Dios es acercarnos con libertad para contarle todas las cosas que nos preocupan, que nos angustian, para contarle los miedos, los temores, para llevarle a Él las cargas, nuestros dolores, tanto físicos como emocionales. Y lo podemos hacer con libertad. ¿Y sabe por qué? Porque Él nos admite, porque Él nos recibe, porque Él nos acepta. Y escucha lo que sigue diciendo Hebreos 4:16. Acerquémonos con libertad a Dios y Él nos dará de su misericordia y nos dará de su favor en tiempos difíciles. Por ahora, dos privilegios, dos beneficios que tenemos al ser hijos de Dios, dos de muchos. El primero es que somos bendecidos con la guía, con la presencia del Espíritu Santo de Dios. Y con Él tenemos toda bendición espiritual en los lugares celestiales. Por eso, a partir de hoy, decidamos cambiar la queja por la relación con Él, con el Espíritu Santo de Dios. Y estoy seguro que las cosas cambiarán. Y número dos, somos admitidos, aceptados por el Padre. ¿Qué quiere decir esto? Que tenemos libertad para contarle a Él todo lo que nos sucede y Él nos dará de su misericordia y de su favor. Señor, te damos muchas gracias por cada persona que se une con nosotros en este devocional, en esta oración. Gracias porque tenemos un privilegio grande y es que somos hijos tuyos. Gracias por aceptarnos. Gracias por perdonarnos. Gracias porque tienes bendiciones preparadas para nuestra vida.
Gracias, Señor.

0: Señor, porque el Espíritu de Dios que hay en nosotros no es un espíritu de miedo o de temor. Es un espíritu que nos da testimonio que somos hijos tuyos. Y es un espíritu por el cual podemos decir que tu Dios eres nuestro Padre. Gracias por tu cuidado, gracias por tu amor, gracias por tu sustento. Gracias porque sabemos que en los momentos difíciles tú nos darás de tu favor, tú nos darás de tu misericordia. Bendice a cada persona que se conecta, bendícelos a ellos y sus familias. Y hoy te declaramos como nuestro Señor y como nuestro Salvador.
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0: en Dinámica 12 y 28 minutos.
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0: en Dinámica 12:37 minutos.
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0: En Dinámica 12, 43 minutos.
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0: en Dinámica, una y un minuto.
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2: Dios los bendiga, hermanos. Siempre es un placer estar en esta casa compartiendo la palabra de Dios. Vamos a tener un momento de oración. Amantísimo Dios, te damos gracias porque estás con nosotros en esta mañana, porque tu presencia es mejor que la vida, porque nadie está aquí por casualidad. Toda persona que ha traspuesto la puerta de este santuario ha sido porque tú la has traído para que tenga un encuentro contigo y ser transformada. Bendícenos esta noche, esta mañana, con el ministerio de tu palabra. En el nombre de Jesús. Amén. Bueno, ustedes escogieron un tema muy, muy complejo, porque hablamos de él toda la vida, pero vivimos como si no lo entendiéramos. Yo quisiera que ustedes esta mañana se ubicaran en lo que el Espíritu Santo dice acerca del amor. Y les invito a que hagamos una diferenciación entre el intelecto y la vida. Somos muy buenos aprendiéndonos las cosas y las repetimos, cosas buenas y cosas nobles. Nos las sabemos de memoria, pero repetirlas y saberlas no significa que las vivimos. Esa es otra historia. Como ustedes han escogido el amor, entonces vamos a meternos en las entrañas del amor. Cuando el apóstol Pablo está explicando en el capítulo 12 de 1 Corintios los dones del Espíritu, por supuesto, es algo que la gente le gusta mucho. La gente quiere ser llena del Espíritu Santo, quiere tener los dones del Espíritu. Y eso está muy bien, y Pablo los explica a cada uno. Pero cuando termina el capítulo 12, él dice algo increíble, que uno no espera. Pablo dice: yo les voy a mostrar un camino más excelente. Les ha dicho cómo tener los dones y para qué sirven, y ahora dice: pero hay un camino más excelente. Uno dice: wow, más excelente que lo que explicó en el capítulo 12. Sí, más excelente. Y entonces escribe, inspirado por el Espíritu Santo, capítulo 13 de 1 Corintios, que es un capítulo muy corto, pero que es el canto del amor. Tiene tres partes bien diferenciadas. Lo hemos leído toda la vida, posiblemente no los podemos saber de memoria, pero no se trata de eso. Hace tiempo, cuando yo era un adolescente, leí un libro que se llamaba Yo amé a una chica, de un misionero americano que trabajaba en Senegal, en África. Un país, por supuesto, donde los hombres para casarse tienen que comprar a la mujer, porque es la cultura. De manera que los jóvenes pobres no se pueden casar porque no tienen dinero para comprar una mujer. El libro se trata de unas cartas que se cruza Walter Trobby, es el autor, con este joven cristiano. Y este muchacho le dice al misionero: yo amé a una chica. He cometido lo que ustedes los occidentales llaman adulterio. Y empieza a explicar. Y el misionero le dice: hijo, tú no amaste a una chica. Tú te amaste a ti mismo. Y para amarte a ti mismo, usaste a una chica. Eso no es amar. Eso es amarte a ti mismo. Ella solo fue un instrumento de tu deseo. Increíble, ¿no? El apóstol Pablo comienza diciendo cosas que nos meten en una crisis existencial. Porque él dice, si yo hablase, y usa una serie de sí condicionales, si yo hablase lenguas humanas y angélicas y no tengo amor, vengo a ser como metal que resuena o címbalo que retiñe. Mire lo que está diciendo. Si yo hablo lenguas humanas y angélicas, esta parte lo podríamos llamar el amor comparado. Pablo no está definiendo aquí lo que es el amor. Pablo lo está comparando. No nos ayudan mucho las definiciones, hermanos queridos. Usted puede pasar un examen con la mayor nota si se sabe todas las definiciones que le piden. Eso no significa que usted las entiende. Eso significa que usted se las aprendió de memoria. Más nada. Y las puso ahí en la hoja, bueno, y eso coincidió con lo que el profesor quiso, y usted sale como un alumno brillante. Pero usted no entiende ni el 25% de lo que dice allí. Lo que define a los seres humanos es la ignorancia, no la sabiduría. Y nadie tiene que molestarse porque alguien le diga ignorante, porque ignorante es lo que nosotros somos. Porque el día que morimos, las cosas que ignoramos son muchísimas más que las que sabemos. De manera que lo que somos es ignorante. El apóstol Pablo dice, si yo hablo lenguas angélicas y humanas, o sea, miren de lo que está hablando Pablo. Anteriormente estaba hablando de lo que significan las lenguas y para qué sirven, inclusive lenguas espirituales, angelicales. Y él dice, bueno, yo puedo hablar con lenguas angelicales, pero si no tengo amor, soy pura bulla. Y es interesante el lenguaje del apóstol, porque cuando alguien oye a otra persona hablar en lengua, uno siente un respeto reverencial, y está bien. Pero hay gente que hablan en lenguas y son embusteros. ¿Y entonces? Si yo hablo lenguas humanas y angélicas y no tengo amor, vengo a ser como metal que resuena o címbalo que retiñe. Todavía no está diciendo lo que es amor, pero está diciendo que es algo tan serio que cuando se compara con la categoría de las lenguas, si no existe el amor, las lenguas no sirven para nada. Y dice, y si tuviese profecía, ¿oyó eso? Profecía. Wow. Uno oye a alguien que dice una profecía y uno casi se arrodilla. Un profeta. Bueno, sí, Pablo dice, si tuviese profecía y entendiese todos los misterios y toda la ciencia, y tuviese toda la fe, de tal manera que trasladase a los montes y no tengo amor, nada soy. Bueno, esto está más fuerte todavía. Pablo está diciendo, puede ser que tú seas un gran profeta, puede ser que seas un erudito, un doctor en teología, que te la sabes toda, un profundo maestro de las escrituras, que todo el mundo te pregunta porque tú sabes mucho. Es posible que tú seas una persona de una fe impresionante, pero si no tienes amor, nada eres. ¿Te das cuenta?

Santo para traer una palabra de revelación a la humanidad. Y dice: si repartiese mis bienes para dar de comer a los pobres. Y uno dice: pero puede ser que una persona sea tan bondadosa que reparta sus bienes para dar de comer a los pobres y no tenga amor. Sí, sí puede. Hay gente que le gusta recibir la gloria. Hay gente que le da un cheque a una institución de caridad, pero quiere un selfie para la prensa. Ya, eso no sirve. Y dice: y puede ser inclusive que entregue mi cuerpo para ser quemado y no tenga amor. ¿Y una persona puede morir por Cristo sin amor? Aquí dice que sí. Entonces, cuando uno lee estas cosas, uno entiende que la comprensión del amor nos lleva a una dimensión distinta. Por ejemplo, cuando un hombre le dice a una mujer: yo te amo, la mujer nunca sabe lo que le está diciendo. Digo, si se lo dice en español. Si se lo dijera en griego, la mujer estaría más claro, porque en griego hay varias palabras para hablar de amor. Por ejemplo, en griego hay el amor ágape. Es como cuando Pedro le dice a, el Señor le dice a Pedro: Pedro, tú me amas con todo el corazón. Y Pedro dice: yo te tengo cariño. Esa es la respuesta. Claro, en español no se puede decir así, porque en español amor es amor, pero en griego no. El Señor le dice: tú me amas con todo el corazón. Y Pedro le dice: yo te tengo cariño. No es lo mismo tener cariño que amar con todo el corazón. Pedro lo ama con todo el corazón, pero tiene la vergüenza de la negación y no se atreve a decirle que lo ama. Pero si lo negué, ¿cómo lo voy a decir que lo amo? Pero Cristo se está encontrando con Pedro, no es con Mateo ni con Juan, con Pedro, el hombre que lo negó, y le quiere entregar el testigo del Evangelio a Pedro. Está tan claro Cristo en eso, que cuando resucita, un ángel le dice a las mujeres: díganle a mis discípulos y a Pedro. La cosa con Pedro es seria de parte de Dios. Y le pregunta la tercera vez: ¿tú me amas? Y Pedro dice: Señor, yo te amo con todo el corazón. Ah, está bien, no hay más discusiones. Apacienta mis ovejas. Cuando un hombre en español le dice a una mujer: yo te amo, la mujer tiene que saber qué es lo que le está diciendo, porque a la mujer le está diciendo: yo te amo con todo el corazón. Pero a lo mejor no le está diciendo eso. A lo mejor le está diciendo: tú me gustas, quiero salir contigo. O quiero acostarme contigo. Y la mujer decidirá lo que quiere, ¿verdad? Por eso, cuando un hombre se enamore de ustedes, mujeres, díganle a ese hombre que se lo diga en griego, para que no las engañe. ¿Por qué el amor es más grande que la fe? Porque el fin es mayor que los medios. ¿Por qué el amor es más grande que la caridad? Porque el todo es mayor que las partes. La caridad es solamente una pequeña parte del amor, una de las innumerables avenidas del amor. Y no solamente puede haber, sino que hay en verdad mucha caridad sin amor. Bueno, cuando uno termina de leer esta primera parte, que es el amor comparado, entonces uno tiene que prepararse para lo que viene, porque lo que viene es el amor analizado. El amor analizado lo hace el Espíritu Santo, poniendo en la mente de Pablo lo que debemos entender y vivir. Hay muchas cosas en la vida que uno no las entiende, pero las disfruta, aunque no las entienda. Por ejemplo,
La gravitación universal es algo que casi nadie entiende, solo entienden los físicos.

y los matemáticos, ¿verdad? Que en el universo los cuerpos se atraen en razón directa al volumen de su masa y en razón inversa al cuadrado de la distancia. Así dice la física. ¿Entendieron eso? Bueno, eso lo dice la física. Eso me lo enseñaron en tercer año de bachillerato. Comprender eso es otra historia. Eso lo descubrió Newton después de millones de años que Dios lo había creado. Usted lo puede poner si se lo pregunta en un examen, pero si usted le dicen, demuéstrelo. Ah, esa es otra historia. Podemos decir que sabemos, podemos repetir cosas, pero cuando necesitamos comprender, entonces el Espíritu Santo hace con Pablo lo que sucede cuando un rayo de luz blanca penetra un prisma de cristal, un prisma de cristal. El rayo viene por aquí y aquí está el prisma de cristal y por este lado sale el arco iris. O sea, la luz blanca sale descompuesta en sus componentes. Eso es lo que hace el Espíritu Santo aquí. Inspira a Pablo con lo que es el amor para que él nos explique qué es el amor. Pero no para que nos llenemos la boca explicándoselo a la gente, sino para que nos llenemos la vida practicándolo. Había una señora que le preguntó a un economista famoso qué es la inflación. Y como los economistas, bueno, ellos hablan así como metafísicamente, porque es una ciencia muy, muy compleja. Entonces, Schumpeter, que era el economista, le dijo, señora, se lo voy a explicar de otra manera, porque claro, técnicamente la señora no lo iba a entender. Cuando no hay inflación, usted va al mercado con el dinero en el bolsillo y trae los víveres en una bolsa grande, una funda. Cuando hay inflación, tiene que llevar el dinero en una funda y trae los víveres en el bolsillo. ¿Entendió, señora? Ah, sí, está bien. Eso lo entiende cualquier ama de casa. El apóstol Pablo nos dice, a través de 15 características, lo que es el amor. Vamos a irla leyendo y usted se las va aplicando. Nos las vamos a ir aplicando a ver si calificamos, ¿verdad? Y si no calificamos, pues tenemos que trabajar con eso. El amor es sufrido. ¿Escuchó eso? El amor es sufrido. Tiene paciencia con la gente. Sabe comprender los errores de los demás. Sabe entender el alcance de otra persona. Jesucristo anduvo por la tierra en su ministerio y se encontró con que habían cosas, imagínense, que los discípulos no podían echar fuera un demonio. Y bueno, ¿hasta cuándo se los voy a decir, Señor? Paciencia. El amor es benigno. Piense que no está diciendo lo que es el amor. Él no dice lo que es el amor, él dice cómo es el amor. Entonces, lo que el Espíritu Santo quiere es que nosotros comparemos estas categorías y nos preguntemos, ¿somos benignos? ¿Somos pacientes con la gente? El amor es afable, es generoso, es ayudador. ¿Qué hace usted cuando va saliendo por una puerta y viene otra persona? ¿Deja que la puerta le pegue en las narices a la otra persona o le agarra la puerta a la otra persona? Pase, por favor. Y es posible que la otra persona crea que es como Cleopatra y pase así sin mirarle a usted y sin darle las gracias. Y usted dice, más nunca le agarro la puerta. No, tiene que agarrársela a la otra persona también.
Porque no puedes esperar la respuesta mala de la gente para decir que no le vas a ayudar, lo vas a ayudar 45,000 veces más. No te puedes enganchar con las respuestas maleducadas de las personas. ¿Por qué? Porque el amor es benigno. El pintor Benjamin West, un gran pintor americano, dice que una vez su mamá salió a la tienda y lo dejó a él con su hermanita. Y cuando la mamá llegó, toda la sala de la casa estaba llena de pintura. Los muebles, el piso, la cara de la niña, la cara de él, todo. Imagínense lo que significa eso para una mamá. Menos mal que llegó la mamá y no llegó el papá, ¿verdad? Cuando la mamá vio eso, se agachó. O sea, se puso al nivel de él, se agachó. Y él tenía la manita atrás así, una manita atrás. La mamá no sabía lo que tenía en la mano. La manita atrás. Se agachó y lo besó. Lo besó a pesar de que ella sabía que tenía que pasar todo el día limpiando. Pero lo besó. Y cuando ella lo besa, él saca la mano y le enseña una hoja. Y en la hoja estaba la cara de su hermana. Pintada a la perfección. Sin una mancha. Y él dijo, el beso de mi madre me convirtió en pintor. El amor no es envidioso. ¿Aló? Esto es tremendo, hermano. El Espíritu Santo se la sabe toda. Explíqueme. No, el amor no es envidioso. Ah, entonces hay que trabajar con la envidia. ¿Y qué es la envidia? Bueno, lo que sintieron los hermanos de José. Porque José era el consentido y el papá le tenía un vestido especial y tenía sueños de grandeza. Y los demás dijeron, ¿y qué le pasa a este? ¡Por Dios! Le tenían envidia. Y la envidia es un pecado terrible porque pare otros pecados. Y entonces decidieron que lo iban a sacar del camino. Lo iban a matar. Bueno, al final no lo mataron, pero lo vendieron como esclavo. Envidia. Envidia. Uno puede envidiar a una persona porque hace las cosas mejor que uno. Déjeme decirle algo. Toda la vida te vas a encontrar con gente mejor que tú. Así que no nos angustiemos con eso. No vinimos a este mundo. En este mundo no es un concurso de competencia. Dios te trajo a este mundo y te dio un talento o dos o cinco o tres o los que quiera el Señor darte de acuerdo a tu capacidad. Si te dio uno, produce. Si te dio cinco, produce. Eso sí, cuando te venga a pedir cuenta, te va a pedir cuenta del 100%. No le va a pedir cinco al que le dio uno porque Dios no es loco ni injusto. Entonces, por eso es que hay gente que canta mejor que tú. Y hay gente que predica mejor que tú. Y hay pastores que son más famosos que tú que eres pastor. Y hay maestros de la palabra que son más famosos que tú y los invitan en todas partes del mundo. Y si te invitan aquí en la esquina nada más. Y tú dices, ¿y por qué a él lo invitan? Bueno, porque él sabe más que tú. Nada. Y yo podré llegar a ser como él, claro. Pero no te angusties por él. No le tengas rabia a él. No hables mal de él. Aprende de él y de todo el mundo. Envidia fue la que sintió Asaf cuando sus amigos mundanos eran más ricos que él. Envidia fue la que sintió Saúl. Siendo un rey, por un muchacho que estaba ahí en el palacio que se llamaba David, y las mujeres inventaron una cancioncita que le amargó la vida al rey. Saúl hirió a sus miles
Y David a sus 10,000. Listo. Eso le amargó la vida a Saúl a tal punto que terminó con su ministerio y terminó con su vida, y Dios tuvo que desecharlo porque no pudo aceptar que alguien era mejor que él. Bueno, hermanos queridos, dice la Biblia, el amor no es envidioso. Si te molesta el éxito ajeno, empieza a trabajar con eso. Ven a la presencia del Señor en oración y dile: Señor, mira, me molesta el hermano ese que canta mejor que yo. Es que cuando lo veo siento que se me amarga la garganta. Dile lo que siente. Y yo no quiero eso, yo quiero amarlo, Señor. Y bueno, ven a la presencia del Señor hasta que ese amargor se vaya. El amor no es jactancioso, no es charlatán, no es ostentoso, no anda diciendo: miren para acá, para acá, yo tengo, yo hice, yo. No llames la atención hacia tu persona. La gente te va a descubrir. Deja que la gente te descubra. Y diga: ay, usted hizo eso, sí. Ay, pero yo no lo sabía, no, pero yo lo hice. Usted se ha encontrado con gente así, ¿verdad? Que uno dice: ay, pero con esa carita, no, que eso no es por la cara. No es jactancioso, no es soberbio, no anda buscando el aplauso de los otros. Número 6, el amor no hace nada indebido. El amor es cortés. El amor no es indecoroso. Hay gente que te va a abrir el corazón porque te respeta y se va a llegar a ti para que lo ayudes. Te va a hablar de su intimidad. No tienes el derecho de hablar eso con nadie. Porque el amor no hace nada indebido. No busca lo suyo. No es egoísta. Es desinteresado. No hace favores esperando de allá para acá algo. Yo le hice un favor y yo espero nada. El Señor nos ha hecho todos los favores del mundo. ¿El Señor le ha hecho favores a usted? El primer favor es la salvación. Pero nos hace favorcitos todos los días. Y nunca el Señor ha dicho: no le hago más favores. ¿Usted se imagina que el Señor le dijera eso de nosotros? No, ya le he hecho. Tengo 50 años haciéndole favores. Y Él no tira nada para acá. No. No se irrita. No es quisquilloso. No es buscapleito. ¿Usted conoce gente buscapleito? Hay gente que son como el papel de lija, con limón. Usted pasa por lado de ellos y son carrasposos. Por nada arman un lío. No preguntan. Son buscapleitos. Son irritables. No son amables. El amor no es así. El amor no se goza de la injusticia. No busca censurar. ¿Supiste lo que le pasó a fulano? Sí, el poder de Dios cayó arriba de él. El juicio de Dios le cayó. Y sienten una alegría por dentro. Se ríen por dentro. El amor no hace eso. No se goza de la injusticia. No censura. No se goza del mal ajeno. Tenemos 2,000 años hablando mal de Pedro.
porque negó al Señor. Lo primero que se nos viene a la mente cuando la palabra Pedro llega a nuestra memoria, negó al Señor. Sí, pero caminó sobre las aguas. El único que caminó sobre las aguas, el único humano fuera de Cristo que caminó sobre las aguas fue Pedro, pero nadie dice eso. El líder de Pentecostés fue Pedro. El líder del Concilio de Jerusalén fue Pedro. Pedro fue la bisagra para que el judaísmo comprendiera que la salvación también era para el mundo gentil. ¡Fue Pedro! Pero no nos acordamos de eso. Negó al Señor, pero ¡qué cosa! El más importante líder de la iglesia primitiva fue el hombre que un día negó al Señor. Se goza de la verdad. Se une al regocijo. ¿Qué siente usted cuando un hermano tiene un éxito? Hay unos que dicen, bueno, pero ¿qué? Lo que pasa es que te molesta. El pero es que te molesta. Recibió una bendición, le dieron una casa, se casó con una mujer hermosa. Gloria a Dios. ¡Qué bendición! Tiene un buen empleo. ¡Qué bendición! Lo ascendieron. ¡Qué bendición! No se ponga a buscarle cinco patas al gato. Se goza de la verdad y se une, el amor se une al regocijo del que recibe una bendición. Todo lo sufre y llora con el que llora. Cuando alguien tiene un dolor, una angustia, el amor no dice, bueno, es que él está pagando por lo que hizo. A lo mejor sí, pero eso no es problema tuyo. Es problema de Dios con él. El problema de nosotros es estar allí, al lado. ¿Qué necesitas? ¿En qué te puedo ayudar? El amor todo lo cree. Atribuye buenas intenciones. Hay gente que le dice a uno, ten cuidado con esa persona. ¿Por qué? Pues yo lo conozco. Me invitó a almorzar. ¿Será que me va a envenenar? Ten cuidado. No. En principio tenemos que creer en la gente. Aceptar que la gente puede tener buenas acciones con nosotros. El amor todo lo espera. Espera el triunfo, espera el éxito. No se ríe del mal ajeno. Cuando alguien fracasa, alguno dice, yo no te lo dije, yo te lo dije, yo lo dije y no me creyeron. Es mejor que no lo diga. Es mejor que diga, bueno, él no tiene muchas condiciones, pero vamos a orar al Señor para que lo ayude. Eso es mejor. Y finalmente, número 15, el amor todo lo soporta. Entonces, yo les aconsejo, como un ejercicio cristiano, que tomemos esta lista de Primera de Corintios y la analicemos en nuestra casa una por una, para ver si amamos a la gente, para ver si amamos. El amor nunca deja de ser, es el amor ahora ensalzado, dice Pablo. Fíjense, el amor nunca deja de ser. Las profecías se acabarán. Porque cuando estemos en el cielo, ¿para qué queremos profecías en el cielo? Allá no hay necesidad de profecía. Las lenguas cesarán, no hay necesidad de lenguas en el cielo. La ciencia se acabará, porque en parte conocemos y en parte profetizamos, pero cuando venga lo perfecto, o sea, cuando estemos en el cielo, bueno, lo perfecto, lo que es en parte, se acabará. Y Pablo dice, cuando yo era niño, hablaba como niño. Jugaba como niño. Pero cuando me hice hombre, dejé lo que era de niño.
Ahora vemos por espejo. Es decir, mientras estamos en esta vida, todo lo que estamos viendo no es sino una figura que no es real. Vamos caminando hacia la realidad que es el cielo. Este mundo en el que vivimos no es el mundo original que Dios creó. Este es un mundo, el mundo que Dios creó, pero maldito por el pecado. Y por eso pecamos, y por eso mentimos, y por eso envidiamos. Pero si transponemos el umbral de este mundo y llegamos al reino de los cielos, es otra historia. Ahora vemos por espejo, oscuramente. Mas entonces, o sea, cuando estemos en la presencia de Dios, veremos cara a cara. Lo que conocemos ahora lo conocemos en parte, pero entonces conoceré como fui conocido. Allá en el cielo yo le podré decir al Señor: Señor, me gustaría ver cómo fue que la gente pasó por allá el Mar Rojo, y lo voy a ver. Señor, ¿cómo fue que tú creaste la tierra? Estamos en el cielo y lo vamos a ver. Y le vamos a preguntar a Abraham: Abraham, ¿cómo fue eso que tú, sin conocer a Dios, sin tener religión ni teología, le dijiste al Señor que sí, así sin preguntar? Le preguntaremos a Pablo: oye, Pablo, ¿cómo fue eso de que tú fuiste al tercer cielo? Porque tú ahí en Corintios dices, pero no explica. Y él nos explicará en el cielo cómo fue que el Señor lo llevó al tercer cielo. Y le reveló lo que nadie en el mundo sabía. Por eso dice: ahora conocemos en parte, pero ahora conoceremos como seremos conocidos. Pero entonces conoceré como fui conocido, y ahora permanecen la fe, la esperanza y el amor. Estos tres. Pero el mayor de ellos es el amor. Entonces el rey dirá a los que están a su derecha: venid benditos de mi Padre, heredad el reino preparado para vosotros desde la fundación del mundo. Porque tuve hambre. Escuchen. Y me diste de comer. ¿Te das cuenta? Aquí no está hablando de teología. Ah, tú sabías hebreo, griego y arameo. Entra en el reino. No, no, no es eso. Puedes saber todo eso, pero no se trata de eso. Se trata de qué hacemos con la gente de carne y hueso que tenemos por delante y que la podemos tocar. Tuve hambre, es el juicio explicativo del Señor para que la gente entienda por qué está pasando al reino de los cielos. Ah, la iglesia se ha llenado de estructuras administrativas. La iglesia de Cristo a nivel mundial se ha llenado de academia. Tenemos universidades donde nos graduamos de doctores en teología, aunque los alumnos se copien en los exámenes. Los alumnos que estudian teología. Ah, no se trata de eso aquí. Tuve hambre y me diste de comer. Tuve sed y me diste de beber. Fui huésped y me recogiste. Desnudo y me cubriste. Estuve en la cárcel y vinisteis a mí. Entonces los justos le responderán diciendo: Señor, ¿cuándo te vimos desnudo, hambriento o sediento y vinimos a ti? ¿Y cuándo te vimos huésped y te recogimos, y desnudo y te cubrimos? Escuchen la respuesta. De cierto os digo que si se lo hiciste a uno de estos pequeños, a una de esas personas con las que nos conseguimos
accidentalmente. Esas personas que nos admiran y que sienten respeto por nosotros, pero que son tan insignificantes para nosotros que ni el nombre no lo sabemos, porque no es importante para nosotros sabernos el nombre de esas personas. Los que no nos pueden ayudar. El Señor dijo, ¿serviste a ellos? ¿Ayudaste a un indigente? ¿O pasaste desapercibido al lado de tu hermano que tenía hambre? ¿Fuiste inflexible y duro ante la necesidad de alguien? Si lo hiciste a uno de ellos, a mí lo hiciste. Henry Drummond, un gran misionero que dictó una cátedra a unos alumnos que iban al ministerio, les dijo, ante el Hijo del Hombre es ante quien las naciones del mundo tendrán que responder. En presencia de la humanidad seremos acusados, y bastará esa manifestación misma, la vista de este espectáculo, para juzgar silenciosamente a cada uno. Aquellos a quienes hayamos encontrado y ayudado estarán allí. Los que tocaron nuestra puerta y no la abrimos, ellos estarán allí. Allí se encontrará la muchedumbre de aquellos que tratamos sin piedad, con negligencia y con menosprecio, porque no eran iguales a nosotros, porque no tenían nuestra cultura ni formaban parte de nuestra denominación ni formaban parte de nuestra clase social. Aquellos que tratamos sin piedad, con negligencia y con menosprecio. No habrá necesidad de otros testigos. No se lanzará otra acusación que la falta de amor. Jóvenes, les dijo Drummond, no os engañéis. Las palabras que cada uno de nosotros tendrá que oír un día no hablarán de teología, sino de vida. No hablarán de iglesias, sino de santos, de hambrientos, de pobres. No hablará de credos o doctrina, sino de amparos y de abrigos. No de Biblias o de libros de devoción, sino de vasos de agua fría dados en nombre de Jesús. Quiero terminar leyéndoles un poema de Juan de Jesús Cornelio, un poeta episcopal cubano, que se llama Enseñar. Si es cierto que me amas, no pongas en mis manos el pez que otros pescaron a fuerza de bogar. No quiero ser tu esclavo. Quisiera ser tu hermano. Levántame y camina. Enséñame a pescar. Si es cierto que me amas, no cubras mis harapos con telas que otras manos tejieron. Es mejor que sientas el orgullo de ver sobre mis hombros el paño que mis dedos hicieron con amor. Si es cierto que me amas, el pan que otros ganaron no pongas en mi mesa gratuito, por favor. Invítame a los campos, entrégame un arado,
que el pan es más sabroso mezclado con sudor. Si es cierto que me amas, no trates de narrarme la historia de otros hombres si están sobre el papel. Despiértame a la vida. Tú puedes levantarme. Invítame a la escuela. Enséñame a leer. Si es cierto que me amas y sientes en el alma la paz y la esperanza que ha puesto en mí tu Dios, ayúdame a ser bueno. Yo anhelo tener calma. Enséñame la senda del bien y del amor. Si es cierto que me amas, estréchame la mano y enfréntame a la vida. Anímame a luchar. Ayúdame a ser libre. Yo quiero ser tu hermano. Que amar no es sentir lástima. Amar es enseñar.

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2: En Dinámica son las 2, 3 minutos.
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5: Saludos amigos oyentes, bienvenida, bienvenido a La Biblia Dice Presenta. Esta serie de estudios bíblicos tiene que ver con poderosos gigantes que merodean a nuestro alrededor y que en ocasiones nos aterrorizan. No son gigantes de carne y hueso como encontraron los espías que recorrieron la tierra prometida cuando el pueblo de Israel estaba por tomarla. Pero al igual que ellos, estos gigantes también parecen ser muy poderosos y como leones rugientes están buscando caer sobre la presa. En el estudio bíblico de hoy vamos a hablar sobre otro gigante muy, pero muy poderoso.
6: Otro gigante, el cual no siempre es catalogado como poderoso gigante, es lo que muchos llaman complejo de inferioridad. ¿Tú has sido víctima de este gigante? Bueno, si no sabes cómo responder, pues te diré que aquella vez que te sentiste inferior a los demás, en realidad estabas siendo atacado por este gigante que se llama complejo de inferioridad. Puede ser de ayuda saber que todos hemos sufrido el ataque de este gigante en algún momento de nuestra vida. No pienses que eres uno de esos pobres desdichados a quien le sobrevive todo tipo de males, que nadie jamás experimenta sino solo tú. No hay tal, mi amigo. El gigante del complejo de inferioridad no hace distinción de personas. No le importa la situación económica, el color de piel, la apariencia física, la preparación académica, incluso no le importa la madurez espiritual. Todo el mundo hemos experimentado esas terribles acusaciones de este gigante. Acusaciones que dicen, ¿quién te crees que eres vos? Vos no sirves para nada, no eres nadie. ¿Quiénes son tus antepasados? ¡Ja! Eres lo peor, todos te menosprecian, nadie te quiere. ¿Viste? Este gigante te va a echar al suelo y te va a pisotear hasta que no puedas levantar la cabeza. Y si, bueno, logras levantarla, vas a caminar con la mirada clavada al piso como si tuvieras que pedir permiso y perdón a todos para andar por este mundo. El complejo de inferioridad nos hace sentir que somos menos capaces que los demás. Ahí es cuando vivimos con la constante preocupación de que no valemos nada, de que todos son mejores que yo, de que lo que nosotros hacemos no será probado por nadie, y poco a poco vamos rindiéndonos a ese gigante. Este gigante tiene varias puertas de ingreso a nuestras vidas. A veces puede ser nuestra apariencia física, por ejemplo. Que si soy muy alto, que si soy muy bajo, que si soy muy gordito, que si soy muy gordita o flaco, flaca, que tengo el cabello lacio o el cabello ondulado, que tengo la piel clara o la piel muy oscura. A veces es la manera como nos vestimos. A veces, no sé, los talentos que poseemos o los bienes que tenemos. Cuando ese gigante del complejo de la inferioridad logra atravesar alguna de estas puertas, se instala cómodamente en nuestras vidas y nos causa todo tipo de estragos, ¿no? Algunos de los grandes hombres de Dios fueron justamente atacados por este gigante en algún momento de su vida. Y Moisés fue uno de ellos. Moisés fue llamado por Dios, pero cuando se enteró que Dios quería que fuera el faraón, bueno, el gigante del complejo de inferioridad atacó a Moisés. Y él dice, «Nunca he sido hombre de fiel palabra. Yo soy tardo en el habla y torpe de lengua», dice ya Moisés. Y bueno, Jeremías es otro ejemplo. Fue hijo de un sacerdote y Dios le había hablado personalmente. Cuando Jeremías se entera que Dios le había escogido para que sea su portavoz, sintió el ataque del enemigo, de este gigante del complejo de inferioridad, y dominado por ese gigante, Jeremías respondió y dijo, «Señor Jehová, he aquí, no sé hablar porque soy niño». ¿Viste? En Primera de Samuel leemos el relato acerca de Saúl, el primer rey de Israel. Este joven era más alto que todos los demás en Israel, de los hombros para arriba, dice la Biblia. El aceite sagrado de la unción ya había sido derramado sobre su cabeza. Sin embargo, cuando estaba a punto de ser proclamado como rey, lo buscaron y nadie podía hallarlo. Jehová tuvo que intervenir para revelar que este apuesto rey estaba escondido, presa del temor, dentro del bagaje. Saúl sintió que él no era digno de ese rey. Aun cuando ya había sido ungido como rey, todavía no se sentía digno de ese rey. Esa falsa humildad puede ser una realidad, el complejo de inferioridad y ese gigante, ¿no? Así que existen dos cosas que podemos hacer para conquistar este gigante. Primero, podemos destruirlo con la razón, simplemente usando la cabeza. Dios nos ha puesto la cabeza sobre los hombros por algo más que llevar el sombrero, amigo. Debemos usar el poder de la razón. Si de pronto alguien se nos cruza en el camino y nos dijera, qué feo que estás, ¿qué haces? ¿Alimentar el complejo de la inferioridad? Pues no, deberíamos razonar inmediatamente. ¿Quién es juez para decidir entre lo que es feo y lo que es hermoso en cuanto a la apariencia física? ¿El mundo o más bien Dios? Tú y yo conocemos cientos de personas que quizás no son atractivas físicamente, pero que son joyas como personas. La hermosura, amigos, no está en la forma de la cara, no está en el contorno del cuerpo, está en el alma. Pero, ¿qué es la hermosura después de todo? ¿Quién puede saberlo a ciencia cierta? Algo hermoso para mí podría quizás ser algo horrible para ti, o al revés, o algo hermoso para ti podría ser algo que no es bonito para mí. Esto de ser feo y hermoso es bastante relativo, ¿no? Por tanto, creo que debemos usar la razón. Tal vez mi nariz no sea igual a los demás, quizás mis ojos no se vean igual que los demás. A lo mejor tengo pronunciada la quijada, o las orejas más grandes o más pequeñas. ¿Y qué? ¿Quién puede decir si algo es bello o no? Lo bello y lo feo nos ha sido impuesto quizás por Hollywood. Pero ¿qué valor tiene en realidad algo que provenga de Hollywood? Para Dios todos somos únicos y tan valiosos que Dios pagó con la vida de su Hijo para comprarnos. Isaías 43, versículo 4 dice, «Porque a mis ojos fuiste de gran estima, fuiste honorable y yo te amé, daré pues hombres por ti y naciones por tu vida». Podemos conquistar este gigante del complejo de la inferioridad usando la razón, pero creo que también necesitamos aplicar Efesios capítulo 1, versículo 2. La Biblia dice ahí en Efesios, «Gracia y paz a vosotros, de Dios nuestro Padre y del Señor Jesucristo». Nosotros podemos confiar en Dios, aceptar su gracia, ser llenos de ella. Podemos apropiarnos de nuestra posición en Cristo. Somos nada más y nada menos hijos del Rey. Eso no debemos olvidarnos jamás. Isaías 43, versículo 2 dice, «Cuando pases por las aguas, yo estaré contigo, y si por los ríos, no te anegarán. Cuando pases por el fuego, no te quemarás, ni la llama arderá en ti». Eso le estaba diciendo el pueblo de Israel. Y tú y yo podemos sacar una aplicación secundaria para nosotros, de que Dios siempre, siempre va a estar con nosotros. Por si acaso, entre paréntesis, no se te ocurra pasar por el fuego ni por el agua pensando que no te va a pasar nada, ¿eh? La conclusión aquí es que Dios siempre está con nosotros. En esto descansa nuestro verdadero valor, no en cómo nos parecemos o en las cosas que tenemos, sino en el eterno amor que Dios tiene para nosotros. Lo que otros piensan de nosotros es asunto de ellos y de ninguna manera afecta el valor que realmente tenemos para con Dios. Nosotros somos valiosos para Dios y punto. Los que piensan que somos menos es porque no conocen nuestro Padre Celestial y por tanto no saben la riqueza que nuestro Padre posee. Y el himno lo dice claramente, ¿no? Mi padre es muy rico, no hay otro igual, los reinos del mundo en sus manos están. Así que antes de terminar, toma tu Biblia y acompáñame a Lucas capítulo 12, versículos del 6 al 7.

0: está siempre contigo y tú vales mucho más que el resto de la creación. Que Dios te bendiga. Nos vemos muy pronto.
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0: En Dinámica son las 2, 30 minutos.
1: Bueno, a ver si se acuerdan.

0: En Dinámica son las 2:39.
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0: En Dinámica son las 2, con 42 minutos.
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0: eso se puso caliente.
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1: En Dinámica 3, con 2 minutos. www.radiodinamica.com.be

Segunda de Pedro, capítulo 3, verso 9. El Señor no tarda en cumplir su promesa, según entienden algunos la tardanza. Más bien, Él tiene paciencia con ustedes, porque no quiere que nadie perezca, sino que todos se arrepientan.

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0: En Dinámica 3, 15 minutos.
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0: en Dinámica 3, con 35 minutos.
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1: En Dinámica 3, con 51 minutos.
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4: En Dinámica 4, con 5 minutos.
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7: Jonás y la ballena.
8: ¿Recuerdas lo que es un profeta?
9: Alguien que comunica los mensajes de Dios.
8: Exacto. Por lo general, a los profetas les encantaba dar los mensajes de Dios.
10: A la orden, lo haré de inmediato.
8: Pero esta es la historia de un profeta que no quería ser el mensajero de Dios. Se llamaba...
10: Jonás.
8: Jonás era un profeta de Israel. Un día, Dios le pidió que comunicara un nuevo mensaje.
11: Jonás, tengo un mensaje que quiero que comuniques.
10: A la orden, mi señor. ¿A qué parte de Israel deseas enviarme? ¡Estoy listo!
11: Este mensaje no es para Israel, es para Nínive.
10: ¿Nínive?
11: Quiero que les digas que dejen ya de pelearse.
10: Lo dices en broma, ¿no?
11: Ponte en marcha de una vez.
8: Jonás no entendía nada.
10: ¡Soy profeta para Israel! ¡No trabajo en Nínive! Allí hay puros matones y bravucones y... ¿Y qué? Si al escuchar el mensaje de Dios dicen...
12: ¡Obedeceremos a Dios!
10: ¿Dios los perdonará así como si nada?
7: ¿Jonás no quería perdonarlos?
8: Para nada.
7: ¿Por qué?
8: La sola idea de que Dios les pasara por alto todo el mal que habían hecho... a Jonás lo ponía de malas.
10: ¡Me niego a perdonarlos!
7: ¿Y entonces qué hizo?
10: ¡Me largo de aquí!
8: Jonás salió corriendo.
7: ¡Oh, no! ¿Pero cómo iba a escaparse de Dios?
8: Pues era imposible, pero igual lo intentó. Como Nínive quedaba al oriente...
10: ¡Me voy para occidente!
8: Y tan al occidente se fue, que llegó hasta una orilla donde encontró...
10: ¡Un barco! ¡Listo! ¡Me libré de tener que dar ese mensaje! ¡Menos mal!
8: Pero ni bien zarpó el barco, se desató una tormenta descomunal. Y los marineros se asustaron mucho.
13: ¡Tenemos mucho miedo!
7: Yo también me habría asustado.
8: De modo que el capitán ordenó:
13: ¡Todo el mundo a rezar para que nadie muera!
7: ¿Y qué hizo Jonás?
8: Nada.
7: ¿Cómo que nada?
8: Absolutamente nada. Se quedó en la bodega.
7: ¿Durmiendo?
8: Hasta que lo encontró el capitán.
13: ¡Ey! ¡Despierta!
10: ¿Oh? ¿Oh? ¿Ya llegamos?
13: ¡Claro que no llegamos! ¡Estamos en medio de un temporal! ¡Más te vale levantarte y ponerte a orar!
8: Jonás se sintió muy mal. No lograba orar a Dios.
7: ¿Por qué?
8: Porque se sentía culpable. Estaba huyendo de Dios y sospechaba que Dios había enviado la tormenta por su culpa. Así que exclamó:
10: ¡Es por mi culpa! ¡Échenme al mar y la tormenta se detendrá!
13: ¡No, no, no! ¡Muy bien! ¡Agárrenlo!
8: Total, que lanzaron a Jonás al mar y paró la tormenta.
13: ¡Epa! ¡Funcionó!
14: ¡Yupidú!
8: A pesar de que Jonás no debió haber huido de Dios, Dios no quería hacerle daño.
7: ¿Ah, no?
13: ¡Oh, no!
8: Al contrario, estaba dándole otra oportunidad. Jonás estaba huyendo de Dios y Dios sabía que tendría que suceder algo monumental para hacerlo cambiar de rumbo.
7: ¿Y qué fue lo que hizo?
8: Le envió algo monumental, una ballena.
15: ¡No lo puedo creer!
8: Y la ballena se lo tragó. ¡Cielos!
7: Supongo que ahí acaba la historia, ¿no?
8: De ninguna manera. Dios protegió a Jonás en el vientre de la ballena. Y dentro del vientre de esa ballena, Jonás oró a Dios y dijo:
10: De acuerdo, Dios. Sé que quieres darles a esas malas personas una segunda oportunidad. Por favor, dame una a mí también.
8: Y en ese preciso instante... La ballena vomitó a Jonás.
7: ¡Buah! ¡Qué asco!
8: Tal vez un poco, pero ahora sí que Jonás estaba dispuesto a hacer lo que Dios le había mandado. Salió disparado hacia Nínive a dar el mensaje de Dios.
7: Espero que se haya dado un baño en el camino.
8: Puede ser, pero lo que sí se sabe es que...
7: ¿Qué se sabe?
8: Que cuando los habitantes de Nínive escucharon el mensaje de Dios, se arrepintieron. Y Él les dio una segunda oportunidad.
7: ¡Como a Jonás!
8: Así es. Qué lindo es saber que Dios nos ama tanto que nos da segundas oportunidades, ¿no?

0: Nuestra historia de hoy comienza en el salón de conferencias, el cual está ubicado en algún punto tenebroso y muy caliente del infierno. El moderador está hablando con el conferencista Venganza sobre los eventos que libertaron a José de la cárcel.
1: Según lo explicado, el copero se olvidó de José por completo.
2: Así mismo fue.
1: Pero algo ocurrió 2 años después que cambió el panorama de José.
2: Así fue. Dios vuelve a intervenir en la vida de José.
1: ¿Qué fue lo que ocurrió?
2: 2 años más tarde de lo ocurrido con el copero, el faraón tuvo un sueño. Más bien fueron 2 sueños, por medio de los cuales Dios vuelve a intervenir, estropeando otra vez nuestros planes.
1: ¿Y cuáles fueron esos 2 sueños?
2: Ambos sueños fueron muy similares. Uno de los sueños tenía que ver con unas vacas y el otro sueño con trigo.
1: Háblanos un poco del primer sueño.
2: En ese sueño, el faraón estaba de pie junto al río Nilo. Cuando de pronto, del río salieron 7 vacas, hermosas y gordas, que se pusieron a pastar entre los juncos. Detrás de ellas salieron otras 7 vacas. Feas y flacas, que pasaron a orillas del Nilo junto a las primeras. Y las vacas feas y flacas se comieron a las vacas hermosas y gordas.
1: Eso no fue un sueño. ¡Eso fue una pesadilla! Continúe, luego, ¿qué pasó?
2: En ese momento, el faraón se despertó. Estaba un poco agitado por el sueño, pero se volvió a dormir y tuvo otro sueño muy parecido al primero.
0: En el segundo sueño, en vez de vacas, soñó con espigas de trigo. Eran 7 espigas grandes y hermosas, las cuales fueron devoradas por 7 espigas delgadas y quemadas. Extraño sueño, ¿no? Más adelante conoceremos su significado. Ahora pasemos a la nave del tiempo en forma de bola de baloncesto, la cual se encuentra detenida en algún punto del tiempo por problemas mecánicos. Mientras están reparando la nave, Don Topo explica todo lo que sabe acerca de José. Él se encontraba hablando de lo ocurrido cuando el faraón tuvo esos 2 sueños tan extraños y a la vez llenos de simbolismo.
3: El faraón se despertó un poco agitado, pero se tranquilizó al darse cuenta de que era un sueño. Ese mismo día por la mañana, ordenó que vinieran todos los adivinos y sabios de Egipto.
4: ¡Copero!
5: Sí, mi faraón. ¿En qué puedo servirle?
4: Necesito interpretar los 2 sueños que tuve anoche.
5: Mi faraón, sus deseos son órdenes.
4: Quiero que mandes a buscar a todos los magos y sabios de Egipto.
5: Sus deseos serán cumplidos.
6: El faraón reunió a todos los magos y sabios de Egipto y les contó los 2 sueños. Les contó con lujo de detalle lo ocurrido en los 2 sueños. Nadie pudo interpretar los sueños y el faraón estaba frustrado. Al ver tan desesperado a su señor, el copero se acordó de José.
0: El copero volvió a acordarse de José, pero de eso hablaremos más adelante. Ahora pasemos a la ciudad perdida de los topos sabios. Nuestros amiguitos se han dado cuenta de un espeluznante detalle. Las enormes y horribles criaturas que les están impidiendo el paso se parecen a ellos.
7: Lo que estamos viendo no son ningunos monstruos.
8: ¿No son monstruos? Entonces, ¿qué son?
7: ¡Somos nosotros!
9: ¿Nosotros? ¿A qué te refieres, Prudente?
7: Lo que estamos viendo es nuestro propio reflejo. ¡Eso es un enorme espejo!
0: Prudente tenía razón. Al ellos acercarse, descubrieron que era un enorme espejo, uno de esos que se usa en las ferias para distorsionar la imagen. El espejo daba la ilusión óptica de que el pasillo continuaba cuando en realidad doblaba. Luego de pasar el espejo y con más confianza, nuestros amiguitos continuaron su camino. A lo lejos se escuchaba un extraño ruido.
7: ¿Qué será ese ruido? No lo sé, pero se oyó feo.
9: ¿Será la sombra misteriosa?
7: No lo sé, pero muy pronto lo averiguaremos.
0: Decididos a llegar al final del pasillo, continuaron hacia adelante. El extraño sonido que se escuchaba a lo lejos fue aumentando según se acercaban al final del pasillo.
7: ¿Por qué te detienes?
9: ¡El piso!
7: ¿Qué pasa con el piso?
9: ¡No hay piso!
7: ¿Cómo que no hay piso?
0: Efectivamente, al final del pasillo se llegaba al borde de una enorme y profunda grieta que lo cortaba por completo. Al otro lado de la grieta, el pasillo continuaba y se podía ver la puerta que conduce a la habitación del entendimiento.
7: ¿Qué podemos hacer? Esta grieta es muy, muy ancha y profunda. No la podemos brincar. Yo creo que es otra prueba más y esta vez tiene que ver con confiar.
9: ¿Confiar en qué?
7: La primera clave fue creer y ahora la nueva clave es confiar. Por lo tanto, debemos confiar y seguir caminando.
8: ¡Imposible, Prudente! ¡Hay un precipicio!
0: Prudente comenzó a caminar hacia la grieta. Cuando parecía que iba a ocurrir una desgracia, algo increíble sucedió. En nuestro próximo episodio conoceremos qué fue lo que ocurrió para que Prudente lograra desafiar la fuerza de gravedad y salir victorioso.

0: ¡Soldado Dipper!
1: ¡Presente, mi capitán!
0: ¿Usted anda a caballo?
1: No, mi capitán.
0: ¿Anda en avión?
1: No, mi capitán.
0: ¿Está en la infantería?
1: No, mi capitán.
0: Entonces, ¿de qué soldado me habla, Dipper?
1: ¡Soy un soldado de Jesús!
0: Muy bien, entonces.

0: Adán y Eva.
1: En el principio, Dios creó un enorme universo con un montón de estrellas resplandecientes, un radiante y fogoso sol. ¿Y recuerdas qué más?
0: Sí, planetas.
1: Así es. Tomó un planeta y lo llenó de una serie de cosas muy especiales.
0: La Tierra, donde vivimos nosotros.
1: ¡Correcto! Y en la Tierra creó dos criaturas muy especiales.
0: Ya sé. Una ballena y un dinosaurio.
1: No me refería a esas criaturas. Sigue intentando.
0: ¿Un ornitorrinco y un perezoso? ¿Un perro y un gato? ¿Una lagartija y un pez globo? ¡Ay, me rindo!
1: Un hombre y una mujer.
0: ¡Lo sabía! Bueno, en realidad no, pero ahora lo sé.
1: Dios llamó al hombre
2: Adán.
1: Y a la mujer la llamó
3: Eva.
1: Claro, la Tierra era un lugar muy salvaje. Por eso, Dios les hizo a Adán y Eva un jardín donde vivir.
0: ¡Vaya! ¡Eso sí que es increíble!
1: Dios llamó a ese jardín Edén. Y en el Edén, Adán y Eva tenían todo lo que necesitaban. Y lo mejor de todo,
4: ¡somos amigos de Dios!
1: Pero la amistad solo funciona cuando hay un elemento muy importante: confianza. Si Adán y Eva querían seguir siendo amigos de Dios, debían confiar en Él. Debían escucharlo.
0: Confiar en Dios debería ser fácil, puesto que Él nos ama mucho y además lo sabe todo.
1: Les resultó fácil al principio.
0: ¿Solo al principio?
1: Lo que pasa es que había un árbol.
0: Pensaba que había muchos árboles en el jardín.
1: Claro que sí. Pero había uno en particular que era diferente de los demás. Dios dijo,
5: no coman de ese árbol.
0: Entonces podían comer fruta de miles y miles de árboles, pero había uno solo que no podían tocar.
1: Sí.
0: ¿Solo ese?
1: Ajá.
0: ¡Requete fácil!
1: Esa era la idea. Y a Adán y Eva les iba de lo más bien con lo que Dios les había pedido, hasta que una nueva voz apareció en el jardín.
0: ¿Una nueva voz? ¿De quién?
1: Era la voz del enemigo de Dios. Y provenía de una serpiente astuta y tramposa que les dijo,
6: ¿seguro que Dios dijo que no se puede comer la fruta de ese árbol de ahí?
7: Sí, segurísimo.
8: Dios dijo que si comíamos esa fruta, moriríamos.
1: Entonces, la serpiente hizo algo que nadie había hecho jamás en el hermoso mundo de Dios. La serpiente mintió.
6: ¡Claro que no morirán!
3: ¿Qué?
6: No, si comen de ese árbol, se volverán sabios e inteligentes como Dios.
0: Eso no suena bien. Dime que dejaron de escuchar a la serpiente embustera y se alejaron. ¿Fue así?
1: No.
0: ¿Cómo? ¡No puede ser!
1: Pensaron en lo que la serpiente les había dicho.
8: Sería genial ser tan sabios como Dios.
2: Así nosotros también lo sabríamos todo.
3: ¿Qué hacemos?
0: ¿Qué hicieron?
1: Decidieron creerle a la serpiente y hacer lo que les dio la gana. Todo lo contrario de lo que les había dicho Dios. Comieron la fruta prohibida.
0: ¡Ay, no, no, no, no, no!
1: En ese momento, el pecado entró en el maravilloso mundo de Dios. Pecar es ignorar a Dios y elegir nuestro propio camino, como hicieron Adán y Eva.
0: Esa serpiente tramposa les mintió a Adán y Eva, y ellos le hicieron caso en lugar de a Dios. ¡Qué historia tan terrible!
1: Así es, esa serpiente era astuta y mentirosa. Y como Adán y Eva pecaron, tuvieron que abandonar el jardín. Pero no te preocupes, ahí no acaba la historia.
0: ¿Ah, no? ¿Qué pasó después?
1: Dios tenía un plan. Él amaba a su creación y no iba a permitir que una serpiente rastrera lo arruinara todo. Lo que esa serpiente taimada no sabía era que Dios tenía pensado hacer algo muy especial para salvar al mundo del pecado y arreglar las cosas.
0: Ya sabía que Dios no iba a permitir que esa serpiente lo arruinara todo.
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1: Honorable Disfamación, entiendo la gran responsabilidad que este comité tiene. Eso de buscar el responsable del éxito de Josué, no sé, estaría muy complicado.
2: ¡Basta de excusas y de tanto rodeo! Tenemos que identificar al responsable de que Josué triunfara en Jericó.
3: Yo tengo la respuesta.
2: ¿Usted tiene la respuesta? ¿Sabe usted quién es el responsable? ¡Vamos! ¡Dígalo de una vez!
3: El responsable es Dios.
2: ¡Dios! ¿Dijo usted? ¡Dios! ¿Cómo sabe usted que fue Dios?
3: Yo estaba allí, escondido, cuando Dios habló con Josué.
4: Josué, escucha bien lo que te voy a decir. Este día comenzaré a engrandecerte ante el pueblo de Israel. Así sabrán que estoy contigo como estuve con Moisés.
5: Mi Señor y Dios, ¿qué deseas que yo haga?
4: Dale la siguiente orden a los sacerdotes que llevan el arca del pacto. Cuando lleguen a la orilla del...
3: Dios tenía un plan bien definido. Él iba a usar a Josué para mostrarle a los israelitas que él era el único y verdadero Dios. El plan consistía en apoyar a Josué, tal y como lo había hecho con Moisés.
1: ¡Shh! Dios quería apoyar a Josué primero. Mi pregunta es, ¿Josué obedeció a Dios como lo hizo Moisés?
3: ¡Shh! ¡Bochinche! ¡Claro que obedeció! Ese es precisamente nuestro gran problema con aquellos que se atreven a obedecer a Dios, pues se los usa poderosamente.
1: No diga eso muy alto. Al gran jefe rojo no le agrada que se lo recordemos.
3: Bochinche, tienes razón. No volveré a mencionar que los que confían y obedecen a Dios son un peligro.
2: ¡Murmuración! ¿Qué fue lo que Josué le dijo al pueblo luego de que habló con ese Dios?
3: Honorable Difamación, él les dijo al pueblo de Israel:
5: acérquense y escuchen lo que Dios el Señor tiene que decirles. El Dios viviente está en medio de ustedes. ¿Están ustedes listos para apoderarnos de la promesa de nuestro Dios?
6: ¡Sí!
7: Josué, ya te hemos dicho que te obedeceremos en todo.
8: Tal como lo hicimos con Moisés, lo haremos contigo. Te obedeceremos.
5: Muy bien. Es sumamente importante que nos esforcemos en obedecer a Dios si deseamos apoderarnos de sus promesas.
9: Lo único que te pedimos, Josué, es que el Señor esté contigo como estaba con Moisés.
5: Escuchen bien. Les voy a dar las instrucciones que Dios me ha dado. El arca del pacto, que pertenece al soberano de toda la tierra, cruzará el Jordán al frente de ustedes.
3: Josué obedeció al pie de la letra todas las instrucciones que Dios le dio, y el Señor se mantuvo a su lado como lo hizo con Moisés, tal y como había prometido. El resultado de su obediencia activó el poder transformador de Dios y milagros ocurrieron.
0: Ahora pasemos a donde se encuentra la nave del tiempo en forma de bola de baloncesto, donde Doña Esperanza tiene instalado su equipo de medición para evaluar la intensidad magnética del universo cuando ocurre el gran evento cósmico. Mientras eso ocurre, Doña Esperanza le está explicando al abuelo, Doña Abeja y Don Oruga todo lo que sabe acerca de Josué. Ella les estaba hablando de lo ocurrido cuando el Arca del Pacto cruzó el río Jordán.
10: Yo me emocioné al escuchar las instrucciones que Dios le dio a Josué, en especial cuando el Señor le dio las instrucciones acerca del Arca del Pacto.
11: Josué le comunicó al pueblo, a través de sus líderes, que se prepararan a marchar.
0: ¿Cuáles fueron las instrucciones que ellos comunicaron?
11: A mí me dijeron que cuando vea el Arca del Pacto del Señor nuestro Dios y a los sacerdotes levitas que la llevan, debían abandonar sus puestos y ponerse en marcha detrás de ella.
0: ¿Por qué debemos seguir el Arca?
8: Así sabremos por dónde ir, pues nunca antes hemos pasado por ese camino.
0: Ahora entiendo.
8: A mí en lo personal, la carne se me puso de gallina cuando uno de los líderes dijo que debíamos mantener como un kilómetro de distancia entre nosotros y el arca. ¡No podíamos acercarnos a ella!
9: Eso también me pasó a mí. En especial, la advertencia de no acercarnos al arca. Un kilómetro de distancia entre nosotros y el arca es bastante separación.
7: Lo de la distancia fue interesante, pero lo que más me impresionó fue cuando dijo que debíamos purificarnos, porque mañana el Señor va a realizar grandes prodigios entre nosotros.
6: Josué no tan solo le ordenó al pueblo lo que tenían que hacer, también le dio órdenes a los sacerdotes. Él les dijo a ellos que cargaran el arca del pacto y que se pusieran al frente del pueblo.
12: ¿Qué hicieron los sacerdotes?
6: Doña Abeja, los sacerdotes obedecieron y se pusieron al frente del pueblo mientras cargaban el arca del pacto. Para aquellos de ustedes que no lo sepan, el arca del pacto es el objeto más sagrado que se encontraba en el tabernáculo.
0: El tabernáculo era el lugar de reunión entre Dios y el pueblo de Israel. Y dentro del tabernáculo se guardaba el arca del pacto.
13: Doña Esperanza, ¿el arca del pacto y el arca de Dios son la misma cosa?
6: Así es, abuelo gusano. En cuanto al arca en sí, era una caja de madera cubierta de oro que Dios en persona ordenó construir. Cuando los israelitas estaban en el desierto, el arca del pacto era parte importante del tabernáculo.
14: ¿El tabernáculo? Ahora sí me confundí.
13: Don Oruga, el tabernáculo era el lugar en que los israelitas adoraban a Dios cuando estaban en el desierto.
6: Abuelo gusano, eso que dijo está correcto. El tabernáculo era el templo donde iban a adorar a Dios, pero era un templo de tela. Mejor dicho, era una carpa portátil que podía ser transportada con facilidad durante los 40 años que peregrinaron por el desierto.
13: Doña Esperanza, ¿qué otra cosa nos puedes decir relacionada con el tabernáculo?
6: El tabernáculo era el lugar donde los sacerdotes iban a ofrecer los sacrificios al altar. También era el lugar donde Dios se encontraba con Moisés y Aarón. Era el lugar donde Dios les decía las leyes que la gente tenía que seguir.
14: El tabernáculo es un lugar más importante de lo que yo creía.
6: Así es, don Oruga. Es un lugar muy importante. Les voy a decir un secreto. El tabernáculo de los israelitas es una copia.
15: ¿Una copia?
0: ¿Una copia? ¿Una copia de qué? Bueno, eso lo sabremos en nuestro próximo episodio. Ahora pasemos a donde está reunido el grupo explorador, inspeccionando el enorme monumento construido para honrar el nombre de Dios. Cristino les está hablando del poder y el amor de Dios.
16: Según lo aquí escrito, la naturaleza de Dios se compone de poder y amor.
17: Don Cristino, usted habló del poder de Dios, pero ¿qué nos dice de su amor?
16: Ay, el amor de Dios es parte de las tres características que lo definen.
0: Alguien mutiló la base del monumento para borrar el mensaje que estaba escrito. Solo quedaron los números 62, 11 y 12. La parte que fue destruida hablaba de las tres características de Dios.
18: Si son tres características y una es el amor, ¿cuáles son las otras dos?
16: Sabio, desconozco cuáles son las otras dos características que estaban escritas en el monumento.
17: Yo sé lo que estaba escrito ahí. Tiene que ver con el Salmo 62.
19: ¿El Salmo 62?
0: En nuestro próximo episodio conoceremos dos características importantes de la naturaleza de Dios y hablaremos del Salmo 62.
20: Hasta luego, nos veremos pronto. Adiós.
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15: Así como las mujeres son muy importantes dentro de la sociedad, los hombres también tienen su lugar especial. 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
2: En Dinámica son las 5:00.
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4: Vamos a abrir la Biblia en Marcos capítulo 4, versículo 35. Marcos capítulo 4, versículo 35. Y hoy quiero hablarles de las tormentas, donde la fe es examinada y el carácter transformado. Diga conmigo las tormentas. Diga conmigo las tormentas, donde mi fe va a ser examinada y mi carácter transformado. Vamos a leer bajo la bendición del Padre, Hijo y Espíritu Santo. Dice Marcos 4:35, aquel día, diga conmigo, aquel día, cuando llegó la noche, les dijo: pasemos al otro lado. Y despidiendo a la multitud, le tomaron como estaba en la barca, y había también con él otras barcas. Pero se levantó una gran tempestad de viento. Diga conmigo, se levantó una gran tempestad de viento y echaba las olas en la barca de tal manera que se anegaba. Y él estaba en la popa. ¿Quién? ¿Quién es él? Jesús. Diga conmigo, y Jesús estaba en la popa. Dígalo fuerte, Jesús estaba en la popa durmiendo sobre un cabezal. Y le despertaron y le dijeron: maestro, ¿no tienes cuidado que perecemos? Y levantándose, reprendió el viento y dijo al mar: calla, enmudece. Y cesó el viento y se hizo grande bonanza. Diga conmigo, con Jesús hay grande bonanza. Vamos, levante su mano y dígale: con Jesús hay grande bonanza. Y le dijo: ¿por qué estáis amedrentados? Estas son las dos preguntas que hoy quiero hacerles a través de este mensaje. ¿Por qué estáis amedrentados? ¿Cómo no tenéis fe? Entonces temieron con gran temor y se decían el uno al otro: ¿quién es este que aún el viento y el mar le obedecen? Padre, gracias por tu palabra. Gracias, Señor, porque hoy tú nos diste la oportunidad de estar aquí. Queremos escuchar tu voz, queremos escucharte, Espíritu Santo. Queremos escuchar lo que tú tienes preparado para nosotros, aprender, Señor, a caminar en medio de las dificultades, en medio de la tormenta, en medio de las olas, Señor, que se levantan en la vida del creyente, en la vida del cristiano. Queremos caminar confiados contigo. Señor, en esta mañana entregamos toda nuestra vida delante de ti, nuestro corazón, nuestra mente, nuestros pensamientos. Y hemos venido porque te amamos con todo nuestro corazón, con toda nuestra alma y con toda nuestra mente. Gracias en el precioso nombre de Jesús. Amén. Y el pueblo de Dios dice: vuelve a tomar asiento, mis hermanos. Y hoy, como le he dicho, quiero hablarles de un tema que es bien importante para nosotros en nuestra vida como creyentes. ¿Por qué? Porque hay momentos en la vida en que uno no puede más. Hay momentos en la vida en que suceden tantas cosas, parece que no podemos seguir avanzando, que hay un viento en contra de nosotros, que todo se nos viene encima, que se levantan esos vientos y esas tempestades sobre nuestras vidas que frenan nuestro avance. Y yo quiero hablarte hoy, iglesia, de las tormentas. Es una serie de mensajes, dos mensajes que el Señor me ha permitido hacer desde hace tiempo, pero irlos adaptando a la temporada, porque Dios va también haciendo cosas en diferentes temporadas. ¿Cuántos dicen amén? Nosotros vivimos, amados, en una generación que no busca conflictos, que quiere vivir siempre sin dolor, sin oposición, sin nada de eso. Vivimos en una generación ideal, pero es imposible vivir una vida ideal. Es imposible vivir una vida sin conflictos, sin problemas, sin tormenta. La Biblia nunca promete que no habrán problemas. Si alguien le ha vendido el evangelio de que nunca habrá problemas, es un mentiroso. En la palabra nosotros vemos dificultades. Los grandes hombres de Dios pasaron por dificultades, por tormenta, por problemas. Lo que sí nos promete el Señor, y eso es seguro, es que en medio de la tormenta el Señor está con nosotros. Vamos, levanta su mano ahí donde está y diga: en medio de la tormenta el Señor está con nosotros. Juan capítulo 16 verso 33, Jesús dijo: estas cosas os he hablado para que en mí tengáis paz. Solamente en Jesús podemos tener paz. En el mundo, Él dijo, tendréis aflicción. Él nos anunció ya las aflicciones. Vendrán aflicciones a nuestra vida, vendrán enfermedades, vendrán problemas, aflicciones vamos a tener, pero Él dijo: confiad, porque yo he vencido al mundo. Aleluya, gloria al Señor. Él ha vencido, y por cuando Él venció, nosotros somos más que vencedores. Pablo, un hombre experimentado, hermano, en persecuciones, encarcelamientos, tormentas, en peligro. Él hace una narrativa en uno de los capítulos hermosos que él dice: he estado en peligros entre falsos hermanos, he estado en tormenta. Pablo, en las dificultades, él en un momento de la vida, allí en Hechos de los Apóstoles, capítulo 14, versículo 22, él confirma los ánimos de las personas que estaban allí, de los discípulos, y los exhortaba, los animaba y les decía: permanezcan en la fe. Y les decía: es necesario que a través de muchas tribulaciones entremos en el reino de Dios. Vamos, levante su manito y dígale: es necesario que a través de muchas tribulaciones entremos en el reino de Dios. Vamos, dígale a la persona que está a la par de usted: ¿usted creía que esto era fácil? No, pero si tenemos a Cristo en la barca, no es fácil. Amén. Vamos, abrace a la persona que está a la par suya y dígale: con Cristo va a ser mejor. Las tormentas con Cristo son mejores. Las tormentas no son un accidente, amados, en el plan de Dios. Tienen un propósito. Diga conmigo: tienen un propósito. Y Él puede permitirla con diferentes propósitos. ¿Por qué? Porque quiere revelar lo que hay en nuestro corazón, formar nuestro carácter, aumentar nuestra fe, corregir el rumbo que estamos tomando y darle toda la gloria a Él. La pregunta no es si vendrán tormentas, porque las tormentas vienen, sino que la verdadera pregunta es: ¿qué hará Dios en nuestras vidas cuando venga una tormenta? Una buena actitud en medio de la tormenta es importante en nuestra vida. Y hoy yo quiero llevarle por un recorrido a través de la palabra de Dios y que analicemos las diferentes tormentas que azotaron a hombres de Dios, las diferentes tormentas que podemos analizar en la palabra. La vida cristiana no está exenta, como dije, de esos momentos de dificultades, pero Jesús está con nosotros en medio de las dificultades. ¿Y cuántos de nosotros podemos testificar eso? Yo creo que todos podemos levantar la mano y decir: Jesús ha estado conmigo en esta aflicción, en esta enfermedad, en este momento de crisis, en el momento en que yo no tenía nada, en el momento en que en el banco no había nada, el Señor ha estado conmigo. Ahora, la pregunta inicial: ¿por qué llegan las tormentas? La respuesta es que nosotros vivimos en un mundo caído, vivimos en un mundo de pecado. Génesis capítulo 3, encontramos la historia de la caída, de la desobediencia del hombre, y toda la creación, dice la palabra, gime a una, esperando la manifestación de los hijos de Dios. Romanos 8:22. Hay terremotos, hay incendios, hay guerras, hay enfermedades, hay persecuciones y crisis personales. Todo lo que está aconteciendo en el mundo es porque estamos en un mundo caído, y todo eso nos recuerda que vivimos en este mundo afectado por el pecado y que esperamos la restauración definitiva cuando el Señor vuelva. Por eso es necesario que usted no pierda la esperanza: el Señor viene. Amén. Por eso es necesario. Dios nunca va a desperdiciar un momento, una tormenta, una crisis, porque tienen propósito y nos quieren enseñar algo. Amén. Gloria al Señor. Cuando nosotros analizamos analizamos a fondo la escritura, nos damos cuenta que hay o hubieron diferentes tormentas. Cuando usted lee las escrituras, las estudia, usted se da cuenta que han habido diferentes tormentas, pero no todos tuvieron el mismo propósito. Por ejemplo, hay una tormenta con un propósito de juicio, el diluvio universal. Ustedes conocen la historia de Noé, la lluvia que se desató sobre este mundo miles de años atrás, en la época de Noé, cuando Dios de alguna manera vio el corazón de las personas y vio que había dureza en el corazón de los hombres, y allí mandó un diluvio universal. Génesis capítulo 6 al 9 me habla de eso, y allí comenzó Dios un nuevo pacto con el hombre. El pacto de Dios que hizo con Noé es uno de los más importantes de toda la Biblia. No solo marcó el fin del diluvio, sino que estableció ese pacto que Dios hizo con Noé, el comienzo de una nueva era para la humanidad y para toda la creación. Es el primer pacto bíblico descrito con amplitud. Génesis capítulo 6, verso 5 dice: y vio Jehová que la maldad de los hombres era mucha en la tierra, y que todo designio de los pensamientos del corazón de ellos era de continuo mal, y el pecado había alcanzado toda la sociedad. Por eso el Señor Jesús dijo que Él vendría en los días como de Noé, porque el pecado había alcanzado la sociedad, la violencia, la corrupción, la inmoralidad, la rebelión contra Dios. Todo esto lo estamos viendo hoy prácticamente. Sin embargo, en medio de esa generación, amados, la Escritura destaca a un hombre llamado Noé. Génesis capítulo 6, verso 8, habla de que Noé halló gracia ante los ojos del Señor. Noé no era perfecto por sus méritos propios, pero fue un hombre que vivía por la fe, vivía caminando con Dios, y la gracia de Dios le acompañaba. Y es interesante que Dios menciona el pacto antes de que llegue el juicio. Génesis capítulo 6, verso 18 dice: mas estableceré mi pacto contigo y entrarás en el arca. Antes de que viniera el diluvio, ya Dios había establecido el pacto, y dice: y entrarás en el arca, tú, tus hijos, tu mujer y la mujer de tus hijos. Y aquí encontramos un principio universal, amados: antes de todo juicio, Dios siempre va a anunciar la salvación. Amén. Mire, analizando en estos tiempos, y yo quiero hacer un paréntesis aquí, yo tengo la plena convicción, hermanos, esto es una convicción desde que me convertí y la he mantenido. Yo no soy uno de que se convenció de una cosa cuando se convirtió y en el camino cambió el pensamiento. No, yo creo que las convicciones tienen que ser claras y son columnas y fundamentos. Yo tengo la plena convicción de que la iglesia no pasará por la gran tribulación. ¿Por qué? Porque así como los días de Noé, Dios ya tenía prevista un arca para Noé y su familia, Dios tiene previsto el rapto para la iglesia del Señor. Jesús viene y Él dijo que vendría y nos tomaría a sí mismo, para que donde Él estuviera, nosotros también estemos. Vamos, apláudale al Señor, aleluya. Una cosa es la tribulación y otra la gran tribulación. En la gran tribulación, la ira de Dios se manifestará sobre esta tierra y se derramarán las siete copas de la ira.

26 puntos a favor de que el Señor Jesús viene antes de la gran tribulación, mientras que los otros son 2 o 3, 4, 5 puntos solamente, pero 26 puntos contra 4. Y yo quiero ser una de esas 5 vírgenes que está preparada con su lámpara esperando al esposo. Vamos a darle un aplauso al Señor. ¿Sabe? Tribulaciones momentáneas vamos a pasar, y Pablo lo decía, que estamos atribulados en todo. Pablo lo decía, Jesús lo dijo, en el mundo tendréis aflicción. Pablo decía, estáis atribulados en todo, o sea que tribulación va a venir, mas no angustiados, en apuro, mas no desesperados, perseguidos, mas no desamparados, derribados, pero no destruidos. De manera que el arca fue el medio provisto por Dios para preservar la vida de aquella generación en medio de ese diluvio universal, de esa tormenta. En el Nuevo Testamento, amado, el arca es visto como una figura de Cristo. Así como quienes entraron en el arca y fueron liberados del juicio universal, quien está en Cristo es liberado de toda condenación del pecado. Amén. Después de que las aguas descendieron, mire, esto es hermoso, Noé salió del arca, pero no salió a hacer una barbacoa. Noé lo primero que hizo fue un altar al Señor. Oye, todo el mundo quiere hacer barbacoa y hacer, antes de ir a la iglesia, irse a la piscina y hacer... No, mire, lo que hizo Noé, porque Noé pasó por ese tiempo, mire, de dificultad. Dice que construyó un altar para adorar a Dios. No edificó su casa, no sembró un campo, no organizó una ciudad. Lo primero que él hizo fue adorar a Dios. Lo primero es lo primero, y lo primero que usted tiene que hacer como cristiano es levantarse y decir, hoy domingo yo voy a la iglesia a adorar a Dios. Aleluya. Yo voy a la iglesia a glorificar el nombre de Dios. Haga calor, haga frío, haga lo que haga, lo primero en nuestra vida tiene que ser adorar a Dios. Y edificó Noé un altar. Está edificando un altar. De manera que la adoración precedió a la reconstrucción de su vida. Y el pacto aparece allí en Génesis capítulo 9. Dios hace un pacto con Noé, con los descendientes, todos los seres vivientes, la tierra. Dios, el Señor Jesús, antes de irse, hizo un pacto con los discípulos y con nosotros, la iglesia. Yo me iré a preparar morada, pero vendré y os tomaré a mí mismo. Y sabe, este es un pacto de alcance universal, el de Noé. Nunca más destruyó Dios la tierra con un diluvio. Pueden venir inundaciones, sí, pueden venir desastres, ciclones y todo esto, pero nunca más como fue esa inundación general de todo, de toda la tierra. Es más, hay registros arqueológicos donde en montañas muy altas, hoy tenemos montañas muy altas, hay fósiles en esa montaña. Quiere decir que la tierra estuvo cubierta por agua. De manera que esa tormenta de juicio, porque Dios puede levantar, y aquí vemos una tormenta de juicio sobre la humanidad, ¿verdad? Y la levantó en ese momento. Hizo un pacto con Noé, Dios hizo pacto con Abraham, pacto en el Sinaí con Israel, el pacto con David, hizo diferentes pactos. Pero ese pacto fue un pacto que Dios nunca más iba a destruir la tierra con agua. Ahora, hay otro tipo de tormenta que nosotros vemos en la palabra, y es la tormenta de corrección. Diga conmigo, la tormenta de corrección. Por eso usted hoy ha venido a escuchar este mensaje. Hay tormentas, diga conmigo, tormenta de juicio, tormentas de corrección. Hay un personaje bíblico en el Antiguo Testamento también que pasó por una tormenta de corrección, y fue Jonás. Diga conmigo, Jonás. Jonás pasó por esta tormenta. Dios le dio una misión a Jonás. Jonás capítulo 1 verso 2, levántate y ve a Nínive. Nínive era la capital del imperio sirio, y en ese lugar se necesitaba la predicación de la palabra. ¿Por qué? Porque había violencia, había crueldad en esa generación. Pero Jonás no quiso ir, dice la palabra. ¿Por qué? Porque él sabía que Dios era un Dios misericordioso y temía que los ninivitas se arrepintieran y fueran perdonados. Jonás capítulo 4 verso 2. Y en el fondo Jonás no estaba huyendo de Nínive, realmente estaba huyendo de Dios. Él no quería ir a cumplir su misión en ese lugar, estaba huyendo de la voluntad de Dios. Así como le ha pasado a muchas personas, que muchas veces Dios los llama a servir, los llama con un propósito, y huyen de la voluntad de Dios. Jonás capítulo 1 verso 3 dice, pero Jonás se levantó para huir de la presencia de Jehová. ¿De dónde estaba huyendo? ¿De Nínive? No, estaba huyendo de la presencia de Dios.

No significa, amados, que creyera que Dios no podía hacerlo. Significa que rechazó la misión. Y en Jonás capítulo 1 verso 4 dice: pero Jehová hizo levantar un gran viento en el mar. Diga conmigo, una tormenta. Vamos, dígalo, una tormenta. Hizo levantar un gran viento en el mar, y hubo en el mar una tempestad tan grande que se pensó que la nave se partía. Imagínense usted esa situación terrible que estaba viviendo Jonás en ese momento. La tormenta tenía un origen divino, un propósito redentor. Dios no estaba buscando destruir a Jonás. En medio de la tormenta de la vida, Dios no busca destruirte, Él busca edificar tu fe, amén. Él busca levantarte con poder, amén. Gloria al Señor. Y tiene un propósito redentor. Mire, esa desobediencia de Jonás afectó a todo el barco. Porque usted sabe algo, la desobediencia nuestra afecta a todos los que están alrededor de nosotros. Afecta a nuestros hijos, afecta a nuestra casa. Y en esa barca, amados, comenzó a moverse y todos comenzaron a sufrir. Perdieron mercancía, temieron de su vida. Bueno, una de las grandes lecciones que nosotros podemos aprender en esta tormenta de corrección en el libro y la historia de Jonás es que el pecado rara vez afecta solo a quien lo comete, afecta al entorno, a un padre, a un líder, a un creyente. Y nuestra obediencia o desobediencia, amados, tiene consecuencias. Diga conmigo, consecuencias. David lo que hizo tuvo consecuencias. David cuando pecó tuvo consecuencias. ¿Por qué? Porque el pecado siempre trae consecuencias. Dios es fiel, Dios es misericordioso, Dios es un Dios de gracias, pero las consecuencias van a estar allí. Así que Dios utilizó esta tormenta, ¿para qué? Para despertar y sacudir a Jonás. Dile al Señor: Señor, si estoy pasando por una tormenta, sacúdeme en este día. Vamos, sacude al que estás a su lado y dígale: el Señor te va a sacudir así en medio de la tormenta. Amén. Mientras todos estaban luchando por sobrevivir, Jonás dormía. Verso 1, capítulo 1, verso 5 dice: pero Jonás había bajado al interior de la nave, estaba allá abajo, y se había echado a dormir. Mire, mientras los paganos estaban: Dios mío, ayúdanos aquí, los marineros, Jonás estaba, era creyente en Dios, estaba allí durmiendo. Y Dios permitió la tormenta, ¿para qué? Para sacudirlo, para despertarlo. A veces Dios manda tormentas a nuestra vida, ¿para qué? Para sacudirnos, para despertarnos. La tormenta llevó a Jonás ¿a qué? A confesar su pecado. Jonás capítulo 1 verso 9 al 10, si usted lo puede leer, él dijo: yo soy hebreo, yo temo a Jehová, y confesó allí que huía del Señor. La tormenta reveló el testimonio a los marineros. Los marineros comenzaron a, estaban adorando a falsos dioses y terminaron adorando al Dios verdadero. Jonás 1:16 dice: temieron aquellos hombres a Jehová con gran temor. Mire, a veces suceden tormentas en nuestra vida para que otros conozcan a Cristo. Amén, apláudale si usted puede al Señor. Y mire cómo el Señor fue tan bueno que en medio de esa dificultad Él tenía la vía de escape para Jonás. A Jonás lo echaron por la borda, pero ¿sabes qué? Había un gran pez. Diga conmigo, hay un rapto que viene para nosotros. Vamos, levante su mano y diga: hay un rapto que viene para nosotros. En medio del juicio, en medio de la situación, había un gran pez, dice, que se tragó. Fue un instrumento que Dios preparó. Si Jonás caía al mar, se iba a morir, pero Dios ya tenía el instrumento para poder preservar su vida. Jonás 1:17, Jehová dice, tenía preparado un gran pez. Así que el propósito final era transformar el corazón de Jonás. Dios quería salvar a Nínive, pero también quería tratar con Jonás. Amén. Dios quería hacer las dos cosas. Y mire, usted sabe cómo termina la historia de Jonás. Y esas son las tormentas muchas veces que vienen a nuestra vida. Pero hoy en el Evangelio de Marcos encontramos una tormenta que llegó a la vida de los discípulos a causa de la obediencia. Diga conmigo, hay tormenta de juicio, pero también hay tormentas a causa de la obediencia. Ay, ay, ay, diga conmigo, ay, ay, ay. Ay, ay, ay, a causa de la obediencia. El Señor le dijo a sus discípulos, era ya tarde en la noche, pasemos al otro lado. Los discípulos obedecieron.
Los discípulos no se negaron, obedecieron, pasaron al otro lado. Muchas veces hay falsas ideas en nuestra mente porque venimos formateados con una mente religiosa, una mente legalista, que si nosotros obedecemos todo nos va a ir bien. No, necesitamos obedecer, porque en la obediencia está la bendición, pero no necesariamente cuando tú obedeces todo te va a salir bien, ¿sabe? Hay que romper esos paradigmas. Obedecer a Dios no te va a garantizar una vida sin pruebas, porque hay muchos que inmaduramente creen, pero ¿por qué, pastor, me está sucediendo esto? Si yo obedezco a Dios, yo estoy haciendo las cosas bien. No necesariamente, ¿sabe? Hay que romper esa falsa idea. Jesús, amado, le dijo, pasemos al otro lado. Le está dando una promesa a los discípulos. Los discípulos cumplen esa promesa, cogen la barca, eran marineros con experiencia. Jesús era carpintero, pero ahí estaban marineros con mucha experiencia y comenzaron a navegar. Jesús sabía perfectamente lo que iba a acontecer esa noche. Él sabía que lo que iba a pasar, que iba una tempestad. Ellos no tenían un radar como hoy en día las aeronaves tienen radar, y los barcos que te anuncian que la tormenta está a tantas millas y que ahora tienes que desviar el rumbo para no pasar y atravesar la tormenta. No tenían nada de eso, pero ahí estaba Jesús. Tenían lo más importante. Diga conmigo, en medio de una tormenta lo más importante es tener a Jesús. Levante su manito y dígale, en medio de la tormenta lo más importante es tener a Jesús. Mire, a veces, como yo le digo, pensamos que en la obediencia todo nos va a ir bien, pero José obedeció y fue a la cárcel. Mire, David obedeció y lo tiraron al foso de los leones. ¿Cuántos dicen amén? Pablo obedeció y estaba con Sila en una cárcel, en un cepo allí, cantando y adorando al Señor. Jesús obedeció al Padre y terminó en una cruz. Así que la obediencia no va a eliminar la tormenta, pero sí confiamos en la promesa del Señor. Si confiamos en la palabra de Dios, iremos al otro lado. Pasemos al otro lado. Mire, aquí hay un principio espiritual tremendo que Jesús nos quiere enseñar aquí en medio de la tormenta, y es, número uno, confiar en su palabra. Cuando Dios da una palabra, cuando Dios dice algo, no te muevas de esa promesa, no te muevas de esa palabra, porque Dios la va a cumplir. Amén. Escribe la visión y comienza a caminar en ella, aunque no la veas, pero escríbela, camina en ella, porque esa promesa se va a cumplir. Y aquí yo veo una de las escenas más profundas de los evangelios. No es simplemente un relato, amados, de que Jesús calma la tormenta, un milagro sobrenatural, sino que fue una escuela de formación para los discípulos. Diga conmigo, las tormentas son escuelas para nosotros. Vamos, dígalo, las tormentas son escuelas. Jesús nos dijo, intentemos pasar al otro lado. No, Jesús nos dijo, veamos si llegamos al día siguiente al otro lado. No, quizás podemos pasar. No, Jesús dijo, pasemos al otro lado. ¿Cuál es la promesa que el Señor te ha dado? ¿Sigues siendo fiel a esa promesa? Si el Señor te ha dicho que tú estás sano o sana, créele al Señor, porque esa es la promesa de sanidad que el Señor tiene preparado para ti. Si el Señor te dijo que te va a bendecir en el lugar del sufrimiento, créale al Señor, porque Él te va a bendecir en el lugar del sufrimiento. Jesús no dijo, intentemos, veamos, a ver si pasamos. No, no era una sugerencia, era una declaración, era una promesa, es una palabra. Y cuando Dios dice algo, es sí y amén. Amén. Cuando Jesús habla, su palabra tiene autoridad. Dios muchas veces nos da una promesa antes de permitir la prueba. Cuando llega la prueba, ¿sabe? Lo que quiere el enemigo es que tú te olvides de la promesa que el Señor te ha entregado. Si Jesús te dijo, pasemos al otro lado, vas a pasar al otro lado. Jesús conocía, amado, perfectamente el mar de Galilea, sabía que era un lago, conocía las situaciones, no era un marinero, pero estaba con marineros expertos. Y sabe, aquí hay un principio espiritual. Dios nunca es sorprendido por nuestras tormentas. Las tormentas sorprendieron a los discípulos, pero Jesús no estaba sorprendido. Dice que Jesús estaba en la popa durmiendo.
Qué hermoso, ¿verdad? Amén. Usted dice muchas veces en medio de la dificultad, pero Señor, ¿dónde estás? Y el Señor te está diciendo, estoy durmiendo, tranquilo. En paz me acostaré y así mismo dormiré. Jesús estaba durmiendo. ¿Por qué Jesús estaba durmiendo? Porque él confiaba plenamente en el Padre. Él sabía que esa tormenta no, en esa tormenta no se iba a negar, porque él estaba también cansado. Y ahí se demuestra la humanidad de Jesús. Mire, porque él quería ver en medio de esa tormenta qué había en los pensamientos de los discípulos. Y aquí encontramos una de las enseñanzas importantes de este capítulo, y es precisamente que la tormenta lo que hizo fue revelar lo que había en el corazón de sus discípulos. Habían visto a Jesús haciendo milagros, maravillas, libertando a endemoniados, dando vista a ciegos. Pero ellos ahora tenían miedo en medio de esa tormenta. Tenían poca fe en medio de esa tormenta. Su inmadurez espiritual lo llevó a clamar y hacer dos preguntas que hemos visto. Y su desconocimiento acerca de Jesús. Jesús quería revelarse a ellos. Y sabe, yo quiero decirte algo para que te lo lleves hoy a tu casa. La tormenta es la prueba de fe en nuestras vidas. Ante de esa experiencia, los discípulos habían visto al Señor en otra faceta, pero ahora necesitaban probar la fe. Y el Señor lo que estaba era tratando de, ¿confiarán en mí cuando esté sucediendo algo? Y la verdadera fe no solo cree cuando todo está bien. Mire, es fácil tener fe cuando todo está bien. Es fácil tener fe y sentarse en el sillón, porque sabe que el sillón te va a aguantar. Pero ¿sabes lo que es difícil? Cuando tú te sientas en fe y sabes que no hay un sillón. Hello. Esa es la fe. Amén. Diga conmigo, la fe, la certeza de lo que se espera y la convicción de lo que no se ve. Es fácil caminar en fe cuando todo me va bien, cuando la cartera está llena, cuando la cuenta del banco está llena. Pero ¿qué es la fe cuando yo estoy pasando por esa situación difícil y yo sé que mi Dios suplirá todo conforme a sus riquezas en gloria? Vamos, si usted puede bendecir hoy al Señor y dile, Señor, gracias porque tú suplirás. Ahí estaba el error de los discípulos. Habían conocido al Señor en una faceta, pero ahora el Señor quiere mostrarse en otra. Maestro, ¿no tienes cuidado que perecemos? Esa fue la pregunta que le hicieron los discípulos. ¿No te importa lo que está pasando, maestro? Y cuántas veces nosotros le decimos, Señor, ¿no te importa lo que me está pasando? ¿No ves mi enfermedad? ¿No ves este problema que yo estoy pasando? ¿No ves a mi familia? Y Jesús estaba en la barca. Jesús está en la barca de nuestra vida. Aunque parece que está quieto, que no diga nada, que está en silencio, Él sigue en la barca de nuestra vida. Y hay algo aquí tremendo. Jesús, antes de hablar con los discípulos, Él reprende la tempestad. Observa, hay un orden importante. Primero, reprende los vientos. Y luego, reprende la incredulidad en el corazón de sus discípulos. Marcos 4, 39 al 40, Jesús se levanta en medio de esa situación y manda a callar. Le dice a la tormenta, calla, enmudece, y después le hace estas dos preguntas. ¿Por qué estáis amedrentados? ¿Cómo? ¿No tenéis fe? Hoy yo te quiero dejar estas mismas preguntas a ti, que estás pasando por una situación de dificultad. ¿Por qué estás amedrentado? ¿No tienes fe? ¿Por qué estás amedrentado o amedrentada? Jesús no solo quería cambiar esa circunstancia natural, Él quería cambiarle el corazón a los discípulos, porque una tormenta calmada no garantiza una fe madura. Por eso yo siempre digo que los que andan detrás de los milagros y maravillas no significa que tienen una fe madura. Una fe madura es caminar aún teniendo la enfermedad, pero confiando que Dios es mi sanador. Aleluya. Confiando que Él es mi sanador. Qué fácil es tener fe cuando todo va bien. El Señor quería cambiarle el corazón a esos discípulos. Y el milagro más grande
Amado, no fue calmar el mar. Muchos piensan que el milagro fue enmudece y cállate, pero el objetivo principal de Jesús era revelarse aquí, revelar su identidad como hijo de Dios. Por eso al final los discípulos hacen una pregunta: ¿quién es este que aún el viento y el mar obedece? Antes conocían a Jesús como maestro, como sanador. Ahora estaban conociendo la identidad de Jesús como Dios. ¿Sabe? ¿Qué les enseñó Jesús? ¿Y qué nos enseña esta tormenta? Que la obediencia no elimina la tormenta. Sea maduro. La obediencia no elimina la tormenta. Es que yo obedezco al Señor, ¿y por qué paso por todo esto? Sea maduro. La obediencia no elimina la tormenta. Los discípulos obedecieron. Pasemos al otro lado. Número dos, la fe se desarrolla en nuestra vida, va creciendo, es un músculo. Diga conmigo, es un músculo. Así como hay los que ejercitan los músculos en el gimnasio, la fe tiene que ser ejercitada. ¿Y dónde comienza la fe? Por el oír, y el oír la palabra de Dios. Llega la fe y necesitamos ahora ejercitarla. Escuchamos la palabra, pero llegan las tormentas. Escuchamos la palabra, pero llegan los problemas. Y ahí es donde está el ejercicio. La fe se desarrolla en las pruebas. Dios, amado, tiene el control de todas las cosas, aun cuando parece guardar silencio. ¿Cuánto le alaban en esta hora? La palabra de Cristo es más poderosa que cualquier tormenta. Cinco cosas que el Señor quería aquí enseñarle a sus discípulos. Pasemos al otro lado. Yo quiero que hoy este mensaje pueda tú tomarlo en tu vida. La iglesia, nosotros los cristianos que somos la iglesia, el cuerpo de Cristo, vivimos, pasamos por tiempo de tormenta. Hay crisis en todos los niveles. Confusión moral, persecuciones, y en muchas partes del mundo, ¿verdad? Incertidumbre económica. Todo lo que usted ha visto esta semana que ha pasado allí en la valla es porque hay pueblos que por su incertidumbre económica salen hacia afuera y quieren buscar una mejor vida. Y tienen en su cabeza de que esa es la manera de poder hacer las cosas. Estamos pasando por confusión moral, persecución en muchas partes del mundo. Y pareciera que Dios está dormido, pero Dios está en la barca. Él está sentado en el trono. Su aparente silencio no significa abandono. Él sigue gobernando en medio de la historia. Salmo 2 lo dice: ¿por qué se amotinan la gente y los pueblos? Y sabe, Él sigue gobernando en la historia y Él sigue diciendo a su iglesia: iglesia, hay un rapto, pasemos al otro lado. Iglesia, móntate en la barca, porque vamos a pasar al otro lado. Iglesia, yo estoy en medio de los conflictos y de las tormentas que tú puedas ver alrededor tuyo. Solo confía en mí, porque yo soy tu ayudador. No hay otro ayudador, no hay otro Dios, sino el Dios del cielo. Pasemos al otro lado. Amados, es necesario entender que las tormentas son un aula donde Dios nos discipula y nos enseña. La barca fue la escuela de esos discípulos. El mar, el salón de clase de esos discípulos. La tormenta fue el examen. Usted pasa por un aula, por una escuela, usted pasa por un salón de clase, pero usted no va a pasar de un grado a otro si no se examina. Amén. ¿Cuántos estudiaron aquí? Yo tuve que hacer un montón de materias en la universidad para graduarme, y soñaba que no me graduaba, y soñaba con el pensum y lo tenía ahí en la pared, y todas las materias todas borradas las que había hecho, y cuando me despertaba en la noche tenía pesadillas porque me faltaba todavía.
algunas y necesitaba terminarlas. Amén. Amados, estamos en el aula del Señor. La barca es la escuela, el mar el salón de clase, y hay un examen que terminar que se llama la tormenta, pero tenemos un maestro que nos enseña, aleluya, a pasar a la tormenta. Tenemos un maestro que nos enseña a pasar al otro lado. Hay una diferencia enorme entre tener a Jesús en la barca y confiar verdaderamente en Jesús. ¿Estás confiando verdaderamente en Jesús? Inclina tu rostro ahí donde estás en esta hora. Los discípulos tenían a Jesús físicamente con ellos, pero todavía no comprendían el verdadero valor de tenerlo. Nosotros no lo tenemos físicamente, pero está el Espíritu Santo en nuestras vidas. Ponte de pie por un momento. Ahí donde está, con tus ojos cerrados, levanta tu manito y dile: Señor, gracias. Yo no sé cuál es la tormenta que tú estás atravesando. No sé si a causa de la obediencia, de la desobediencia como Jonás. No sé cuál es, si a causa del juicio. No sé cuál es la tormenta que estás atravesando, pero sé que si el Señor está en la barca contigo, pasarás al otro lado. Dios está permitiendo muchas cosas que vean nuestros ojos en este último tiempo, en este último momento, porque necesitamos poner la confianza en el Señor. Necesitamos aprender a confiar en Él en medio de cualquier circunstancia y descubrir que hay una victoria grande solamente en Él. Padre, en el nombre poderoso de Jesús, vamos, ore conmigo en esta hora. Señor, te damos gracias en este tiempo, en este momento, Señor. Gracias por tu palabra, gracias porque es viva, gracias porque es eficaz, porque, Señor, tu palabra nos enseña, tu palabra nos corrige, tu palabra nos dirige. Tu palabra, Señor, es lámpara y es un faro en medio de la tormenta, Señor. Y hoy, Señor, venimos a ti con un corazón contrito y humillado. Y hoy te decimos, Señor, gracias por la promesa que tú nos has hecho. Gracias, Señor, porque tú nos hiciste esa promesa. Vendrías y nos tomarías a nosotros mismos, para que donde tú estuvieras, también nosotros estuviéramos. Tú fuiste a preparar morada. Y en este tiempo de silencio, sigues en la barca. Sigues en la barca. Sigues en la barca de la humanidad, Señor. Sigues en la barca, Señor. Y tú calmarás los vientos, las tormentas, Señor, en las vidas de las personas. Levanta tus manitos ahí donde estás. Levanta tus manitos ahí donde estás. Padre, en el nombre de Jesús, en esta hora, Señor, mira cada mano levantada, Señor. Quizás no tenga oportunidad para orar por cada uno, Señor, pero mira esas manos levantadas, Señor, de cada uno de ellos. Y yo te pido, Espíritu Santo, que seas tú obrando, Señor. Que seas tú, Señor, cambiando las circunstancias, Padre, en el nombre poderoso de Jesús. Oh,

porque eres el maestro por excelencia, Señor. Gracias, Señor, porque tú nos examinas a través de la tormenta y ves lo que hay en nuestros corazones. Gracias, Espíritu Santo, aleluya. Vamos, adórale, adórale, aleluya, adórale.

0: mientras cantamos bajito, un llamado importante. Quizás es la primera vez que has venido a este lugar. ¿Es la primera vez que has venido? Levanta tus manos si es por primera vez. ¿Quién ha venido por primera vez a este lugar? Dios te bendiga, Dios te bendiga, Dios te bendiga. Yo quiero hacer un llamado en esta hora. Quizás tú estás pasando por dificultades, pero el Señor quiere estar en la barca de tu vida. Y yo quiero que hoy te lleves de aquí un regalo en tu corazón. Amén. A Jesús en la barca de tu vida. Yo quiero que pases aquí, pasa por aquí, y yo quiero que te lleves a Jesús como regalo para que esté en la barca de tu vida. Dios te bendiga, Dios te bendiga, Dios te bendiga. ¿Hay alguien más que pueda decirle, Señor, yo me quiero reconciliar? Míreme a mí aquí hacia acá. Dios te bendiga, bienvenido a este lugar, bienvenido a este lugar. Bienvenida, Dios te bendiga, Dios te bendiga. ¿Sabe una cosa? Dios mostró su amor para toda la humanidad que envió a su Hijo unigénito a morir en la cruz. De tal manera, dice la Biblia, amó Dios al mundo que dio a su Hijo unigénito para que todo aquel que en Él crea no se pierda, mas tenga vida eterna. Y hoy el Señor quiere darle vida. Jesús es un regalo para que te lo lleves en tu corazón. La salvación es un regalo. No necesitas hacer obras para salvar. Es un regalo, es por la fe en Jesucristo. Amén. Ayer yo les decía a las personas mientras evangelizábamos en la calle y les hablaba de que Dios...
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7: En Dinámica 6, 0 minutos.
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9: ¡Aleluya! ¡Oh, gloria! ¡Gracias a Dios! ¡Aleluya! Estamos ante la presencia de aquel que es el Alfa y es el Omega, el principio y el fin, el que tiene el control sobre todas las cosas. No hay un aspecto, no hay nada de nuestras vidas que Dios no esté pendiente. Porque desde el momento, querido hermano, en este día, y nos venimos a la palabra dice que Dios nos hizo a su imagen, conforme a su semejanza. Vemos expresado el propósito eterno de Dios de levantar a un hombre, de levantar una mujer que fuera la expresión visible de la presencia de Dios sobre este planeta. Y cuando lo vemos desde ese lado, nuestro corazón se tiene que llenar de fe y se tiene que llenar de esperanza. Cuando venimos a la mesa de la esperanza, la mesa que nos invita a creer, a confiar, a amar profundamente al Señor. Y la esperanza gloriosa que algún día, como dice el himno, en vez de una cruz, Dios nos dará una corona. ¿Cuánto lo creen? Aleluya. Aleluya. Y si es así, y yo creo que es así, Jesús dice: sé fiel hasta la muerte. Y yo, Jesús, Jesucristo, el Verbo que se humanizó, dice: te dará, nos dará la corona de la vida. Parece que nadie cree eso. Eso tiene que emocionarle en su alma, en su corazón, llegar a tener esa convicción, esa seguridad. Hemos iniciado una cruzada, una campaña, unos momentos de oración, pues queremos llegar en la iglesia de las Acacias y en la vida de cada uno de nosotros que hacemos vida en esta iglesia, que la oración vaya más allá de un acto, de una acción. La oración pueda convertirse en un estilo de vida, en un estilo de vida. en un estilo constante, continuo, en la búsqueda, en el encuentro, en la intimidad, en la cercanía, en el amor increíble de Dios cuando entramos a nuestros aposentos de oración. Por eso el texto que usamos es que el altar nunca se apague, que pueda arder continuamente las 24 horas. Yo creo que eso es extraordinario, ¿o no? Increíble que eso llegase a ser parte de nuestra vida. Yo tengo acá un librito que lo compré por allá en la década de los 80. Ya está amarillito. Y me costó en esa época 12 bolívares. Baratico. Y es los fundamentos de la oración. Lo escribió un hombre de Dios, E.M. Baum, escribió ese libro. Pero quiero hacer referencia a algo que dice aquí otro hombre de Dios. En cuanto a lo que es esa profunda comunión e intensidad en la presencia del Señor, Jonathan Edwards. Jonathan dice estas palabras tan increíbles. Dice: en una oportunidad yo fui al bosque, mi bosque de la oración. Nosotros llamaríamos nuestro cuarto de oración. Porque usted y yo debemos tener un cuarto de oración, ¿sí o no? Debemos tener un espacio, así sea, bueno, ya no hay escaparate, en un closet. Estar allí metido. Como dice el Señor, entra en tu aposento alto donde nadie te vea y yo te voy a recompensar en público. Porque en la medida que usted está allí entrando a ese lugar, Dios está trabajando y va a seguir trabajando las 24 horas del día por cada uno de nosotros. ¿Por qué? Porque somos su creación. Hemos sido creados a imagen y semejanza de Él y Él no nos va a abandonar, porque desde el momento que Él sopló ese aliento de vida en cada uno de nosotros, ahí comenzó un movimiento que no se va a parar nunca, un movimiento que va a continuar hasta que nos vayamos con Él de la compañía, de la presencia, del amor, de la constancia y de la perseverancia de este Dios eterno y único, Jesucristo nuestro Señor. Y él dice, este hombre, y leo: me fui a ese lugar mío de oración por causa de la salud, porque estaba atravesando problemas de salud. Y al llegar a ese lugar apartado, un lugar entre mi Dios y mi persona, allí estaba contemplando la presencia, allí estaba adorando a mi Señor. Y en ese momento Dios me dio una visión extraordinaria de la gloria, de la presencia del Hijo de Dios. Y lo puedo ver como un tiempo que fue una hora y se convirtió en 10 horas, porque era tanta la gracia, era tanta la presencia del Señor. Una hora en donde un torrente de lágrimas y llorando en alta voz, mi corazón ardía y sentía en mi alma palabras que yo no podía expresar, que no podía vaciar, estaba allí completamente sumergido en su presencia. El calor de la santidad del Señor me abrazó. ¡Oh, qué dulce y qué agradable oración en la presencia del Señor! ¡Wow! A mí me emociona. Increíble. Y cuando se dijo eso, hermano, en 1780, unos siglos atrás, pero está allí para que nos animemos a orar. Usted y yo lo necesitamos. Necesitamos entrar en ese santuario a cada momento y a cada segundo, porque wow, lo necesitamos, porque las cargas y los momentos, pero más allá de las cargas, es poder saber que estamos en la presencia del Señor. Eso es maravilloso, eso es único. Quiero que vayamos a la palabra, al segundo libro de las Crónicas, en el capítulo 4. Y como estamos conversando en esta semana sobre oraciones de la Biblia, aquí sale de este libro una solicitud increíble, porque a partir del capítulo 3 y 4 y 5 son puras genealogías. Y uno dice, ¿para qué tanto de eso? Cuando uno va a leer la Biblia, si usted quiere poner a alguien en disciplina, póngalo a leer la genealogía. Increíble, eso es algo que uno se acerca, pero estar allí para decirnos a nosotros que Dios está presente, que Dios es Dios de cada generación, y en cada generación y en cada momento allí está usted. Genealogías que están allí, que nos enseña, nos muestra una manera estructurada para ver la continuidad de esto, de genealogía. Una ocasión me invitaron, el hermano me llevó a una actividad de los judíos mesiánicos, que son judíos, algunos, otros no, pero que saltan a la persona de Jesucristo. Y me atendieron con amabilidad y me pusieron un kipá en la cabeza. Y decía, bueno, ¿qué es todo esto? Y el que está dirigiendo el momento me dice, ¿cómo se llama usted? Yo me digo, yo me llamo Santiago. Ah, déjame un momentico, Santiago. Yo voy a buscar tu origen. Y fue para allá y me dijo, ah, Santiago, Yajo, tú eres de la tribu de Leví. Oye, para mí eso fue una noticia, de la tribu de Leví. Hasta ahora lo único que yo soy es que yo soy de la tribu de Macarao. ¿Ok? Y de Antímano, de esos ríos del lado. Sí. Tú vas a hacer eso, y tú vas a ser un profeta. Me profetizaron. Y en el receso, que fuimos a comer un sándwich, yo busqué dónde estaba la puerta trasera, porque tenía que salir, porque no entendía. Son cosas lindas y hermosas. Y hasta ese momento, yo sé que soy de una tribu. Y soy de la tribu de Jesucristo. A Él pertenezco. Y Él se va a acordar siempre. Porque yo y usted estamos en el libro del Señor. Y en ese libro se abrirá en algún momento, sea para lo bueno o sea para lo malo, pero que algún momento tendremos que estar ante el que está sentado en el trono, exaltarlo.

E quando tomo eso y lo creo profundamente en el alma, levanto mi cabeza, mantengo mi pie firme y creo que el Señor conmigo va a hacer posible todo aquello que es imposible para nuestras vidas. Aleluya. Y aquí se destaca algo hermoso. Vayamos al capítulo, al versículo 9. Se cambió un poquito el panorama de los nombres que allí venían. Porque algunas veces en la vida nuestra Dios hace un alto para decir cuán importante es usted y soy yo para el Señor. Dice el verso 9, salió todo de este grupo de nombres y dice, y Jabes, dígalo conmigo, fue... ¿Qué cosa? Más ilustre que sus hermanos. Eso lo dice el Señor. No es un sentido de superioridad, no. Lo que está diciendo, lo que es y lo que debe ser aquel que es parte de esta genealogía. Dice, fue más ilustre que sus hermanos. Y dice, al cual su madre llamó Jabes, diciendo, por cuánto lo di en dolor. El nombre de Jabes lo que significa es ¿qué? Dolor. Y el dolor es parte de este siglo XXI, de generación en generación hasta hoy. Atravesamos los momentos difíciles, duro, pero qué bueno es saber que al aparecer esto aquí está diciendo, oye Santiago o cualquiera de los que estamos aquí en este mediodía, yo tengo el control de tu vida, yo tengo el control de tu familia, y por cualquier valle de sombra, de muerte, de dolor que puedas pasar, yo estoy contigo todos los días hasta el final de los tiempos. Dios ve más allá de la tristeza que nos pueda estar ocupando en esta mañana. Porque de una manera u otra lo hemos vivido. Lo vivimos desde el 24 de junio para acá. Nos encontramos con el llanto, nos encontramos con las lágrimas, nos encontramos con la separación, nos encontramos con tantas cosas. Pero qué bueno es tener claro y presente que Dios no está ajeno, mi amado. No está ajeno. De alguna manera, de alguna forma, Dios va a responder, porque Él dice la palabra que nos hubiésemos desmayado y caído si no vemos y no veremos la gloria y la bendición de Dios en este planeta, en esta tierra de viviente. Y la respuesta suya, lo que usted necesita, saldrá del lugar que usted menos se imagina, porque si usted está en Dios, usted es pertenencia del Señor y Él va a asistirlo. Esto no paró que se dijera algo de este hombre. No, sabemos el contexto del dolor, si fue en el parto, o si fue por el abandono del padre, o si fue por esto o por aquello. Lo cierto es que Dios dice, tú eres más ilustre que todos los demás. Una persona ilustre no va más allá del concepto o la definición que nosotros tenemos. Una persona justa, ilustre, es aquella que ha abierto el corazón, se ha llenado su vida del temor de Dios, y ese que tiene el poder de Dios, la presencia de Dios en su vida, el sello del Espíritu Santo que ha puesto en cada uno de nosotros. Ese dice la palabra que va a responder.

0: resplandecer como el sol. ¿Usted cree eso? Véase en el espejo a ver si es así, porque va a ver que hay una gracia, que no hay unos ojos hundidos, que hay una presencia increíble de Dios en esta vida nuestra, porque estamos bajo la cubierta, bajo el amor, bajo la presencia, bajo la cobertura de este increíble Señor Todopoderoso. Por eso le alabamos, por eso le exaltamos. Dice que la persona justa, dice la palabra, bienaventurado el hombre, la mujer que tiene su confianza en Dios, en cuyo corazón están los caminos de Dios. Este o esta dice que van a atravesar el valle del dolor, el valle de la tristeza, el valle del miedo, y lo van a convertir en una bendición. ¿Por qué? Porque Dios está allí. Porque yo no puedo construir lluvia, pero dice que Dios del cielo manda la bendición para ese momento que tú lo necesitas o lo puedas estar necesitando en esta hora. Porque de una manera u otra nosotros hemos sido tocados y alcanzados, pero Dios no está ajeno a nuestras necesidades. Él dice: echa, ven, echa tu carga, echa tu dolor, echa tu miedo, echa tu angustia, echa esto, lo que tú quieras, échalo delante de Él, porque yo, el Señor de señores, Jesús, te va a hacer descansar. Alabado sea el nombre del Señor. Nosotros como familia lo hemos vivido. Esa niña que está allí, Isabela, ponte en pie para que te vean. Ponte, ayúdala que se ponga en pie. Ella tiene ahorita 8 años. Esa preciosura que está allí. Y me encanta porque me dice papi. Porque soy su papi. Cuando tenía 2 añitos, se la quitaron a mi hija allí en San Antonio de los Altos. Motorizado se la llevó. 2 años. Estoy en casa y me llaman: la niña, me la quitaron. ¿Cómo que te la quitaron? Y andaba con toda la cabeza loca buscando. Yo levanté mis ojos al cielo. Dije: Señor. Los cercanos me decían: ay, esa se la llevaron para Colombia, para India. Pero me acordé que dice que el justo, el ilustre, como se dice acá, dice que va a crecer como la palmera. ¿Usted cree eso? Y el mayor ejemplo para mí es mi propia casa. Yo tengo en mi casa, a una esquina, que los antiguos dueños, la hermana muy especial, sembró una palmera allí. Los cables de Colpolén van por este lado. La palmera se levanta. Y en esos momentos que usted amanece con el pie izquierdo, no es que se dice, o con el derecho, me levanta. Veo esa palmera y digo: Señor, yo quiero ver este dolor, yo quiero ver este momento de la perspectiva de la palmera, de la presencia de Dios, de la promesa de Dios. 2 días. No pusimos denuncia. Yo dije: no, aguanta. Dios va a hacer algo. Pero ella va a aparecer en el nombre de Jesús. Viniendo de predicar en La Guaira, llegué a la casa. Noemí preparaba el almuerzo. Yo me fui allá a la cama, lo que llaman el reposo del guerrero, acostarme allí, mirando el techo. Y: Señor, ¿Dónde está? No le voy a decir que tuve una visión, pero sí una voz que yo conozco, que es la voz del Espíritu. Y me dice: la niña está en el centro comercial del Paraíso, ahí donde está la redoma de la Vega. Yo bajo, le digo: no invente, ven, deja esa comida, voy a buscar a Isabela. El Señor me dijo que está en Galerías Paraíso. Yo prendo el automóvil y meto a esa muchachera allí, ese preescolar adentro. Y yo no paso de 80, casi 100, porque si paso de 100, 120, el Espíritu Santo se baja. Así que esa es mi medida de manejo. Hermano, yo bajé la Panamericana a un poco más de 120. Increíble, pero era el momento. Y llego a Galería y le digo a uno de los niños: ven, porque yo no veo bien aquí, tú acompáñame. Te vas por aquí porque es un centro comercial pequeño. Yo subo, bajo y alguien me dice: ah, tú no pides permiso. Le dije: ¿qué permiso voy a estar pidiendo yo ahorita? Yo ando buscando a esta niña, y cuando abro mis ojos veo que un muchacho trae a la niña aquí en el seno. La misma ropita y el mismo pañal de hacía 2 días. Y cuando veo a ese muchacho, como de 16 años, ¡wow! Me acordé de la parábola del hijo pródigo, que cuando aquel señor mayor vio al hijo que venía todo vuelto, un desastre, dice la palabra, que corrió hacia donde venía su hijo. Yo creo que los 20 metros los hice en 3 segundos. ¡Polé! Se lo quité, lo llevé contra la pared y le dije: ¿qué es esto? Me dice: mi mamá. Le dije: tiene un puesto de verduras ahí en San Martín, y le dijeron: ten aquí que yo la vengo a buscar ahorita. Y como no yo llegaba, mi mamá me dijo que la trajera acá para ver si encontraba a la persona. Bueno, esa persona soy yo. Aleluya, aleluya, aleluya, gloria a Dios. Claro, eso generó algo dentro de mí, de nosotros, pendiente, pero ¿por dónde anda ahora aquello? Mi amado, ¿tú no crees que Dios hace milagros? ¿No crees que Dios hace milagros? Si lo crees, dale un aplauso al Señor. Porque este hombre, que era más ilustre que sus hermanos y que todo, tenía la seguridad de confianza de acercarse al Señor, y le dice a Dios en este momento, aquí en el capítulo 4, verso 10, dice: e invocó Jabes al Dios de Israel, diciendo, y fíjese que lo que va a decir ahora lo dice con signos de admiración. No con un sentido ahí escondidito: ay, Señor, ayúdame. No, yo creo que alzó la voz, pegó un grito y dice: oh Jehová, si me dieras bendición. ¿Usted cree que Dios le puede bendecir? ¿Usted cree que la bendición de Dios no viene en camino para la vida suya? Porque dice la Escritura que aquellas cosas que ojo no vio, ni ha subido a corazón de hombre, ni nadie lo ha podido, es lo que Dios ha preparado para ti, para mí, para la gloria del Señor, en la presencia del Espíritu Santo de Dios. Y Él está diciendo: Señor, si tú me bendices. Y ese es como una forma de orar al Señor. Oh Señor, yo creo que tú sí me puedes bendecir a mí de una manera especial. Y cuando uno ve la Biblia, los registros de la Biblia, desde el Génesis hasta acá, usted ve que la bendición de Dios es continua. Abraham estaba cómodo, estaba tranquilo allá en Ur de los Caldeos. El Espíritu de Dios vino sobre él, la palabra del Señor vino sobre él. Abraham, es el tiempo que salgas de tu parentela al lugar que yo te voy a dar. Yo te voy a bendecir, yo te voy a multiplicar. Las naciones tuyas van a bendecir la tierra de una manera especial. La vida suya, la vida mía, tiene que ser una vida trascendente, tiene que ser una vida que bendiga. Usted está llamado para bendecir, aunque le tuerzan los ojos. Usted tiene que ser una bendición, porque Dios no nos deja. Dios bendice. Y tenía la palabra de Dios en el corazón, porque sabía que el Señor lo habría de bendecir. Usted tiene que hacer una lista de esto, de lo otro, de aquello, y meterla en cajita como usted quiera. Y comenzar a decir: oh Señor, bendíceme. Ojalá sea en mi tiempo. Pero algunas veces no es en mi tiempo. Es en el tiempo del Señor. Si estás orando para que ese esposo cambie, pero cada día está más hostil, síguelo viendo con la mirada de Jabes. Comienza a ver que ese que ves como el monstruo de la bestia, velo con lo hostil, velo, porque ahí atrás puede estar un príncipe cambiado. Aleluya. Porque comenzamos a creer que Dios hace cambio, que Dios hace transformación. Si tocó la vida suya, si tocó la vida mía. Como mi suegro me dijo cuando le fui a pedir la mano de la hija: ¿y con qué alas se sienta la cucaracha? ¿Cómo tú vas a mantener a esa muchacha? Yo dije: no, yo no la voy a mantener, Dios la va a mantener. Y pasó 4 años que me torcía los ojos. 4 años, cuando yo llegaba, se daba la vuelta y me dejaba. Nunca aceptaba. Pero yo fui paciente. Porque yo decía: aunque el viejo se oponga, yo me la llevo. Y así fue. Y hasta el día de hoy, hablaron de 50, yo cumplí 48. Aleluya. En las manos del Señor. La bendición, porque yo decía: esa bendición va a ser para mí. Increíble. Y después de 13 años, podía escuchar de sus labios: este es mi yerno más bello. Increíble. Y que cuando yo me vaya, tú eres el que vas a cantar. Yo le dije: imagínate. Y estos son los cantos, hermano. Dios oye. Dios oye. Y oye no en el tiempo nuestro, es en el tiempo del Señor. Y en ese tiempo del Señor es donde el aspecto de la cruz, que dice que hemos sido crucificados juntamente con Cristo, Es el proceso de santificación, de perfección, de cambio, de comenzar a dejar atrás todo aquello que perturba y hay e impide que se le dé la gloria al Señor. Pero no es así, es un proceso, es un cambio. Dios quería bendecirle a él. Dios quiere bendecir tu vida. Dios quiere bendecir tu familia. Pero tienes que hacerlo y solicitarlo en tu cuarto de oración, en tu lugar, alzar la voz de forma de admiración. Oh Señor, bendíceme. Que salga ese grito de lo más profundo del corazón, aunque las tablas estén sobre las cabezas. Señor, bendíceme. La alegría que yo quiero tener de tu bendición. Yo sé que tu palabra es fiel, tu palabra es verdadera, y lo creo. Lo segundo es que él dice: Señor, ensánchame. No me siento conforme. No quiero tener una actitud distinta. El deseo de Dios es que tú crezcas en tu mente, en tus emociones, en tu voluntad, en tus emprendimientos, en todo lo que tú haces. Dios quiere engrandecerlo. ¿Para qué? Para llenarte de gloria, de la gloria. No, porque en la medida que tú creces bajo la cobertura tuya, van a ser bendecidos miles y miles y miles a través de la bendita palabra del Señor. Hombres, mujeres, llenas de la gracia del Señor, que donde ponen sus pies, donde abren su boca, donde hacen aquello, lo que surge, que la gracia, la bendición, tener un alcance mucho más allá. Y como iglesia, en ese proceso estamos. Tenemos un segundo culto, habrá un tercero. ¿Por qué en un cuarto? ¿Y por qué en un quinto? ¿Y por qué en un sexto? Nadie dijo amén, pero no importa. Sé que conlleva trabajo y lleva esto, pero si Dios está allí presente, va a suceder. Aleluya. Alabado sea el Señor. Dios quiere que tus pensamientos se amplíen y sean pensamientos de gracia, de pureza, de bendición. Que nuestro mundo emocional sea estable. Que nuestros pasos de decisión sean bajo la dirección y bajo la cobertura y la gracia de la presencia del Señor. Y algunas veces estamos allí, nos estancamos. Como cuando llegaron las plagas de las ranas a Egipto. ¿Se acuerda de eso? La segunda plaga. Y la mujer de Faraón, y Faraón mismo, preocupado con ranas por todos lados, estaba durmiendo y había qué, una y otra ya. Y llegó un momento: ¡Ey, llámate a Moisés! ¡Llámate a ese hombre de Dios! ¡Tráelo, porque ya estamos fastidiados de esto! Y Moisés llegó tranquilo con su hermano Aarón al lugar. Y le dijo: mira, Moisés, yo quiero que saques esto de aquí. Ah, cuando la gente de Dios es reconocida por otros que son gente de Dios y que tienen una palabra del Señor. Cuando su vecino viene y toca la puerta para solicitar algo, es porque está creyendo que la presencia de Dios está en usted, y que usted tiene una palabra, y que usted tiene una respuesta, y que usted tiene una alternativa para él, para salir. Eso es lo que hizo Faraón: bajar su ego allí delante. Y le dice: mira, saca esto de aquí, ya estoy fastidiado. Ya la mujer me metió una demanda de divorcio por tantas ranas que hay aquí adentro. Y Moisés le dice: tranquilo, faraón, ya, tranquilo. ¿Cuánto quiere que yo te quite esa plaga de encima? ¡Wow! Esta fue la respuesta más triste que puede haber. ¿Sabe lo que dijo faraón? Mañana. ¿Está escuchando eso? Mañana. Un día más con el problema. Porque si algo que nosotros hacemos es darle a larga. ¿Está conmigo? Posponer. La dilación. No puedo. Hoy no. Mañana. Aquí lo que está diciendo: Señor, engrandéceme, ensancha, lleva, ayúdame a ver con ojos de fe, con confianza, ayúdame a caminar. Y ahí veremos la gloria del Señor. Incluya esto en su cuarto de oración, en su clamor con el Señor. Lo tercero es que dice: Señor, que la mano tuya pueda estar conmigo. Y eso no es otra cosa que el poder de Dios. Si aquel que resucitó a Jesús de entre los muertos, la potencia y el poder del Espíritu Santo y la vida suya tomada en el nombre del Señor, caminando con Él, usted va a ver la mano de Dios actuando. Usted no va a decir: fui yo, es el Señor. Dios tiene manera increíble de pelear y trabajar las cosas por nosotros. No somos nosotros, es Él. Es el Señor, Señor, que tu mano. Yo necesito decir como Moisés: si tu presencia, si tu mano no va conmigo, no me meto en este asunto. Pero si me dice que sí está conmigo, lo que está allá tiene que temblar. ¿Seguro? Porque lo que está en mí es mucho más poderoso que lo que está allá. Me encanta este Señor, con esa gracia, con esa presencia. Y lo último que Él dice es reconocer que hay un mal, que hay un mundo espiritual, demoníaco. Dice: líbrame. Y si tú me libras del mal, Pablo dice: fortalécete en el Señor. Fortalécete en el poder de la fuerza del Señor. Y la fuerza y el poder del Señor no es otra cosa que el poder del Espíritu Santo en nosotros. Porque Él dice que recibirá poder cuando haya venido, ¿qué cosa? El Espíritu Santo. Así que al miedo, a esto, todo gigante tendrá que caer en el nombre del Señor. Para cambiar, para transformar, para llenar. Y como al Señor le encanta, querido, al Señor le encanta que usted le diga lo que usted espera y desea del Señor, Él interviene en el asunto y mira lo que dice. Y lo va a leer conmigo, el último pedazo del verso 10. Y le otorgó, ¿qué dice? ¿No lo oigo? Y le otorgó Dios, yo quiero que lo vuelva a decir para que lo crea, es Dios hablándote, Es Dios obrando. Es Dios diciéndome: yo te voy a otorgar lo que tú me estás pidiendo. Aleluya. No sé en el momento, Señor, pero yo sé que tú... Qué bueno es escuchar esa voz, ¿verdad que sí? Qué bueno es sentir ese respaldo, esa seguridad, que lo que tú estás solicitándole a Él en tu tiempo y en tu clamor de oración, Dios te lo va a otorgar. Levante sus manos los que esperan que Dios le otorgue algo. Ay, yo creo que es toda la iglesia de una forma especial. Usted quiere que Dios rompa y quiebre todos esos gigantes que le están impidiendo que usted llegue. Pídaselo al Señor. El Señor batalla. Yo estaba allí con ausencia de esa preciosidad. Yo le dije: Señor, yo en el nombre de Jesús, tú vas a detener cualquier diablo que en persona que esté, pero esa niña no es de allá, esa niña es de aquí. Y ese era el clamor por 2 días, el gemir por 2 días. Señor, tú la devuelves, ella es tuya. Rechazo las voces que me dicen que se la llevaron para Pakistán, que se la llevaron yo no sé para dónde. No, Señor, yo la voy a encontrar, porque tú, Dios, me la vas a ayudar a que la encuentre. Y esa tarde hermosa yo estaba predicando el Salmo 23, y el Salmo 23 dice: Jehová es mi pastor, Jehová es mi pastor, y nada me faltará. Él me va a colocar en delicados pastos, me va a apacentar en aguas de tranquilidad, habrá de confortar mi alma. Y si paso por el valle, porque usted posiblemente no por el valle de aquí, sino por el valle de sombra, de muerte, Dios está diciendo: oye, yo voy a estar contigo. Aleluya. Mi vara, tu callado, mi callado te van a infundir, y tú te vas a levantar en el nombre maravilloso de Jesús. Y aquí dice que Dios otorga. Así que no te desmayes, no te rindas. Cree en el Señor. Jeremías fue un hombre, 40 años de ministerio, y lo único que tenía era una cárcel, una cisterna. No había nada. Puro dolor, puro dominio. Pero Dios lo colocó en ese contexto. ¿Usted sabe lo increíble que es eso? 40 años entregado y nadie, wow, le dio un boleto para que fuera a ver a Messi jugar. Nada, estaba allí. Pero en el capítulo 17, el verso 7 y 8 dice: bienaventurado, mire esto, qué bendición tan grande, ¿no? Bienaventurado el hombre que tiene su confianza en Dios, que está descansando en Él. Dice: ese hombre va a ser como un árbol plantado junto a las corrientes de las aguas, y en esas raíces de esas aguas echará su ¿qué? Sus raíces. Mire que esto lo está diciendo alguien en dolor, en circunstancia, en momento. Dice que ese que está plantado, que está allí cimentado en la roca fuerte, dice la palabra que ese no verá cuando el calor llega, porque su hoja, aleluya, siempre estará verde. Porque si hay algo que hace el Espíritu de Dios cuando llega a nuestras vidas, es que nos da vigor, nos da fuerza, no nos cansamos de servir, aunque nos coloquemos las manos en los bolsillos y esté más limpio que el talón de la lavandera, usted no se cansa. ¡Wow! Porque hay una frescura, y esa frescura, ¿sabe cuál es? La presencia de Dios en su vida. Aleluya. Su hoja siempre estará verde. Y en el tiempo de la sequía, dice él, porque hay momentos que la sequía nos toca, ¿verdad que sí? Y en el tiempo de la sequía no dejará de ser amable. Aleluya. No dejará de decir buenos días. No dejará de decir Dios te bendiga. ¿Lo crees, mi amado? Es palabra, porque la palabra del Señor es perfecta. Convierte nuestra alma. Nos hace sencillo. Nos fortalece. Y el deseo del Señor, porque creo que este hombre había encarnado en su alma la presencia de Dios, la presencia de Cristo proyectada en la vida de cada uno de nosotros. Y cuando es así, usted y yo nos convertimos en bendición.
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2: En Dinámica 6, 52 minutos.

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3: En Dinámica 7, con 2 minutos.
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6: Dios les guarde a todos, les bendiga. Otro día más y otra oportunidad más de ser bendecido a través de la palabra, pero quiero orar antes. Bendito Señor y Padre, Padre eterno, delante de tu presencia estamos hoy. Acudimos a ti como un Dios omnipotente, Dios de poder, que ves a nuestro alrededor y tienes presente cada una de las dificultades que tus hijos atraviesan en este momento. Todo el dolor que rodea, todo el quebranto que atraviesa tu hijo en este tiempo, tus hijos, te pido que extiendas tus brazos de amor, de bondad, de piedad, de misericordia, para salvarnos, para sanarnos. Hoy nos colocamos debajo de tu cobertura, viendo esa figura en la palabra de las alas que abrigan nuestra vida. Allí debajo estamos. Ejerce tu favor sobre nosotros. Déjanos esa sombra de tus alas sobre cada uno de nosotros. Que nos baste tu gracia en todo momento. Que tu fuerza, así como le dijiste a Pablo, se perfeccione en medio de nuestras debilidades. Quita de nuestro corazón toda impureza. Así como lo hace el alfarero, así como lo hace el orfebre cuando prepara esa joya preciosa, arranca de nuestro corazón todo aquello que nos aparta de ti. Y nos inclinamos delante de ti hoy, Señor, solamente para ver tu rostro. Fortalécenos, Padre, delante de tu presencia. Que nada se interponga en nuestro caminar hacia Jesús. Que cada día seamos guiados en el camino de Cristo. Que cada día tu luz encienda sobre nosotros. Guárdanos, Señor, hoy y en todo momento. Nunca nos dejes caer en tentación, como dice esa oración que Jesús nos enseñó. No nos dejes caer en tentación y líbranos del mal en todo momento. En el nombre de Jesús, tu nombre es glorioso. Que tu nombre esté hoy alzado sobre nuestras vidas, enarbolado sobre nuestros hogares, para la gloria de tu nombre, Dios eterno, Dios poderoso. Amén y amén. Glorioso Salvador. Gracias. Bueno, Dios les guarde, Dios les bendiga. Job 33. Yo no sé usted, pero yo estoy disfrutando esta enseñanza. Estoy esperando que aparezca el Señor en ese torbellino y sé que va a seguir dándonos una gran lección. Job ha sido tan pertinente en este tiempo para nosotros. Y cada vez que abra las Escrituras, pídele al Señor que sea tan pertinente para tu vida cuando la abras. Yo espero que estés abriendo la Biblia diariamente. Yo espero que estemos abriendo las Sagradas Escrituras a diario. Ese es mi deseo. sea donde la tengas, en el formato en que la estés consultando, leyendo, estudiando, escudriñando, espero que sea diario. Eliú es un personaje nuevo en la historia. La semana pasada dimos una entrada a Eliú. Decíamos que es el primer personaje que presentan una genealogía, pero no solo eso. Es el primer personaje que se dirige a Job por su nombre. Ninguno de los amigos anteriores había dicho algo hacia Job refiriéndose a él bajo su nombre. Ninguno. José, tengo algo que decirte. Ninguno. Humberto, tengo que hablar contigo. Ninguno le había dicho, Job, tengo algo que decirte. Se habían referido como a alguien que estaba en sus mentes, pero ahora Eliú viene y le dice, Job, ponte de pie. Es el primer personaje que se dirige con su nombre a Job, y creo que esto también debe notarse, debe dejarse en la mesa para que notemos que la entrada de Eliú en esta historia es especial. No es cualquier personaje, es un muchacho joven, pero así como Pablo le dijo a Timoteo, que ninguno tenga en poco, a menos tu juventud. Yo creo que este hombre como que estaba escuchando a Pablo, el eco de Pablo, 2,000, 3,500 años adelante, lo estaba escuchando, que llegaba él, y Eliú se envalentonó y tomó coraje. Hay que tener coraje para pararse delante de gente que tiene mucha más sapiencia en la vida, roce, que tiene kilómetros recorridos delante, y pararse y decirle, tengo algo que decirte, Carmen, tengo algo que decirte, Yanni, Reinaldo, tengo algo que decirte que viene del Señor. Y que podamos tener humildad y también estómago para recibir de alguien mucho más joven que uno, ¿verdad? Tener ahí el coraje de decir, y no parece decir, ¿quién eres tú, chico? No, sino que... Y no vemos a Job abriendo su boca. Mira, esto hay que resaltarlo. Mucho mayor que él. Y Job no abrió su boca. Se parece tanto a Cristo en la cruz, ¿verdad? Se parece tanto a Jesús que no abrió su boca, pudiendo decir todo cuanto tenía en su mente para defenderse. Delante de Pilato tenía tanto para defenderse y no abrió su boca. Y nosotros, en cuanto nos dicen algo, y aunque sea verdad, ahí salimos desaforadamente a decir cuánta cosa tenemos en el corazón. Pero tiene Job a un muchacho delante de sí, que le está diciendo, mira, yo soy igual que tú. Le he puesto el título, cuando Dios habla en medio del dolor. Dios habla en medio del dolor. Dios utiliza dificultades para hablarnos. Dios hace que se nos pierdan cosas por allí de mucho valor, ¿verdad? Y el Señor está hablando. ¡Wow, chico! ¿Cómo se me perdió eso? No sé, ¿qué pasará? ¡Qué descuido! Bueno, el Señor está hablando. Y son torbellinos. Se levantan y uno no sabe, y después bajan. Uno dice, ¿qué pasó aquí? Y la vida continúa, porque la vida no se para por eso. La vida continúa. Uno dice, ¿qué habrá pasado ahí? Y vuelve otra vez la vida, y vas a trabajar de 8 a 5 de la tarde nuevamente, de lunes a viernes, los sábados normal, y el domingo a la iglesia. Y dice, ¿qué habrá pasado? Y no lo entiendes. Si el Señor sigue hablando. Y entonces Eliú viene a decirle eso precisamente a Job. Job, ¿tú crees que Dios no está hablando? Y tú andas buscando que te diga, y ves a un lado y lo buscas y no lo encuentras, pero Dios sigue hablando, porque Dios habla en medio del sufrimiento. Dios habla en el dolor. Ese es el título. Disciplina, misericordia, pero también el anhelo de alguien que nos venga a rescatar. Ese es Cristo. Mi hermano, capítulo 33 de Job está catalogado como el capítulo más pastoral del libro. Hay una profunda enseñanza allí. Yo espero que hoy cada uno de nosotros pueda llevarse algo para el hogar. Vamos a leer, quiero que me acompañes, capítulo 33 de Job. Por tanto, ya me he presentado, les dije que es el único personaje de quien le hacen una genealogía, y vaya qué genealogía del clan de los Buzitas, es decir, del clan del hijo de Nacor, hermano de Abraham, de Buz. Así que no es cualquier persona el que tenemos al frente. La gran mayoría de la tradición, académicos, Estudiosos del Antiguo Testamento dicen que estamos frente a un personaje con mucha autoridad, que está puesto allí, que estaba silencioso en toda la historia, que no nos habían dicho que ese muchacho estaba allí escuchando, esperando la oportunidad para poder hablar. No interrumpió por su condición de joven, por su condición de advenedizo, que está allí teniendo mucho respeto de la ancianidad, de la antigüedad, teniendo respeto de esa gente que tenía un nivel en la sociedad. Quizás algunos de ellos eran líderes que se paraban en la puerta de la ciudad para juzgar las cuestiones de la nación, muy probablemente. Entonces dice: pero estoy esperando mi turno y ahora sí voy a hablar. Por tanto, Job es el primero que se refiere a nuestro personaje principal en la historia por su nombre. Oye ahora mi discurso. Presta atención a todas mis palabras. He aquí ahora abro mi boca, en mi paladar habla mi lengua. Mis palabras proceden de la rectitud de mi corazón. Recuerden que capítulo anterior él dice que el Espíritu de Dios lo constriñe. ¿Qué significa eso, pastor? Dice: el Ruah me impulsa. El Ruah en el Antiguo Testamento es para referirse al Espíritu de Dios. El Espíritu de Dios me está impulsando a decir esto. Ojalá que cada vez que tengas que decirle algo a alguien, a Pablo, sea dirigido por el Espíritu de Dios. Ojalá que tengas que decirle algo a Xiomara: tengo algo que decirte, mi hermana, el Señor te dice hoy. Ojalá ese impulso sea del Espíritu y no sea de la carne. ¿Están de acuerdo conmigo? Qué beneficioso sería para la iglesia, para el cuerpo de Cristo, que nuestros impulsos, porque Eliú en 4 o 5 oportunidades, allá empezando el capítulo 32, dice el que escribe este libro que nos dejó esta joya, dice que él estaba que la ira lo embargaba, estaba lleno de ira, encendido. ¿Verdad que sí? Ahí no lo dice el principio del capítulo. Pero yo no veo a este hombre pegando gritos. ¿Cómo te manejas cuando estás bajo ira? ¿Verdad? Sería interesante un taller de esos aquí, ¿verdad? ¿Cómo controlar la ira? Aleluya. Hágale, pastor, como dicen por ahí, hágale. ¿Cómo controlar la ira? Una ira santa. Pastor, ¿hay ira santa? Sí, la de Cristo, la que modeló en el templo. Claro, que se dejó embargar por las cosas del Señor, por el celo, por su obra. ¿Verdad? Ok, este muchacho me parece, por lo poco que he visto, que está bajo el control del Espíritu, porque lo está respetando y lo encomina, le pide que se ponga de pie. Vamos a esa lectura, verso 3, repito: mis palabras proceden de la rectitud de mi corazón y con sinceridad mis labios hablan lo que saben. El Espíritu de Dios me ha hecho y el aliento del Todopoderoso me da vida. Mira las credenciales que él mismo está dando de sí. Contradíceme si puedes, di algo al contrario, Job. Colócate delante de mí,

incorrecto. Pareciera que socialmente él está quebrantando algunas reglas, pero no. No. Él vio que todos los ancianos no estaban desprendiendo de sí sabiduría. No hay sabiduría en la ancianidad. Eso lo dijo en el capítulo anterior. Yo esperaba de ustedes que pudieran corregir y darle respuesta a Job, pero no vi nada de eso. Así que el Espíritu me tiene encendido en la ira y está impulsando a hablar. Así que Job, quiero que me escuches. He aquí, yo como tú, pertenezco a Dios. Del barro yo también he sido formado. Yo no soy una persona especial, yo no soy un superdotado. Yo soy una persona igual que tú, que fui hecho por Dios. Fui hecho del barro. Esta semana hablé del barro, un libro hermoso. Vasijas de barro. Vasijas de barro, un libro hermoso. Y la escritora lo escribe desde su experiencia tomando café y una taza de barro que su esposo le regaló. Y ella decía, ¿de qué estará hecho esto? Y empezó a investigar. Y se encontró con algo maravilloso acerca del barro, la arcilla, el agua, los minerales. Esas cosas que se vienen junto al barro cuando lo vas a hacer, impurezas. Como las impurezas en ese proceso de lavado del barro con el agua cuando entra en contacto. Ella nos contó todo eso y yo decía, Señor, es tu presencia sobre nosotros limpiándonos. Esa fuente de agua que salta para vida eterna es la que nos limpia. Es Cristo, su agua sobre nosotros limpiando cada impureza para que el Señor haga un vaso y una vasija de barro para su honra y su gloria. Amén. Entonces, Eliú está diciendo, yo soy esa misma vasija que tú. Yo no soy más que tú. Yo también he sido formado. Y aquí mi temor no te debe espantar. Está creando Eliú un momento seguro para Job. Mire, qué importante cuando tú vayas a exhortar a alguien que le permitas compartir contigo ese lugar seguro. Hermano, yo no vengo contra ti. Vengo de parte del Señor para exhortarte, para que seamos mejor, para que puedas corregir esto. He visto esto en tu trato con tu hijo, he visto esto en tu trato y relación con tu esposa, he visto esto, que no estás tratando bien a tus padres, tienes que honrar a tus padres, pero que sea un espacio seguro. ¿Están de acuerdo conmigo en eso? Amén. Yo creo que Eliú está tratando de hacer algo aquí. Mi temor, porque también Eliú está diciendo, yo tengo temor de Dios, mi hermano. Si hay alguien que tiene que tener temor de Dios, es quien está exhortando a otro. Porque tiene que garantizar que esa exhortación viene directamente del Señor, no de su corazón. Esa exhortación tiene que venir de Dios. Y yo estoy segurísimo que en esta oportunidad, Eliú está siendo dirigido por Dios para exhortar a un hombre que está sufriendo. Y vaya que te tienes también que identificar con el dolor de Job. Tú no puedes venir avasallando a otro. Bueno, vale, es que eso es Dios lo que está logrando en ti. Y deja de estar diciendo esas cosas, Reinaldo. Deja de estar diciendo eso. Y el hombre está ahí con una lepra que se lo está carcomiendo. ¿Cómo no ser empático con alguien que está sufriendo? Que incluso le pueden faltar días, meses de vida. ¿Cómo no ser empático y decirle, mira, Dios está contigo? Dios está en este momento. Entonces yo creo que Eliú está colocándose al mismo nivel que Job. Yo he sido formado igual que tú, soy de barro igual que tú, yo pertenezco a Dios, al mismo Hacedor que a ti te hizo, a mí también me hizo. Y eso es maravilloso. He aquí, mi temor no te debe espantar, ni mi mano agravarse sobre ti. Es maravilloso ver cómo Eliú está tratando a Job en estas primeras de cambio. Pero esto no es más que decirle, Job, prepárate por lo que tengo que decirte. Y lo que tengo que decirte va a aclarar muchas de tus dudas y va a responder muchas de tus preguntas, porque ciertamente cuando estamos pasando por grandes dificultades, lo que surgen son dudas y preguntas, incertidumbre en nuestra mente. Y Eliú le va a decir unas cosas que para nosotros hoy creo que son tan vitales escuchar, y ojalá nos vayamos hoy con algunas de ellas que puedan aclarar nuestras más profundas dudas. Cuando estamos pasando por dificultades, dolores, aflicciones. Amén. Bueno, acompañando este primer punto, un consejero hecho del mismo barro. Dios le presenta a Job una persona que lo va a aconsejar mucho menor que él, que fue hecho por ese mismo Dios con su misma mano, con los mismos materiales.

0: agua y barro
1: y arcilla.
0: Yo quiero llevarte a un versículo que me habló cuando estaba preparando esto, Gálatas 6, verso 1. La carta del apóstol Pablo a la iglesia en Galacia, capítulo 6, verso 1. Dice así: hermanos, aun si alguno es sorprendido en alguna falta, vosotros, le está diciendo Pablo a la iglesia, vosotros que sois ¿qué? Espirituales, restauradlo. ¿Pero de qué manera? Lo que yo noto en Eliú, un espíritu de ¿qué? Mansedumbre, mirándote a ti mismo, no sea que tú también seas tentado. Maravilloso. Pero ahora le escribe el mismo apóstol a la iglesia en Corinto, la segunda carta, capítulo 4, verso 7. Hermoso, la misma figura del barro, pero tenemos este tesoro. ¿Cuál tesoro? ¿De qué tesoro está hablando Pablo? Del evangelio. Del evangelio de la gracia. Tenemos este tesoro. ¿En dónde? En vasos de barro. Mira dónde el Señor colocó su gran tesoro, que son las Sagradas Escrituras. ¿En dónde? No las puso en las bóvedas de un banco central de un país, blindado todo eso. No, no, las colocó en el corazón de los vasos de barro. ¿Para qué qué? Para que la extraordinaria grandeza del poder sea de Dios y no de vosotros. Dios ha colocado su gran joya, ¿en dónde? En nosotros. Eliú se sabe un vaso de barro. Él está al mismo nivel. Y este punto creo que es importante que podamos entender como iglesia, porque el Señor va a llevar a cada uno de nosotros a exhortar al otro, porque eso es amor. Mis hermanos, la corrección, la exhortación, la disciplina no es más que signo de amor. Si usted no me dice algo, usted no me ama. Si usted no me corrige, usted no me ama. Hace como un mes y medio más o menos, yo salgo de acá y yo dije el país, yo dije un país aquí, no, lo que pasa es que no está mi sobrino aquí que me corrigió. Yo en vez de decir el continente africano, yo dije otra cosa, no sé si ustedes se recuerdan de eso. Hace una prédica, hace como sí, un mes más o menos. Eso quedó grabado y me voy yendo hacia la casa de mi madre para almorzar, siempre almorzamos juntos. Y mi sobrino me llama y me dice: tío, ¿te puedo decir algo? Sí, claro, como siempre andan echándome broma. Sí, claro, ¿y por dónde vendrá? Pensé yo. Tengo que hacerte una corrección. Mi hermano, usted no sabe. Sí, dígame. Tío, con mucho respeto, así me dijo. Tío, con mucho respeto, tengo que corregirle algo. África no es un país, es un continente. Gracias, hijo, de verdad. Gracias. Y tengo que corregirle otra cosa, esta palabra no es así, es así. Fueron dos correcciones, ahorita no me acuerdo cuál fue la palabra. Mi hermano, eso es un tesoro para mí. En una oportunidad vi una pareja aquí en la primera línea, eran invitados en esa oportunidad, vinieron como dos, tres veces, después no vinieron más, y ese día me estaban presentando a una de las dos personas, al hombre, a la mujer sí la conocía, me presentan al hombre que era su esposo, y al finalizar me lo presenta y me dice: disculpa, te estoy conociendo por primera vez, pero me caíste bien. Y yo dije: ¿por dónde vendrá esto? No siempre dice, siempre es alfombra, trae algo después. Digo: Señor, prepara mi corazón. Me dice: te aprecio, te veo, me caíste bien y te aprecio, y te tengo que hacer una corrección. ¿No te incomoda? Y le digo: no, bienvenida, es mejor para mí. Esta palabra que dijiste no está bien dicha, se dice así. Ay, muchísimas gracias. Mi hermano, la corrección es signo de amor. Si usted no corrige, usted no ama. Y Eliú está demostrando la capacidad de amor que tiene en su corazón, de tal manera que está corrigiendo a alguien que es mucho mayor que él, que esperó su turno para hacerlo y lo está haciendo bajo el poder del Espíritu y la dirección del Espíritu de Dios. Eso es valioso. Y eso se agradece. Hermano, agradezca cada vez que alguien le corrija algo. Agradézcalo. Agradézcalo, porque es una bofetada a nuestro orgullo natural como ser humano. Agradezca lo que alguien le diga algo, porque en ese momento alguien está diciendo: ¿sabes qué, mi hermano? Te amo. ¿Sabes qué, Mari? Te amo. Lo que pasa es que nosotros no escuchamos esa voz que se grita, porque la palabra dice en hebreo que a quien el Señor no corrige no es su hijo, y lo tiene como bastardo, un hijo no reconocido, que nadie reconoció, que nadie fue y registró en el registro de los nacimientos de los niños. No, ese no es hijo mío. Eso es lo que está diciendo la palabra. Pero si yo te corrijo, te estoy diciendo que te amo. Y yo creo que aquí hay un amor profundo que Eliú está manifestando hacia Job. Es su amigo. Pero hay códigos sociales que no le permitían interrumpir, y él esperó su turno. Y muchas veces nosotros, mire, porque estamos encendidos, es que se lo tengo que decir. Y yo creo que esto es sumamente importante. Vayamos al verso 8, porque aquí es donde viene lo grueso. Verso 8. Ciertamente has hablado a oídos míos. Él está diciendo: todo lo que has dicho yo lo he escuchado, he estado prestando atención, y el sonido de tus palabras he oído. ¿Qué cosas había dicho Job que Eliú había escuchado? Mira, yo soy limpio. Eso es lo que Eliú está diciendo que Job había manifestado y que él lo había escuchado. Abra comillas, como el escritor de este libro abre comillas y dice: yo soy limpio, sin transgresión, soy inocente y en mí no hay culpa. Wow. Job, creo que estás colocándote en un nivel alto, más arriba del que te corresponde. He aquí, él busca pretextos contra mí. Cuando Job dice eso, es Dios que está buscando algo para ir en contra de Job. Es Dios que está buscando algo en la existencia, y como no lo encuentra, Dios anda buscando un pretexto para meterme en este problema. Eliú está diciendo que Job había manifestado esas cosas. ¿Usted se acuerda que en los primeros capítulos, en algún momento Job llegó a decir: he dicho cosas de manera apresurada, me apresuré, me anticipé, yo no sé? Le faltó decir: sí, he sido necio diciendo estas cosas. A veces uno dice: Señor, se me salió, perdóname, Carla, perdóname, no debía haber dicho esto. Bueno, Job lo dijo en los capítulos iniciales. Probablemente sean alguna de estas cosas. Me tiene por enemigo suyo. O sea, Dios había tomado a Job como su enemigo. Job lo así estaba viendo a Dios. Que Dios estaba en enemistad en contra de él. Mi amado, cuando estás en Cristo, eres amigo de Dios. Esa es la mejor relación de amistad que puedas tener. Cuando estás en Cristo, Dios te ve directamente. A través de Cristo, eres su amigo. Eso lo dice la Escritura. Pone mis pies en el cepo, vigila todas mis sendas. Verso 12. He aquí, déjame decirte que no tienes razón en esto. Ahora Eliú le está respondiendo: no tienes razón en esto, te has equivocado. Wow, cuando en medio del dolor decimos cosas que después tenemos que recoger. Cuando en medio del sufrimiento decimos cosas como que Dios como que se olvidó de mí. Dios no me permitió ver dónde se me cayó eso. ¿Dónde fue que lo perdí? Ese fue que me selló los ojos y no lo vi. Cuando en medio del dolor decimos cosas que después tenemos que... Dios mío santo, perdóname, Señor. Hay que recoger los vidrios, como decimos, ¿verdad? Porque Dios es más grande que el hombre. Wow, yo creo que Eliú vino con fuete. ¿Por qué te quejas contra él? Y yo creo que esto nos está dando a todos, ¿verdad? Hoy. ¿Por qué te quejas contra él? Diciendo que no da cuenta de todas sus acciones. O sea, Dios está haciendo cosas y él no se percata toda la consecuencia de lo que está haciendo. Eso es lo que tenía en mente Job. Como que si Dios está jugando allá arriba bowling y todo ese sonido trae consecuencias, un efecto, un radio de acción que Dios no sabe, él simplemente está jugando. Y los pines saltan y la bola de billar salta y todo ese efecto. Dios no se da cuenta. Él debería percatarse todo el mal que está acarreando con sus decisiones. Eso lo tenía en mente Job. ¡Wow! ¿De verdad? ¿Somos tan grandes para decir que Dios se equivocó en su proceder? Y Dios no ha hablado todavía. Dios está en su cetro, Dios está en su trono. Y qué misericordia la de Dios, que se levanta de su trono para decirnos: estás equivocado, hijo, no soy así. Porque Dios pudiera despedirnos de este mundo en un abrir y cerrar de ojos. El dedo de Thanos, ¿saben de lo que estoy hablando, verdad? Dios pudiera despedirnos de este mundo en un abrir y cerrar de ojos. Pero no lo hace. Tiene compasión y nos dice: un momento, Job, déjame corregirte. En medio del torbellino. Y vamos a prepararnos para esas prédicas. Coman bastante, tomen bastante agua, hidrátense, porque lo vamos a necesitar. Porque creo que Dios se va a levantar ese día a hablar desde el torbellino para cada uno de nosotros. Ciertamente Dios habla una vez, otra vez, sí, Dios habla. No es que Dios hace las cosas y no dice, sí, habla. Ah, entonces tenemos que decirnos a nosotros mismos: yo creo que Dios me ha dicho algo de este sufrimiento que yo estoy atravesando. Sí. Eliú le está diciendo a Job, porque Job había dicho capítulos anteriores: aquí estoy y no sé nada, no entiendo. Pero Eliú le está diciendo: Dios habla de vez en cuando, pero nadie se da cuenta de ello. Dios sigue hablando. El escritor de Hebreo, ¿cómo comienza el libro? Dios, desde tiempos inmemoriales, le ha hablado al hombre. Antes le hablaba por los profetas, ¿verdad? Y ahora le habla directamente a través de su hijo. ¡Maravilloso! El Señor no deja ninguna puntada hecha, deshecha. Él da cada una de las puntadas en su momento. Ciertamente Dios habla una vez y otra vez. Esa figura lo que dice es: Dios habla continuamente. Pero a nosotros nos parece que Dios está en silencio hace años y no dice nada. Y la gente hace y deshace como en el libro de Jueces. Cada quien hace lo que le venga en gana. Y aquí no hay ley. Y la gente se come el semáforo. Y viene en contrasentido las motos arriba de la acera. Y nadie dice nada. No, Dios sigue hablando. Lo que pasa es que nosotros no le estamos escuchando. Nosotros estamos en otra sintonía. Ciertamente Dios habla de continuo. Una vez y otra vez. Elío está diciendo: aunque Dios hable, el hombre no le está prestando atención. Wow, esto tiene que hacernos reflexionar. ¿Cómo es que Dios habla, Eliú? Porque yo le he dicho: Señor, háblame, no te escucho. Y quizás algunos, no les voy a pedir que levanten la mano, pero quizás algunos estén en esa diatriba hoy día. Es que yo le digo al Señor que me hable. Que me hable a través de la prédica, a través de la lectura, en los sueños. Esa cosa mística que a veces que se baje un ángel y me diga las cosas. Pero el Señor no habla. No habla. Sí habla. Sí habla. Allá están fuera en la vegetación, habla. El cielo habla. Aunque tú no te muevas, las nubes se mueven. Hablan. Y las tempestades hablan. Y la falla de San Andrés, la de Cariaco, y todo eso habla continuamente. Más de 1600 réplicas después del 24 de junio. Habla la creación de Dios. Aleluya. Dios sigue hablando. Lo que pasa es que nosotros estamos en otra sintonía. Nosotros estamos bajo nuestros deleites, pasiones, nuestros afectos abrazan otras cosas. Pero Dios sigue hablando. Dios sigue alertando. Dios sigue llamando. ¿Ok? Eliú, ¿cómo habla Dios? Bueno, sigamos leyendo. Verso 15, ¿qué dice? Quiero que ustedes mismos lean. ¿Cómo Dios habla? En un sueño. El Señor nos habla a través de nuestros hijos, a través de nuestros sobrinos, a través de una persona que no quiere nada con Dios. Dios habla. Tú hablas. ¿Están de acuerdo conmigo, verdad? Dios habla. Aleluya. Mire, así uno no crea que nadie ama a uno, porque uno anda como calimero por allí. Viene el perrito de la casa y le bate la cola a uno y uno dice: ay, ya está, el perrito sí me ama. Dios nos habla hasta a través de nuestras mascotas, ¿o no es así? Es así. Entonces Eliú dice, y te voy a decir cómo habla, en un sueño, en una visión nocturna. Y usted podrá decir: no, yo no sueño, no caigo en visiones. Ok, está bien, espera lo que viene. Cuando un sueño profundo cae sobre los hombres, No, tampoco. Yo tengo el sueño muy ligero. Yo duermo poco. Pastor, últimamente estoy durmiendo 2-3 horas. Estaba hablando con un joven el viernes y me decía, yo estoy durmiendo de 2 a 3 horas diarias. Yo le digo, ahorita porque lo puede soportar tu cuerpo. Estás en plena juventud. Creo que tienes como 24 o 25 años, pero prepárate para tu adultez. Ten cuidado. Me dice, lo que pasa es que yo vengo de Estados Unidos. Me tuve que venir. Allá tenía 3 trabajos. Me acostaba a las 2 de la madrugada y me paraba a las 4 para empezar el primer trabajo. Yo dormía 2 horas, yo trabajaba 22 horas al día. Muchacho con 24, 25 años. Tiene vigor ahorita. Pero le dije, ten cuidado con tu salud. ¿Ok? Entonces, una persona que no duerme, no cae en un sueño profundo. No, Dios no me habla así. Bueno, sigamos leyendo. Mientras dormitan en sus lechos, esa lo que nosotros llamamos siesta, ¿verdad? Que muy pocos tenemos siesta también, pero el Señor habla ahí, Eliú le está diciendo los pormenores de cómo él, tan joven, sabía que Dios hablaba. Continúa. Entonces él abre el oído de los hombres. Cuando está en ese estado, Dios abre el entendimiento y sella su instrucción. Dios habla. Ok, sigamos leyendo. ¿Para qué lo hace? Dios lo hace para apartar al hombre de sus obras, no las obras de él. Porque la palabra dice que Dios preparó de antemano obras para que nosotros anduviésemos en ellas. Son obras de bien. Esas no son las obras a las cuales Dios se refiere. Eliú se refiere, esas son las obras del hombre, lo que nosotros queremos hacer, nuestros planes que no están alineados con los planes de Dios, esos planes que el Santiago en su carta dice, ojalá pudiéramos decir, voy a vender y voy a negociar y Dios mediante. No tenemos a Dios en el panorama y vamos a hacer esto y esto y esto y ¿dónde está Dios? Ay, verdad, Señor, bendice mis planes, y Dios dice, ¿y dónde estoy yo en esos planes? Eliú le está diciendo allí, para apartarte de tus obras, que no son las obras de Dios. Dios quebranta la vida, le habla al hombre para que tú te apartes de tus obras y guardarte de tu orgullo. Aleluya. Soberbia, altanería, autosuficiencia, autojustificación. Job, ¿te suena lo que te estoy diciendo, Job? Y Job está callado, Job no responde. Qué maravillosa actitud la de Job en este momento. Job está prestando atención. Casi que le dice al final, Eliú, de oídas te había oído. Pero ahora tus reprensiones me han alterado. Verso 18. Libra su alma de la fosa y su vida de pasar al Seol. Mire, nosotros regularmente jugamos con esto. No, menos mal que no fui. ¿Quién quita de lo que el Señor me haya librado? Una vez iba con mi padre a Barquisimeto con uno de los carritos que tenía. Íbamos a comprar algo muy temprano, 4:30, 5 de la mañana, y el carro empezó a fallar. No pudimos salir de la de Valle Coche. Como pudimos, encendió el carro y nos devolvimos. Lo primero que viene a la mente, ¿qué es? ¿De qué nos habrá librado el Señor? ¿Verdad? Siempre jugamos con eso. No sabemos al final qué propósito tiene el que no hayamos ido, o si ni siquiera debimos haber tenido en nuestros planes el que ir a emprender ese viaje. Mire, nosotros jugamos mucho con eso, pero la verdad es que al margen de tus experiencias, Dios sigue siendo Dios y Dios sigue hablando. La cosa es que no le estamos escuchando. Pero ¿cuál es su propósito al quebrarnos el camino, al girar nuestro destino hacia otra dirección? Librar nuestra alma de la fosa y su vida de pasar al Seol. Verso 19. El hombre, entonces mira lo que dice, no solamente en el sueño te habla, no solamente irrumpe en tu siesta, en tu descanso, en tu sueño profundo. No solamente, ese es uno de los medios que él usa. ¿Sabes cuál otro medio también Dios usa para hablarte una y otra vez, aunque el hombre no lo vea así? Verso 19. El hombre es castigado también con dolor en su lecho. y con queja continua, ¿en dónde? En sus huesos. ¿De qué está hablando Eliú? De enfermedades. Pero nosotros no tenemos en nuestro horizonte que Dios trate nuestra vida a través de enfermedades. Eso se lo endoso yo a Satanás. Siempre. Siempre el ser humano quiere estar. Mire, si hay algo que idolatramos, y me va a perdonar si es que estoy siendo tan enfático y tan claro en algunas cosas. Si hay algo que el ser humano idolatra es la salud. ¿Sí o no? ¿Está de acuerdo conmigo en eso? Si hay algo que el ser humano idolatra es la salud y dinero en la cuenta bancaria. Siempre queremos tener salud. ¿Qué es lo que nosotros nos deseamos siempre? Esa expresión está clavadísima en nuestro cotidiano vivir. Mientras haya salud, ¿cómo te va? ¿Cómo estás, Mari? Bueno, pastor, ahorita un poquito quebrantada de la salud, pero mientras haya salud, sí, ¿verdad? ¿Y si no hay salud? Pareciera que la salud es un ídolo. Y lo voy a seguir diciendo hasta que me canse. Lo voy a seguir diciendo hasta que me canse. Porque Dios es Dios, aunque tú estés enfermo con un dolor en el pecho, en tu lecho. Dios sigue siendo Dios. Y Dios sigue hablando nuestra vida. Y te ha colocado en Cristo, que es el mejor lugar donde puedas estar. Y te ha dado una porción que no la puede comparar absolutamente nada en este mundo. No la puede llegar a... El vacío del corazón del hombre. Ninguna porción puede saciarla, satisfacer ese vacío. Solo Cristo Jesús. Y esa porción Dios no la dio. Entonces cuando decimos cosas como que mientras haya salud, bueno, aquí Eliú está diciendo una de las maneras en que Dios le habla al hombre para apartarlo de su orgullo, para librar su vida del foso y del Seol, y de que muera en sus obras, es que Dios lo coloca en un lecho en su cama y que los huesos le duelen. Esto es revelador. Yo no sé cómo te sientes con eso, pero yo creo que eso viene del Señor. Yo creo que viene del Espíritu y ha sido revelado por el Señor en su palabra. Seguimos leyendo. ¿Con qué propósito? Para que su vida aborrezca el pan, para que no quiera comer ni saciarse. Imagínense ustedes, cuando una persona pierde el apetito, así estará. Alguien que regularmente come normal, con normalidad, y usted dice, ¿quiere comer? Y Reinaldo me dice, no, pastor, no tengo hambre. Este muchacho me dice, yo comía si acaso una sola vez al día. Se me había quitado toda gana de comer. Yo le decía, pero si estabas 22 horas trabajando el cuerpo, alto aquí, con tus hormonas aquí trabajando, ¿qué hambre te iba a dar? Me dice, yo nada más dormía 2 horas y otra vez a las 4 de la mañana salir a la calle a trabajar. 3 trabajos. ¡Wow! ¿Con qué propósito? Para que su vida aborrezca el pan. Y su alimento, el apetito, el alimento, y su alma, el alimento favorito. Verso 21, me parece que Eliú le está hablando directamente a Job. Su carne desaparece a la vista. Recuerden que Job está experimentando una lepra progresiva, y la lepra no era más que pedazo, era una gran llaga, era signo de una maldición, ciertamente, en el Antiguo Testamento. Recuerden que más bien Job al final ora. Él ora por sus amigos, ¿se acuerdan? En esta condición el Señor le envía a orar. O sea, no, nosotros tenemos que quitar de nuestra mirada y nuestros pensamientos el hecho de que si estás enfermo estás mal. Si estás enfermo tú puedes estar mejor que el que más salud tiene en el mundo, pero no tiene a Cristo. Yo no escuché ningún amén, pero no importa. Yo creo que eso es así. Tú puedes estar enfermo en un lecho, en tu cama, de enfermedad, pasando un quebranto que no tienes razón, no hay explicación, ni siquiera sabes qué estás viviendo, nada, no hay diagnóstico, todavía no me han dicho, he ido a 3 doctores y hay alguien que tiene la salud perfecta, está de pie, pero no tiene Cristo. Tú estás en mejor lugar que esa persona. ¿Están conmigo, sí o no? Ok. Su carne desaparece a la vista y sus huesos, que no se veían los huesos, aparecen. Entonces su alma se acerca a la fosa y su vida a los que causan la muerte. Mis hermanos, qué patético lo que estamos viendo, pero qué maravillosa la disciplina del amor de Dios sobre nosotros. Hebreos 12, para recordarnos que la disciplina de Dios y su corrección y su azote es amor sobre nosotros. Hebreos 12, 5 al 11. Además, habéis olvidado la exhortación que como a hijo se os dirige: hijo mío, no tengas en poco la disciplina del Señor, ni te desanimes al ser reprendido por él, porque el Señor al que ama, disciplina, corrige, exhorta, a quien Dios ama, y azota a todo el que recibe por hijo. Es para vuestra corrección que sufrís. Dios os trata como a hijos, porque ¿qué hijo hay a quien su padre no discipline? Pero si estáis sin disciplina, de la cual todos han sido hechos participantes, entonces sois hijos legítimos y no hijos verdaderos. Además, tuvimos padres terrenales para disciplinarnos y los respetábamos. ¿Con cuánta más razón no estaremos sujetos al Padre de nuestros espíritus y viviremos? Porque aquellos, nuestros padres terrenales, nos disciplinaban por pocos días como les parecía, como ellos querían, en el llano, con un bejuquito que estaba guindado en la sala. Ahí estaba. Y todos los nietos que llegaban a la casa, lo primero que veían en esa pared bien blanquita era el bejuquito allí. Y sabía que Silvestre le iba a dar un bejucazo si se portaba mal. Y los nietos así, mire, derechito. Así, mire, derechito. Yo me recuerdo de eso. Nos hace falta corrección. Hace falta disciplina. ¿O no? Ok. Ok. Porque ellos nos disciplinaban por pocos días, como les parecía, caprichosamente, como ustedes le quieran poner ahí. Pero él, dice el escritor de Hebreos, que no sabemos quién es, él, refiriéndose a Dios, nos disciplina ¿para qué? Para nuestro bien. Quizás nuestros padres nos disciplinaban para que ellos quedaran bien, para que no pasaran vergüenza. O te portas bien o te guindo cuando llegues a la casa. Claro, pero no es porque lo estás corrigiendo el carácter, es porque tú no quieres quedar avergonzado. Estamos bien, ¿verdad? Con eso. Ok, tengamos cuidado de cómo estamos corrigiendo a nuestros hijos. Eso me está hablando a mí mismo hoy también. Ok. Pero Él nos disciplina para nuestro bien, para que participemos de su santidad. ¿Qué tiene esto que ver con nosotros, hijo? Muchas veces el Señor nos habla dejándonos quietos en una cama durante días. Durante días. En plena pandemia, bueno, con un pie que no podía, pies hinchados. En una oportunidad me salió una celulita en un pie. No podía avanzar. Yo decía: Señor, solo tú tienes el control de todo. Quédate en casa, en reposo. El Señor hablándonos, tratando con el corazón. Al presente, ninguna disciplina parece ser causa de gozo, sino de ¿qué? De tristeza. Cada vez que nos disciplinan, entristecidos. Sin embargo, a los que han sido ejercitados por medio de ella, les da después, Dios les da después, fruto apacible de justicia. Aleluya. Y me encanta un versículo de los Salmos en el 119, verso 71. No lo concebimos para nosotros, eso es para otro, pero debería ser un salmo personal. Bueno es para mí ser ¿qué? Afligido. ¿Qué tipo de aflicción? ¿Qué tipo de aflicción quieres hoy? Ninguna, pastor. Bueno, el salmista estaba tan claro que cuando era afligido por Dios sabía que en esa experiencia él podía aprender la palabra del Señor. Bueno es ser afligido por mí para yo poder aprender tus estatutos. Él está diciendo, tu palabra, tu sagrada palabra, la aprendo cuando estoy bajo aflicción. Aleluya. Qué escenario tan maravilloso para nosotros para exponernos a la palabra. Y cierro con este último punto, la esperanza de un mediador. Verso 23 hacia el final. Si hay un ángel que sea su mediador. Mira, Eliú clama por alguien que medie entre el ser humano y Dios. Si hay un ángel que sea su mediador, uno entre mil, para declarar al hombre lo que es bueno para él. Eliú está clamando por un mediador. Y que tenga piedad de él y diga, líbralo de descender a la fosa. he hallado su rescate. Que su carne se vuelva más tierna que su juventud, que regrese a los días de su vigor juvenil. Ojalá eso exista. Entonces Eliú dice, si eso existe, entonces el hombre que es afligido, el hombre que sufre, dice, orará a Dios y él lo aceptará, para que vea con gozo su rostro y restaure su justicia al hombre. Cantará él a los hombres y dirá, he pecado y pervertido lo que es justo y no es apropiado para mí. Él ha redimido mi alma de descender a la fosa y mi vida verá la luz. Dios hace todo esto, dice Eliú, con frecuencia a los hombres. ¿Qué cosa? Todas las aflicciones, Dios de continuo la hace sobre los hombres. ¿Cómo te sientes con eso? Que Dios, para librarnos de la fosa, de la muerte, del Seol, para apartarnos de nuestras propias obras, de nuestras invenciones, para apartarnos de nuestro orgullo, Dios nos manda una aflicción. ¿Cómo te ves tú con eso? ¿Cómo te sientes con eso? No te debes sentir muy bien, pero déjame decirte, Dios lo hace para apartarnos de la muerte. Dios lo hace para apartarnos de la muerte, para apartarnos de la necesidad. Dios hace esto con frecuencia a los hombres para rescatar su alma de la fosa, para que sea iluminado con la luz de la vida. ¿Quién es la luz de la vida? La luz de los hombres, Cristo. Pon atención, Job, escúchame. Guarda silencio y déjame hablar. Si algo tienes que decir, respóndeme. Habla porque deseo justificarte. Si no, escúchame. Pon atención y te enseñaré sabiduría. Mis hermanos, qué valentía la de Eliú. Eliú repite las mismas palabras de Job, capítulo 9, la necesidad de un mediador. Si existiese un mediador entre Dios y yo. Eliú está diciendo aquí, si hay un ángel que sea mediador, uno entre mil, para que él pueda venir y ore y Dios le acepte. Necesitamos un mediador, ¿sí o no? Nosotros necesitamos un mediador y eso está en la persona de nuestro amado Señor y Salvador Jesucristo. Aleluya. Y quiero cerrar con 1 Timoteo 2:5, el reconocimiento de Pablo de ese mediador. 1 Timoteo 2:5. Porque hay un solo Dios, uno solo, y también un solo mediador entre Dios y los hombres. Ese mediador que Job capítulo 9 estaba anhelando, ese mediador, y en el capítulo 19 también, verso 25, y ahora Eliú clama por ese mediador en el capítulo 33 de Job. Pablo dice, ese mediador que en la antigüedad se necesitaba, se anhelaba, se quería anticipar, yo lo conozco, es Cristo Jesús, te lo presento. El único mediador entre Dios y los hombres, Cristo Jesús, hombre. Mis hermanos, quiero dejarte unas dos, tres cosas de enseñanza. Necesitamos aprender a escuchar con humildad lo que otros nos están diciendo. Probablemente venga de parte del Señor para nuestra exhortación. Al ser humano, de manera natural, no le gusta que lo corrijan, no le gusta que le digan nada. Los padres, y de broma, al padre lo tiene que escuchar. Pues sí, no hay modo, ni modo. Pero de ahí para adelante, aquí voy a estar escuchando. Una vez escuché decir una persona ya en su etapa adulta, es que ni a mis padres yo escuchaba. Wow, de cuántos errores se pudo haber librado la vida de esa persona al escuchar a sus padres. Porque el padre corrige porque ama, ¿verdad que sí? ¿Cuánto más nuestro Dios, nuestro Padre Celestial, que nos creó con propósito, nos alerta, nos exhorta para cuidar nuestra vida? Eliú anticipa el fin de muchos que no están escuchando a Dios, la muerte, la fosa. Pero Dios lo hace para librarnos de la muerte, para librarnos de nuestros propios planes y para librarnos de nuestro orgullo, de nuestra autosuficiencia, de nuestra autojustificación. Job, ¿te suena algo parecido? Jonathan, ¿se parece a ti? Sí, se parece a mí. Y yo necesito ese mediador. Escuchemos con humildad, en medio de la tormenta, a aquellos que nos están exhortando. Y descansemos, porque nuestro reposo verdadero está en Cristo Jesús. Oramos al Señor. Padre, te damos gracias. Gracias por tu palabra. Nos alecciona tu palabra. Tu palabra nos abre el panorama frente a nuestros ojos. Algunas cosas vedadas, pero es porque queremos tenerlas allí vedadas. Pero hoy tu palabra se abre frente a nuestros ojos. Y es una revelación que es tan necesaria para el cuerpo de Cristo hoy. En medio, Señor, de nuestras pruebas, danos un corazón humilde para escuchar tu voz a través de las personas, a través de cualquier persona, para escuchar tu voz a través de tu creación, en sueños, que esté tratando con mi corazón y yo quiera resistirme. Señor, acércame a ti. Hazme sensible. También te pido que libres mi corazón de juzgar apresuradamente el dolor ajeno, el dolor en otro, de juzgar la condición del otro, de pensar que conocemos las razones del por qué está en X circunstancia. Señor, líbranos de esa actitud en el corazón. Examina nuestro propio corazón y corrige lo que tenga que ser corregido en el nuestro. Y sosténnos en el camino cuando no lo entendamos el por qué haces cosas. Y al final, ese clamor por el mediador se convierte hoy en gratitud en mi vida porque conozco a Jesús. Sé que Él es ese mediador y te doy gracias por mi Redentor, por Cristo Jesús. A Él la alabanza y en su nombre hemos orado. Amén y amén. Dios les guarde y les bendiga.
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